0: Bácara tuvo méritos en algunos espacios de este encuentro. Lamentablemente tenemos que aceptar, es más el Santos, pero hay que luchar. La guerra no se la pierde en los papeles, la guerra en el campo de batalla. Con esa situación, con un margen de un gol, la ventaja del equipo del Santos sobre la representación de Macará le deja vivo al equipo de Macará. Créanme, queda vivo Macará en esta Copa Sudamericana, Carlos Núñez Gaibón.
1: Sí, señor. Bueno, terminó esto, señores. Terminó la primera parte, porque recordemos que son dos tiempos de 180 minutos. Macará sigue vivo, sí, pero por supuesto que sigue vivo en la Copa Sudamericana. Por supuesto que sigue vivo. Y bueno, manteniendo la fe, la esperanza de poder salir avante. Sí, es cierto, Macará sintió mucho a un Santos manejado por Neymar. En el primer tiempo Neymar tuvo la pelota, yo ya les decía, como un anuncio, ¿no? Ya manejaba la pelota. Puede ser Neymar lo que sea, puede ser Neymar lo que sea. Malcriado, sobrado, que hace lo que le da la gana, que entrena apenas 3 o 4 días, que él llega cuando puede. Pero con todo y eso, señores, con todo y eso, Neymar hoy manejó la media cancha de Macará. En algún momento decía, es insostenible todo lo que se viene como un torbellino, ¿no? Insostenible en la labor de fútbol. Hoy, lamentablemente, no tuvo esa oxigenación que, por ejemplo, Macará tuvo allá en Tigre, en Argentina. ¿Se acuerda cuando Matías Miranda, cuando el Federico Paz, que está lesionado, arrancaban y no le permitía que ellos lleguen, los argentinos? Claro, todo partido es distinto, todo partido es diferente, todo partido tiene una historia confusa a veces, porque hoy hubo cuántas cosas para comentarles. La salida y llegada cuando quería de Neymar a la cancha, una serie de tarjetas amarillas, la equivocación de ponerle a Luis Miguel Ayala como pensándolo en el partido del Bellavista por la primera tarjeta amarilla, que la verdad no creo, no creo, porque los técnicos dicen primero hay que jugar el partido y salgamos avante el partido y mañana veremos cómo nos defendemos y con qué armas tenemos. Digo, no sé, de pronto sí, de pronto no. Y si es que es así, me parecería un craso error por parte del profesor Guillermo Sanguinetti de pensar ya en el próximo partido y no cerrar este cotejo, el partido que tenía que cerrar primero. Terminemos esto primero, la obra del día terminémosla primero y luego pensamos en la obra de mañana, en el partido de mañana, ¿no? Entonces, me parece, sin cargarle tanto a Jordan Mohr, amigo, sin cargarle tanto, pues a Jordan Mohr, creo que el partido lamentablemente se venció por ahí. ¿Cómo estás, mi amigo? Bueno, sudando te veo. ¿Sufriste mucho?
2: Muito calor, né? Um jogo bastante disputado, corrido, né? Torcedores do Santos estão reclamando pelos gols anulados. Ainda tenho dúvida se a bola entrou ou não entrou.
1: Creio que sim, entrou.
2: Entrou? Porque lá na nossa retaguarda ficamos na dúvida, tal, enfim. O Santos venceu, o Neymar muito provavelmente não irá ao Equador, porque agora só pensa no Campeonato Brasileiro. Está na zona do rebaixamento, repito, o Santos está muito mal na competição e vai, com esse resultado positivo, podendo até perder, empatar o jogo, né? Se perder por 1-0, a decisão vai para os pênaltis, mas enfim, creio que o Cuca vai poupar alguns jogadores e principalmente Neymar. Neymar não deve ir até o Equador, isso a gente dá para afirmar.
1: Hoy respirou. Respiró el conjunto del Santos. Pero, ¿tú crees que fue superior ante Macará?
2: Fue, ¿no? Fue un poco. O Macará até surpreendeu no início do jogo, né? 4 minutos, jogou lá do poste. Enfim, no começo surpreendeu, mas depois recuou, né? Fez o que tinha que fazer, né? Fez 1-0 fora de casa, se resguardou, ficou atrás. E o Santos jogando em casa, com a torcida empurrando, não teve outra alternativa a não ser atacar, né? Acabou saindo vitorioso, mas foi um jogo gostoso de acompanhar, de assistir, de transmitir. Enfim, o Santos sai daqui com uma vantagem pequena para tentar resolver a parada. Mas eu insisto, o Santos, a prioridade é o Campeonato Brasileiro.
1: Agora, o 2-1 é um resultado aberto. La llave está abierta. Un gol de diferencia no es mucho como para ir a la altura de Ecuador en Ambato, nuestra ciudad.
2: Isso, né? Um gol não está decidido. O jogo não está decidido. Placar mínimo de 1-0. Ganhando lá de 1-0. E o Santos joga muito mal fora de casa, tá? A primeira fase do Santos na Sul-Americana foi horrorosa. Atou com recoleta aqui, lá. Foi uma tragédia. Tanto é que foi para os playoffs, né? Contra a Universidade Central da Venezuela. Acabou vencendo as duas de goleada, 4-1 lá, 4-2 aqui. Mas o Santos definitivamente não vem jogando bem, decepciona os seus torcedores. Hoje um pouco mais de 10 mil espectadores fizeram promoção. Você comprava um ingresso, ganhava dois. Um ingresso muito caro também. Muito caro aqui. Enfim, vantagem mínima, não tem nada decidido. Sem Neymar lá, porque você viu todas as jogadas que resultaram em gol ou em jogadas importantes, perigosas, saíram dos pés do Neymar. Não sendo mais aquele Neymar de outrora, muito longe disso, né? O Neymar hoje é um jogador que nem eu te falei, ele não tem mais aquela arrancada, mas tem uma visão de jogo. Ele coloca os companheiros na cara do gol toda hora. E é isso que ele faz de melhor. Que ele não pense em ver o Neymar partindo para cima do adversário, driblando como ele fazia antigamente. Hoje não dá mais. Clinicamente, fisicamente, não dá mais. Mas enfim, sem o Neymar lá, não tem nada definido, muito pelo contrário. Porque o Santos é um com o Neymar, só pegar os números. Se você for pegar o Neymar dentro de campo, o Santos tem bons números. Sem Neymar, que joga pouco, vamos dizer isso, joga muito pouco, despenca o Santos em campo, na tabela de classificação. Enfim, tá em aberto o jogo, e sem Neymar, eu acho que o Macará dá para arrumar um problemão pro Santos no próximo, na próxima quinta-feira.
1: Tu crees que Gambato Macará pode revertir isto?
2: Não, a gente tá acompanhando o Santos aqui, decepciona os seus torcedores. O Santos, efetivamente, há anos, tá? O Santos, nos últimos anos, só briga para não cair. O Santos nunca havia caído em competição nenhum, nem no Campeonato Brasileiro, nem no Paulista, que é o nosso regional aqui, que também é muito forte. Mas nos últimos anos briga em todas as competições para não cair, até que culminou no rebaixamento em 2023. Caiu, porque toda hora batendo na trave, escapando na última, na penúltima rodada. E o ano passado escapou de novo. Mas aí o Neymar chegou, fez uns pontos importantes e a equipe se safou. Aí entra 2026 e a novela se repete. A novela é a mesma. O Santos de novo brigando para não cair. O Santos, que financeiramente está destruído, devastado. O presidente Marcelo Teixeira, que é o atual presidente do Santos, que foi presidente em outras ocasiões, ele, quando ganhou a última eleição, o torcedor do Santos jogou todas as esperanças dele, mas ele dobrou a dívida do Santos. De 500 milhões, foi para 1 bi. Então, e montou um elenco muito fraco. O Santos contratou vários jogadores pagando 1,5 milhão do nosso dinheiro aqui, de reais, que é uma baita fortuna para jogador nota 4, 5. Contratou o Mike, que era do Palmeiras. Lá no Palmeiras ele não estava jogando. O Mike ganhava 300 mil, vieram pagar 1 milhão. Zé Rafael, que era do Palmeiras, já estava em declínio, caindo. Contratou. Tanto é que o Santos está tentando arrumar clube para esses jogadores para pagar metade do salário. A situação do Santos, infelizmente, é horrorosa. E de outras agremiações aqui no Brasil. O Corinthians também está quebrado, o São Paulo está quebrado. Só o Palmeiras e o Flamengo que navegam. Cruzeiro agora tem uma SAF muito boa, o dono lá é bilionário, coloca dinheiro do bolso. O Botafogo, que ganhou Libertadores, ganhou o Campeonato Brasileiro, também estava arrebentado há uns anos atrás. Chegou uma SAF com John Textor, ganhou o que ganhou. O Botafogo estava se apequenando, mas o John Textor não fez uma boa gestão. O Botafogo está tentando se recuperar, porque a coisa da SAF lá despencou. Enfim, situação das grandes equipes do futebol brasileiro, ano após ano, tá ficando pior. Só Flamengo e Palmeiras que têm as finanças em dia, uma boa administração. A gente aqui no Brasil não acredita mais nesta gestão associativa. Hoje tem que ser profissionalismo acima de tudo. Hoje quem ficar nessa... porque quando o cara se candidata para presidente de qualquer clube aqui no Brasil, tem que fazer conchavos. Tem que se alinhar com o conselho deliberativo. E aí começa a entregar cargo aqui e acolá, e a coisa só afunda. Quer dizer, vamos torcer para que o Santos não seja rebaixado mais uma vez. Mas, repito, a prioridade para o Santos, tanto na Copa do Brasil, que é importante, vai pegar o Palmeiras. E o torcedor já acha que vai perder as duas, porque o Palmeiras é muito superior. Enfim, não está dando meio que de ombros nessas competições e só querendo focar no Campeonato Brasileiro. Então eu creio que uma carada para criar bastante dificuldades, ainda mais sem o Neymar.
1: Nos vemos em Ambato.
2: Valeu. Um abraço para você. Prazer, hein?
1: Perfeito. Gracias, amigo. Muito obrigado. Bueno, señores. Sí, sí, duele, duele. Duele una derrota, duele, señores. Y mire cómo se quedan los hinchas de Macaraca. Como para aplaudirle al equipo que luchó, a Guillermo Sanguinetti. Sí, Guillermo Sanguinetti es quien está caminando en estos momentos, ¿no? Para acá. Y los aficionados, a pesar de todo, le aplauden porque saben que dejó todo en la cancha Macará, que se desordenó, es cierto, que se descompensó muchísimo, es cierto, pero creo que, como en el fútbol y la vida, hay revanchas. Y la revancha, señores, es allá en la ciudad de Ambato, con un equipo que tendrá que enmendar muchos errores, que tendrá que principalmente trabajar en algo que Macará ha tenido como punto alto: el manejo de la pelota, el tener el esférico. Qué importante en el fútbol es tener el esférico. Sí, es cierto. Me dirán, pero bueno, los goles, es cierto, sí, también. Pero ante el Santos cometes doble error cuando no tienes la pelota y cuando creas muchos espacios que te van ganando y te van rompiendo las espaldas, porque ni siquiera es ganarte las espaldas, es romperte las espaldas. Creo que el gol iba a llegar por sécula seculorum. El gol iba a llegar en algún momento, señores. O sea, eso tengo que decirles. Lamentablemente, el gol iba a llegar en cualquier momento. El tanto que fue anulado, el offside de Gabigol, era solamente un anuncio. Era solamente como un golpear la puerta para que se abra y que ingrese el tanto de la representación del Santos. Y sí, convenimos con nuestro amigo, con Ricardo Melo. Creo que hoy Macará no estuvo en el mejor rendimiento, en el mejor nivel. Y aparte de aquello, el error, que bueno, me imagino que por supuesto que sí, o sea, es de buena leche, como dicen en Argentina, con buena vibra y con buenas intenciones, la de Guillermo Sanguinetti, de sacarle a Luis Miguel Ayala, que si bien es cierto, no estaba haciendo el partido óptimo, porque por ahí también estaban ingresando jugadores como el propio Gabriel Menino, pero al menos se tenía esa posición un poco más controlada. En el segundo tiempo, con la presencia de Jordan Moore, ya no se tenía controlado la parte izquierda. Entonces, todo lo que caía por ahí, se generaba una serie de llegadas con Barrial hasta cuando estuvo en la cancha, con Rollheiser, cuando manejó la pelota, y todos los centros iban por ahí. Y todos los centros generaban por ahí. A eso podemos sumar que en este partido no le vimos bien, por ejemplo, a Matías Miranda, jugador que allá en Argentina, en Tigre, tuvo un partidazo. Hoy no lo vimos. Hoy no lo vimos a Matías Miranda. No lo vimos mucho Mateo Viera. Dos, tres jugadas por ahí, sí. Importante Mateo Viera. Pero eso también se suma a un Macará que decíamos no manejó la media cancha. Se le dejó venir tanto a la representación del Santos que sí, señores, el gol iba a llegar tarde o temprano. Que nos aferramos al hecho del empate y que de pronto pudo haber llegado el empate. Y con ese empate nosotros nos regresábamos a Ambato maravillados y agradeciendo al Todopoderoso por este periplo bastante largo que hemos tenido acá en territorio brasilero. Pero que el gol iba a llegar, lamentablemente tengo que decirles que iba a llegar tarde o temprano. Por esa falta de consistencia que se tenía en la media cancha. Me parece que ya fueron pocos minutos los que le dieron a Martín Tello como para que se cuadre bien en la cancha, para que recupere la pelota y haga un trabajo distinto al de Matías Miranda. Porque lo de Matías Miranda siempre ha sido bueno, ¿no? Entre marca y salida, es un jugador que te ventila muy bien, que se puede acomodar y conectar con el delantero o que puede receptar las pelotas de los volantes de contención. Pero esa labor no tuvo Matías Miranda. Y claro, pensábamos que de pronto con Martín Tello se iba a generar un hombre más como para contener al ataque de Santos. Y segundo, para que se pueda también un poco proyectarse arriba. Martín Tello tiene buen remate de media y larga distancia. Se pudo haber aprovechado también por esa posición, pero digo, muy poco tiempo para el muchacho Martín Tello. Y luego ya Mateo Viera se nos cansó y ya Mateo Viera no aparecía en el partido. Y por eso me permití decir en algún momento, incluso antes de las variantes, de pronto José Klinger. Klinger te hubiese dado un poco más de salida. Pero no sé si las variantes fueron tan extemporáneas, tan tardías, que ya llegó un momento donde Macará pues ya no tuvo reacción. Y creo que esa es la preocupación, si se quiere, no sé, la posibilidad de pensar en esto, de que, señores, tengamos un Macará distinto allá en la ciudad de Ambato. En Ambato es todo, señores. Que está arriba con un gol de diferencia el Santos, sí, señores. Pero no podemos bajar los brazos. Acá fue una olla, una caldera realmente. Me sorprendo, bueno, no que me sorprendo, porque todos sabemos cómo en el sur se vive, en Argentina, en Uruguay, en Brasil, cómo el hincha empieza a martillar tanto que se siente una presión bárbara. O sea, esa presión no la tenemos en Ecuador. Disculpen, señores, disculpen nomás, pero esa presión de los hinchas del conjunto del Santos no la sentí en Ecuador nunca. Nunca. Se va en Ecuador, no, se hace la ola, el ole, se canta un ratito, se para. Pero aquí, señores, el aficionado te empuja, le empuja al equipo del Santos. Y eso le empujó al conjunto del Santos para que sea lamentablemente superior, para dejarle a Neymar con todo y todo lo que nos decía nuestro amigo Ricardo Melo, con todo y todo, con las críticas en contra de Neymar, es cierto, que decíamos incluso que llega en helicóptero, que te entrena 3 días, aún así, señores, Neymar tocó, amaqueaba su cuerpo, dejaba en el camino a 1-2, o podía proyectar el pase, sí, o de pronto podía crear una serie de tiros libres, y el peligro fue inminente, el peligro fue incesante, hasta que llegó el tanto. Señores, creo que en Ambato nos veremos las caras otra vez. Creo que también hay que sugerir un poco, cuando ya estamos perdiendo 2-1, primero Rodrigo Rodríguez que se gana una tarjeta amarilla, el José Luis Marrufo le detiene y un conato de incidentes. Es cierto, bueno, me molestó, sí, me calenté. Los ánimos estaban caldeados, pero llega un momento donde hay que pensar, ahí sí, en el próximo partido. ¿Qué pasa si yo tengo una tarjeta amarilla y me sacan la segunda tarjeta amarilla? Por hecho el reclamón, por hecho el que me dolió el tanto del Santos, voy a reclamar y pum, me gano la segunda tarjeta amarilla. Y de pronto no puedo estar en el próximo partido. Entonces también esa inteligencia emocional hay que saber manejarla en algún momento del partido. Incluso aún cuando estás perdiendo 2-1, bueno, tranquilicémonos, estamos perdiendo 2-1. No digo con un sentir conformista, pero bueno, bueno, estamos perdiendo 2-1, tranquilicémonos, manejemos la pelota. Aún estoy con un gol apenas de diferencia. La llave está abierta, señores. No se asusten. La llave está abierta. La llave está abierta completamente. En Ambato nos veremos. Hoy nos vamos, sí, con esa desazón, con esa molestia de haber perdido. Claro que molesta, pero por supuesto que molesta.

0: Habilidad, Macará, de no ser superado, de ir a luchar en el Estadio Universidad de Indoamérica Bellavista. Hoy salía el reporte de la presencia de público, hoy se tuvieron 10.562 personas pagadas en este partido. Bueno, vamos al Bellavista, Universidad de Indoamérica Bellavista, vamos a poner 13.000 personas, están prácticamente vendidas todas las entradas, y vamos a hacerle sentir también al Santos en Ambato que puede sentir aquello lo que sintió Macará. Esa inconformidad, ese nerviosismo, ojalá que ya no, de Jordan Moore, porque por ahí empezó el desorden y el desbalance de un Macará que con un Jordan Moore que entró nervioso, perdía todo. Lamentablemente tenemos que decirlo así. E insisto, si se da ese concepto de que a Luis Miguel Ayala se le saca porque tenía primera tarjeta amarilla y por cuidarlo para el siguiente partido se lo pone a Jordan Moore, me parece un tremendo error. En el fútbol usted primero saque el primer partido y luego piense en el segundo. Ah, no, es que le iban a sacar tarjeta amarilla a Luis Miguel Ayala, entonces lo voy a sacar y lo cuido. No, papá, cuide primero, juegue este partido, saque este partido primero y luego veremos. Luego veremos. Luego veremos si es que Luis Miguel Ayala le sacaron roja, amarilla. Saque primero este partido avante y luego veremos. El fútbol, como en la vida, es un día a día. Primero protege este día, cuides este día, coma, alimentas este día. Y el día siguiente veremos. Pero no podemos pensar en lo que va a pasar después y poner en riesgo lo que estamos teniendo en el presente. Señores, nos vamos. Daniel Flores Páez, Diego Sánchez, Roosevelt Majarrés, Fabián Santillán, Luis Miguel Ayala, el señor Andrés Tandazo, me imagino también en la parte del Facebook. Nos vamos junto a Patricio Edmundo Mantilla. El viaje es un poco complicado, tenemos que hacer una conexión con Sao Paulo, así que nosotros ya estamos levantando nuestros equipos para el trayecto de aquí a Sao Paulo mañana. Y por supuesto, estar listos para el regreso ya hasta Ecuador, Dios mediante, el próximo día sábado. Daniel Flores Páez, hoy desde Vila Belmiro, desde el Palacio del Fútbol, desde el Templo del Fútbol que vio crecer a Rey Pelé. Por 20 años en este estadio jugó Pelé. Y en este estadio velaron los restos mortales de Edson Arantes de Nacimiento Pelé. Desde este estadio histórico. Desde este estadio histórico, porque no es cualquier estadio. Este estadio vio crecer, vio formarse, vio los restos de su cuerpo del rey del fútbol de Edson Arantes do Nascimento Pelé. Para muchos, el mejor de todos los tiempos. Será cuestión de gustos y cada uno podrá definir aquello. Nos vamos, señores. Daniel Flores Páez, desde Vila Belmiro, desde territorio de Santos, parte del estado de Sao Paulo. Junto a Patricio Edmundo Mantilla le decimos muchas gracias. Daniel Flores Páez en la parte final a través de Radio Centro.
1: 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Gracias, Carlos. Gracias, Patricio Edmundo. Sí, y queda ese sinsabor después de todo, ¿no? Porque sí, yo estoy totalmente de acuerdo con lo que dice nuestro colega. Neymar les movió el partido. Ojo, Neymar enchulla piernas muchísimo más. Y eso hay que estudiarlo y eso hay que tratar de neutralizarlo la próxima semana acá en Bellavista. Esto no está perdido del todo. De hecho, no lo está. De hecho, por el trámite del partido, pienso de que se pudo hacer algo más por el inicio del partido. Pero después, si usted me dice, va a perder por 1-0 allá en Vila Belmiro y que acá se remata la llave, yo le firmo, donde sea. Porque obviamente sabemos que el Santos es un equipo de muchos pergaminos, de muchas charreteras, y que en cualquier momento del partido lo iba a sacar, y lo sacó, obvio. Al frente está un equipo que va quemando etapas y que, no digo que debuta, pero es nuevo en esto. Está jugando su primer mata-mata ya en instancias finales. Antes lo hizo en instancias previas, pero está jugando su primer mata-mata en instancias de octavos de final. Nunca había hecho esto. Entonces yo creo que queda el agridulce de este resultado por cómo se empezó y por cómo se termina. Porque en pasajes del partido No sé si va a doler esta frase.

0: a la gente de Macará, pero el Santos le bailó. Antes de que llegue el segundo tanto, el Santos insistió y buscó muchísimo. Y encontró, porque antes del segundo gol ya había marcado dos, claro, en posición adelantada, pero había marcado dos. Llega el segundo tanto y luego regula, porque sabe también que en esa intensidad del juego seguramente algo iba a perder, sobre todo en la parte física. Y hay un partido que rematar y es en la altura de Ambato, a los 2.800 metros sobre el nivel del mar, que es una gran diferencia a lo que se está jugando o se jugó 90 minutos en Santos para ellos. Entonces habrá que planificar el partido. Habrá que pensar también, ¿qué hace el lunes? El lunes guardo a jugadores y pongo suplentes, creo que sí, para guardar todo el arsenal, o el arsenal, perdón, la próxima semana. Son cosas, de aquí en más se viene la administración de partido. Reitero, queda ese sinsabor, o ese sabor agridulce más bien, porque sin sabor es chamo y no creo que fue el partido chamo. Hoy nos emocionamos muchísimo. Hoy la gente de Macará vendió cara su derrota, porque así lo hizo. Sí, en el afán de corregir algo, en el afán de mejorar algo, en el afán de preservar algo, hace una variante. Y uno no se sabe, digo, o el técnico, como técnico no sabe cómo va a reaccionar el que entra. Si es que va a estar en partido, si es que va a lograrlo, si es que va a llegar, si es que va a estar, si es que va a responder de la misma forma. Hoy no lo hizo. Y no le culpo al chico, no. Porque son partidos. A veces uno también, cuando piensa que va a dar lo mejor, termina no haciéndolo. Hoy Mohor, lamentablemente, no fue seguro. Pero no le estamos cargando, reitero, al chico. Mañana entra y hace un partidazo. Mañana frente a la Católica ingresa y resuelve todo. Puede pasar, puede pasar. Entonces, de aquí en más, obvio que no hay que virar la página como decir, no tengo que volver a ver. Yo creo que hay que volver a ver esta página y darnos cuenta o darse cuenta el cuerpo técnico, jugadores, en qué se equivocaron y corregir errores. Esa es la gran tarea. Por ejemplo, cuando se pudo neutralizar a Neymar, el Santos prácticamente no caminaba. Después, por la jerarquía, por los movimientos, Cuca, por más que le esté yendo mal, es un zorro viejo, viendo siendo director técnico desde los inicios del 2000. Entonces, es un zorro viejo del fútbol y sabe, y tiene las armas para revertir cualquier circunstancia. Entonces, ahora la lectura de partido está en la libreta de Sanguinetti. Ojo que no lo estamos culpando, ojo que no estamos viendo nada negativo, estamos diciendo lo que pasó en la cancha y que el Santos, a raíz de la planificación, a raíz de tener esos jugadores, dio vuelta a un primer partido, primera parte del primer tiempo, que le era adverso, porque no encontraba los caminos y se sentía bien con el agruparse, con el ser un equipo compacto, ser un equipo que no esté separado entre líneas. Se veía bien Macará. Entonces a ellos dijo, a ver, si Neymar va a jugar tras o junto a Casares, vamos a perder siempre. Tuvo que salir Neymar de esa posición y ahí encontrarse con espacios, con momentos. Todo es parte de, pero reitero, si es que me decían antes de que arranque el partido de que Macará va a perder con la diferencia de un gol, creo que la mayoría de hinchas lo firmaba. Creo que la mayoría de hinchas decía, bueno, perfecto, y acá en Ambato rematamos. Bueno, con esa fe en Ambato hay que rematar. Con esa fe en Ambato hay que ir a buscar justamente la clasificación, y creo es posible. Creo es posible, y con la gente, yo quiero resaltar algo, ¿no? Lo que dijo Carlos. El hincha de Ambato tiene que hacerse sentir, así como hoy el hincha de Santos se hizo sentir, porque gritan, porque apoyan todo el tiempo. Acá es, y dale Macará, y dale Macará, y se acaba y todo se apaga. Bueno, que esto también sea una lección para todo el tiempo, y ahogarle al Santos. Se puede, por supuesto que sí. La distancia es mínima, la diferencia es mínima, y hay que trabajar para tratar de buscar la clasificación. Será la próxima semana el partido, a las 17 horas, en el Estadio Indoamérica Bellavista. Hoy hay que virar la página, solamente hasta descansar. Después volver a esta página y ver todo lo que se puede corregir. Las debilidades, tratar de que no sean tan débiles, y las fortalezas, tratar de que sí sean más fuertes. Parece que estoy hablando una redundancia, pero es prácticamente lo que hay que hacer en este tipo de partidos. Hay muchas cosas buenas. A mí me gustó, por ejemplo, lo de Estacio. Miren, todos pensábamos y decíamos, Pose tiene que ser el punta a punta y tiene que jugar ahí y seguir resolviendo. Sí, al final creo yo que termina faltando alguien más, porque le ingresa a Ferro, y al final, tal vez a lo mejor, si ingresaba a otro fresco al 70, al 75, a lo mejor tenía alguna oportunidad arriba, pero no tiene más, Macará. Entonces todos decíamos, claro, Miranda debe salir y tiene que entrar Tello. Tello tampoco es que entró en partido. Y a Tello le costó, porque entró en una parte del encuentro en donde fue difícil afianzarse. Era justamente en el momento en donde Santos atacaba y buscaba. Entonces, si Tello no tiene primero la cobertura y después no tiene el esférico, a ratos es muy improductivo. Y no digo que sea malo, no lo es. Es un buen jugador, pero es un chico que con los recorridos y con el balón en los pies puede dar muchísimo. Tal vez en el sacrificio no tanto. Ingresó Tello y no resolvió algo que no estaba siendo resuelto con Miranda. Ingresó Mohor y lamentablemente se equivocó. Digo, puntualmente en esa jugada no me voy a quedar en todo el partido, y en todo el partido hubo más equivocaciones que aciertos de Mohor. Claro, y en la jugada uno dice desde acá hay que rechazar y no rechazó, y ese fue la consecuencia de un tiro de esquina que después termina en gol, en el segundo gol que fue legítimo. Klinger al 40, casi nada, de hecho nada, porque ya a esa altura de tiempo todo estaba controlado por parte del Santos, y Caicedo para tratar de refrescar ahí y darle un respiro, digo, a un Estacio que hizo los recorridos y que se multiplicó y que estuvo siempre en el doblaje de funciones y casi siempre llegando a tiempo. Casi siempre digo, porque reitero, es muy complicado después marcarle a Neymar. Sin embargo, hubo momentos en donde se neutralizó, y a eso me refiero, que estas fortalezas sean más fuertes y más constantes y que perdure por 90 minutos, sería espectacular. Bueno, señores, nosotros nos estamos despidiendo ya. Antes vamos a escuchar a Daniel. Podemos escuchar a Franco Pose, que está hablando en la Multidestino. A ver si es que lo tenemos a través de Radio Centro. No, es la otra, mi estimado Daniel Flores Páez. Porque ahorita está hablando Rodrigo Rodríguez, el portero. Errores que ahí está.
1: Podíamos haber evitado, Rodríguez. Pero bueno, el equipo hizo un esfuerzo enorme. Sabemos el poderío del equipo de Santos, así que nada. No nos vamos contentos porque no queríamos llevar algo, pero con la tranquilidad de que está todo abierto.
0: Perfecto. Esa frase última es buena, ¿no? No nos vamos contentos porque queríamos llevar algo, pero con la tranquilidad que se puede. Y se puede porque hay que planificar el partido. Claro, Santos también planificará para conservar la distancia, para tal vez aumentarla, pero este es el mano a mano. Por eso se llama mata-mata, por eso es una llave de playoff. El que termina perdiendo sale, el que supera gana y avanza. Pero yo creo que la llave está muy abierta con 1-0 y que hay con qué. Yo creo que sí hay con qué, porque el técnico lo ha demostrado, porque los jugadores lo han demostrado y porque acá en Bellavista se puede hacer fuerte. No lo ha sido, está bien, póngale eso también. Acá en Bellavista no ha ganado, se empató con América, se empató con Zuliana y se empató con Tigre, si no estoy tan mal. Bueno, entonces empates. Vamos por el otro lado. Podría ser el momento para regalar una victoria en torneo internacional a la gente de Macará. Podría ser también. Entonces, hay cosas estadísticas no tan buenas y hay números esperanzadores para poder cerrar esta llave. Señores, ahora sí, nos estamos despidiendo de esta transmisión desde Brasil. Patricio Edmundo Mantilla, Carlos Núñez, acá en el máster, acá en la estación. Patricio Freire, Russell Manjarres, quienes habla Diego Sánchez, el ingeniero Fabián Santillán, y en la parte última, Andrés Tandazo también en el Facebook, y en la parte última, Daniel Flores Páez, para ponerle el punto final a esta transmisión. Usted, Daniel, en Radio Centro.
2: 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Muchas gracias, señoras y señores. 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

0: dígame.
1: Soy yo por mí.
0: ¿Cómo está, licenciado? Qué sorpresa.
1: Cariño mío.
0: Sí, sí lo escucho, licenciado.
1: No resistía más. Pensaba en ti.
0: Yo también, licenciado. Hace unos minutos.
1: ¿Cuándo vendrá?
0: Cuando usted quiera, licenciado.
1: No

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es la soledad de la alborada, un trovador en serenata queriendo la luna enamorar. Poema es la tristeza, es la alegría, es el nacer de un nuevo día, es dolor cruel de una pasión. Poema es un poeta apasionado, es escribir desesperado lo que está aquí en el

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1: 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Son las 23 horas y 13 minutos.
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1: Son las 0 horas y 18 minutos.
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1: Es la 1:12.
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2: Es la 1:46.
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1: Son las 2:19.

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1: Son las 3:19.
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1: Son las 4:16.
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1: Te saluda María Mendoza, especialista en medicina alternativa. La recomendación es que ustedes pueden colocar sus pies preparando el agua de romero con jengibre rallado utilizando una tina apropiada. El agua tiene que estar bien caliente. Agregue también una taza de sal de Epsom. El magnesio atrae metales pesados y reduce la inflamación de todo su cuerpo por los poros. En nuestros pies tenemos 7000 terminaciones nerviosas. Agreguen también una taza de vinagre de manzana. Esto va a equilibrar el pH descomponiendo toxinas. Realmente su cuerpo lo va a agradecer. Esta terapia lo pueden realizar en la noche para que puedan descansar tranquilamente. El tiempo de 20 minutos. Para mayor información, ustedes pueden ubicarnos frente al Parque Central de Pinyo. 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
2: Mi querida familia, amigos, hermanos de todos los días, yo soy el maestro curandero de las guaringas de Huancabamba, Perú, el señor Abel del Ángel, y hoy viernes estoy para atender a todas las personas que hay que limpiar, florecer, curar, eliminarle la mala suerte, la mala racha, la brujería, la maldad, la hechicería. Este es un trabajo, señor, de conocedores, de personas que sabemos sacarle la fuerza mala, la fuerza oscura, a que usted no viva en el tropiezo, cayendo y levantando, y que usted trabaje tan solamente para cansarse y para envejecerse y no para tener nada a cambio. Con el tiempo ha cumplido usted 60, 50, 70 años. ¿Y qué cosa tiene por la vida? ¿Tiene un carro? ¿Tiene un camión? ¿Tiene su casa? Solamente tiene hijos, e hijos que todavía más encima le dan problemas. Tiene hijos que no le obedecen. Tiene hijas que le dan problemas, que hoy en día son abandonadas, y que estas hijas le dan lágrimas a usted. Por eso es que en este programa, señor, de mayor sintonía, este programa más escuchado, es para tenderle la mano al caído, al enfermo, al postrado, aquel hombre, señor, que ya se cansa de la vida. Usted no ha nacido para cansarse, usted no ha nacido para renegar, usted ha nacido para luchar y triunfar en la vida, para tener, para prosperar, para no tener deudas, para no vivir preocupado, para no vivir estresado, para no usted vivir en ese momento de angustia y depresión. Por eso es que el curandero maestro mayor de las guaringas de Huancabamba, Perú, le habla a usted de una limpia, de arrancarle una fuerza mala y oscura, de apartar fuerzas malas, fuerzas que a usted me lo hacen decaer, que no me lo dejan triunfar, que no me lo dejan salir adelante, fuerzas que a veces usted quiere hasta quitarse la vida. Mira esta carta de este hombre, con tanta precisión me dice: Don Abel del Ángel, mi esposa se separó, se fue con otro hombre hace como 8 años. Hoy en día me busca y me dice que ha cometido el error más grande, que ya ha entendido y que quiere regresar conmigo. Me llamo Germán y lo único que quiero saber, Don Abel del Ángel, si me convendría volver con esta mujer. Yo todavía la quiero y siento mucho por ella y por mis 2 hijos que se llevó. Querido hermanito de mi vida, ¿sabe cuál fue la consecuencia de su separación? Fueron tus familiares que no la aceptaban, que no la querían, que todos los días te metían cosas en la cabeza y tú les hacías caso. Parece que te habías casado más bien con tu mamá y no con una mujer que te necesita, que quiere que le hagas el amor, que la acaricies, que le des, que compartas. Te vieron separado, quisiste hasta matarte. Fueron a 3 a 4 curanderos contigo mismo. Contigo mismo han ido, señor. Y se lo digo, amigo mío, yo se lo digo a través de este prestigioso medio de comunicación. Y Yolanda empezó a sufrir con el hombre que se la llevó. Y no podía dejarlo, porque ese hombre la amenazaba. Ese hombre le decía: se van a reír de ti, No te vayas porque nadie te va a querer. Porque saben que eres una mujer así, que has dejado a tu marido por mí. Y entonces ella lloraba hasta que agarró la valentía de llamarte y decirte: estoy mal, quiero regresar a mi hogar. ¿Y sabes qué, hermanito de mi vida? Usted en este momento tiene la mejor decisión. Pero antes de volver con ella, quiero que me visites aquí en Salcedo, en la calle Manuel María Salgado, al lado del Colegio Experimental Nacional Salcedo. Quiero que vengas a mi casa. Anota mi teléfono para que vengas a mi hogar, a mi casa, me hagas la llamada y puedas venir a visitarme. Porque en realidad, mi querido amigo, esta mujer te conviene, pero ahora ya no le vas a hacer caso a tu mamá, a tus hermanas. Váyase a vivir lejos, usted tiene dinero, usted es un hombre que trabaja. Lo que pasa que es un poco miserable con la mujer que lo amaba y que lo sigue amando. Hermanito de mi vida, no le haga caso a nadie de las personas que te han dicho: no vuelvas, no regreses, no te conviene, se te fue una vez, se te va a volver a ir. No, no se te va a volver a ir. Yo quiero que entiendas que ella te quiere de verdad y ha reconocido que cometió un error. Y por favor, quiero que me visites aquí donde yo atiendo en Salcedo, en la calle Manuel María Salgado, a un costado del Colegio Experimental Nacional Salcedo.
3: 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que la suerte no les llega, que el amor no les brilla, que solo están pasando la vida de una manera mediocre, siempre a las justas, van de tumbo en tumbo, pero sin embargo, sus ojos miran a diario el 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
2: Nuestra preocupación en este día viernes, mis queridos amigos y hermanos de la sintonía, es de que usted entienda que a veces hay gente mala, pero también hay gente buena. Hay gente que le ve la cara, pero que no le ves el corazón. Gente con envidia, gente con maldad en su mente, que quiere verte, Señor, en el vacío y tropezar. Es por eso que nosotros te hablamos de contras, poderes y hierbas que valen, que sirven para eliminar brujerías, maldades, hechicerías, contra la envidia, contra la maldad, contra cosas oscuras. En este día viernes tan sagrado, así como muchas personas me escuchan en el extranjero, Alemania, Alicante, Nápoles, Estados Unidos, Nueva York, a la gente, Señor, de Boston, cójame papel y lápiz. ¿Quiere usted saber quién es el gran maestro del Perú, el señor de las guaringas de Huancabamba? ¿Quiere saber usted cuál es el maestro que ha curado más gente en el planeta? 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
2: Hoy día viernes, mis queridos amigos, amables oyentes y hermanos de la sintonía, quiero esperarlo en mi mesa imantada, en mi mesa de guarango, aquí donde yo trabajo, señor, con las cartas, con el tarot, con la carta egipcia, con la baraja española. También me dice, señor, la persona que me está escribiendo y me dice, señor, le mando un mensaje de San Miguelito. Vivo con una mujer mayor a mí, quiero separarme y no puedo. Vea, papacito de mi vida, tienes 36 años. La persona que tienes tiene 42 años. Y no es demasiado. Lo que pasa que tú a todo el mundo le cuentas, tus familiares te dicen que estás con una vieja, bueno, así te dicen, mil disculpas. ¿Usted cree que va a conseguir una nueva mujer siendo usted un empedernido, mujeriego y borracho? Nadie lo va a querer. Dele gracias a Dios que tiene a esa buena mujer que trabaja, que le ayuda, que le da, que no lo bota, que lo aguanta como es. Si usted no tuviera esa mujer, usted anduviera durmiendo en la calle. Dele gracias a Dios que está durmiendo en la casa que dejó el finado difunto de esta pobre mujer. Amigo mío, es decirte la verdad. Yo no vengo a meterte el dedo a la boca. No vengo a pelear con nadie. No vengo a discutir con las personas que no entienden y no saben lo que es brujería, maldad, hechicería, curanderismo o lo que es a veces una necedad. Porque hay personas que están pasando mal, pero no es porque tienen brujería, sino porque a veces tienen una torpeza. No le han hecho caso al padre, a la madre, al cura de su pueblo y no le hacen caso a nadie. Entonces, ¿para qué gastar? ¿Para qué gastar palabras que se las lleve el viento? Nosotros damos un consejo, una preparación, un baño, un amuleto en quien verdaderamente tiene creencia. 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A la señora de Ambato me dice, señor, hace poco me hice curar y ver de una persona que también entiende lo suyo, pero me dijo que regrese más de 4 veces. Ha pasado 1 mes y medio y no siento mejoría. Hija de mi vida, su enfermedad no es mala, su enfermedad no es mal hecho, su enfermedad es para médico. Su enfermedad, señora, es para que usted vaya donde un galeno. Ya le han dicho que le van a operar de la pierna, pero no tiene dinero. 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Yo no he venido a meterle el dedo a la boca a nadie. Yo he venido en este día viernes a decirle la verdad al hombre, señor, que está enfermo. ¿Es por una maldad? ¿Es por un mal hechizo? ¿O de repente usted tiene, señor, un mal funcionamiento? ¿Estás tomando hierbas de los que venden, señor, hierbas, remedios y jarabes? No. Yo entrego botellas preparadas. 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Amigos y amables oyentes, hermanos de la sintonía, a través de 14 emisoras usted escuchó el mejor programa de curanderismo. Estaré con usted el día de mañana. Muchas gracias.

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Amigos oyentes de Radio Centro, ¿qué tal? Buenos días. Muchísimas gracias por vuestra sintonía, gracias por acompañarnos, por permitirnos ingresar en el lugar donde se encuentra, en la actividad que se encuentra realizando. A lo mejor está viajando, a lo mejor está descansando, a lo mejor tiene que madrugar para trabajar. A usted esperamos que tenga el mejor de los días, un excelente día viernes. Hoy es viernes 14 de agosto del año 2026 y aquí estamos junto al magíster Redison León Rivera y quien les habla, Milton Galarza, para hacerles compañía en esta primera parte del informativo Nuevo Día. Iniciamos, como siempre, con la oración de la mañana. Iniciaremos poniéndonos en las manos de Dios, porque así debemos agradecer el podernos haber despertado un día más y tener vida.

Oración para hoy. Hoy día viernes, viernes de feria en la ciudad de Ambato. Amado Padre, este día viernes nos postramos ante tus benditos pies para darte gracias, gracias por un nuevo día y un nuevo despertar. Gracias por tus bendiciones, por la salud, por el techo que resguarda nuestro sueño, por nuestra familia, por todo lo que tú nos brindas con amor y bondad. Gracias también porque tú siempre nos tomas de la mano, nos llevas y nos traes por buen camino, nos socorres ante todo peligro y nos guías para que tomemos buenas decisiones. Ponemos en tus sagradas manos este día viernes, también nuestra vida y la vida de las personas que amamos. Gracias a quienes nos escuchan en el Ecuador y en el mundo. Por favor, Señor, danos determinación y alegría. Bríndanos tu sublime compañía para poder avanzar hacia nuestras metas y grandes anhelos. En el nombre del Padre y del Hijo y del Espíritu Santo.

0: Las 5:09, 5:09 en Radio Centro. Titulares que hicieron noticia en las últimas 24 horas. Atención a nivel nacional, alias Pipo será extraditado a Ecuador. Las autoridades españolas autorizaron la extradición de Wilmer Chavarría, alias Pipo, hacia Ecuador. Milton Galarza con más aportes informativos.
1: Atención, las 5:08, 5:08, la judicatura inicia el proceso disciplinario contra juez por retrasos en sentencia del caso pruebas COVID-19.
0: Las 5:08, mejora la calificación crediticia del Ecuador. La firma internacional S&P elevó la calificación crediticia del país, destacando el fortalecimiento de las reservas internacionales.
1: A las 5:08, la policía allanó la casa de Colón Pico en San Roque, en el centro histórico de Quito.
0: Noticias de Ambato y la provincia de Tungurahua. Macará cayó en la Copa Sudamericana. El cuadro celeste perdió el partido de ida en los octavos de final ante Santos y buscará remontar el encuentro de vuelta el próximo día jueves.
1: Las 5:09, el gobernador se reunió con autoridades de la Universidad Técnica de Ambato. La Facultad de Ciencias Médicas no se cerrará, dice la información.
0: Las 5:09, bomberos alertan sobre riesgos en ríos y lagunas. Las autoridades recomiendan extremar precauciones durante el feriado y evitar actividades cuánticas en zonas peligrosas de la provincia de Tungurahua.
1: Las 5:09, un choque entre un bus y un carro dejó un hombre muerto. Esto ocurrió en Tisaleo.
0: Estas y otras informaciones en la presente jornada informativa. Bienvenidas, bienvenidos.
1: Iniciamos el recorrido a la información. Son las 5:09. Atención, amigos oyentes de Radio Centro. La judicatura llamará la atención, pondrá un precedente, dice la información. La judicatura inicia un proceso disciplinario contra juez por retrasos en sentencia del caso pruebas COVID-19. El Consejo de la Judicatura de Pichincha abrió de oficio un sumario disciplinario contra el juez Gandhi Cervantes por presuntos retrasos injustificados en la emisión de la sentencia dentro del denominado caso pruebas COVID-19, que tiene entre sus procesados al expresidente Abdalá Bucaram y a su hijo Jacobo Bucaram. La medida se produce después de que la lectura del fallo haya sido aplazada en varias ocasiones. El juicio quedó suspendido en mayo del 2026 y desde entonces se han registrado 4 convocatorias fallidas para conocer la decisión judicial. Las 5:11.
0: Las 5:11, 5:11. España da luz verde para entregar a Ecuador a alias Pipo, cabecilla máximo de los Lobos. Alias Pipo será extraditado por su condena pendiente de un tiroteo que terminó con la muerte de 3 personas en el año 2010. Cuando llegue a Ecuador, enfrentará el proceso judicial por el crimen de Fernando Villavicencio. La Audiencia Nacional de España dio luz verde a la extradición a Ecuador de Wilmer Chavarría, alias Pipo, presunto cabecilla máximo de los Lobos, para terminar de cumplir una condena de 16 años de cárcel por 3 homicidios durante el tiroteo tras el asalto a un banco en el año 2010. Esta decisión, adoptada en un auto de finales de julio al que tuvo acceso la agencia EFE, se produce después de que los magistrados rechazan en la entrega de Chavarría a Estados Unidos, que le reclamaba por su supuesta participación en una operación de narcotráfico para la introducción de 5 kilos de cocaína hacia California. conocido como alias Pipo Echavarría, fue detenido en noviembre del 2025 en Málaga, sur de España, donde había llegado en el 2022 con una identidad falsa desde Colombia, tras fingir su muerte en Ecuador. Alias Pipo se habría operado siete veces el rostro para no ser reconocido. En febrero de ese año fue interrogado en una prisión de Zaragoza, noreste de España, a petición de la Fiscalía Ecuatoriana, en relación al asesinato del candidato a la presidencia de Ecuador, Fernando Villavicencio, en el año 2023, por el que está procesado. Informa Radio Centro, 5:13.
1: Las 5:13, un comunicado que envían los hermanos Núñez con relación al accidente de tránsito que ocurriera en estos días. El comunicado de prensa dice lo siguiente. Comunicado de prensa de los hermanos Núñez a los medios de comunicación y a la ciudadanía. Informamos sobre el estado de salud de Mauricio Núñez y sus hijos. ¿Qué pasa con Mauricio Núñez? Permanece en estado crítico y será sometido a una intervención quirúrgica de alta complejidad, cuya duración aproximadamente será de 5 horas. Por otro lado, ¿qué pasa con Mauricio Núñez Lozada, su hijo? Presenta lesiones en la región frontal de la cabeza, por lo que deberá ser sometido a procedimientos de cirugía plástica y reconstructiva. Además, presenta lesiones severas en la lengua con múltiples laceraciones que requieren tratamiento quirúrgico especializado. ¿Qué pasa con la hija de Mauricio? María José Núñez Lozada presenta fracturas en las extremidades inferiores, entre ellas la fractura del fémur, y permanece bajo evaluación médica especializada para determinar los procedimientos y el tratamiento que requerirá de acuerdo a su evolución. Por el respeto a la familia, pide que toda información que se pueda dar o que se deba dar sea bajo precisamente los comunicados que haga su familia. 5:15.
0: Las 5 de la mañana con 15 minutos, 5:15 en Radio Centro, la radio de toda la vida. Enfrentamiento entre ejército y disidentes de las FARC deja 4 detenidos en Buenos Aires e Imbabura. 2 integrantes del grupo Oliver Sinisterra fueron detenidos tras un enfrentamiento armado en el Cielito. Otros 2 fueron capturados durante operativos policiales en la vía Ibarra Lita. La sangre en el piso de una casa de madera es la huella del enfrentamiento armado entre una patrulla del ejército con integrantes del grupo narcodelictivo colombiano Oliver Sinisterra, disidentes de las FARC en el sector de El Cielito, límite entre Imbabura y Carchi. El enfrentamiento se dio el miércoles durante una operación de control en áreas de influencia de mineros ilegales en la parroquia de Buenos Aires. Tras el combate, 2 integrantes del grupo Delincuencia Organizada Sinisterra fueron detenidos con armas de largo alcance, cientos de municiones de fusil, pistolas, alimentadoras, chalecos, prendas de uso militar, uniformes y equipo de comunicación. Radio Centro informa, 5:16. 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
1: A las 5 de la mañana con 17 minutos, la policía allanó la casa de Colón Pico en San Roque, en el centro histórico de Quito. Atención. La mañana de este 13 de agosto, la Policía Nacional realizó operativos de seguridad en San Roque, en el centro histórico de Quito. Con tijeras enormes de acero y con un combazo, el grupo de operaciones especiales derribó la puerta de entrada a la vivienda de que pertenecía a Fabricio Colón Pico en el sector. El comandante general de la policía, Pablo Dávila, indicó que tiene evidencia de que los lobos se dedican al microtráfico. Hemos podido evidenciar que las personas que se dedican al microtráfico utilizan esta vivienda y este restaurante para ello, señaló el comandante de la policía. Además, manifestó que aunque Colón Pico está detenido en la cárcel de Santa Elena, su vivienda en San Roque todavía es utilizada por los microtraficantes para la venta diaria de la droga. Las 5:18 minutos.
0: Las 5 de la mañana con 18 minutos en Radio Centro. Sismos en Ecuador, los errores más comunes que cuestan vidas, según una rescatista. Los sismos no se pueden predecir. Los sismos no se pueden predecir, pero sus consecuencias sí se pueden reducir. Estas son las recomendaciones del Cuerpo Bomberos de Guayaquil para el antes, el durante y el después de un sismo. Los sismos son impredecibles, pero las consecuencias se pueden mitigar con prevención, que es la herramienta más eficaz para salvar vidas. Según el capitán Luis Inostroza, experto del Cuerpo de Bomberos de Guayaquil, el primer paso es tener un plan de acción abarcando todos los entornos cotidianos. En cualquier emergencia tenemos un antes, un durante y un después. En el antes, nuestro plan debe contemplar insumos médicos y vituallas para subsistir al menos 72 horas. Explica también el instructor de la Academia de Bomberos. Ese plan agrega también debe definir rutas de evacuación y puntos de encuentro. Y sobre todo respuestas para el escenario más probable. En el sismo sorprenda a la familia dispersa. Mi esposa está en el hogar, mis hijos están en el hogar y yo estoy en el trabajo. O alguien está fuera de casa. ¿Dónde encontrarnos si en nuestro hogar sucede algo? Plantea. Esa es una hipótesis. ¿Por qué las escaleras son el peor camino durante un sismo? La regla principal durante los terremotos es mantener la calma y actuar con rapidez, pero sin correr de forma desesperada. Durante un sismo lo ideal es evacuar si se encuentra en una planta baja, pero si está en algún sitio alto o edificios, lo mejor es ponerse a buen recaudo. La información a través de Radio Centro. El motivo es concreto. Dependiendo de la carga habitacional de esa estructura, se pueden acumular muchas personas en las escaleras, advierte Inostroza. Ese amotinamiento sumado al movimiento sísmico derriba en caídas, estampidas e incluso el colapso de la propia escalera, que termina convertida en un ducto. Electrodomésticos y muebles pesados, el espacio vital que puede salvar su vida. En su experiencia como rescatista en zonas de escombros, el capitán Inostroza señaló que los electrodomésticos y los muebles pesados pueden servir de ayuda. La explicación está en la resistencia de los materiales. Cuando una losa cae sobre una refrigeradora o un mueble macizo, la compresión no es total, queda un espacio libre. Me genera un triángulo en un espacio vital aislado de aproximadamente 30 o 40 centímetros, en los cuales podamos mantenernos seguros hasta que los equipos de respuesta puedan llegar a encontrarnos, detalló el oficial. Las 5 de la mañana con 22 minutos.
1: Las 5 de la mañana con 22 minutos. ¿Sabe cuántos candidatos podrán inscribirse durante esta jornada electoral de noviembre? 60 mil candidatos, de los cuales hasta el día de ayer, ¿cuántos se han inscrito? 5,756. Esto nos dice José Cabrera, el presidente del Tribunal Electoral de nuestro país.
2: De acuerdo al calendario electoral, sin ningún inconveniente, este momento nos encontramos en la inscripción de candidatos. Recordemos que luego de la democracia interna existieron los...
1: Las 5 de la mañana con 23 minutos, 60 mil candidatos estarían prestos para participar en las elecciones del mes de noviembre, nos dice José Cabrera. Además, nos da a conocer que al momento 5,756 candidatos están inscritos. Cabrera analiza el avance de las fases del calendario electoral de cara a los próximos comicios seccionales. Indicó que hay una marcada brecha entre la expectativa histórica de participación y los registros consolidados hasta el momento, de una proyección cercana a los 60 mil postulantes basada en el proceso anterior. Actualmente solo figuran 5,756 candidatos inscritos formalmente. 5:24 minutos.
0: Las 5 de la mañana con 24 minutos. Por ser de suma importancia, continuamos con este relato que hacen varios funcionarios de los bomberos de la ciudad de Guayaquil sobre los sismos, que hacer antes, durante y después. El celular, un aliado antes y después del sismo. También se puede utilizar la tecnología a su favor. La tecnología actualmente nos ayuda bastante, tanto como una alerta temprana en los dispositivos tecnológicos, como también poder geolocalizarnos después de que las comunicaciones se restablezcan. Estas herramientas, que deben ser previamente establecidas en familia, pueden en gran medida disminuir el número de víctimas y poner a buen recaudo a su familia. La información a través de Radio Centro y también entre varias recomendaciones en la mochila, que debe ser individual para cada miembro de la familia, no debe faltar un pito, porque esa será la señal para que los rescatistas acudan en su ayuda. Un pito siempre debe tener en las mochilas. La información a través de Radio Centro. 5:25 minutos.
1: A las 5 de la mañana con 25 minutos. En las cárceles, un preso con privilegios gracias a los lobos. Tras ser recapturado, el ex PPL regresó a prisión en plena pandemia. Su escape le dio reputación dentro del sistema penitenciario y afianzó su relación con los lobos, uno de los 22 grupos del crimen organizado declarado por el presidente Daniel Noboa en el 2024 como organización terrorista. Cuando volvió a cruzar los filtros de seguridad de la cárcel regional de Cotopaxi, temía que la fuga le sumara años de su condena. No ocurrió. Según cuenta, por la pandemia del COVID no hubo reconstrucción de los hechos ni un proceso que agravara su caso. Cuando ingresó a su celda, ya no era el primerizo de la ratonera de la cárcel del Inca. Era alguien con historia. Ahora tenía contactos, experiencia y una historia que contar. En la Tacunga los pabellones funcionaban con jerarquías invisibles, pero estrictas. En el tercer piso vivían los presos con poder. Ahí residían los caporales y los internos cercanos a esa estructura criminal. Una de las paredes de una celda incluso fue derribada para ampliar el espacio donde vivía alias Shangui, líder de los lobos dentro de ese pabellón. Según información del Observatorio del Crimen Organizado, el ahora grupo delincuencial organizado Los Lobos nació como parte de uno de los subgrupos criminales de los Choneros, uno de los GDO más antiguos del Ecuador. surgieron en Manta, Manabí, en 1998 y hasta el 2007 fueron liderados por Jorge Bismarck Vélez, alias Chonero o Teniente España. Tras su muerte, Jorge Luis Zambrano González, alias JL o Rasquiña, tomó el control. En ese entonces, todos los subgrupos, los chonequiles, los tirerones y los lobos, le rendían cuentas y lealtad a Rasquiña. Nunca se revisó el proceso después de que escapó de la cárcel y pasó a ser uno de los principales apadrinados por los lobos. Las 5:28 minutos.
0: Las 5 de la mañana con 28 minutos. El megasismo de magnitud 8.8, más amenazante del Pacífico, la brecha de 400 kilómetros que acumula una energía colosal en la costa peruana. Los estudios han identificado una brecha de unos 400 kilómetros que permanece acoplada y acumulada de energía. Una zona de aproximadamente 400 kilómetros frente a la costa central de Perú concentra esfuerzos y deformación tectónica que, según estudios del Instituto Geofísico del Perú, podría generar un sismo de magnitud 8.8. Podría generar un sismo de magnitud 8.8, escenario utilizado por las autoridades para preparar a la población ante un terremoto de gran magnitud. El jefe Hernando Tavera aclaró que la ciencia todavía no puede predecir cuándo, dónde y a qué hora ocurrirá.

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6: Las 5:33 a.m.
7: Las 5:33 a.m. Estamos en día viernes. Hoy es viernes 14 de agosto, año 2026. Muchísimas gracias. El aporte informativo y orientador de Efraín Ulloa todos los días viernes. El tema que propone el día de hoy para todos los oyentes de Ecuador y el mundo: la avaricia y la codicia son sinónimos. A través de Radio Centro Efraín, bienvenido, buenos días. Adelante, lo escuchamos.
8: Muy buenos días, Edison. El personal que está en estos momentos en la cabina de la emisora, tengan ustedes un lindo día. Y de igual forma, a los radioescuchas, pues tengan ustedes de igual forma un lindo día. Mis queridos amigos, en realidad a veces no sé si nos damos cuenta que es más fácil hacer lo malo que lo bueno. Si se han dado cuenta, es más fácil. Es más fácil practicar los antivalores, que es por lo general que se hace sin darse cuenta, antes que los valores. Esta

0: Ya han extraído el tema, la codicia y la avaricia son sinónimos. Pues vamos, veamos que sí son sinónimos. El primero, la codicia, primero, es ese deseo intenso, ese deseo constante de conseguir más bienes o tener más poder. No se centra solamente en guardar, sino es la ansiedad por obtener y acaparar todo lo que se puede. Que incluye el impulso ese de quitarle las cosas a los demás, sin importarles nada. Ese apego inmoderado, desordenado a veces a los bienes materiales, en especial al dinero, que hacen que hacen lo que sea con tal de adquirir más y más poder. Esto parece que está muy dentro del corazón de los seres humanos, el poseer cosas y más cosas y creer que con el dinero se consigue todo. El dinero le da ventaja para dominar al resto y con ello disfrutar del placer que conlleva. Muchas veces se cae en la necesidad enfermiza de conseguir dinero y atesorarlo para gastarlo a como de lugar, pues a eso se le conoce con el nombre, repito, de codicia. Bueno, vamos, pongamos unos pequeños ejemplos para entenderlo mejor. Un empresario X despide a la mitad de sus empleados y baja los sueldos del resto para duplicar sus propias ganancias personales, a pesar de que la empresa ya es millonaria, pues. Son pretexto a veces de innovar la tecnología, ¿no? Ahora estamos en eso, ¿no? Y de utilizar la inteligencia artificial. Entonces, a veces, en vez de progresar, más bien sucede lo contrario, porque despiden al personal. O también puede ser, otro ejemplo, ser una persona que engaña, una persona que estafa a un familiar anciano para quedarse con la totalidad de una herencia que no le correspondía. En eso se llama codicia. Esas personas son codiciosas. Muchos me dirán, pero si no hay trabajo, dice, no hay dinero que nos alcance, estamos pobres. Sí, tienen razón. Lo que sucede es que son pocos los individuos, o más claro, familias que poseen dinero y cosas a expensas de la pobreza de los demás. Millones de pobres frente a decenas de ricos. Y de esos ricos, poquísimos que lo han conseguido con el sudor de su frente trabajando. Y muchos, en cambio, con el robo. Especialmente en estas últimas décadas, con la concebida política socialista, que han aparecido nuevos ricos. Hay otro antivalor casi similar. Se llama avaricia. Es el deseo de guardar y acumular dinero o cosas solo por el afán de tenerlas, sin gastarlas. Si decimos que atesora es porque no es capaz de usarlo, de emplearlo buenamente, sino que su satisfacción radica en guardar, de ganar más y más para guardar y guardar, al menos ahora en los paraísos fiscales, más fácil, de aumentar las ganancias estrujando y despojando al prójimo, aún a los más pobres, sin tomar en cuenta los deberes de justicia y de caridad, pobres que han tenido pues que emigrar a otros países a costa de la vida de ellos y de sus familiares. Entonces, la persona que ha caído en las garras de la avaricia muchas veces lleva una vida de miseria, pasa estrechez, hambre, frío, con tal de atesorar, pues. Se disfraza a veces de mendigo, sufre y hace sufrir a su propia familia. Su cuerpo y su alma están junto a su tesoro. No los gasta, sino solamente acumula. Bueno, entonces ahora sí ya entendemos que avaricia y codicia no son lo mismo, aunque se parezcan. No son sinónimos. La una atesora, pues, perdón, aún a costa de su vida, y la otra en cambio acumula para despilfarrarlo en placeres. Las personas que caen en estos antivalores, mis amigos, no dudan en traicionar a los suyos, en recurrir al fraude para conseguir más dinero. Ponga atención porque esto parece leído de la prensa, ¿no? Porque todos los días escuchamos eso. El dolo y el perjurio van de la mano. Tal es la dureza de su corazón que pueden recurrir a la violencia, al robo y aún al crimen para conseguir lo que se propone. De estas personas han desaparecido los valores de la justicia y de la caridad. Es decir, se han olvidado de las cosas del alma, se vuelven introvertidos, enfermos, dejan su corazón junto al dinero o a los bienes materiales y se olvidan de Dios, pues. No olvidemos que la avaricia y la codicia pueden destruir al individuo y también a la familia de ellos. La prensa siempre nos informa. Algunos políticos han robado millones de dólares que han huido fuera del país. Han tenido que enfrentar juicios cuando la policía internacional los han apresado, a costa aún del buen nombre de las familias de ellos. Ahora bien, que no solamente puede destruir a la familia, sino a una sociedad entera y a un país, como nos está pasando a nosotros precisamente, producto de la codicia y la avaricia de estos nefastos personajes. Bueno, por lo descrito, es deber entonces de cada uno de nosotros buscar dentro de nuestro interior, dentro de nuestro corazón, identificar estos antivalores y destruirlos antes que ese efecto nos acabe. Recordemos que puede estar en mayor o menor grado en cada uno de nosotros. Casi nadie se escapa de su influencia, de ese apego inmoderado a las cosas, a los objetos que nos causan placer y sensación de poder. El dinero, los autos, las joyas, la ropa. A veces nos desvivimos trabajando por tener cosas y aparentar, pues. Solamente nosotros, cada uno de nosotros, cuando nos hemos autoobservado y comprendido cómo influye en nuestro estado de ánimo cuando sentimos el poder que tiene el dinero, podemos percibir esa sensación. De la avaricia y la codicia, mis amigos, nace la traición, el fraude, el dolo, el perjurio, la violencia, el robo, el crimen. La virtud contraria a esto es, en cambio, el desprendimiento, la generosidad, virtudes que enseñan al individuo que lo practican a usar la riqueza con recta razón y con un buen corazón. Es necesario, pues, mis amigos, que nos pongamos nuestro, no, que no pongamos, eso es, nuestro corazón junto al dinero, ¿no? Que de paso, mis amigos, es un dios falso. Vea, en realidad, un pedazo de papel o de metal. El valor que adquiere solamente le da a usted y la sociedad que lo maneja. Para entender, pongo, y termino con esto, para entender, pongo un ejemplo. ¿Cree usted que 100 millones de dólares valdrían en una isla desierta cuando usted, por desgracia, naufragó solo con su paquete de dinero? No, ¿verdad? No le sirve de nada. Estos son unos de los tantos ejemplos para saber por qué estamos atravesando la difícil situación en estos momentos. La avaricia y la codicia nos hace un inmenso daño. Dejo, pues, esta mañana una reflexión para que pensemos precisamente en eso y tratemos de practicar los valores, no los antivalores. Muchísimas gracias y tengan ustedes un lindo fin de semana y que sea hasta una próxima oportunidad. Gracias.
1: Las 5:42 El tema de hoy, la avaricia y la codicia son sinónimos. Hemos escuchado la intervención de Efraín Ulloa, quien todos los días viernes nos trae temas de reflexión y actualidad. Muchísimas gracias, Efraín. Será hasta la próxima semana. 5:43
2: A las 5:43, la policía desmonta una red de videovigilancia criminal en el Cerro San Eduardo durante un operativo. Esto ocurre en Guayaquil. La Policía Nacional ejecutó la tarde de este jueves 13 de agosto una intervención en el Distrito Florida, Circuito Bellavista, específicamente en la zona de la cooperativa Virgen del Cisne, sector vinculado geográficamente al Cerro San Eduardo. El operativo, liderado por el general Walter Villarroel, jefe de la zona 8, tuvo como objetivo disuadir los recientes hechos violentos y desmantelar estructuras utilizadas para organizaciones delictivas, la misma que monitoreaba el movimiento de los uniformados. Según explicó el general Villarroel, la ciudadanía participó de manera activa para lograr los hallazgos. Hemos recibido mucha información sobre actos ilegales que se estarían propiciando acá en este sector. Mucha información fue recibida en el código QR, afirma el jefe de la zona 8. Tenía montado una cantidad tremenda de cámaras con el objetivo de saber cuándo se moviliza la Policía Nacional. Volvemos enseguida con más información.
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0: Las 5 de la mañana, 47 minutos.
1: Las 5 de la mañana, 47 minutos. Identificaron presunto caso de usura en el cantón Santiago de Pítero. Un operativo preventivo ejecutado por servidores policiales permitió identificar indicios relacionados con un presunto caso de usura en el cantón Pítero. La intervención fue desarrollada por el personal del Grupo de Operaciones Motorizadas. Durante el operativo, los uniformados efectuaron registros a personas y vehículos procedentes y procedimiento que me permitió localizar varios indicios que están relacionados con la actividad investigada. Como resultado de la intervención, fueron retenidos dinero en efectivo, un teléfono celular y una motocicleta, elementos que quedaron a disposición de las autoridades correspondientes para las diligencias respectivas. El caso será investigado para determinar el origen del dinero, la relación de los indicios con el presunto delito y los posibles responsabilidades de las personas involucradas. Radio Centro informa 5:48.
0: Las 5 de la mañana con 48 minutos, el gobernador se reunió con los directivos de la Universidad Técnica de Ambato. Informa Hugo Sánchez. La Universidad Técnica de Ambato mantuvo un diálogo con representantes estudiantiles de la carrera de medicina, autoridades del Consejo de Educación Superior y la Gobernación de Tungurahua para aclarar las inquietudes sugeridas o surgidas en los últimos días sobre la continuidad de la carrera, los cupos, el proceso de admisión, el presupuesto y el cambio de autoridades. El presidente del CES, Fidel Márquez Sánchez, confirmó que no existe ningún proceso para cerrar la carrera de medicina de la Universidad Técnica de Ambato, ni una decisión de reducir el cupo máximo de autorizados. Explicó que la capacidad de una carrera como medicina debe considerar docentes, laboratorios, infraestructura, equipamientos, prácticas, rotaciones, internado y escenarios dentro del sistema de salud. La universidad señaló que el objetivo no es formar menos estudiantes, sino fortalecer primero las condiciones necesarias para ampliar responsablemente las oportunidades de ingreso en el futuro. La rectora de la universidad, Sara Camacho, explicó que las anteriores autoridades fueron cesadas de sus funciones y aclaró que no se trató de renuncias como había circulado en algunas versiones. Asimismo, se informó sobre el respaldo institucional a Lisette Leiva, actual decana de la Facultad de Ciencias de la Salud. Reunidas las autoridades, se liberaron un sinnúmero de inconvenientes y de consultas que debían darse 5:50 minutos.
1: Las 5 de la mañana con 50 minutos, el Radio Centro los acompaña con noticias desde las 5 hasta las 8 de la mañana de lunes a sábado. Atención médica gratuita en parroquias. 3 parroquias de Ambato recibirán brigadas de salud y atención médica gratuita para la población vulnerable. Por su parte, los bomberos alertan sobre riesgos en ríos y lagunas. Las autoridades recomiendan extremar precauciones durante estos días y evitar actividades acuáticas en zonas peligrosas de la provincia. Radio Centro informa 5:51 minutos.
0: Las 5 de la mañana, 51 minutos. Atención. Militares incautan mercadería de contrabando. Esto ocurre aquí en Tungurahua, en el cantón Mocha. Mercadería de contrabando fue decomisada en Mocha. Miembros del ejército ecuatoriano, específicamente la brigada de caballería blindada, incautaron el contrabando. El hecho se conoció la noche del miércoles 12 de agosto del año 2026, de lo que preliminarmente se supo. El cargamento ilegal fue descubierto a bordo de un transporte público. ¿Cuáles fueron los hechos? En un operativo de control de seguridad realizado por los militares, hicieron detener la marcha de un bus de servicio público interprovincial con el fin de revisarlo. Al inspeccionar la unidad, todo parecía estar en orden, hasta que notaron varias cajas y bultos que contenían 68 pares de zapatos de diferente marca, así como 13 fajas reductoras, los mismos que no tenían respaldo legal o factura para justificar su traslado. Las 5:52 minutos.
1: Las 5 de la mañana con 52 minutos. Las unidades móviles de atención médica visitarán 3 sectores de Ambato a través del programa denominado Salud Sin Fronteras, que desarrolla la municipalidad con el Hospital Nuestra Señora de la Merced. La ciudadanía podrá acceder a las especialidades de psicología, odontología, medicina y trabajo social desde hoy día viernes 14 de agosto hasta el domingo 16. Según el cronograma establecido por la Organización de Unidades Móviles, ya estuvieron en Huachiloreto, que se pincha la matriz, desde el lunes pasado. Desde hoy día viernes será el turno del Parque Central de Cunchibamba. Posteriormente, el sábado 15, los médicos estarán en Huachi El Belén, y el domingo 26, la Junta de Agua Potable Ambatillo. Los interesados en ser parte de esta actividad podrán acudir desde las 9 hasta las 13 horas. 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
0: Las 5 de la mañana, 53 minutos, un choque entre un bus y un carro dejan un hombre muerto. Eso ocurrió en Tizaleo. Un hombre de 30 años de edad murió en medio de un accidente de tránsito, informa diario La Hora. Esto ocurrió la noche del miércoles 12 de agosto en el sector de Palagua, El Triunfo, del cantón Tizaleo, en la vía Ambato Riobamba. Eran cerca de las 22 horas con 32 minutos cuando se registró el impacto entre un bus de servicio público y un carro particular. La emergencia fue elevada al EQ911, desde donde se despachó a personal de atención prehospitalario, bomberos de Ceballos y la Policía Nacional. Información preliminar da cuenta de un choque frontal entre un bus de la cooperativa Supertaxis Cuenca, que se movilizaba de Quito a Cuenca, y un automóvil plateado de marca Chevrolet Sail. El conductor del carro pequeño falleció en el lugar del siniestro. Las 5:54 minutos.
1: Las 5 de la mañana con 54 minutos. Muchísimas gracias al doctor Miguel Pazmiño, viajando al oriente ecuatoriano, y manifiesta buen día a quienes hacemos el noticiario Nuevo Día. Al turno vía Ambato Baños, tránsito libre y seco. Usted viaje tranquilo al cantón Baños. La vía está libre y no hay lluvia. Las 5:55 minutos, bomberos advierten sobre los riesgos de bañarse de manera irresponsable en ríos y lagunas. Existen varias recomendaciones a tener en cuenta al momento de hacer turismo en ríos y lagunas para evitar tragedias como la ocurrida durante el último periodo en el cantón Baños. El último periodo nacional por el primer grito de la independencia dejó un saldo trágico en Baños de Agua Santa, donde 14 personas que hacían turismo fueron arrastradas por una creciente del río. El hecho se registró el domingo 9 de agosto. Un padre, su esposa y su hijo, oriundos de Quito, se llevaron la peor parte. El menor de 11 años quedó herido en la orilla del río. Su padre fue encontrado muerto un día después y aún se busca el cuerpo de su madre. Ante estos hechos, Eduardo Villavicencio, jefe del Cuerpo de Bomberos de Baños, recomendó tomar varias precauciones antes y durante las visitas a ríos, lagunas y otros espacios naturales. El uniformado explicó que uno de los principales riesgos es que las condiciones climáticas cambien en zonas altas. Aunque en el sitio turístico exista sol, eso habría ocurrido en Machay, donde las lluvias en la parte alta de los Yanganatis provocaron una creciente súbita. Una de las recomendaciones para evitar estas tragedias es observar constantemente el calor y el nivel del agua, pues si un río comienza a tomarse más oscuro o aumenta su caudal, los turistas deben salir inmediatamente. 5:57.
0: Las 5 de la mañana, 57 minutos, ya volvemos con más información.
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0: Las 5 de la mañana, 58 minutos.
1: 2 minutos y las 6 de la mañana. En 2 minutos, las 6. 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
0: 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Las 5:59 minutos.
1: Las 5 de la mañana con 59 minutos para el inicio del presente año lectivo 2026-2027. 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
2: Con un abrazo cordial, señoras y señores, muy buenos días, muy buenos días. Las noticias continúan hasta las 8 en nuestras frecuencias 91.7 FM y 1130 AM. Esperamos que este día sea un día maravilloso y que Dios se mueva en tu vida de una forma muy especial. Buenos días, que hoy se multipliquen las bendiciones en todos los hogares de Radio Centro, en el Ecuador y en el mundo. Las noticias continúan hasta las 8 en nuestras frecuencias 91.7 FM y 1130 AM. Atención, España da luz verde a la extradición de alias Pipo, cabecilla de los Lobos. España autorizó la extradición de alias Pipo, el cabecilla de los Lobos. ¿Qué condena debe cumplir? Mientras tanto, se suspende la jornada de trabajo en Santa Elena. Desde primicias, ¿cómo operó la supuesta red de lavado que vincula a Quiles Álvarez y una ex reina de Guayaquil? Una trama judicial de un evento por lavado de activos revela cómo los hermanos Dieff Berger habrían lavado dinero proveniente de la supuesta red de tráfico de combustible del alcalde de Guayaquil, Quiles Álvarez. Návila Dieff, ex reina de Guayaquil, es la principal investigada. A nivel internacional, líder opositora que encabeza el diálogo con el chavismo en Venezuela promete más liberaciones de presos políticos en los próximos días. La exdiputada venezolana Denora Figueroa se comprometió a trabajar para lograr más liberaciones de presos políticos en los próximos días. Un total de 382 personas continúan presas. Atención, según diario La Hora. El pago mínimo de la tarjeta de crédito, el error que puede hacer crecer la deuda en el Ecuador. Y a nivel de la provincia de Tungurahua, Macará perdió ante Santos el partido de ida de los octavos de final de la Copa Sudamericana, pero la llave está abierta. La revancha es el próximo día jueves en el Estadio Universidad Indoamérica Bellavista. Atención, según diario El Telégrafo, España da luz verde a la extradición de alias Pipo, el cabecilla de los Lobos. España autorizó la extradición de alias Pipo, cabecilla de los Lobos. ¿Cuál es la condena que debe cumplir en el Ecuador? La Audiencia Nacional de España dio paso a la extradición de Wilmer Chavarría, más conocido como Pipo, el señalado como el presunto cabecilla de los Lobos.
3: Según la EFE, la decisión se dio a finales de julio del 2026, pero se conoció este jueves 13 de agosto. Con ello, Pipo volverá a Ecuador para cumplir con su condena de 16 años de prisión por homicidios cometidos durante un asalto a un banco en el 2010.
2: Chavarría fue detenido en noviembre del 2025 en Málaga, España. En ese país residía desde el 2022 con una identidad falsa desde Colombia. Se refugió en el país vecino tras fingir su muerte en territorio nacional.
3: De hecho, Pipo se habría operado 7 veces el rostro para no ser reconocido.
2: En febrero fue interrogado en una prisión en Zaragoza, en donde se le fue consultado sobre el asesinato del candidato a presidente de la República, Fernando Villavicencio, en el año 2023.
3: En el 2010, alias Pipo estuvo implicado en un caso de asesinato múltiple en una entidad bancaria. En el asalto se llevaron cerca de $8,000. Producto de ello, la justicia ecuatoriana lo condenó a 16 años de cárcel, pero en septiembre del 2021 se declaró extinta la causa tras atender un supuesto certificado de defunción, el cual era falso.
2: Noticias en el boletín informativo Nuevo Día, a las 6:09. Atención, la hora 6:09 en el boletín Nuevo Día.
4: 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Atención, cifra de fallecidos en Colombia asciende a 281 a 72 horas del terremoto. Rescatistas continúan las labores de búsqueda de 379 personas desaparecidas entre los escombros tras superarse el periodo crítico post-desastre. A través de Radio Centro, la información en detalle, amigos oyentes. Atención, asciende ya a 281 los fallecidos a 72 horas del terremoto suscitado en Colombia.
2: Gracias por escucharnos. Ponga el entusiasmo a la jornada de este día en las frecuencias 91.7 FM y 1130 AM. Son las 6 de la mañana con 10 minutos. La hora 6 de la mañana con 10 minutos en la radio de toda la vida. Mientras tanto, a nivel de nuestro Ecuador, José Cabrera dice: tenemos 5.756 candidatos inscritos de unos 60.000. Atención, tenemos 5.756 candidatos inscritos de unos 60.000 que se inscriben según los procesos anteriores, señaló José Cabrera, presidente del Consejo Nacional Electoral, sobre las elecciones seccionales.
3: Cabrera analizó el avance de las fases del calendario electoral de cara a los próximos comicios seccionales, indicó que hay una marcada brecha entre la expectativa histórica de participación y los registros consolidados hasta el momento de una proyección cercana a los 60.000 postulantes, basada en procesos anteriores. Actualmente solo figuran 5.756 candidatos inscritos formalmente.
5: No, es una costumbre lamentablemente de nuestras organizaciones políticas, lo dejan para el último día, última hora. Y es una pena que no puedan inscribirse todas las listas, todas las candidaturas. Es costumbre, recordemos, en antaño se entregaba físicamente la documentación y eran los problemas de que ingresaban las carpetas por debajo de la puerta, que les cerraron las puertas, etcétera. Desde el 2021, a partir del 2021, es a través de la web que se reciben las candidaturas. Sin embargo, las organizaciones políticas lo dejan al último día. Las diferentes provincias todavía en este momento están recibiendo la inscripción de los diferentes candidatos. No tengo el dato exacto este momento cuál provincia tiene la mayor cantidad. Todavía siguen trabajando porque ingresan y de pronto hacen cambios y está en su potestad. El sistema les permite que puedan realizar esos cambios.
2: Atención, la hora ambateña en el boletín informativo.
6: Son las 6:12.
2: La hora 6:12. Tenga mucho cuidado el pago mínimo de la tarjeta de crédito, el error que puede hacer crecer su deuda en el Ecuador. Cada vez más ecuatorianos llegan al fin del mes sin poder cancelar el total de la tarjeta de crédito. El 53% de compras con tarjeta se paga dejando parte de la deuda para el siguiente mes, pero puede hacer que una compra termine pagando mucho más. El pago mínimo de la tarjeta de crédito parece un alivio cuando el dinero no alcanza. Permite mantenerse día a día con el banco, evitar la mora y conservar un buen historial de pago. Pero esa aparente tranquilidad tiene un costo. La deuda puede crecer durante meses o incluso años, mientras gran parte del dinero que se paga va en intereses y apenas reduce el capital pendiente. Este comportamiento es cada vez más común en el Ecuador. A junio del 2026, el 53% de los consumos con tarjeta se manejan de forma rotativa, es decir, el cliente no cancela el total de la deuda y arrastra el saldo al siguiente mes, generando intereses. En el 2023 esa proporción era del 46%, pero lo muestra que más personas están financiando su consumo cotidiano con créditos. Vamos rumbo a las actividades en este día a través de Radio Centro, la radio de toda la vida. Atención, la hora ambateña.
6: Son las 6:14.
3: Las 6:14, concierto benéfico por las víctimas de los terremotos en Colombia y Venezuela une a unos 30 artistas de alto nivel. El concierto benéfico Unidos por los Nuestros contará con las presentaciones de Marc Anthony, Luis Fonsi, Chayanne y otros artistas. La jornada para ayudar a las víctimas de los terremotos de Colombia y Venezuela tendrán una campaña global de recaudación. Una gran cartelera de artistas internacionales tendrán el concierto benéfico. Se trata de un histórico concierto impulsado por la empresa privada que se realizará este este domingo 16 de agosto en el Casella Center de Miami en Estados Unidos y congregará cantantes de varios géneros en muestra de solidaridad, unión y esperanza.
2: La hora 6 de la mañana con 14 minutos, nuestra reiterada solidaridad y oraciones por la recuperación de Mauricio Núñez y sus hijos. Mauricio Núñez y sus dos hijos permanecen bajo vigilancia médica tras sufrir un accidente de tránsito en la vía Santo Domingo Quinindé. Mauricio Núñez, del dúo de los hermanos Núñez, se mantiene en estado crítico tras sufrir el accidente de tránsito en la vía Santo Domingo Quinindé. El hecho se reporta. Producto del siniestro de tránsito se registró la muerte de su esposa Yomara Lozada Ortega, mientras que el músico resultó gravemente herido, al igual que sus dos hijos. En un comunicado emitido el día de ayer, la familia de Núñez informó que Mauricio Núñez permanece en estado crítico y será sometido a una cirugía de alta complejidad. La duración será de 5 horas. Mauricio Núñez Lozada presenta lesiones en la región frontal de la cabeza y será intervenido con una cirugía plástica reconstructiva. Además, presenta lesiones severas en la lengua y múltiples laceraciones. María José Núñez Lozada presenta fracturas en las extremidades inferiores, fractura del fémur y permanece bajo evaluación médica. Las 6:16, más noticias, profesor.
4: A través de Radio Centro, la radio de toda la vida. Redistribución de asamblea tras renuncia de 14 legisladores para correr en elecciones. Los asambleístas que buscan candidaturas locales dejaron sus curules mientras los miembros de la Revolución Ciudadana optaron por no dimitir. Atención a la información a través de Radio Centro, la radio de toda la vida. Más información, 6:16.
2: La hora 6:16 en el boletín informativo Nuevo Día. Mientras tanto, atención, representantes de las instituciones presentaron un informe de las acciones desarrolladas en el COE provincial.
3: La provincia de Tungurahua presenta varios problemas producto de las condiciones climáticas y geológicas, lo que obliga a las autoridades de los diferentes niveles de gobierno a coordinar acciones para contrarrestar los efectos.
7: El COE provincial de Tungurahua, presidida por el prefecto de la provincia, se reunió en las instalaciones del ECU 911 Ambato. En este espacio, los representantes de las diferentes instituciones presentaron el informe de las acciones desarrolladas en base a los acuerdos y resoluciones frente a los riesgos que presentan varios sectores de la provincia. Héctor Cobo, coordinador zonal de la Secretaría Nacional de Gestión de Riesgos, señaló que desarrollaron un sobrevuelo no tripulado en coordinación con la Cruz Roja en el sector de Cardenillas.
8: En este sentido, nosotros venimos el día de hoy, que se hubo una buena ventana, hubo unas buenas condiciones climáticas, se pudo realizar este vuelo y están ya, tienen información, están en proceso de ya en procesamiento para poder sacar la fotogrametría. Cabe mencionar de que este es un proceso de, son imágenes bastante pesadas y se demora de 24 a 48 horas en ser procesada la imagen para obtener la información. Entonces, apenas se tenga la información, de igual manera se les dará a conocer el informe respectivo de lo que se encontró en el sector.
7: Mateo Mayorga, secretario del COE provincial, se refirió al informe sobre los incendios forestales registrados en la provincia de Tungurahua.
9: Tenemos con fecha de hora de corte a las 12 del día del 12 de agosto. Dentro de la provincia de Tungurahua tenemos un incendio en el sector de Ambato, Picaigua, Caserío, Sixipamba. El desarrollo de este incendio está trabajando cuerpo de bomberos y se está trabajando en la liquidación del flagelo. En este caso es el resumen que tenemos con fecha de corte diario. Tenemos que tener en cuenta que somos una de las provincias con mayor afectación dentro de los incendios forestales en los últimos meses, por lo cual en este caso sí se llevará a un mejor control y apoyo a través de los cuerpos de bomberos provinciales.
7: El gobernador de Tungurahua, Gonzalo Callejas, en base al acta de resoluciones de la última reunión del COE provincial, señaló que solicitará la información necesaria para coordinar con los diferentes tenientes políticos y de esta manera socializar el monitoreo en sectores vulnerables para evitar futuras emergencias.
10: Inmediatamente la procesamos, estamos completamente de acuerdo. Vamos a tener una reunión programada con todas las tenencias políticas en función de hacerles conocer este pedido del COE. Inmediatamente se empiece a cumplir y ver cómo nosotros podemos articular para que haya este monitoreo en cada una de las zonas vulnerables.
7: Manuel Caizabanda, presidente del COE provincial, acotó que este espacio es de coordinación y articulación con los GATS locales y las instituciones del Estado para atender las necesidades y problemas de la población.
11: Siempre al final sacamos como conclusión las recomendaciones y el trabajo que debemos desarrollar de manera articulada.
7: Reportó Noé Vargas.
2: Atención, la hora en el boletín informativo.
6: Son las 6:19.
2: Las 6:19, mientras el Instituto Nacional de Meteorología e Hidrología monitorea los efectos del fenómeno del Niño.
3: Vladimir Arriaga, director del INAMI, presentó al COE provincial de Tungurahua un informe de las condiciones, efectos y pronósticos para los próximos meses del fenómeno del Niño, especialmente las condiciones climáticas de la provincia de Tungurahua.
12: El fenómeno del Niño se refiere justamente al calentamiento de la temperatura superficial del mar en el Pacífico Central y en el Pacífico Oriental. Y a partir de mayo se empezaron a evidenciar justamente esas condiciones cálidas a lo largo tanto del Pacífico Central como frente a la costa del Ecuador. Es importante recalcar que actualmente el país ya siente los primeros efectos relacionados al evento del Niño, y esto es que tenemos temperaturas del aire por encima de los valores que normalmente deberíamos tener para esta época del año. Sobre todo en la región litoral tenemos temperaturas que son atípicas para esta época del año, mientras que en la provincia de Tungurahua también ya tenemos registros que son superiores a lo que normalmente deberíamos tener en esta época del año. Tenemos entre 1 y hasta 2 grados más por encima de lo que normalmente deberíamos tener. Y es importante recalcar que gran parte de la provincia actualmente transita bajo la estación seca, y las características que actualmente se presentan en la provincia es que hemos tenido en gran parte de la provincia una reducción importante de las lluvias, un incremento de la temperatura ambiente. En los últimos días también hemos tenido un incremento de la velocidad del viento, y todos estos factores en conjunto han originado que justamente tengamos condiciones meteorológicas favorables para la activación y rápida propagación de incendios forestales. Y es importante recalcar que estas condiciones se extenderán durante las próximas semanas, por lo menos hasta los primeros días del mes de septiembre. La provincia de Tungurahua, así como gran parte de la Sierra Ecuatoriana, transitará bajo la estación seca y tendremos condiciones bastante similares a las que tenemos actualmente. Y ante esta situación, es muy probable que los incendios forestales continúen desarrollándose durante las próximas semanas. En lo que respecta al tema de precipitación, la situación es muy variable, sobre todo en la provincia de Tungurahua.
7: Reportó Noé Vargas.
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6: Son Nuevo Día. Las 6:22.
2: Las 6:22. Reforzar cooperación en seguridad. Los ministros de Defensa e Interior de Ecuador, Giancarlo Lofredo, John Reiber, se reunieron con el secretario de Guerra de los Estados Unidos, Peter Henschen, para fortalecer la cooperación en seguridad. Fue de carácter reservado en temas de alto interés relacionados con la seguridad del Ecuador y de la región. Debido a la importancia y sensibilidad de los temas tratados, su contenido es clasificado. Se trató los pasos a seguir y las acciones en territorio que se realizarán próximamente en el país, dijo Lofredo. El encuentro se produjo en el marco de la coalición contra los cárteles de las Américas, del Estado de las Américas, para coordinar acciones contra el narcotráfico y el crimen organizado en Panamá. Más noticias, profesor. Atención, corazón milagro.
6: Son las 6:23.
4: Las 6:23. Atención, adultos mayores. El Servicio de Rentas Internas permite que adultos mayores y personas con discapacidad accedan a una rebaja especial de impuesto a la propiedad de vehículos motorizados. Beneficio que puede gestionarse en línea y aplica a un solo vehículo por titular. ¿Cómo solicitarla? Atención, ingrese al SRI en línea con su usuario y contraseña. 2, seleccione la opción vehículos. 3, ingrese a exonere sus vehículos. 4, seleccione el vehículo en el que desea aplicar el beneficio. Y 5, confirme la solicitud.
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6: Son las 6:24.
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6: Son las 6:25.
2: 6:25. Un abrazo cordial en todos los centros de comercio en Ambato. Escasea la papa Cecilia en los mercados por falta de semilla y baja producción.
3: La papa Cecilia empieza a escasear en los mercados debido a la falta de semilla y los altos costos que implica su producción. Comerciantes advierten que la mejor o la menor oferta ya se refleja en un incremento del precio del producto.
13: La disponibilidad de papa Cecilia en los mercados ha disminuido en las últimas semanas, situación que preocupa a comerciantes y consumidores. Según los productores, la falta de semilla y la fuerte inversión que requiere el cultivo han dificultado mantener los niveles habituales de producción. Mayra Moposita, comerciante, señaló que los productores han advertido sobre la escasez del producto y el incremento de su precio.
14: Por lo general, la papa Cecilia ahorita está caro, por lo que no hay productores, porque ha disminuido en todo por las heladas, ya la gente ya no quiere por lo que es caro. La papa pequeñita, así, un porte de así, cuesta siquiera unos $25 de la Cecil. Pero como el productito es bueno, todavía hay poco, sí hay poquito de productores, pero ya no como antes.
13: La comerciante explicó que la papa Cecilia es considerada por varios consumidores como un producto de mayor calidad frente a la papa superchola, por lo que la escasez genera preocupación entre quienes prefieren este tipo de papa.
14: Es mucho mejor que la superchola. Sirve para lavado, para pinchos, para papas fritas. La papa Cecilia es la mejor papa que hay. La mejor papa que hay, mejor que la superchola.
13: Reportó Joana Comuna.
6: Son las 6:27.
2: Ahora 6:27. Laboratorio de Innovación evidencia desafíos industriales. Los desafíos de la industria de Ambato y Tungurahua se intensificaron en Ambato Innova, Laboratorio de Innovación Productiva. Empresarios, emprendedores, técnicos, estudiantes y docentes, representantes del sector productivo, trabajaron de forma conjunta para identificar las soluciones a los retos industriales. La jornada se realizó mediante mesas multidisciplinarias conformadas por los participantes con diferentes conocimientos, experiencias y también perspectivas. Esta diversidad permitió analizar la problemática de los sectores identificados: la agroindustria, el cuero, calzado y textil. Ambato Innova es producto y promovido por Corpo Ambato, la Universidad Indoamérica y el Ministerio de Producción, Comercio Exterior, Inversiones y Pesca. Además, quieren demostrar que la innovación no ocurre de manera aislada. Nace cuando diferentes actores se encuentran, comparten conocimientos y trabajan juntos para transformar los desafíos del territorio en oportunidades de desarrollo. Más noticias, profesor. Atención.
6: Son las 6:28.
4: Las 6:28. Falta por terminar totalmente la avenida Indoamérica. Está casi lista. Con un mes de retraso, la obra de alcantarillado de este importante eje vial se entrega a la ciudadanía, pero en medio de algunos inconvenientes. El dolor de cabeza de quienes a diario circulan por la avenida Indoamérica al norte de Ambato está poco tiempo de abarcarse o de acabarse. Durante 4 meses, el malestar de los habitantes y conductores que se trasladan por este eje vial fue notorio. Todos, tanto la ciudadanía como la empresa pública municipal de agua potable y alcantarillado de Mapa, esperaban que la obra de construcción del alcantarillado pluvial termine

0: tanto, las calles de Ambato cerradas en el sector de La Pradera. En el sector se realizan trabajos de alcantarillado sanitario pluvial a cargo de la EMAPA. Hasta el próximo jueves 20 de agosto estarán cerradas varias calles en el sector de La Pradera al sur de Ambato. Esto se debe a la ejecución de obras en el sistema de alcantarillado sanitario y pluvial de la empresa municipal de agua potable y alcantarillado del cantón. Las calles intervenidas son Leonidas Plaza en ambos sentidos, la calle Vicente Ramón Roca y la calle Camilo Ponce, en la intersección con la calle Luis Larrea y un tramo parcial de la calle Luis Enrique Gallo. Desde la EMAPA se informa que los trabajos se cumplen conforme al cronograma establecido y previamente socializado con los moradores del sector, pero también debe socializarse con toda la comunidad. Las 6:31, Miriam Janet.
1: Las 6:31, las unidades móviles de atención médica visitarán tres sectores de Ambato a través del programa denominado Salud Sin Fronteras, que desarrolla la municipalidad con el Hospital Nuestra Señora de la Merced. La ciudadanía podrá acceder a las especialidades de psicología, odontología, medicina general y trabajo social desde este viernes 14 de agosto hasta el domingo 16, según el cronograma establecido para la organización de las unidades móviles. Ya estuvieron en Huachiloreto, Quizapinchi y la matriz desde el lunes pasado. Desde este viernes será el turno para el Parque Central de Cunchibamba. Posteriormente, el sábado 15, los médicos estarán en Huachi el Belén, el domingo 26 en la Junta de Agua de Ambatillo. Los interesados en ser parte de esta actividad podrán acudir desde las 9 de la mañana hasta la 1 de la tarde.
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2: Son las 6:32.
1: Las 6:32. 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
0: Las 6:33, maneje por favor con mucho cuidado. Éxitos en la jornada de hoy. 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
2: Son las 6:34.
3: Las 6:34. 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
1: Las 6:35, las grandes historias nacen del trabajo y de un sueño compartido. 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
2: Son las 6:35.
3: Las 6:35. 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
1: Las 6:36, Florelia y Casa se inscribe como candidata a la alcaldía de Guayaquil y dice confiar en la ley y en la democracia. 6:36, por favor maneje con mucho cuidado nuestro reiterado pedido. 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
2: Son las 6:37.
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1: Las 6:37, titulares de diario El Heraldo. Accidente vial deja 2 heridos en Quizapincha. 2 personas resultaron heridas y un automóvil quedó con daños materiales luego de un accidente de tránsito registrado en el barrio Santa Elena, de la calle La Esperanza vía a Cachilpana, la tarde de ayer. Mientras tanto, mucha atención. Un accidente de tránsito cobró la vida en Tisaleo. Una persona perdió la vida la madrugada de ayer en un siniestro de tránsito registrado en el sector de Curva de Palagua, en Alobamba, en el cantón Tisaleo. Siempre se producen accidentes en esa zona. De acuerdo con la información preliminar, en el accidente estuvieron involucrados un bus de transporte interprovincial y un vehículo particular, cuyos ocupantes se vieron afectados por la violenta colisión. Más atención, un bus interprovincial se impactó contra un camión que transportaba madera. Un accidente se registró la noche de este jueves en el sector del paso lateral, donde un bus de transporte interprovincial de la cooperativa Cita Express Disco 36 se impactó contra la parte posterior de una mula o camión que transportaba madera. Choque mortal entre 2 vehículos pesados. Un siniestro de tránsito ocurrió durante la madrugada de ayer, dejó una persona fallecida en la vía perimetral a la altura del sector de Huamote Pascuales, en el norte de Guayaquil. Milagros laboran bastante.
2: Son las 6:39.
0: Las 6:39, 3,000 becas. De $482 para institutos tecnológicos en Ecuador. Las becas de $482 para institutos tecnológicos entregarán un pago único para la manutención. El Ministerio de Educación, Deporte y Cultura habilitó el proceso de postulación para la entrega de 3,000 becas. asignaciones económicas destinadas a estudiantes de institutos técnicos y tecnológicos del sector público. La iniciativa denominada Becas $482 para institutos tecnológicos fue presentada el miércoles 12 de agosto.
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2: Las 6:40.
3: Las 6:40, en un operativo de control y seguridad realizado por los militares, hicieron detener la marcha de un bus de servicio público interprovincial con el fin de revisarlo, hasta que notaron varias cajas y bultos que contenían 68 pares de zapatos de diferentes marcas y así como 13 fajas reductoras, los mismos que no tenían un respaldo legal o factura para justificar su traslado. Mercadería de contrabando fue decomisada en Mocha. Miembros del ejército ecuatoriano, específicamente la Brigada de Caballería Blindada, incautaron el contrabando.
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2: Son las 6:46. 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
2: Son las 6:48.
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1: Son las 6:51.
0: Las 6:00 de la mañana, 51 minutos, simulacros de evacuación se intensificarán en unidades educativas.
2: Con el objetivo de fortalecer la cultura de prevención y reducir los tiempos de respuesta ante emergencias, la Coordinación Zonal de Educación intensificará las jornadas de capacitación y simulacros de evacuación en las instituciones educativas del país. Olga Mariño, Coordinador Zonal de Educación, informó que estas actividades se desarrollarán en coordinación con la Secretaría Nacional de Gestión de Riesgos y estarán dirigidas a estudiantes, docentes, padres de familia y autoridades educativas. Los simulacros se efectuarán todos los viernes en las jornadas de los régimen Sierra, Amazonía, Costa, Galápagos, con el propósito de preparar a la comunidad educativa para actuar de manera adecuada frente a posibles desastres naturales.
3: Efectivamente, reafirmamos nuestro compromiso desde el Gobierno Nacional, desde el Ministerio de Educación, Deporte y Cultura. Es así que nosotros articulamos con cada una de nuestras 19 direcciones distritales, con nuestros equipos de gestión de riesgos, en lo que es el régimen Costa Galápagos. Ya hemos empezado y cada viernes venimos realizando, y de igual forma lo emplearemos para el régimen Sierra Amazonía 2026-2027. Cada viernes se realizarán estas capacitaciones con respecto a lo que son desastres naturales.
4: ¿Consiste esta capacitación y los simulacros que va a ponerse énfasis en el año lectivo 2026-2027, régimen Sierra y Amazonía?
3: Tenemos activados planes de contingencia que son regularizados y supervisados a través de gestión de riesgos que se encuentra en cada uno de los distritos, junto con las autoridades institucionales, docentes, padres de familia y estudiantes. Cada viernes realizamos un simulacro en donde vemos las principales salidas, y recordar que también tenemos señalización en cada una de las instituciones y sabemos por dónde evacuar, qué hacer ante un desastre natural. Entonces, esto, como ustedes saben, no es de la noche a la mañana, lo venimos realizando los días viernes con el fin, obviamente, de seguir mejorando el tiempo de respuesta de nuestros estudiantes, de nuestros docentes, con el fin también de garantizar la seguridad de los mismos.
4: Eso dentro de las instituciones educativas, ¿qué pasa cuando salen a los hogares? ¿Falta capacitación a los padres de familia?
3: Bueno, estos temas los articulamos directamente con la Secretaría de Gestión de Riesgos, quienes son el ente competente y encargado, obviamente, de socializar y sensibilizar sobre este tema a las familias ecuatorianas.
4: ¿Qué recomendaciones dan a los padres de familia?
3: Por supuesto, decirles que a través de estas capacitaciones, nosotros que empleamos tanto a estudiantes y a docentes, nosotros estamos garantizando la seguridad. Sin embargo, esperemos, Dios no quiera, no suceda un desastre natural, pero es importante mencionar que estamos mejorando los tiempos de respuesta y también cómo reaccionar, cómo actuar ante un desastre.
4: Reportó Edison León, Radio Centro.
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1: Son las 6:54.
0: Las 6:54. En otras informaciones de emprendimientos, Chocobon, un emprendimiento que endulza los sueños.
2: Hace 13 años nació Chocobon, un emprendimiento que empezó por la falta de empleo y que ahora poco a poco va ampliando los productos para ofrecer a los clientes, demostrando que una dificultad se puede convertir en una oportunidad.
5: En medio de las fiestas de la parroquia Totoras, nació Chocobon, un emprendimiento impulsado por Abigail Guaji, quien encontró en la creatividad y la repostería una oportunidad para salir adelante. Sus primeros pasos fueron modestos. Comenzó ofreciendo chocofresas y galletas. Sin embargo, con esfuerzo, dedicación y el respaldo de su familia, poco a poco fue ampliando su catálogo hasta convertir su iniciativa en una propuesta para todo tipo de celebraciones.
6: Nosotros empezamos con una mesita. Ahora ya tenemos nuestro indumentario para nuestro trabajo, pero poco a poco sí se ha ido saliendo adelante. Realizamos servicio a domicilio para eventos y también nos trasladamos en ferias de Picaigua, Totoras y en ferias de aquí de Ambato.
5: Hoy, Chocobum ofrece una variedad de productos elaborados para eventos sociales y fiestas, entre ellos piñatas, maquetas, postres y pasteles, demostrando que la imaginación también puede convertirse en una fuente de emprendimiento y crecimiento. El camino no ha sido fácil, dijo Abigail, pero cada dificultad se ha transformado en una motivación para continuar. El trabajo constante y el apoyo de su familia han sido fundamentales para fortalecer el negocio, aunque todavía quedan metas por alcanzar. Una de sus principales aspiraciones es contar algún día con su propio local.
6: La elaboración del mousse de maracuyá maracuyá y las fresas con crema. En este momento, ahorita lo que más sale son los bocaditos para cualquier tipo de evento. Yo trabajo con mi mamá y mi hermana. Entonces, cuando yo necesito entregar bocaditos, ellas son las que me ayudan. Tenemos diferentes tipos de bocaditos, salados, dulces, húmedos. Y ahorita también estamos tratando de implementar un servicio de parrilladas para estas épocas de Navidad que vienen. Eso hemos estado haciendo en familia.
5: La innovación también forma parte de su camino. A través de las redes sociales, Abigail promociona sus productos y mantiene contacto con sus clientes, mientras que la capacitación le permite adquirir nuevos conocimientos y mejorar la calidad del servicio y la atención.
6: Poco a poco por las redes sociales se ha impulsado eso de las campañas de expender todo lo del producto. Hemos tratado de enfocarnos en publicar en Facebook, en Instagram y en todas las redes sociales. Entonces, poco a poco ha ido creciendo a lo largo de los años. Son 3 años en los que vamos elaborando esto, 2 años en los que vamos elaborando piñatas.
5: Entre dulces, colores y creatividad, Chocoboom sigue creciendo. El emprendimiento de Abigail Guaji es una muestra de que los grandes sueños pueden comenzar con pequeños pasos y que con perseverancia y apoyo familiar, cada esfuerzo puede convertirse en una nueva oportunidad.
7: A pesar de las dificultades, hay cómo, con trabajo y esfuerzo. ¿Qué mensaje da a los jóvenes, a las personas que de cierta manera dicen trabajo no hay?
6: Bueno, que también pueden emprender. Yo soy licenciada de educación básica, no tengo una fuente de empleo, pero gracias a mi trabajo, gracias a todo lo que decidí emprender, más que todo por mi hijo. Entonces, emprender es difícil al principio, pero si sabes aprovechar las oportunidades, lo logras.
5: Reportó Noé Vargas.
1: Son las 6:58.
0: Las 6:58. Un abrazo a los amigos emprendedores. La muestra de que tenemos que trabajar. 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Milagros que
1: son. Son las 6:58.
0: Las 6:58, el Centro Comercial Juan Caja se prepara para el regreso a clases con nuevas ofertas de calzado.
2: El regreso a clases reactiva la venta de calzado en el Centro Comercial Juan Cajas de Ambato, donde los comerciantes han preparado una amplia oferta de zapatos escolares y deportivos con diferentes marcas, modelos y precios para el nuevo año lectivo.
8: En el Centro Comercial Juan Cajas se preparan para una de las temporadas de mayor movimiento comercial del año. La venta de calzado escolar y deportivo comienza a tomar fuerza ante la demanda de padres de familia que buscan renovar los zapatos de sus hijos. Los locales comerciales cuentan con calzado escolar de diferentes marcas, tendencias, modelos y precios, con opciones para distintos presupuestos. Los comerciantes también han preparado ofertas para atraer a los compradores durante esta temporada. Cintia Sancho, comerciante, señaló que actualmente cuentan con calzado de todas las marcas y tendencias. Además, destacó que este año han llegado nuevos modelos que amplían las opciones para los estudiantes.
9: Siempre aquí manteniéndonos primero al margen de la tendencia de los jóvenes para que ellos puedan tener buena, vayan ellos con un calzado adecuado. Primero que todo, nosotros garantizamos que esto sea grande para toda la ciudad ambateña, para todos los jóvenes, les puedan ellos venir aquí buscar su calzado. Tenemos diferentes modelos, más de 1, 2, 3, tanto en diferentes marcas como lo mencionamos, y ellos puedan vestir a la mejor forma. Tenemos desde lo que son plataformas, sencillos, con diseño en velcro, de igualmente en Venus, una gama amplia en lo que es deportivo. Nos llegaron modelos mixtos, empasadores, velcros, y también para todo el bolsillo económico. Tenemos desde lo que son socioeconómico bajo, medio y alto igualmente.
8: También explicó que el movimiento comercial aumenta principalmente los fines de semana, cuando los padres de familia aprovechan para realizar las compras previo al inicio de clases.
9: Sí, empezó a haber más movimiento de lo normal. Actualmente entre semana es un movimiento bajo, pero desde viernes se dispara para lo que es, tenemos esperados los fines de semana. Fines de semana es donde nosotros parecemos una avalancha, pero siempre vamos a estar aquí adecuados para atenderles con toda la actitud positiva.
8: Reportó Joan.
1: Son las 7:01.
10: Las 7:01, María Paula Villacreces. es la nueva vicepresidenta de fiscalización tras la salida de Ana Belén Tapia. La vicepresidencia de la comisión era ocupada por Ana Belén Tapia, quien renunció a la Asamblea Nacional por ser candidata a las elecciones seccionales. La asambleísta María Paula Villacreces, del Movimiento Oficialista Acción Democrática Nacional, fue designada este 12 de agosto del 2026 como nueva vicepresidenta de la Comisión de Fiscalización de la Asamblea Nacional. La elección se produjo mediante votación de la mesa legislativa para cubrir la vacante dejada por Ana Belén Tapia, quien renunció a su curul para participar como candidata en las elecciones seccionales 2026.
0: Mejor una linda jornada, 7:02. Cada amanecer trae consigo una promesa silenciosa de comenzar una vez más, sin prisa, sin certezas absolutas, solo con la confianza de que la vida sabe abrir caminos donde antes solo veíamos preguntas. Que este nuevo día te regale belleza en lo sencillo, paz en lo cotidiano y la presencia para recibir cada instante tal como llega. Un hermoso y bendecido día. Hoy estamos en el 14 de agosto del año 2026. Vigésimo sexto día en el calendario gregoriano. Hoy a nivel internacional recordamos el Día Oficial de la Lucha contra la Violencia Sexual en las Aulas, instituido a raíz del caso de Paola Guzmán Albarracín. Enviamos un saludo cordial. Hoy es el Día Mundial del Lagarto. ¿Y quién lleva el nombre de Maximiliano? Buenos días. ¿Quién lleva el nombre de Eusebio? Eusebio Santa Cruz, buenos días. ¿Y quién lleva el nombre de Arnulfo? Amigo Arnulfo Varela, hoy en la provincia de Los Ríos. Amigo y compañero, una voz en la CR satelital. Buenos días, querido Arnulfo. 7:03.
2: Las 7:03, gracias la sintonía. La licenciada Vilma Irene nos escribe: hoy es un día de oportunidades y desafíos para caminar con fe y confianza. Gracias por los verdaderos amigos que nos brindan su apoyo y cariño en todo tiempo, especialmente en tiempos de dificultad. Un lindo día. Gracias, bonito mensaje. Un saludo también para doña Patti Carrillo. Bendiciones y un excelente fin de semana. Doña Marta Chimborazo: buenos días, amigos del Boletín Nuevo Día. Bendiciones. Luis Eduardo Laula: muy buenos días. Carlos Ortiz, desde el Cantón Tizaleo: el saludo para Víctor Alexandra en la ciudad de Guayaquil. Doña Elsa Sánchez: esto es el saludo, va al Cantón Patate, barrio Miraflores. Muchas gracias, su sintonía. Don Fausto Marino en el Cantón Píllaro. Doña Fanny Favara: bendiciones en este viernes.
0: Buenos días, amigo Álvaro Flores, a toda mi buena gente en la familia Sanfra, un abrazo cordial. 7:04.
10: Las 7:04, llegamos con cordial y atento saludo a Gonzalo Paredes. Está de cumpleaños, felicitaciones, Gonzalo Paredes. Saludamos en esta mañana a Hernán Sánchez y a Lorena Tamayo. A Jaime Suárez, un lindo día. Para Susana Valverde, para Mauricio Fuentes. Y un saludo especial para Arnulfo Chiluisa en el día de su onomástico.
0: La hora 7:04 y más adelante, la unidad móvil. 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
0: Son las 7:05.
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0: Atención, la hora ambateña.
1: Son las 7:06.
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1: Son las 7:07.
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0: La hora 7:06 en el boletín informativo Nuevo Día en Radio Centro, la radio de toda la vida. El amigo Carlos Fabián López dice: a quien corresponda, ayer el bus de Tizaleo desde Alobamba hasta Tizaleo cobraban 65 centavos de pasaje, cuando antes se pagaba 45 centavos. Con el alza sería 56, lo normal, pero están cobrando 65 centavos. Si en verdad no hay una tarifa establecida, de acuerdo al porcentaje corresponde 56, pero están cobrando 65. Y así también denuncian de algunos buses que realizan el servicio intercantonal e interprovincial. Son las 7:09. 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Atentos, la hora ambateña.
1: Son las 7:10.
10: Las 7 de la mañana con 10 minutos. 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
1: Son las 7:12.
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0: 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Son las 7:12. 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
1: S. Son las 7:13.
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0: 7:13. Un saludo cordial. Solo Totora celebra sus fiestas patronales. El gobierno autónomo descentralizado Hogar Parroquial de Totora se extiende la invitación a la ciudadanía a participar en las festividades patronales del 2026 en honor a la Virgen del Tránsito. Mónica Cecilia Pérez, presidenta del Hogar Parroquial, y el Comité de Fiestas dio a conocer la amplia agenda de actividades programadas para esta celebración. La programación oficial se retoma el día de hoy, con la gran peregrinación religiosa que partirá a las 18 horas desde el caserío Huachi La Dolosa hasta el centro parroquial. Recorriendo diversos sectores locales, esta manifestación de fe marca el inicio de los actos centrales preparados para este año. Para mañana sábado, la jornada comienza a las 14 horas con un recorrido de danza en el barrio Huachi La Dolosa. A las 16, tradicional desfile folclórico desde el redondel de Terremoto hasta el casco central. Durante la noche, la parroquia elegirá a la nueva soberana entre tres hermosas candidatas. El domingo también hay actividad en Totoras. Saludos a toda su gente en sus fiestas patronales. 7:15.
10: Las 7:15 en Radio Centro. Estamos cerca ya de la propaganda electoral, según el cronograma del Consejo Nacional Electoral, y también se elegirán concejales. ¿Qué atribuciones y competencias tienen los concejales? Escuche, los concejales tienen atribuciones específicas establecidas en el COOTAD. ¿Cuáles son estas competencias? El artículo 58 del COTAD establece que los concejales pueden intervenir en las sesiones del Consejo Municipal, presentar proyectos de ordenanzas, participar en el Consejo Cantonal de Planificación y Comisiones y fiscalizar las acciones del Ejecutivo. Los concejales no tienen las competencias de ofrecer empleos, de ofrecer obras, de ofrecer becas. Aquí están las competencias específicas de los concejales.
0: Son las 7 en la mañana con 16 minutos. Gracias, amigo Edison Alejandro. Ante el mensaje de Carlos Fabián López, dice: buen día. La tarifa fija establecida está ya fijada, pero la viveza criolla hace que las cooperativas impongan el famoso redondeo. El control, ¿a quién le compete? A la Agencia Nacional de Tránsito. 7:16.
2: Las 7:16, los moradores de las provincias de Guayas y Los Ríos ya cuentan con una nueva vía Palestina Macul Vinces. El día de ayer fue entregada esta vía por el presidente Noboa tras una inversión de 14.5 millones de dólares.
0: Un abrazo cordial, amigo Luis Morales, en su unidad de taxi. Te envío mis mejores deseos y espero que tenga un día, un lindo fin de semana. 7:17.
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0: Atentos, tenemos ya a las 7 de la mañana con 24 minutos. El Consejo Nacional Electoral y Contraloría firman convenio para el control, el uso de bienes y recursos públicos en las elecciones 2027. El Consejo Electoral y la Contraloría General del Estado suscribieron un convenio de cooperación interinstitucional en el marco de las elecciones seccionales y del Consejo de Participación Ciudadana. El presidente del Consejo Nacional Electoral, José Cabrera Zurita, reafirmó su compromiso de garantizar un proceso transparente en el cual la equidad en la promoción electoral sea la regla. Nuestra misión es clara: prevenir y sancionar el uso de los fondos del Estado para actos proselitistas. El Contralor General del Estado, Mauricio Torres, resaltó que el convenio permitirá prevenir, detectar y controlar el uso indebido de los recursos públicos. Nos acompaña la doctora Lorena Ramos, es directora del CNE, Delegación Electoral de Tungurahua, precisamente para hablar sobre la inscripción de las candidaturas, la asistencia técnica y la campaña anticipada. 7:25 minutos, profesor.
25: Bien, muchísimas gracias. Ya lo dijimos, Lorena Ramos se encuentra con nosotros. Lo que manifiesta José Cabrera, presidente del Consejo Nacional Electoral, que aproximadamente 78 mil candidatos se inscribirían hasta el 17 de agosto, pero previamente con las elecciones correspondientes, es decir, las primarias. se cumplen estas, se cumple esta, este requisito indispensable que son las elecciones primarias para proceder a la inscripción de candidaturas a través de Radio Centro. Magíster, un gusto escucharla. Bienvenida, buenos días.
3: Muy buenos días con todos. Muchísimas gracias, como siempre, a ustedes por la apertura. Como se ha mencionado, justo hay un número que se viene repitiendo desde el 2019-2023, que fueron las seccionales, en el que las candidaturas en Tungurahua han estado siempre por una media de 4,000. Entonces, tenemos en consideración que es un número sumamente alto, los candidatos, el número de candidatos, y en candidaturas hemos tenido sobre las 500. En esta ocasión estaremos tal vez con un número de unas casi alrededor de las 500. Todos han cumplido las primarias, pero hay que considerar que en este punto pueden cambiar a sus precandidatos porque pueden renunciar. Yo diario tengo entre 20, 30, 40, hasta 50 cambios de candidatos para que puedan ingresar otras personas, y es por eso que ha retardado tanto la subida de información.
25: Lorena, lo que necesitamos es orientar a la población. ¿Qué nomás va a elegir el 29?
3: Vamos a elegir la prefectura. Tanto en este caso es un binomio porque viene con, si es prefecto es viceprefecta, si es prefecta es viceprefecto. Así también tenemos alcaldías para los 9 cantones, concejalías tanto rurales como urbanas y juntas parroquiales. En la papeleta o las papeletas que vendrán a la ciudadanía, viene incluido Consejo de Participación Ciudadana en Control Social, que es una papeleta para hombres, una papeleta para mujeres y una papeleta para pueblos y nacionalidades.
25: Para el 29 de noviembre, ¿cuántas papeletas van a recibir los electores en el sector urbano y en el sector rural?
3: En el urbano recibimos 6 papeletas, y en el rural nosotros vamos a recibir 7 papeletas, porque recordemos que ahí se adjunta las juntas parroquiales.
25: Recordamos también a Jorge, que está de vacaciones. Él manifestaba que en nuestro país lo que más se acude es a uno de los deportes favoritos es el fútbol, y otras a las elecciones. ¿Cuántas elecciones y en qué tiempo se han dado en el país?
3: Bueno, el número ha dependido de muchos factores externos, porque las elecciones en realidad están pactadas para cada 2 años, porque viene una general y viene una seccional, que nosotros le llamamos, que es esta, cuando elegimos las autoridades de carácter de las provincias, cantones y juntas parroquiales. Pero hay que considerar que el Ejecutivo nos ha mandado a... hemos tenido de todo, en realidad, muertes cruzadas que nunca ha existido, por primera vez en historia se dieron. Hemos tenido consultas populares, hemos tenido referéndum, que son 2 cosas diferentes, pero que igual han sido un número alto. Así que casi hemos estado en las urnas por lo menos una vez al año, o menos. Incluso hubo años que estuvimos 2 veces en el mismo año en las urnas. Entonces, el número ha excedido lo que en realidad se tenía como planificación para el Consejo Nacional Electoral.
25: Aquí en nuestro país las elecciones son obligatorias. Si es que no fuera esa obligación, pues no habría el número de electores que siempre acuden.
3: Efectivamente, pero hay que considerar que para que exista una representatividad debe haber un número considerable. Si dejáramos, lamentablemente hay estudios que se han realizado, que si dejáramos a libre albedrío para que las personas puedan ir a las urnas, pues yo no sé si tuviéramos representatividad, lo que podría causar algo sumamente complejo para la democracia, porque se supone que en democracia es el que más representatividad tiene el que gana. Pero si yo no tengo representatividad, ¿cómo podría yo decir que fui electo? O sea, ahí es donde viene, y por eso me parece que siguen dejando que todo sea de carácter obligatorio.
25: Yo le preguntaba, extra micrófono, inicia un trabajo bastante minucioso y cansado, si es que quepa el término, sobre las inscripciones. Háblenos de las inscripciones.
3: Sí, hay que considerar que las inscripciones están desde el 2 de este mes, pero lamentablemente candidatos inscritos que ya tengamos con resolución en firme, porque una cosa es ingresar la información, pero otra cosa es que ya cumpla todo el proceso, apenas se pueden contar con la mano, en realidad. Y deberíamos tener alrededor de 500.

0: dichos y hasta las 6 del día 17 ellos no suben esta información, pues automáticamente esas candidaturas pues quedarán inválidas, no podrán seguir el proceso y por ende puede traerles inclusive complicaciones al mismo movimiento, porque consideremos que, por ejemplo, si se les cae una lista de mujeres encabezado por mujeres, no cumplen los porcentajes mínimos que la ley les está pidiendo. Entonces, se puede venir o se les pueden caer, por decir, todas las concejalías, porque esto se mide de carácter provincial. Se les puede caer todas las alcaldías si no cumplen los porcentajes mínimos. Inclusive por eso el sistema está parametrizado para que vayan subiendo mujer, hombre, mujer, hombre. Si no lo hacen así, se les puede caer las candidaturas.
1: Ahora sí es necesario también puntualizar, porque la población está pendiente, de que para este proceso electoral del 29 necesitan apoyo de personas extras a la delegación provincial electoral. ¿Cómo está?
0: Efectivamente, nosotros más o menos en un número de 1.300 personas son las que el día de elecciones están trabajando en todo el territorio de nuestra provincia. Entonces ahí nosotros hacemos un llamamiento hacia los ciudadanos que gusten participar, porque el tiempo es corto. Hay puestos de 2 días, que son los mesas de atención preferente. Hay puestos de 15 días, como son coordinadores de mesa, coordinadores de recinto. Tengo los CDAs, o Centro de Digitalización de Actas, los operadores para esto, los asistentes de esos operadores, que vienen igual por corto tiempo. Y lo que nosotros hacemos es comenzar a llamar a todas las bases que dejan o a la gente que entrega su información, y con esto vamos completando el personal necesario.
1: Para proceder a un cargo eventual, ¿qué tienen que hacer los interesados?
0: Nosotros ya habilitaremos, estamos a la espera justo que el código QR de Quito se habilite. Ellos ingresan a este código y dejan ahí sus datos. Porque recordemos que la gran mayoría de estos cargos no necesitan un título, sino que hayan terminado la secundaria en este caso, y con esto ya pueden postular. Entonces ahí se va llamando a toda la gente que quiera participar, 3 llamadas, si no contesta, seguimos, siguiente, siguiente, siguiente, porque hay que considerar el número. Y hay mucha gente que no, es que es muy poquito tiempo, es que no me conviene, es que primero dígame el horario porque yo tengo cosas que hacer. Entonces ahí sí discrepamos mucho de eso, porque necesitamos gente que venga a trabajar por esos 15 días, pero de forma continua con nosotros, o inclusive hay días que nos saltamos, por decir, llamamos un lunes, un martes, nos saltamos a viernes o a sábado, y hay días que se quedan ahí. Entonces, a veces también eso incomoda a la ciudadanía, pero es la parte que nosotros necesitamos, o así están dadas las reglas para el Consejo Nacional Electoral.
1: Lorena, sí es importante también dar a conocer cómo se eligen los miembros de las juntas receptoras del voto, porque muchos de ellos se han repetido 2, 3 veces. ¿Eso ya no está ocurriendo para las elecciones?
0: Sí va a ocurrir, porque consideremos que las personas que están en el primer criterio de selección son los estudiantes universitarios. Y mientras estén estudiando, ellos son posibles miembros de las juntas receptoras del voto. ¿Cuánto dura una carrera? Entre 4 a 5 años. Y si ingresan a las maestrías, también vuelven a ser parte de nuestros archivos, porque a quien pedimos esta información es a las universidades, a la Técnica de Ambato, a la Uniandes, a la Católica, a la de Loja, Indoamérica, y también a los institutos superiores, al España, al Tungurahua. A todos ellos vamos solicitando esta información, aparte de las entidades públicas, privadas, empresas, etcétera. Nuestra base de datos ahora ya sobrepasa las 41 mil personas, de las cuales escogeremos alrededor de 10 mil personas para estos como miembros de las juntas receptoras del voto.
2: 7:34 de la mañana. Este mensaje dice: tiene cifras de cuántos candidatos se han inscrito en la provincia de Tungurahua, y entendemos que como se aproxima el cierre de inscripciones, trabajarán el día sábado y domingo para receptar las inscripciones, doctora.
0: Efectivamente, como les dije, en firme, me parece que están 3 o 4, si no me equivoco, hasta el día de ayer, en firme.
2: Muy poco, ¿no?
0: Ajá, subidos en el sistema están alrededor de 85, que comienzan a seguir el proceso. ¿Qué significa esto? Primero ingresan, acepta la junta, pasa un día para que le puedan poner cualquier recurso legal. Posterior a ello, tenemos el paso hacia el, en este caso, hacia la delegación para hacer el informe técnico jurídico. Después regresa a la junta este informe para que ellos resuelvan si es o no es dable

0: la inscripción. Puede negarse o puede ya dejarle como válida. Entonces, posterior a ello, recuerden que la resolución también es o puede ser objetada. Entonces, se esperan los 3 días que nos da la ley, porque hay que esperar tanto del CNE como del Tribunal Contencioso, que no exista ningún recurso pendiente, y ahí recién queda en firme la candidatura. Por eso es que hasta el momento apenas hay 3 candidatos en firme para toda la provincia de Tungurahua.
1: Muy poco. Y ¿hasta qué hora del día 17 de agosto se cierra? Es decir, ya
0: a las 6 de la tarde.
1: Dejamos todo para el último.
0: Sí, es a las 6 de la tarde, como lo menciona el Código de la Democracia. Esto está en la ley. No hay más, no hay posterior a ello. Entonces, hasta las 6. Si ellos no subieron al sistema, automáticamente quedan fuera.
1: 7:36 en la parte final, profesor.
2: Vamos, en la parte final. Es necesario recordar los requisitos para participar en las elecciones seccionales del 29 y qué tipos de votos existen.
0: Bueno, hay que considerar que para nosotros acercarnos a sufragar debemos portar la cédula, no importa que ésta esté caducada, o el pasaporte, con tal que se pueda reconocer a la persona. En este caso, nosotros al acercarnos nos verifican los documentos. Por Dios, a la gente se le pide muy comedidamente no olvidarse de firmar el padrón electoral, porque hay gente que viene después a decir, ay, vea, es que tengo la multa, pero yo sí firmé. Y cuando constatamos, porque todo es digitalizado, todas las elecciones, ahí está, si usted firmó o no, no hay las firmas. Ay, es que no me dejaron, es que me he olvidado, es que eso, por favor, recordemos. En cuanto a la votación, ese día igual se le pide que tratemos de acudir de forma rápida, no evitar aglomeraciones, que no tengamos inconvenientes a los exteriores. Se coordina con Policía Nacional, Fuerzas Armadas, ECU y todas las personas de la mesa de seguridad, para que no tengamos inconvenientes y con esto poder dar y vivir en ese día una fiesta democrática para poder escoger a nuestras próximas autoridades. Eso es lo que se pide siempre para una elección y que todos seamos partícipes.
2: ¿Quiénes estamos obligados a sufragar y quiénes es voluntario?
0: En este caso, ¿quiénes estamos obligados de 18 hasta los 65 años? Es opcional para las personas de 16 a 18 años y de 65 para arriba. También es opcional para el personal activo, tanto de Fuerzas Armadas como de militares. Ellos no están obligados porque no constan en los padrones. Ellos tienen una forma de votación al último de cada padrón, que van entregando una credencial que se les da tipo cromo para que ellos puedan ejercer su derecho a la votación, puesto que no están constando en ningún padrón. Esas son las personas que podemos sufragar. Así también se vuelve para las personas con discapacidad. Si gustan, pueden asistir, y si no, no, porque no hay multas para ellos.
1: Gracias, doctora, por estar con nosotros. Que tenga una linda jornada. Ha sido la doctora Lorena Ramos, directora del Consejo Nacional Electoral, delegación de Tungurahua. Estaremos pendientes en el cierre de las inscripciones de las candidaturas para la alcaldía, para la prefectura, viceprefectura, para los gobiernos parroquiales y también para el Consejo de Participación Ciudadana y Control Social. Gracias, doctora. Que tenga un lindo día.
0: Como siempre, muchísimas gracias a ustedes. Un lindo día a todos y bendiciones.
1: La hora 7:39 en el boletín informativo Nuevo Día. Gracias por los mensajes. Doña Aida Molina dice, no hay agua en el barrio La Concepción desde el día de ayer, no hay agua. 7:39, atención desde el ECU 911, atención en Salcedo, en el norte de la provincia, desde el ECU 911 se coordinó atención de un siniestro de tránsito con la Policía Nacional y el Ministerio de Salud tras recibir una alerta a través de la línea única para emergencias 911. El día de hoy a las 3:58 en el sector El Mirador, en la Laguna de Yambo. Información preliminar proporcionada por las instituciones, registró un choque entre un automóvil, una buseta, producto del cual 2 personas resultaron heridas. Mientras se realizaban las labores de atención, la vía permaneció parcialmente habilitada. Son las 7 en la mañana con 40 minutos.
3: Las 7 con 40 minutos. 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
4: Son las 7 y 41 minutos.
2: Las 7 de la mañana con 41 minutos. 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
4: Son las 7 y 43 minutos.
3: Las 7 con 43 minutos. 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
1: 7 con 44 minutos. 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
4: Son las 7 y 44 minutos.
2: Las 7 de la mañana con 44 minutos para el inicio del año lectivo 2026-2027 en instituciones particulares. 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
1: Atención, son las 7 de la mañana con 45 minutos. 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Ahora nos acompaña Joana Caguana y Fabián Santillán. Buenos días, en Radio Centro hacemos historia.
5: En Radio Centro hacemos noticia. Muy buenos días. Nos encontramos en este momento desde el mercado central de la ciudad de Ambato, en donde uno de los arreglos a la entrada principal de este mercado está afectando un poco el dinamismo comercial. Vamos a conversar con las comerciantes, cómo está el movimiento, cómo les ha ido afectando estos trabajos que se han ido planificando en el transcurso de estas semanas. Bueno, como ustedes han podido observar comentarios de algunas comerciantes en estos días, pues se dificulta un poco los trabajos que se han planificado. Muy buenos días, doña Susi, estamos a través de Radio Centro. Bueno, cuéntenos, están realizando algunos arreglos en la radio. ¿Cómo les ha ido afectando esto en el dinamismo comercial?
6: Muy buenos días, agradeciéndole a este espacio que siempre están pendiente de la ciudadanía. Pues en este momento estamos a todos los días, es los polvos que hacen. El señor contratista no hizo los debidos diseños para primero, el primero debía poner señaléticas, debía tapar todo para que no nos afecte. Además que está cerrada la puerta, que esta es la puerta principal del mercado central. Nos afecta a full porque la gente no sabe por dónde entrar. Mire que las personas en las tardes dejan estacionados los carros ahí y para servirse un yapingacho, un jugo, lo que desean aquí servirse, y salen muy enojados porque dicen, ¿cómo es esto que ya estacionamos en un lado y nos toca ir tremenda vuelta? La gente no tiene mucha visión para ver dónde estamos, por dónde queda la otra puerta que queda en la 12 de noviembre, y es verdad que nos afecta mucho, mucho a la planta baja y a la planta alta. Usted sabe que acá es un mercado de turismo, este mercado es un ícono, y quería por favor a las autoridades o a los que competen este trabajo que están haciendo, que ya no dure mucho, porque edificios grandes he visto que entregan en 3, en 4 meses. Aquí ya vamos 2 meses y no nos entregan. Por favor, un llamado muy especial a los que competen, a los que están haciendo este trabajo aquí en el Mercado Central. Muchas gracias.
5: Bueno, el mensaje a las autoridades competentes para que se agilice estos trabajos y de alguna manera ustedes puedan tener ese mayor flujo comercial que normalmente tienen. El mensaje a las autoridades para que les den esa ayuda.
6: Un saludo muy especial a todas las autoridades en especial, y de favor muy especial aquí, una trabajadora que ha luchado mucho tiempo en el mercado central desde muy niña, hace un pedido a gritos que por favor ya nos entregue esta obra, que no es mucho, que si es posible ponga unos 5 trabajadores, trabajan con dos no hacen nada, y esos dos van al almuerzo, vienen después de unas 2, 3 horas, y no es justo que hagan este trabajo.
5: Muchísimas gracias. Este ha sido el reporte a esta hora de la mañana, porque en Radio Centro hacemos historia. Continuamos en estudios con imágenes de Fabián Sandilla.
1: Gracias, Joana. 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
9: Atención, son las 7:55 minutos. La invitación reiterada desde la Artesanía del Calzado se encuentra en Ambato en la Convención Nacional de Artesanos, la rama de zapatería, curtiduría, cuero y afines. La Asociación Interprofesional de Zapateros de Tungurahua, Luz del Obrero, invitan a los artesanos, maestros, emprendedores y productores, representantes del sector a ser parte del encuentro nacional que busca unir, fortalecer y proyectar nuestra actividad artesanal hacia el futuro. Este sábado, la Convención Nacional será un espacio para compartir experiencias, analizar desafíos, generar propuestas y sobre todo fortalecer los lazos que unen a quienes hacen de la artesanía su profesión, su sustento y su orgullo. Este sábado 15 de agosto a las 9 de la mañana en el Salón Magno de la Federación Provincial de Artesanos de Tungurahua a partir de las 9 de la mañana. 7:56 minutos, profesor.
10: Las 7:56, Festival de Música Retro y del Recuerdo en Izamba. El Festival de Música Retro y del Recuerdo se realizará en Izamba hoy día viernes 14 de agosto. El evento, que forma parte de las festividades patronales, se desarrollará en el complejo deportivo ubicado junto a las instalaciones de Gitza desde las 22 horas. Varios DJs serán parte de la actividad, una de las más concurridas de la parroquia. La música retro, aquella que recuerda o rescata los estilos, sonidos, modas y tendencias de la década pasada. Años 70, 80 y 90, Festival de Música Retro se desarrolla hoy en Izamba a partir de las 22 horas.
9: 7:57 minutos, ya viene Patricio Edmundo Mantilla y todo el equipo Centro Deportivo en la Copa Sudamericana. La llave está abierta, así que tranquilos, hinchada de Macará. Apenas hay un gol de diferencia y Macará juega de local. Macará no pudo dar el primer golpe copero en su visita a Santos Fútbol Club, perdió por 2-1 en el partido de ida de octavos de final. El ídolo ambateño se puso en ventaja, pero luego el partido fue intenso, pero la llave está abierta. La próxima semana en el Estadio Universidad Indoamérica Bellavista se define Fuerza Macará. Radio Centro acompañándolos con Patricio Edmundo Mantilla y todo el equipo Centro Deportivo. Radio Centro en noticias, música, deportes. Gracias por su preferencia. Mi Ecuador querido, muy buenos días.
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0: buenos días, señoras y señores oyentes de Radio Centro, la radio de toda la vida. Hasta las 10 de la mañana, el programa Centro Deportes. Sí, de pronto hay cierta tristeza en la hinchada de Macará, pero al mismo tiempo hay esperanza. 2-1 ayer el partido. El resultado del compromiso de Copa Libertadores de América, Santos sobre Macará. Pero hay esperanza porque la llave se remata acá en Ambato la próxima semana. El día jueves desde las 5 de la tarde en el Estadio Universidad de Indoamérica Bellavista. Entonces, así los hinchas están aguardando el desarrollo de este partido. Macará, a propósito, regresa hoy. Está regresando más bien aproximadamente a las 21 horas. Recién estarán instalándose allá en su complejo deportivo. Habrá algún aflojamiento, se vendrá pues el trabajo que en cierto modo se podrá hacer para el partido frente a Universidad Católica el próximo día lunes en horas de la noche, y luego pues el encuentro en donde la hinchada espera que Macará acá, en nuestro estadio, con nuestra gente, alcance su clasificación a la siguiente fase. La llave está abierta, la llave está totalmente abierta. El 2-1 no es una ventaja enorme, no es una ventaja grande, no es una ventaja clara que de pronto digamos ya, el Santos tiene ya prácticamente la clasificación en el bolsillo. El 2-1 es un resultado manejable. Con esa esperanza, la hinchada está esperando la próxima semana, el próximo partido. Diego Sánchez, buenos días. Pida la mejor.
1: 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Saludos para usted, a los compañeros, a los amigos oyentes de Radio Centro, la radio de toda la vida. En efecto, creo que el sabor agridulce, ¿no? Por lo que se pudo haber hecho, no sé si un poco más. Al otro lado está un Santos que, sin ser el de Pelé o el de Neymar en su primera etapa, es el Santos. Y tiene su jerarquía y tiene su gente. La hinchada creo que ayer jugó un papel importantísimo para levantar a este equipo que en los primeros minutos no se encontraba. De hecho, Macará sostuvo bien. De hecho, Macará, no digo que dominó, pero le jugó un partido, le fue a hacer partido, y eso también hay que destacar. De esas fortalezas hay que tratar de que para el partido de vuelta sigan teniendo o aumentando más. Y las debilidades tratar de disminuirlas. Claro, ayer Neymar hizo el partido. Para mí Neymar fue el hombre
0: fue la figura.
1: Sí, fue la figura.
0: Fue la figura.
1: Hizo los goles, pero fue la figura del compromiso, claro. Y entendió el juego. Es que a ratos no es solamente de patear la pelota. Hay momentos, y casi digamos en todo el partido, que hay que entender el juego. Y Neymar entendió, si es que va a estar junto a Casares, va a perder siempre. Entonces tuvo que retroceder unos metros, tuvo que hacerse del espacio. El técnico Cuca también entendió y puso a otro más ahí para que Casares tenga doble función o doble marca con la presencia de Barreal. Y entonces en la administración del juego pudo sacar adelante el director técnico Cuca. Y creo que eso fue fundamental, muy, muy fundamental para ese 2-1, que para mí es esperanzador. Se tiene que trabajar y cerrar de buena forma acá en el Estadio Universidad de Indoamérica Bellavista. Sí, queda el sabor amargo porque se empezó ganando al minuto 4, pero después llegó el dominio, porque yo creo que en ciertos pasajes del partido dominó la representación de Santos, y ante eso ya Macará se vio mermado y no pudo darle vuelta.
0: Hablaba un periodista brasileño antes del partido ayer y decía, si es que el resultado es estrecho, si es que hay una igualdad, a lo mejor a Neymar lo tengamos en la delegación para que visite la ciudad de Ambato. Vamos a ver qué pasa, vamos a ver qué decisión se toma en estos días, a ver si lo tenemos o no a Neymar en el partido del día jueves acá en el Estadio Universidad Indoamérica Bellavista. Patricio Freire Molina, buenos días, pida la mejor.
2: 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Saludos para usted, a Diego Sánchez, a Carlos Silva, a los oyentes, un abrazo. Macará este rato está volando, está previsto el arribo 11:25 de la mañana a Bogotá. Luego a Guayaquil arribarán a las 14:35 y a Quito está previsto el arribo 17:35. Así están los horarios de llegada.
0: Por eso decía,
2: salieron 7:35 de Sao Paulo.
0: Por eso Héctor Salazar decía, a las 21 horas aproximadamente el equipo estará instalado en el complejo deportivo.
2: Exactamente, es que el traslado vía terrestre sí es bastante, bastante extenso. Salieron 7:35 de Sao Paulo. Está previsto el arribo 11:25 a Bogotá. y luego saldrán desde Guayaquil 12:45, 14:35 arribo a Guayaquil, y del vuelo de Guayaquil a Quito previsto a las 16:40 para que luego desembarquen y hagan el viaje terrestre desde Quito hasta el centro de alto rendimiento Macará, que debe alistarse para su presentación del día lunes ante el cuadro de la Católica. Y la verdad, los críticos, los que analizan todo, Macará perdió por sus propios errores, y coincido con lo que ustedes han señalado, la llave ha quedado abierta, hay una mínima diferencia, eso se imaginaba. Decíamos que pierda por un gol, allí está. Perdió por un gol, perdió por sus propios errores. Macará lamentablemente dio ventaja en el segundo tiempo. Me parece que no planificaron con que iba a estar los 90 minutos Neymar. Decían que va a jugar 15, que va a jugar 20 minutos.
0: Y al principio daba esa impresión.
1: Daba la impresión.
0: Exactamente.
1: Daba
0: esa impresión.
2: Porque no entrenaba Neymar.
0: Y por otro lado, ya en el partido mismo, de pronto en algunas jugadas hacía algún choque fuerte y todo. Y ya Neymar salía como cojeando.
1: Sí.
0: Y la imagen que nos daba Patricio,
2: amagó,
0: que nos
2: decía, ¿no?
0: Claro, que salió solito, sin pedir autorización del árbitro, ni mucho menos. Salió solito, se fue a la banca, y la televisión nos muestra cómo Neymar estuvo cambiándose los zapatos. Estuvo poniéndose otros estoperoles con los que reingresó a la cancha, y bueno, pues después se convirtió en la figura de este partido.
2: A todos nos amagó. Yo dije, ya no vuelve porque se lesionó.
0: Eso pensábamos, pues. Claro, pensábamos que ya
2: jugando.
0: Y pensábamos que ya algún reemplazante iba a estar ya listito en la plancha de calentamiento para ingresar a la cancha. Pero no fue así. Terminó los 90 minutos, terminó jugando, como lo dijo el periodista.
1: La figura.
0: Claro, como lo dijo el periodista. Ahora, brasileño, Neymar es un multimillonario, pues, que acá en Santos entrena 3 días, 15 minutos por día y nada más. Pero creo que las condiciones todavía están allí. Todavía las tiene Neymar.
1: Intactas.
2: No, el talento será.
0: El talento es.
2: Puede faltar preparación física y ese tipo de cosas, pero de que es una figura del fútbol mundial, eso nadie lo puede.
0: En algún momento se puso codo a codo con CR7. Con Messi.
1: Con Messi.
0: Claro, se pusieron codo a codo.
2: Estaba llamado para ser el número 1,
0: claro,
2: del mundo.
0: Codo a codo se pusieron. Claro, después, bueno, ya han sucedido las cosas que todos conocemos, pero Neymar sigue siendo figura, sigue teniendo lo suyo. Y vamos a ver, con este resultado estrecho que ayer se dio, vamos a ver si se consuma lo que dijo el periodista brasileño, a ver si de pronto Ambato tiene la suerte que no tuvo Cuenca. Porque Cuenca nos llegó. Y claro, a ver si es que de pronto acá en Ambato lo vemos la próxima semana, Diego.
2: No, ya me confirman la fecha del arribo del Santos, pero conozco que arrendó todo el Hotel Emperador.
0: Ya.
2: Todo el hotel arrendó. Todas las habitaciones. Claro que no van a ocupar todo.
0: Claro.
2: Pero así son estos equipos.
0: Así, ¿no?, se manejan, ¿no? Así
2: ya,
0: se manejan.
2: Ya me confirman el arribo del Santos. No sé si con Neymar o sin Neymar. Eso todavía estamos por saber. Si viene o no Neymar.
0: Claro.
2: Que va a ser una locura, ¿no?
0: Totalmente. Habíamos hablado ayer, creo que el mediodía, con ustedes, con Diego Fiallos, el presupuesto de este equipo. Lo que tiene este equipo, 80 millones de dólares. Entonces, se marcan las diferencias, se marcan las distancias. Ahora, claro, en la cancha los jugadores quieren olvidarse absolutamente de todo esto y quieren seguir escribiendo páginas de gloria para el equipo de Macará. Ojalá se consiga. Ojalá, actuando en condición de dueño de casa, la próxima semana, actuando con su público, Macará alcance este resultado. 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Bueno, y ahora nos toca volver la mirada a lo nuestro.
1: Claro, ya hoy. Hoy el partido
0: hoy
1: entre Independiente el Delfín. Es el
0: hoy
1: partido.
0: Empezamos.
1: A las 19 horas el cotejo que arranca la fecha número 25 del Campeonato Ecuatoriano de Fútbol.
0: Hoy me decía un hincha de técnico universitario, ¿con qué novedades habrá amanecido el rodillo? ¿Qué tendrá mi técnico? Decía, ya pensando en lo que se nos viene, la actividad de este fin de semana ante Melec y después lo que se nos viene en el resto de esta primera etapa del campeonato.
2: A ver, cuatro jugadores, Roosevelt. Cuatro jugadores vincula técnico universitario para lo que resta del torneo, que ya estarán debidamente habilitados. Técnico universitario pagó la deuda que estaba pendiente y puede inscribir y habilitar jugadores.
0: Bueno, esa es una buena noticia.
2: Esa es la
0: es una buena,
2: la
0: para empezar, es una buena noticia, Pachencho.
2: Que puede tranquilizar este momento a la hinchada. Hablamos de Carlos Cuero. A lo mejor sea titular.
0: Ya.
2: No he logrado confirmar el viaje. Técnico, sé que se quedó sin coordinador, todavía no está resuelto cuándo y a qué hora viaja para Guayaquil para su presentación frente a MLE. Pero Carlos Cuero a mí me parece que sería titular, por cuanto él está desde hace rato en el equipo.
0: Y Mesa está suspendido.
1: Son posiciones distintas, ¿no?
0: Claro.
2: Claro.
1: El perfil sobre todo, pero podría ser. Sin coordinador, sin Andy. ¿O quién es el coordinador?
2: Bueno.
1: Porque Andy hace coordinador.
2: Claro, claro. Más adelante.
1: Sin Andy.
2: Más adelante.
1: Esa es una noticia,
2: le cuento el tema. Sí. A ver, recuperados Steve Armenas, y vamos a las novedades, Roosevelt. Y Jorlin Arce,
0: ya.
2: Que ya pagaron sus partidos de inhabilitación. Impedidos de actuar, Santiago Raceto y Edwin Mesa.
0: Ya.
2: Las bajas.
0: Ahora, usted decía cuatro jugadores.
2: A ver,
0: para
2: Carlos Cuero.
0: Ya.
2: Habilitado. Adrián Cela, que viene entrenando, Brian Oña, y lo de Diego Armas le confirmo, porque a mí me dijeron que estaba todo arreglado verbalmente. Es más, que el jugador debía haber llegado, eso estoy por confirmar. ¿Llegó o no llegó? Y si es que hoy firma y entrena. Esa noticia, repito, ayer me dijeron que verbalmente está todo acordado con Armas. Usted sabe,
0: mientras uno no puedo
1: la firma
0: confirmar
1: del documento,
2: que
1: claro.
2: Me disculpen los hinchas, pero no puedo confirmar, lo haré con el pasar de los minutos y de las horas. Los seguros, Carlos Cuero, Adrián Cela y Brian Oña, la abejita Oña. Lo de Diego Armas, ayer arregló verbalmente con técnico universitario, se desvinculó de Orense, eso lo hemos venido dando seguimiento a la noticia. Sé que hoy arriba firma y se presenta para entrenar, tema que lo confirmo ya en cuestión de minutos, Roosevelt, las novedades en técnico universitario.
0: En el tema de Diego Armas, creo que de parte y parte se extrañaron.
1: Sí, sí. Ahora vamos a ver cómo llega Armas. Está sin,
0: claro.
1: No digo sin ritmo, ni sin entrenar, pero está sin fútbol.
0: Prácticamente un año y medio.
1: Vamos a ver, ojalá llegue bien, ojalá le haga bien a técnico universitario, porque ahora es la operación salvar categoría.
0: Eso.
1: Es la operación, nada más.
0: Exactamente.
1: Salvar la categoría y si es que alcanza, no sé. 26 puntos, el décimo tiene 31, 5 puntos, no sé si alcance para meterse en el cuadrangular.
2: A ver, aquí le tengo de Armas. Armas no viajó. Armas no llegó. Dicen que tenía que finiquitar departamento y hacer algunos trámites y que recién hoy viajaría. Hoy viajaría Diego Armas para vincularse a Técnico Universitario.
0: Pero no se descarta, Patricio, entonces la vinculación de Armas con Técnico Universitario.
2: Eso le digo, está todo arreglado. O sea,
0: solamente tienen que determinar estos otros temas.
2: Sí, todo acordado, todo arreglado con Diego Armas. Ya el tema pasa por situaciones personales, no salió desde Machala, sé que está finiquitando algunas cosas, entrega del departamento y en fin, de lo que sabía, iba a viajar, pero le confirmo que no viajó.
0: Bueno, entonces
2: recién dicen que lo hará el día de hoy y a lo mejor mañana se ha presentado en la práctica.
0: A Armas lo tendríamos para la subsiguiente jornada.
2: Todo hace pensar así. Ahora, no sé si hoy, esta noche, viaje técnico, es otro tema por confirmarse. Y estamos hablando de tres bajas, Roosevelt. Lo de guardia no se recuperó. No se recuperó guardia por lesión. El jugador Eugene Guardia tiene un problema de lesión. Sería otra de las bajas en Técnico Universitario para su partido frente al cuadro de Melec. Y en lo del técnico, hay que entender que Liga con Pato Hurtado viajaron para Brasil.
0: Exactamente.
2: Ellos están regresando, están volviendo. Se ha conversado, sí. Hay el interés de parte y parte, pero todavía no se ha finiquitado. Y Técnico Universitario, mientras no haga la gestión con Pato Hurtado, no orientará la mirada para otro lado.
0: Entonces de que aquí, entre ceja y ceja, la dirigencia lo quiere tener de retorno al Pato Hurtado.
2: Exactamente. Y mientras el tema siga así, nos hace pensar que sería el profesor encargado de la parte técnica que esté al frente, Agustín Marín.
0: Marín.
2: Sería Agustín Marín con el profesor Héctor Lautaro Chiriboga, quienes dirijan a Técnico Universitario en el compromiso en la ciudad de Guayaquil frente al cuadro millonario. Será está establecido, mejor dicho, para el domingo 16:15.
0: Sí, señor.
2: En el
0: domingo
2: campo
0: se juega. El domingo se juega el partido. Bueno, esas son las novedades de Técnico Universitario. Por un lado, Pachencho nos cuenta noticias buenas, como aquella, por ejemplo, de que ya Técnico Universitario no tiene ninguna sanción en la FIFA.
2: Ya, Andrés, no hay ninguna prohibición. Perdón, Roosevelt. Andrés Tandazo me dice, el lunes llega Armas a Técnico Universitario.
0: Ya, entonces
2: es que ya,
1: claro, ya estamos ya.
0: Yo creo que al margen de todo, claro, la hinchada,
2: si viene
0: quiere
2: mañana,
0: verlo,
2: ¿para qué?
0: Claro, la hinchada quiere verlo cuanto antes con la camiseta de Técnico Universitario. Pero al margen de todo, creo que esa también es una buena noticia. Lo de Diego Armas es una buena noticia. Lo de los otros jugadores, lo de la Abejita, lo de Cuero, lo de Cela, son buenas noticias también para Técnico Universitario, para buscar mejorar el rendimiento de este plantel en esta primera fase. Lo del técnico, se está buscando al Pato Hurtado y me dice usted que hay interés de lado y lado. Tal vez, digo yo, el Pato, que tiene estabilidad en Liga Deportiva Universitaria, tal vez quiera ya de una vez por todas, como dicen los maestros músicos, dar el do de pecho definitivo, y tal vez esté pensando en que esta es una puerta que se le ubica para ya de una vez triunfar en el fútbol ecuatoriano como técnico.
1: Quiere dirigir.
0: Claro.
1: Puede ser esa la justificación.
0: Exactamente.
1: Y está bien porque toda aspiración de todo técnico es dirigir.
0: Exacto.
1: Y en primera categoría.
0: Sí, señor.
1: Ya tuvo su paso por Cumbayá, ya tuvo su paso por el mismo Liga, 4 partidos, 5 partidos, por Técnico Universitario. Entonces creo que tiene las credenciales como para hacerlo. Después estará, si es que se ponen de acuerdo en la parte económica, en los pagos y todo lo demás, para que él pueda salir de Liga de Quito. Si es que hay las voluntades, obviamente que van a tratar de llegar a un punto medio.
0: Por supuesto.
1: Y ojalá pues el Pato tenga la oportunidad y pueda sacarle a este técnico universitario.
2: Veremos qué pasa en las próximas horas. Entonces sería el profesor Marín quien aparezca en la hoja como director técnico, porque eso es un requisito. Caso contrario, puede ser multado inclusive Técnico Universitario si no registra director técnico.
1: Claro,
2: no
1: sé. Claro. Sí, Héctor Lautaro tiene título.
2: No sé, pero ayer Ah, esa es otra de las cosas a consultar. No sé, pero ayer involucraron a 3 personas. Hablaron del profesor Marín, de doctor Lautaro Chiriboga y de Sebastián Galarza, por ejemplo, y Esteban Valladares.
0: Por ejemplo, Sebastián es técnico titular.
1: Técnico titular.
0: Entonces, claro,
1: puede por ser. Allí, de hecho, dirigió puede, ya claro. técnico, no sé
0: ya si dirigió en dos, sí, partidos un par de, por ahí. De encuentros,
1: sí, creo que estuvo en Valle. Creo que podría ser esa la alternativa también.
2: En el caso de que el profesor Agustín Marín no tenga el título, tema que lo vamos a averiguar ya más adelante.
0: Sí, señor.
2: Entonces, hoy técnico practica en Quillangloma.
0: Entonces, esas creo que son noticias buenas en técnico universitario.
2: Sí.
0: O sea, en medio de tanta tristeza, de tanta decepción, de tanto malo resultado que ha conseguido técnico universitario, pues por allí esto aparece como una gota de agua en el desierto. Ojalá para bien. Ojalá para que se recupere definitivamente el equipo. Y como lo dicen ustedes, pues en este momento el objetivo, mantenerlo al equipo en primera categoría del fútbol ecuatoriano. Pero lo malo es este dato que de pasada nomás el Pachencho acaba de tocar, pues, que no hay coordinador. Que o se quedó hubo. Sin el coordinador.
1: Claro, Andrés me dice es marketing, Andy Naranjo. ¿Y quién era el coordinador? Porque todo hacía Andy, ¿no?
0: Digo, y claro, todo pasaba por él, pues la planificación, viajes y todo lo demás.
2: Hay cosas que a veces uno no...
0: Hemos acudido a él incluso para hacer alguna consulta.
2: No puede acceder.
0: En torno a la venta de entradas y todo. Hemos acudido y entonces, bueno, él ha desempeñado y sigue desempeñando, entiendo así, un papel importante en técnico universitario, Diego, el tema de Andy Naranjo.
1: Bueno, vamos a ver, y si es que se suma uno más al equipo, se suma el coordinador, está bien, porque de eso se compone la institucionalidad y el organigrama.
2: No se sorprende que a lo mejor esta noche viaje técnico universitario.
1: A ver, el partido es el día domingo.
2: Probablemente viaje esta noche.
1: Puede ser.
2: Lo hacen siempre con anticipación. Claro. Y técnico que tiene su partido el día domingo, probablemente esta misma noche sea el viaje rumbo a la ciudad de Guayaquil. Tema que entiendo lo van a confirmar es que han pasado tantas cosas, sin director técnico, sin coordinador, a ratos también por el lado de la dirigencia separados, bueno, y en técnico está pasando lamentablemente de todo le pasa a técnico universitario, y hemos querido tener el contacto directo con el presidente.
1: No se ha podido.
2: Pero es imposible. No es posible.
0: Porque si es necesario.
2: Informar de técnico universitario hoy en día es bien complicado, es bien difícil.
0: Porque realmente sí sería bueno que aparezca pues el presidente para dar una explicación en torno a una serie de inquietudes que tienen los hinchas. Saber qué es lo que va a pasar. De pronto hasta hay incertidumbre en los hinchas de técnico universitario en torno al futuro del plantel. Entonces, sí sería bueno que dé una explicación a todos los temas que desde hace rato la hinchada lo está planteando. No son intereses nuestros, es interés de la hinchada, de los seguidores del equipo de técnico universitario.
2: Roosevelt, Agustín Marín sí tiene título de técnico.
0: Bueno, mejor.
2: Sí tiene
0: mejor.
2: Título de técnico, esa es una buena noticia. Él será entonces la cabeza para el fin de semana.
0: Muy bien, vamos a retornar con Brasil. Está Carlos Núñez Gaibor, Patricio Edmundo Mantilla, acá en Ambato, Ecuador, las 8 de la mañana con 26 minutos. Carlos Núñez Gaibor, Patricio Edmundo Mantilla, buenos días, pida la mejor.
3: 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Les estoy escuchando con buenas noticias en el estudio central. Nosotros también queremos decirles buenas noticias. ¿Con qué perdieron la cabeza muchos hinchas de Macará al salir del estadio? No es para explotar de esa manera. Acuérdense, 1-2 semanas antes de la Copa Sudamericana, habíamos dicho, conveníamos con los hinchas del equipo de Macará. Si es que empatamos, gran resultado. Si es que ganamos, la maravilla del fútbol. Si es que perdemos, ojalá que no sea con más de un gol, porque eso es tener la posibilidad en condición de dueño de casa. Lamentablemente, perdieron la cordura también los hinchas. En las redes mismo explotaron. Que esto. Pero nadie dice que hay una diferencia, hay una superioridad de parte del equipo del Santos. Hay que aceptar, la realidad está allí, evidente. No perder la cabeza, al contrario, la revancha es la del jueves, pues, en el Estadio Universidad de Indoamérica Bellavista. Tiene que ser así. Hoy, una mañana fría, estamos en Sao Paulo. En la noche mismo, terminando el partido, viajamos hasta Sao Paulo. Gracias a don Patricio Andaluz. Él está siempre preocupado por el personal de Radio Centro, la radio de toda la vida. Y tenemos vuelo mañana a las 3 de la madrugada. Debemos estar a las 12 de la noche en el aeropuerto. Bueno, esa es una situación totalmente ajena a las noticias que debemos entregar en Centro Deportes. Los hinchas de Macará, los que vinieron acompañándole, claro, decían, tanto esfuerzo para esto. Macará tuvo buenos momentos, tal vez 15, 20 minutos del primer tiempo. Después ordena la casa el equipo del Santos, porque fue así. Se adueñó de la pelota, de la cancha. La situación fue totalmente favorable para el equipo local. Y hasta se encendieron las tribunas, porque el rato que hace el primer gol el equipo del Santos, de allí para adelante ya fue el jugador número 12, espectacular cómo empujaron los hinchas brasileños, y eso también sintió Macará, el cuerpo técnico, los jugadores, los hinchas. Lo que sí me molestó, les ubicaron muy mal. Conversé con muchos hinchas a la salida del estadio y me decían si ni se veía siquiera, no se podía ver. Nos pusieron una pared entre las gradas y la cancha, no se podía ver, lamentablemente media cancha solamente. Y acuérdense que en la transmisión yo les dije, el único lugar, la única esquina en el graderío del estadio, la única no tenía butacas, porque el resto todo numerado, espectacular, bien ordenado, muy bien trabajado, espectacular, lamentable.

0: Mauricio, saludos cordiales acá a nosotros. Sí, desde Sao Paulo, creo que con esa, ¿qué le puedo decir? Tristeza porque derrota es derrota, es cierto. Derrota es derrota. Y el 2-1, pues de pronto incluso yo creo que no es el reflejo de todo lo que pasó en la cancha. Tenemos que ser sinceros, señores. Ayer el Santos fue más que Macará. Ayer el Santos tuvo a jugadores gravitantes como el jugador Neymar Jr., como Gabigol, como Gabriel de Jesús. O sea, seamos muy sinceros y podemos seguir pensando en una esperanza, sí, definitivamente. ¿Que hay esperanza? Sí, señores, porque la diferencia no es tan grande. La diferencia no es abismal, no, para nada, para nada. En el resultado digo, en la diferencia. Pero en el rendimiento sí, ayer por ejemplo a mí me quedaron debiendo algunos jugadores, no solamente Jordan Mohr en la variante por Luis Miguel Ayala, sino también en un poco más de salida con en un poco más de mostrarse en la cancha de Matías Miranda, por ejemplo, ¿sí? Entonces, nosotros comparábamos la victoria de Macará ante Tigre en Argentina y el partido de ayer ante la representación del Santos. En esta victoria de Macará ante el Tigre en Argentina, Matías Miranda jugó maravillosamente bien. En esa noche, Argentina tuvo una gran performance Federico Paz, aparte del golazo que hizo allá en territorio argentino. Acá no tuvimos esos dos elementos, solo como para ponerles un ejemplo, ¿no? Solo como para mostrarles que no todos los días son viernes, que no todos los días se puede tener un mismo trabajo, que no todos los días puedes mostrar el mismo nivel. Ayer Macará no estuvo al nivel. No digo, ojo, no estamos diciendo ahora que sí, que Macará ya no tiene equipo, que Macará ya no sirve. No, no, no, para nada. Simplemente fue la noche de Macará. O sea, convengamos en eso, señores. Ayer no fue la noche de Macará. Y aparte lo de Luis Miguel Ayala, que creo que nos queda bastante en esa posición de sentimiento, ¿por qué salió Luis Miguel Ayala? O sea, si tenía una tarjeta amarilla y le cuidaste para el siguiente partido acá en el estadio, Universidad de Indoamérica Bellavista, error. Tremendo error. Porque a mí me han enseñado, señores, que tú tienes que trabajar el día al día, el día a día. O sea, cumple bien tu trabajo hoy y mañana veremos qué pasa. Pero no adelantarte tanto a las acciones. Ah, es que si me sacan segunda tarjeta amarilla, ya no va Luis Miguel Ayala. Le sacas a Ayala y se te derrumbó la franja izquierda. Entonces yo quiero pensar que no fue por eso la variante. Conversaré seguramente con Guillermo Sanguinetti. Me acercaré a Nicolás Sanguinetti igual a conversar, a dialogar con el Héctor Salazar, igual el gerente deportivo de Macará. Un tintico, vea, a esta hora un tintico bien calentico.
1: Eso es de Colombia, pues.
2: Claro.
1: No, pues aquí en Brasil no.
2: El tintico.
1: Sí, pero no es donde aquí no le dicen el tintico.
2: No, pero
1: es colombiano. Sí, está bien, está bien, está bien, está bien, está bien. Yo comparto con usted. Tenemos el segundo tiempo en este cruce entre las escuadras del Santos y de Macará. Va el partido de vuelta, pues. La posibilidad, la revancha se va a jugar. Y esa es la esperanza de parte de los hinchas, de la dirigencia, del mismo plantel. Yo no veo así del todo el extremo. Que ¿por qué le sacó a Ayala? Tampoco estuvo prendido, tampoco Ayala estuvo dándole seguridad. Para mi razón, le saca porque le pone amor buscando más seguridad. Ni Ayala no pudieron contener por la raya. No pudieron. Entonces, el cambio hace, pues, la alternativa de parte del director técnico. Yo veo que es racional. La postura del técnico de Macará quiso cambiar, quiso mejorar Carlos Núñez.
0: Claro, nadie hace algo para ir en contra de sí mismo. Un balazo en la pierna. No, no, no, para nada, para nada. Pero bueno, la cuestión es que no resultó, señores. Y la cuestión ahora es replantear el tema, replanificar, reposicionar el pensamiento táctico ideológico de un Macará que tiene un rendimiento general, sí, Sí, señores, sí. O sea, no es que Guillermo Sanguinetti tiene un equipo descuadrado y que no sabe cómo.

0: cómo trabajarlo y que no sabe cómo hacerlo. No, no, creo que Guillermo Sanguinetti tiene una versión bastante clara del asunto, ¿no? De lo que tiene que hacer, de las variantes que deberá emplear y que poco a poco pues tendrá que ir afinando principalmente la fórmula de cómo hacerle daño en Ambato, en la altura, a 2.500 metros sobre el nivel del mar. Dicen que los brasileros temen mucho de la altura. Dicen que los brasileros respetan mucho a los 2.500 metros sobre el nivel del mar. Y bueno, allí queremos ver la actitud, ahí queremos ver la estrategia, ahí queremos ver el planteamiento de Guillermo Sanguinetti. Hincha del fútbol, mi amigo, venga, venga, venga, por favor, venga, venga, tranquilo.
1: No, él es del gremio, él es del gremio.
0: Sí. Hincha del gremio.
2: Buenas a todos, yo soy Gaucho y torcio por el gremio, pero con estado de Uruguay, yo torcio para Peñarol.
0: Tú vives en Uruguay.
2: Sí, sí, muchos años.
0: ¿Por qué? ¿Qué haces allí en Uruguay?
2: Mi padre es misionero en Uruguay.
0: ¿Eres cristiano?
2: Sí, sí, sí.
0: ¿Llevas misiones al mundo?
2: Sí, sí.
0: Palabra de Dios.
2: Exacto, sí, sí.
0: Envío un mensaje de Dios para todas las personas en Ecuador.
2: Dios bendiga tu vida, Cristo ama a todos y a salvación para su vida.
0: Qué bien, qué bien. Pero tú eres de Gaucho, ¿no?
2: Sí, sí, sí, sí, sí.
0: Hincha del gremio.
2: Sí.
0: Y allá hincha del Peñarol.
2: Sí, sí.
0: ¿Sabes la historia del Peñarol?
2: Poco. Hay muchos años que sé el Uruguay.
0: El máximo goleador con 54 goles de la Copa Libertadores de América es Alberto Spencer, ecuatoriano. Sí.
2: Sí.
0: Imagina, Alberto Spencer.
2: Alberto Spencer.
0: Ecuatoriano, el máximo goleador del Peñarol, de tu equipo, sí, de tu torcino, es precisamente ecuatoriano.
2: No voy a saber ese.
0: Bueno, pero a ti te gusta el fútbol.
2: Sí, sí, me gusta el fútbol.
0: Cuéntame un poco, ¿siempre vienes a Sao Paulo o no?
2: Sí, a más o menos unos 3-4 años que yo vengo casi todo año a
0: San Paulo. Sao Paulo es una ciudad grande, ¿no? Me hablan de más de 20 millones de habitantes.
2: Sí, sí, es muy grande, la metrópoli de la América Latina prácticamente, ¿no?
0: Exactamente, me dicen que sí, es la principal metrópoli, la ciudad más grande que tiene América.
2: Sí, sí, el centro de economía, de cultura, de toda la América Latina. Se misturan aquí en San Pablo.
0: De lo poco que vienes tú acá a Sao Paulo, ¿qué me recomiendas visitar hoy, por ejemplo? A ver, no sé, de lo poco que tú has conocido, ¿qué tú dirías a un turista? Eso conozcan, eso, vayan y conozcan en Sao Paulo.
2: ¿Puedo hablar de mi región? Con esa la Asamblea de Dios en Belencino, una gran iglesia con prácticamente 6.000 personas sentadas. Una queja linda, maravillosa, donde hay palabra de Dios para tu vida.
0: Okay. Un abrazo, amigo, muchas gracias.
2: Gracias. Perdón mi portuñol, ¿cierto?
0: No, tranquilo. No nos entendemos.
2: 32 años que soy de Uruguay, esto portuñol.
0: Claro, claro. En Uruguay, mucho español.
2: Sí, sí, sí. Aprendí la, ¿eh? Yo quería decir.
0: Muchas gracias.
2: Dios bendiga.
0: Dios bendiga. Perfecto. Acá la gente futbolera 100%.
1: ¿Le vio a usted? ¿Le vio? De pies a cabeza.
0: ¿Sí?
1: Necesita usted la ayuda de Dios. Sí, claro, pues por eso le da la bendición, pues claro, por esa razón. Entonces dice usted tiene que enderezar. Así pasa, así ocurre. Yo estoy viendo pues el diálogo que están haciendo aquí justamente en la recepción del hotel. Aquí está Radio Centro, la radio de toda la vida.
0: Oiga, ¿a usted le gusta así el café sin azúcar?
1: Claro, yo igual.
0: Bueno, está rico, está rico.
1: Mira, yo me adecuo a lo que sea.
0: Sí.
1: Con mucha miel me gusta. Sin miel.
0: Eso es.
1: Café negro.
0: Hay que disfrutar de todo en
1: negrino.
0: La vida. Hay que disfrutar de todo en la vida. Cuando hay blanco, cuando hay negro, cuando hay azúcar, cuando no hay azúcar, cuando es de noche, cuando hay hotel, cuando no hay hotel. De todo se tiene que aprender y acomodarse
1: en
0: la vida.
1: Anoche en la mesa estuvo vacía. Les cuento, Carlos Núñez. De muy mal genio salió del estadio. Ya no quisieron ir a cenar directamente al hotel. De una sola, Santos Sao Paulo hicimos a medianoche después del partido. Y así están las cosas. Lo que sí esperamos. Ahora volvamos al tema fútbol. tiene que correr la pelota en el Estadio Universidad Indoamérica Bellavista, tiene que rodar la pelota. La altitud es un enemigo de los equipos como el del Santos. El Santos sale a la cancha a tener la pelota, a cuidar la pelota y administrar correctamente, no desgastarse en el partido. Tiene que correrle, Macará, tiene que atacarle, señor Carlos Núñez, tiene que buscar la puerta rival. Esa es la situación.
0: Acá se tienen que invertir los papeles.
1: Sí, sí, bien.
0: Digo, porque el Santos fue quien manejó la pelota, el Santos fue quien manejó las acciones, los tiempos y la distancia y el ritmo. Eso mismo, como dicen acá en Brasil, hizo debe hacer Macará allá en nuestra cancha. No tenemos que permitirle que piense al conjunto del Santos. Otra cosa muy importante, compañeros en Ambato y oyentes, hinchas de Macará. Ayer cuando veníamos en el trayecto Santos-Sao Paulo, veía la entrevista que le hace María José Flores a Neymar. Y la pregunta directa, Neymar le dice, ¿irás para Ecuador? Y Neymar le dijo, estoy muy, muy golpeado, muy tú golpeado, dijo. Muy golpeado salí. Uno, dos, dice, el domingo tiene el partido con Vasco da Gama, ¿sí? Y a la gente del Santos le preocupa la tabla de posiciones, el lugar donde se encuentra la representación del Santos. Y Neymar dice, y después de este domingo, al otro domingo tenemos otra final acá para poder mejorar en el campeonato. Eso da cuenta, no sé, digo, sobreentiendo que eso como que dio a entender, repito, perdón la redundancia, como que entre golpeado y partido, como que no iría a Ecuador Neymar Junior.
1: Yo, el otro lado, usted vi lo que pasa con Neymar ayer en la cancha, se sale el rato que le da la gana. Regresa el rato que le da la gana. El árbitro le permitió absolutamente todo. No le levantaron ni a verle. La verdad, se impone, domina todo lo que está ocurriendo en la cancha. Le voy a decir algo que dije ya hace dos semanas con Ruso Macarrés, con Diego Sánchez y con Patricio Freira, y también estaba hablando con Carlos Silva. Hay una circunstancia personal. Acuérdese cuando le dije, con el genio que se levanta Neymar, ¿viene o no viene? Porque preguntaba a la hinchada, ¿va a venir o no? La torcida está esperando. ¿Con qué genio se ha levantado hoy Neymar? Si está bien, de pronto dice viajo. Y si no le da la gana, no está una buena noche, no ha pasado bien. Entonces él decide, no voy. No, ahí no le mandan ni los directivos, ni el cuerpo técnico, ni sus compañeros, ni la torcida. Lo que él quiera hacer en Ghana. Esa es la situación de esta superestrella acá en Brasil. En Brasil, pentacampeones mundiales, pero Neymar no tiene nada que ver. Al trono Neymar en lugar de Pérez. Nunca en la vida, porque son polos distintos, opuestos. Eso está ocurriendo. Entonces, si usted pregunta, si los oyentes también le preguntan a usted, ¿va a venir Neymar el jueves a Ambato? ¿Qué le va a decir?
0: De acuerdo a su genio.
1: Eso, bien, señor Carlos Núñez.
0: De acuerdo a su genio, de acuerdo a lo que él piensa, a lo que quiere. Pero insisto, de la entrevista que escuché ayer, Patricio y compañeros en la ciudad de Ambato, de todo lo que se ha escuchado y sobreentendimos entre líneas de Neymar, como que dijo, estoy golpeado, tengo partido el domingo y después el domingo y obviamente el jueves, el viaje, como que hay mucho desgaste. Me parece que, al menos a mí, me hizo entender que no viajará Neymar Junior hasta Ecuador, hasta Ambato. Pero en fin, creo que eso sí va a ser importante, les cuento. Súper importante. ¿Saben por qué? El que le hizo el partido ayer al Santos ante Macará fue Neymar. El que le hizo el partido ayer, Patricio Edmundo y compañeros, al Santos fue Neymar. El que toma la pelota, sí, vago y todo. Yo le decía, incluso como destacaba Patricio Edmundo, bajándose del helicóptero, entrenando tres días, siendo un jugador que de pronto está por ahí haciendo lo que él desea, hoy de pronto como que no quiere ir a entrenar y no voy a entrenar. Bueno, a pesar de todo, Patricio, ayer Neymar nos manejó la pelota. Ayer Neymar manejó las acciones. Ayer Neymar se impuso con su jerarquía. Vea, la jerarquía es algo que no se la compra a la vuelta de la esquina, Patricio. La jerarquía no es algo que está ahí botado como un billete de un dólar y usted la agarra y se lleva para su casa. No, señor. Ayer la jerarquía de Neymar, la jerarquía de Gabigol, yo destaco a dos elementos. Me dirán, pero claro, ellos son figuras y los otros qué. Ese tipo de figuras marcan una diferencia rotunda, abismal. Y ayer creo que esa diferencia se vio. Entonces, regresando al punto de partida, Patricio, que no venga que no vaya Neymar a Ecuador, para mí es bueno para Macará. Para mí es bueno. Porque él maneja las acciones, maneja hasta el árbitro, Patricio. Le maneja al árbitro. Le dice, a ver, cuidado, que no sé. Él manejó todo ayer, señores. Si no va Neymar, claro, muchos me dirán, es que yo le quería ver a Neymar en Ambato. Sí, pero el hecho que no viaje técnica, estratégicamente, para mí, para Macará, es bastante bueno, Patricio Mundo.
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1: Algunos datos que le gusta a la audiencia de Radio Centro cuando salimos de viaje. Le contamos qué es lo que está pasando. Esta espectacular ciudad, una de las más pobladas del mundo. Estamos hablando de casi 30 millones de habitantes. Increíble, aquí en Sao Paulo. ¿Sabe cómo van los ejecutivos de cartel? ¿Cómo van a su trabajo? A la oficina. En bicicleta, no diga así, pues. En helicóptero, papá. En la mañana, es la ciudad, es el cielo donde más asoman los helicópteros. El tráfico es terrible en la madrugada, en las primeras horas de la mañana. Los ejecutivos de talla grande, ellos van a la oficina en helicóptero. No solamente Neymar, si hay aquí compañías de helicópteros, incluso para pasear. Hoy mismo usted está queriendo ir a consultar cuánto cuesta una hora, cuántos dólares para nosotros y para ellos, en cambio, los reais. Ocurre así. Imagínense un tráfico terrible, porque es la ciudad más congestionada de América. Las avenidas, las rúas, en donde está el tráfico vehicular. Pero me impresiona aquello de los helicópteros en la mañana. Los grandes ejecutivos, los de talla grande, van a la oficina con helicóptero. Nos vamos a despedir, señor Carlos Núñez. ¿Algo le queda? ¿Algo más? Después de esto, sí, sí nos alcanza. Aunque no vamos a cenar, si es que nos vamos y la plata, contratamos un helicóptero.
0: Entonces prefiero quedarme, Patricio Edmundo, y cenar más bien acá. Le digo una cosa, Macará llega a las 9 de la noche más o menos de hoy a territorio ecuatoriano, ya Ambato. Por la tardanza que tienen, sí, van directo al complejo. Así es esto, Patricio.
1: Es que juega con la Católica el lunes.
0: Pues. Así es esto, claro, pues, así es claro, esto, señores. No es que ya vine y que no. Macará llega hoy a las 9 de la noche a Ambato, van directamente al complejo deportivo, se quedan concentrados, piensan en el conjunto de la Universidad Católica, fecha número 25 del Campeonato Ecuatoriano de Fútbol, y regresarán el día lunes, el martes, ya a ver los chequeos de con quiénes puede contar el técnico Guillermo Sanguinetti y planificar el partido del próximo jueves. ¿A qué hora, señores? 17 horas, 5 de la tarde. Por eso le decía, cuando salieron los horarios, los dos partidos, no se complique, horario de Brasil, no se complique, en Ecuador, los dos partidos van para el día jueves, 5 de la tarde.
1: Y usted, en su agenda, revise cómo está. A ver, volamos mañana, regresamos en la tarde a Ambato, mañana, el día... Domingo tenemos partido, pues. Claro. Tenemos partido. Y el lunes usted también, día lunes.
0: Así vi.
1: Y lunes, no sé qué.
0: No, vea, yo soy un trabajador de la vida.
1: No.
0: Yo soy aquel obrero que, como decía su amigo, el abogado Roberto Bonafón, el que anda todavía pateando tachos en el viejo barrio donde aúllan los perros todavía la luna.
1: Va a trabajar usted el día sábado, el domingo y el lunes.
0: Con mucho gusto, yo estoy para servirle a usted y a toda la audiencia de Radio Centro.
1: ¿Qué le dice a la audiencia de Radio Centro al final de este reportaje desde Sao Paulo?
0: Que la esperanza es lo último que se pierde, que la ventaja es mínima, que Macará tendrá que ser muy inteligente como para poder sobreponerse en un plan estratégico, individual y colectivo ante la representación del Santos, y que la vida sigue. Ayer, señores, Macará sí fue superado ante el Santos, pero ¿por qué no pensar que el próximo jueves Macará le supere al Santos en el Bellavista? ¿Por qué no pensarlo? ¿Por qué no pensar el día jueves Macará ante el Santos?
1: ¿Cuál es la fórmula? Regresar al nivel de los jugadores, porque ayer estuvieron opacos. Campana no, por ejemplo,
0: Matías Miranda
1: que tenía que él adueñarse de la pelota, no, pero en cambio en la cancha propia, ahí te quiero ver, ahí al jugador de Macará. A nadie le vamos a culpar de la derrota de ayer, que Ayala, que esto, que Mohorro y todo. Errores hubo por todo lado, en todas las líneas hubo errores del equipo de Macará. Eso se tiene que corregir, y Macará tiene que ser dueño de casa el próximo día jueves. Dueño de la pelota, dueño de la cancha, dueño de la gradería, todo. Todo tiene que ser para Macará.
0: Yo de chiquito le escuchaba a usted y a don Russo el Majarrés cuando decían, hay que hacer prevalecer la condición de local.
1: Ayer no se dio cuenta cómo le levantó al Santos la torcida brasileña.
0: Patricio, a ver, para terminar de mi parte, ¿no? Ayer yo sentí una fuerza distinta de los hinchas en las gradas, oiga. En el sur se vive el fútbol distinto, señores. Disculpe, señor Mantilla. Nosotros en Ambato, en Ecuador, en Cuenca, lindo el fútbol y todo. Pero ayer yo sentí una torcida brasilera que apoya de una manera distinta. ¡Qué fuerza! ¡Qué sinergia! ¡Qué energía que le manda! Porque hace Y, o sea, usted siente una presión bárbara, Patricio.
1: Había una canción que cantaban en las gradas. ¡Qué lindo! ¡Qué lindo! En coro, pues, claro.
0: En el sur se vive y se apoya completamente distinto en el fútbol, al fútbol que en nuestra parte de Sudamérica, Patricio. En el sur la hinchada le empuja, le hace vivir, le hace revivir al equipo, al partido. Ayer sí, yo con la hinchada, los torcedores, los hinchas del Santos, yo me quedé asombrado, Patricio, cómo es la forma de que ellos apoyan y generan ese impulso al jugador.
1: 10:53 aquí en Sao Paulo y todavía no hemos desayunado.
0: ¿Qué va a brindar?
1: No se preocupe. No.
0: Bueno, yo sé que con usted no muero de hambre. Alguna cosita siempre suco, se acuerda. Suco de laranja. Suco de laranja.
1: ¿Nada más?
0: No.
1: ¿Un café?
0: Sí, claro, un cafecito, un par de huevitos, qué sé yo, no sé. Un pan de mandioca. En fin. Sí, no, usted a veces sí es medio generoso. A veces sí, Dios le toca el corazón.
1: ¿Va a reportar al mediodía?
0: No, porque tenemos algunos asuntos personales.
1: Vamos a ir al Interlagos.
0: ¿Qué es eso?
1: Fórmula 1.
0: Ah, claro, pues, claro.
1: Vamos al Museo de la Fórmula 1. Acuérdese. Uno de los premios más importantes y el más importante en América de la Fórmula 1, Interlagos.
0: Acuérdese que de aquí es Ayrton Senna, ¿sí? El más representativo piloto que lamentablemente falleció hace muchos años en un accidente automovilístico. De hecho, varias ciudades de Brasil, en Santos, en Sao Paulo, en Río de Janeiro, tienen las avenidas Ayrton Senna, el mayor representante de la Fórmula 1, del vértigo, la velocidad, como diría don Alfonso David Caicedo.
1: Y les cuento ahora con los famosos. Ayer me sorprendí, y usted no ve eso, pues. La Universidad Edson Arantes do Nascimento.
0: Sí, claro. Sí, bueno, Santos es de Pelé. O sea, ayer cuando nosotros ascendíamos en el estadio, en el ascensor, de pronto utilicé un pleonasmo, todo era una gigantografía de Pelé. Dicen que en Santos, Patricio, hay tres referentes.
1: O más grande.
0: Oh rey Pelé.
1: Oh, rey. Sigue siendo oh rey.
0: Sí. No, definitivamente. Verá, ayer me decía Felipe Camargo, me decía, tres son los referentes que del Santos recuerda. Edson Arantes do Nascimento, Pelé, Robinho y Neymar. Claro, usted me dirá, no, Robinho no les llega a los talones, el Neymar no. Más allá de cualquier cosa, tres son los referentes de Santos en el fútbol. O Rey Pelé, Robinho, que tiene a su hijo en la banca, ayer no jugó, Robinho Junior.
1: Robinho Junior.
0: Y Neymar. tres son los referentes que Santos siempre va a tener en su corazón y, por supuesto, como lo más grande que ha tenido en el fútbol la ciudad de Santos.
1: A mí me gusta averiguar para compartir con los oyentes de Radio Centro. Le voy a contar una. Me fui a los bares, bajé mientras usted estaba ya, no, estaba comentando, pues durmiendo. ¿Cómo va a estar durmiendo en el estadio? Pues entonces estoy diciendo, voy a los bares del estadio, pues ya. Y entonces voy a preguntar cuánto cuesta una cerveza. ¿Cuánto cuesta? ¿Sabe cuánto cuesta?
0: Sí.
1: ¿Sabe cuánto cuesta?
0: No sé, no le puedo decir. No, porque yo no tomo.
1: En el estadio prohibido, ley federal, no se vende ni una gota de cerveza, absolutamente, nada con alcohol, absolutamente, cero, cero, cero bebidas alcohólicas. Atención, ni una sola cerveza se puede tomar en el estadio.
0: Es ahí porque es un país más adelantado que nosotros, porque ellos ya habrán pasado ese momento donde el hincha con tres vasos de cerveza pierde la cabeza. Entonces, nosotros, por eso le digo, nosotros tenemos una distancia bastante grande, Patricio, en el fútbol en relación a estos países futboleros. Claro, no por nada Brasil es pentacampeón del mundo. No por nada Uruguay es el primer campeón del mundo en 1930. No por nada Argentina es múltiple campeón del mundo. Nos llevan una ventaja en todo sentido. Y acá una ventaja es esa, que ya se dieron cuenta, que detectaron que un hincha con tres cervezas, con tres vasos de cerveza, no es el mismo que un hincha tranquilo, sereno, que toma una agüita o un tintico. En Brasil ya se dieron cuenta de aquello, por eso no hay una cerveza o cerveja helada, gelada.
1: En los escenarios deportivos, cero alcohol, cero alcohol. Ley federal, y eso se respeta, pues, se respeta en el estadio. Le voy a hacer una pregunta para despedirnos. Siempre me gusta, la gente sí le gusta, sabe decir, pregúntele algo al señor Roosevelt Manjarres, pregúntele al Pachencho. Y le voy a preguntar ahora a usted, al Diego Sánchez, no, estamos a tanta distancia, pero a usted le voy a preguntar. A ver, señor Carlos Núñez Gaibor, usted va a discernir, va a preferir. Le pongo dos alternativas para hoy. Atención, dos alternativas. ¿Quiere Interlagos o un festival de samba? Pero así dígame de corazón. Vamos a Plataforma 1, Festival de Samba, o vamos a Interlagos. Escoja, pero diga usted con el corazón en la mano.
0: Interlagos, señor Mantilla. ¿Y sabe por qué? ¿Sabe por qué le voy a decir? Le voy a explicar. Porque la samba ya la disfruté acá, en Río de Janeiro.
1: Yeah.
0: El Río de Janeiro principalmente es para la samba, ¿no? Acá sí igual se mantiene eso. Pero ya la samba ya la viví. El Interlagos no.
3: Estos chicos sí que son locos.
0: Me encantaría
3: estar,
0: pero
3: me gusta cómo lo hacen.
0: Dice incluso más grandes de la Fórmula 1, ¿no? Y de las más importantes, de los circuitos más difíciles que tiene la Fórmula 1. Así que vea, la samba ya la disfruté. Es más, yo conozco el Sambódromo, en la principal arteria que tiene Río de Janeiro. Así que la samba sí ya la disfruté y la viví. Ya estoy viejo, señor Mantilla. Ya van pasando los años y no se crea.
1: Gracias por acompañarnos. Gracias. Desde Sao Paulo, sus amigos Carlos Núñez Gaibor y Patricio Edmundo Mantilla. Ustedes son lo más importante. Los protagonistas principales de Centro Deportes. Ustedes, Diego Sánchez, Roosevelt Manjarres, Patricio Freire, Carlos Silva, Daniel Flores. Un abrazo. Hugo Paredes, Bolívar Olaya, a la ingeniera Marielena y a Papalucho, que está todo el tiempo con la radio. Ayer tenía una percepción. Él decía, vamos a ganar, hijito, vamos a ganar el partido. Y después del partido me escribió y me dijo, qué pena por mi Macará. Recuerden que fue directivo de Macará don Luis Alberto Gaboa Tello. Y entonces todas esas historias se lo contamos aquí en Radio Centro, la radio de toda la vida, porque en Sao Paulo
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1: Gracias, compañeros, por atendernos. Al mediodía haremos todo lo posible para también participar en la programación. Desde Sao Paulo, sus amigos de Radio Centro, la radio de toda la vida, compañeros en el estudio, pida la mejor.
4: 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Muchas gracias, Patricio. Carlos Núñez Gaibor, el trabajo en directo desde Sao Paulo, Brasil. 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
5: En el tema de técnico universitario, reiterar que Diego Armas arriba la próxima semana. Muy bien. Próximo lunes será presentado Diego Armas.
6: Pero usted dijo 4. Yo escuché 3. ¿El cuarto? ¿O no escuché esa parte?
5: A ver. Vamos contando.
6: Hasta el 4 sí se puede
5: contar. Carlos Cuero.
6: Ya.
5: 1. Adrián Cela. 2. Brian Uña. 3. Y lo de Armas,
6: 4. Hasta ahí, ya. Cerrado, claro. No hay más.
5: Sí, ahí están los 4.
6: No hay más.
5: Parece que sí hemos contado bien. Lo que ocurre es que Armas no viajó, porque eso estaba en los cálculos que hoy le iban a presentar. Por eso es que hablaba de 4, pero claro, ya está confirmado. Armas no viajó, dicen para hoy, y finalmente queda para el día, el lunes, la presentación. Hay otra cosa que le quería confirmar, Roosevelt.
6: ¿Y Brian?
5: Mañana viaja técnico universitario. Brian, mañana y la mañana.
6: ¿Está trabajando, Brian?
5: Sí, está trabajando. Está trabajando.
6: ¿Podría estar en lista?
5: Él se sumó, creo que ayer o antier.
4: ¿Podría debutar este fin de semana?
5: Probablemente.
6: Buen chico es Brian.
5: Probablemente.
6: Y es buen jugador. Sí, es buen jugador.
5: Mañana, sábado, por la mañana, no sé si es que 6 o 7 de la mañana, viajaría técnico universitario rumbo a la ciudad de Guayaquil.
4: Las 9:04, señores, hacemos la pausa y retornamos luego para indicarles varias novedades en torno a lo que se da para la próxima fecha de la Liga Pro. Qué feo lo que le hicieron a la gente de Daquilema.
6: Después que, pero la misma gente de Daquilema.
4: Claro.
6: La misma gente, el directivo.
5: Feo, pasa, o sea, que empezó el equipo a perder así, y el bus se retiró.
4: Pero no puede ser así.
5: El bus se fue, y les dejaron.
4: No puede ser, no. Eso,
6: primero, no, eso, hay seriedad.
5: A jugadores, cuerpo ¿dónde técnico.
6: Está, ¿dónde está la empresa? ¿Dónde está el. Ni siquiera feo. Ser solidario, porque eso es un compromiso. Feo. Claro, en el fútbol. Es que no entendieron nunca que no en el fútbol se así, pierde, no. Se gana y se empata, ¿no?
4: Claro. Pierden en Copa Ecuador frente a Astillero. Vótenles.
6: No, eso no se puede hacer. Así no se maneja.
5: ¿A qué selección le hicieron eso en la Copa del Mundo? Que así mismo.
6: Dijeron que a Uruguay. Dijeron.
4: Ah, claro, dijeron.
5: Exacto. Ya,
4: no regresa el vuelo charter. Bueno, pero eso es otra cosa, porque después de todo, creo que después de la eliminación, habrán regresado al hotel y ahí tenían la oportunidad para reprogramar sus viajes de retorno a Montevideo. Pues.
6: Imagínense. En plena competencia, en pleno partido, termino el partido y ya no tengo en qué regresar.
4: Exacto.
6: Cada quien que vaya como... ¿Y qué? No sé, mañana, hoy, ya estoy en contacto en Riobamba con un gran amigo. ¿Qué? ¿Hoy entrenaban?
4: No sé. Pues,
6: ¿quién entrena? ¿Cumbico se va? ¿No se fue?
5: No, el profe Cumbico presentó ya la renuncia ayer mismo.
6: Es que ahora se ha puesto de moda. Presentar la renuncia es una cosa. Que acepten es otra.
4: Aclaro, después de lo que sucedió con Aucas.
6: La renuncia... Está supeditada que el directivo dice no te acepto. Mire,
4: hay cláusulas.
6: En técnico, en Aucas.
5: En Aucas rechazó presidente rechazó la renuncia.
6: Si es que no le aceptan la renuncia, Cumbico seguramente tendrá que estar ahí para trabajar. Hay partido el fin de semana. Daquilema ya está bien, mira la página, se acaba Copa Ecuador, pero tiene ascenso nacional el fin de semana. No, la verdad es que ayer quedaron.
4: Pero qué feo. Qué feo, ¿no?
6: Por decir menos.
4: Así no.
6: Sin seriedad. Por
4: así,
6: decir menos.
4: Así no se maneja un equipo.
6: Así no
4: un
6: se
4: equipo
6: maneja.
4: De fútbol
6: no,
4: que pretende no llegar
6: no,
4: al profesionalismo.
6: Así no se maneja una institución, digo.
4: No se maneja, así no se maneja.
6: ¿Qué? No sé. A ver, yo digo, pongamos el ejemplo nuestro. No sé, tal vez por A o B estamos fuera de la provincia, no del país. Y no salió por A o B la transmisión. que el chofer viene y nos deja y ya, y claro, allá vos, que vengamos como sea.
4: En el estadio, no, pues.
5: ¿Dónde
4: no,
5: queda pues, lo...?
4: No, no. Así no.
6: La seriedad.
5: Lo humano. No.
6: Y peor, yéndonos a lo humano. Peor todo, todavía. Peor todavía. Yo digo, no,
5: pues, poco
6: la
5: serios.
6: Seriedad de ser una empresa, ¿no? Porque esto es una empresa, es todo que, es una empresa.
5: Es una empresa. Es que ese es el ego, el capricho del dirigente. Ah, no ganaste, ya no te doy. Entonces, las cosas, no, creo no que no deben de ser así. No deben ser de esa manera.
6: Por último, aplique una multa, yo qué sé, ya después, este era el objetivo, no se pudo por tal cosa, ustedes no van a percibir, obviamente que el premio no, pero ya, algo. Pero
4: no les hagan
6: así,
4: eso, pues, no les hagan eso.
6: Votarlo así no.
4: Y,
6: no
4: se puede. Y dejarles, pero con todo, porque los utileros y todo se quedaron.
5: Con toda la implementación.
6: El chofer del bus cumplió las órdenes del presidente, me imagino, y dijo: me voy, nos vamos. Y claro, se fueron. Y así vinieron a Cariobamba y los otros, así bien no pueda.
5: Sabrán cómo vuelven.
6: Bien pueda.
4: Así no se maneja una institución. Bueno, las 9:08, señores, la pausa y retornamos luego con más información deportiva.
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1: Las 9 de la mañana con 20 minutos en el programa Centro Deportes. Hoy empieza la jornada, señor Diego.
2: Hoy empieza la jornada y tenemos ya todo el detalle. A las 19 horas, Independiente del Valle frente al Delfín de Manta. Prácticamente el primero con el penúltimo. Russell Terán será el árbitro. Carlos Valla será el principal en el VAR. Vamos a la jornada de mañana y mañana tenemos ya encuentros en donde estarán los nuestros. Pero a las 14 horas, Manta Leones, Guillermo Guerrero Central. A las 15 horas con 30 minutos, Guayaquil City, Libertad, Jennifer Canchingre, que se va afianzando ya tercer partido como árbitra central. Y creo que le respetan más a la dama. A la dama. Sí, a la árbitra. Creo que le respetan más, creo que hay más cordialidad. Y le dejan que trabaje. Es lo más importante. Y 19 horas, Muchurruna frente a Barcelona con arbitraje de Anthony Díaz.
3: Vamos con invitados. Roosevelt.
1: Señor Patricio Freire Molina, pida la mejor.
3: 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Le saluda a esta hora al doctor Guido Soria para hablar justamente de las entradas y de cómo recibe el hincha este resultado. Ahora hay que pensar en el partido de vuelta, en el partido de regreso que será el próximo jueves en el Estadio Universidad Indoamérica Bellavista. Doctor, bienvenido a Radio Centro. Buenos días.
4: Hola Patricio, qué gusto saludarle a usted y a todos los que nos escuchan. Sí, trabajando en esta área, ahorita tenemos que sacar las autorizaciones del partido, cumplir con todas las normativas de ley para que las programaciones tanto del día lunes como del día jueves no tengan ninguna novedad y realizarlas de la mejor manera para que los hinchas puedan asistir seguros a la programación.
3: Ya, la consulta del hincha, doctor, ¿cuándo viene el Santos y si viene o no Neymar?
4: Bueno, Patricio, nosotros recibimos información directa para trabajar en seguridad con la familia de tanto de Neymar como de Gabigol. No le podría ratificar ni rectificar que venga Neymar. Para nosotros como espectáculo sería fabuloso, pero futbolísticamente hablando sería mejor que no venga. Pero estamos trabajando en el aspecto de seguridad, como nos han pedido tantos, de una manera especial para el tratamiento de ellos. Entonces, todo está previsto para que Neymar esté aquí dentro de la programación el día que
3: viene. Ya, ¿a qué hotel llegan?
4: No tenemos conocimiento cuándo llegan, a qué hora llegan, cómo llegan, porque todavía no nos pasan la ficha del itinerario del equipo visitante. Esto como estamos ayer con la policía, ellos tienen que pasarnos hasta el día lunes exagerado en la mañana para nosotros poder hacer las gestiones necesarias para los traslados, movilización y todo.
3: Me adelantaron, y eso lo voy a confirmar en horas de la mañana, de la mitad de la mañana, que vienen al Hotel Emperador y que arrendaron ya todo el hotel, absolutamente todo.
4: Si usted me dice eso, Patricio, que también les dije yo ayer en la mesa de seguridad que uno de los hoteles más seguros en cuestión de ingresos a personas extrañas al hotel es el Hotel Emperador, y creo que van a hospedarse ahí. Y si dicen que van a arrendarse del hotel, entonces usted tiene que darse cuenta que esa seguridad es especial para el partido. Entonces tienen que darse cuenta también los hinchas y toda la prensa de que si arriendan todo el hotel por seguridad, tienen las figuras.
3: Doctor, ¿hay entradas o ya se agotaron definitivamente?
4: Sí hay localidades. Para la oriental todavía tenemos localidades, están en línea, pueden ingresar a superticket.com y comprar las orientales que tenemos disponibles. De sobrar, se venderían en el estadio un día antes y en el coliseo el día siguiente, pero solo orientales enteras tenemos disponibles para la gente.
3: Ya, ¿cómo está el estadio? ¿En qué condiciones del escenario deportivo, sobre todo el césped de la cancha?
4: He pasado algunos días por el estadio y está recuperado al 100%. No creo que tengamos ningún inconveniente en este tema, Patricio. La cancha está totalmente recuperada y las cosas están saliendo de lo mejor en función a que la planificación y el tiempo que se dio para el mantenimiento está dando resultados.
3: Bueno, y además creo que Macará se va a familiarizar de nuevo con el escenario deportivo, porque está programado su partido por Liga Ecuavet frente a la Católica para el día lunes a las 19:07 p.m.
4: Sí, el partido va en el Bellavista el día lunes a las 19:00 p.m. Igual tratamos ayer la mesa de seguridad sobre la programación del día lunes y del día jueves de la pre-reunión. Está programado para esa fecha, esa hora. Esperamos que los jugadores tengan un buen rendimiento dentro del día lunes y reconocer la cancha para que el día jueves estén a plenitud y realizar la programación del deporte.
3: Correcto, muy bien. Doctor, vamos a tener una semana totalmente distinta, ajetreada para la ciudad de Ambato.
4: Corta y con una expectativa enorme, Patricio. Más allá de un resultado negativo que salió allá por un gol, creo que no fue el mejor Macará que nos tiene acostumbrados. Pero este es fútbol y al fútbol se lo cura con fútbol. Fue el primer pleito, va a ser el segundo pleito en donde nosotros tenemos que dar el caos y ganar de la fase de la clasificación a la otra fase.
3: ¿Qué presiente, doctor? ¿Qué presiente que puede pasar el jueves?
4: En nuestra cancha, en nuestra ciudad, con la altura, con nuestra gente y con la emoción de jugar un torneo internacional, pienso que vamos a tenerle al Macará que estamos acostumbrados a tenerle acá en el Bellavista, en Ecuador. Ya el análisis del estudio ya pasó, ya se sabe cómo juegan ellos, ya se sabe cómo son los movimientos. Bueno, esa es la parte técnica que tendrán que tomar en cuenta tanto cuerpo técnico como jugadores. Pero creo que este partido va a ser nuestro y toda esa gente que nos va a apoyar en el estadio y una fiesta deportiva de la provincia va a estar alentándole al equipo para que salga adelante y dé lo mejor en esta programación. Siempre esperar lo mejor y las cosas estamos trabajando para ello, ¿no? Cada quien en su campo, en lo administrativo, en las programaciones, en lo futbolístico, en la coordinación de la llegada del equipo visitante, la barra visitante, el equipo local, las facilidades a la hinchada para que pueda llegar con tiempo al estadio. Vamos a aperturar las puertas a 1:00 p.m. para que la gente pueda ingresar sin ningún problema. Esperamos que a 3:00 p.m. ya esté toda la hinchada dentro del estadio. Entonces, todas estas cosas hacen que sea una semana muy productiva para la provincia, porque igual el negocio, los comercios se activan, y es algo que favorece. Igual llegamos con un oficio hacia el señor gobernador para que ese día, en lo posible, se decrete una sola jornada para las entidades públicas, para que puedan tranquilamente asistir al estadio, recordarle a los hinchas que va a estar cercado desde mediodía ya el paso vehicular, la cerca de los accesos cerca del estadio, a 100 metros del estadio, como lo dice la norma Conmebol. Va a estar aperturado el garaje del Parque Citibán. Pueden ingresar en contravía por la vía bolivariana para el garaje. Y pues esperar, trabajar, hacer las cosas de la mejor manera para que esta fiesta se la viva de esa manera. Una fiesta deportiva que tenemos que salir victoriosos y tenemos que salir por la puerta grande.
3: La última pregunta, doctor Guido, tiene que ver con la hinchada. Primero, reconocer a esa hinchada viajera, esa hinchada fiel que siempre va con el equipo a donde vaya. Y ayer no estuvieron en un sitio y Patricio Edmundo, Carlos Núñez Gaibor, que siguen allá en Brasil, nos hicieron notar que les dieron el peor sitio, incómodo, que ni siquiera pudieron disfrutar del partido. ¿Qué trato tendrá la hinchada visitante el jueves de Brasil?
4: Esta felicitación a todos los hinchas que se trasladaron a Santos, a Brasil, a ser parte, a disfrutar de este momento que está viviendo Macará. No todos los días se puede disfrutar de estos acontecimientos, pero en este caso podríamos decir que nosotros tenemos el Estadio Bellavista, les vamos a dar la zona que siempre ha estado designada para el visitante. No podríamos nosotros decir, bueno, si nos trataron de una manera, lo vamos a tratar igual. Tenemos el estadio, vamos a darles el espacio donde siempre se han ubicado. No hay más lugares donde podamos ubicarles, igual a la hinchada de Santos, y ellos tendrán que acomodarse en este lugar como se han acomodado todas las hinchadas visitantes. Y pues dentro de las programaciones nosotros trabajar en función a evitar sanciones y multas, porque todas esas cuestiones también son valoradas para multas y sanciones de parte de la comunidad.
3: Listo, muy gentil doctor, un abrazo.
4: Buen día Patricio y un saludo a los hinchas, de conocerles de esa fe y cariño que le tienen al equipo. Les esperamos el día jueves y comenzar a vivir desde el día lunes con la programación de Católica la historia de Macará, disfrutar y ser parte de conseguir estos triunfos.
3: Ha participado el doctor Guido Soria, director financiero de Macará, en Centro Deportes Roosevelt Manjarres. Pida la mejor.
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1: Mushugruna Barcelona juega el sábado 19 horas en el Estadio La Cocha de la ciudad de La Tacunga. Atención, $8 la general, $12 la tribuna y $25 el palco. Macará juega de local en el Estadio Universidad Indoamérica Bellavista frente a la Católica. Y que el lunes 19 horas, precios de las entradas, $8 en la plataforma de la general, me refiero, 10 en la ventanilla, preferencia $13 en la plataforma, $15 en la ventanilla, tribuna $18 en la plataforma, $20 en la ventanilla y el palco tiene el costo de $30. Encuentro para el día lunes, 19 horas, Macará frente a la Católica, cierre de la fecha número 25.
0: Dice Andrés, hay más candidatos a la dirección técnica del equipo de técnico universitario. Acá está el mensaje, dice Edison Méndez, Patricio Urrutia. Son otras opciones que maneja técnico universitario.
1: Le cuento, don Roosevelt, le han llegado carpetas que usted ni se imagina. Supongo, impresionante, increíble la cantidad de carpetas que han llegado, y ya depende de los dirigentes. Que Dios ilumine a la dirigencia como para que puedan elegir al técnico que realmente corresponda. Pero este rato están agotando con Patricio Hurtado. Si no logran con Hurtado, allí sí van a revisar las otras carpetas.
2: Sí, señor. Yo creo que depende mucho de Hurtado.
1: Porque los nombres que usted da, para mí son muy buenos.
2: Porque aquí técnicos han ido, y no estoy removiendo cenizas, pero han ido diciendo, yo no vuelvo más. Mientras estén ahí, yo no vuelvo más. Si no, preguntemos al que está al lado nomás. Entonces, vamos a ver, depende ya de Pato Hurtado. Depende de Pato Hurtado, si aceptan, depende de las garantías que le den los que están al frente de técnico universitario para que se pueda quedar. Y si no, lamentablemente estaríamos afirmando otra tesis, que nadie quiere dirigir a técnico por las cosas que se están dando o que se dan a la interna en el manejo.
0: Sí, sí, sí. Bueno, esperemos que el tema quede resuelto. Creo que este fin de semana quedará todo resuelto, ¿no es cierto?
1: Ojalá, ojalá. Es que no hay tiempo. Si deberían hacerlo con prontitud, como para que ya el técnico nuevo esté en Guayaquil,
0: claro,
1: mirando, no sé si vinculado o mirando el partido frente al Emelec. Pero lamentablemente se ha dilatado el tiempo. ¿Cuándo renunció Redín? Sabíamos que Redín se iba a salir desde hace rato, pero claro.
0: Después del resultado último, pues en la ciudad de La Tacunga.
2: No, y aparte.
1: Son cosas aparte, que a veces uno no comprende.
2: Recuerden que la noticia acá, y no es que la generamos nosotros, pero fue ya un secreto a voces. Si pierde el partido, se va. Ya, pues tenían que buscar un
0: plan. Suponíamos que ya estaban en eso, ¿no es cierto?
2: Obviamente. No esperar que pierda el partido, que arregle, que no arregle, un día, dos, 24 horas, 48 horas, y después de empezar a buscar. Yo creo, o pienso, que lo más lógico debió ser, como ya estaba con esa condicionante, y es que si pierde el partido se va, ya debían haber estado buscando y palabreando
0: a técnicos. Eso suponíamos.
2: Es lo más lógico.
0: Eso suponíamos.
2: Es lo más lógico.
0: Pero todavía el tema no está resuelto. Ojalá hasta este fin de semana todo quede absolutamente aclarado.
1: A técnico universitario le faltan 6 partidos para terminar esta primera fase del torneo. Así hay es. ¿Cómo evitar ese hexagonal de la parte baja? Hay
0: haga
1: cómo.
0: 40
1: pero
0: puntos.
1: Pero haciendo con prontitud las cosas.
0: Haga 40 puntos.
1: Haciendo con prontitud las cosas. A ver, técnico tiene de visita frente a Emelec, de local ante el Guayaquil City, local frente al Cuenca, visita ante el Delfín, local ante Liga y de visita frente a Leones, los partidos que le quedan a técnico.
0: Ahí está el cambio. Ahí está el camino. Ojalá con un técnico distinto. Con un técnico distinto en cuanto a estructura, con estos nuevos jugadores.
1: Yo creo que el técnico, después de mirar en la plantilla, tiene que mirar las posibilidades. A ver, ¿en qué me voy a meter?
0: Exacto. Todo eso estará analizando cualquier candidato, pues. Todo eso estará analizando. 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
0: 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Las 9:46 a.m. en el programa Centro Deportes, dicen que Sergio Vázquez está cerquita de Liga Deportiva Universitaria de Quito. El canterano del representativo de Orense, que las conversaciones están dadas, que por petición del nuevo director técnico, el profesor Gustavo Álvarez, la negociación está avanzada y vamos a ver qué pasa este fin de semana en torno a lo de Sergio Vázquez y su posible vinculación al equipo albo de la capital de la República.
2: 10 días falta para que se cierre el libro de pases y todos están tratando de ajustar algo, ¿no? De buscar algún jugador que le haga falta en la plantilla y meterse en la competencia para cumplir sus objetivos. Faltan 10 días porque el libro de pases se cierra el 24 de agosto.
0: Estamos cerca ya.
2: Muy cerca. Ahí Emelec tiene un plazo de pagar una deuda, caso contrario estaría siendo bloqueado, pese a que bueno, ya ahora mismo tiene a todos habilitados, pero es lo que salió de las últimas horas del Club Sport Emelec.
0: Racing frente a Banfield juegan este fin de semana en la Liga Argentina. Me refiero a este partido porque aparece la novedad importante, un chico de 19 años, Alberto Campo, ecuatoriano, formado en el equipo del Atlético San Borondón de la segunda categoría de la provincia del Guayas, ha sido convocado para formar parte de la nómina. Es la primera convocatoria oficial que recibe este chico para un partido de primera categoría.
2: Y recordemos que no solamente Campo está en el Racing, también está Harold Guerrero,
0: por ejemplo,
2: que sigue entrenando, pero que todavía no tiene convocatoria. Bien por Alberto Campo, que es delantero, ¿verdad?
0: Más bien me decían que es
2: ¿cómo extremo.
0: ¿Extremo o marcador izquierdo?
2: Extremo.
0: O marcador izquierdo.
2: Ah, ya, pensé que era punta, pero es alto. Yo lo he visto acá.
0: Tengo la idea de la imagen. Visto,
2: por eso sí. Decía punta, pero sí. Como extremo también sería bueno. Ojalá tenga minutos. Hablando de este elemento que se sumó a inicios de este año al Racing Sub-19. Obviamente por sus actuaciones, hoy está en primera y ha sido convocado ya.
0: El chico Harold Guerrero es de acá, de la provincia.
2: Es tungurahuense. No es cierto. Tungurahuense. No sé si es familiar de un conocido nuestro o no, pero usted tenía el contacto.
0: Porque ¿verdad? Teníamos el contacto y la verdad que hace rato no nos hemos comunicado con su señor padre. Incluso recuerdo que lo entrevistamos acá y todo. Y sí, vamos a tratar de reencontrarnos con él, de volver a comunicarnos, a ver si es que nos tiene alguna noticia importante. Porque ya son como 3 o 4 años que el chico está vinculado a este plantel allá en el fútbol argentino. Entonces, para ver qué es lo que ha sido de él, qué es lo que ha pasado y qué es lo que se proyecta en el fútbol de ese país.
2: Viene de un proceso, ¿no?
0: Sí, es un proceso.
2: La Sub-16, sí, señor, está ahí.
1: Dos cosas le doy cuenta. En Felipe Caicedo, en su cuenta X, escribe lo siguiente. Dice, pase lo que pase con Macará este año, hay que aplaudir la gestión deportiva, grupo scouting y demás.
0: Sí,
1: Felipe tiene Caicedo.
0: Tiene toda la razón, Felipe.
1: Y la otra, Neymar se llevó una camiseta de Macará, intercambió con John Jairo Jiménez, JJ con Jiménez. Autógrafo incluido.
0: JJ Jiménez.
1: Le firmó un autógrafo Neymar a John Jairo.
0: Ayer Neymar estuvo de sonrisas y abrazos con casi todos
2: y
0: los
2: jugadores. Y te regaló, porque también, ya lo va a preguntar seguramente en el entrenamiento, Marrufo se llevó una de Neymar. Neymar llevó colección de camisetas para dar. Porque Marrufo se llevó una de Neymar también. Y creo que Chevarne es el otro que se llevó otra más, aparte de Medranda, que sale en la foto y todo lo demás. Pero sí.
0: Bueno, no todos los días se juega contra Neymar, ¿no?
1: No, claro. En ese sentido, Neymar es un hombre, pero pues de mano suelta, como dicen. Acuérdese cuando fue al Paris Saint-Germain, dice que él arrendó una mansión. ¿Con qué fin? De llevar a los amigos, a los primos y demás familiares. Y estaban, pero como 18 personas. Viviendo con él.
2: Claro. Es que también sabía que la fiesta
0: pero sabía que también hacía buenas fiestas.
1: Y en el arriendo dice que se le iba, pero buen billete y en alimentación. El hombre es así.
0: Con 18 personas tenía fiesta todos los días.
1: Claro. Cumpleaños, pero a cada momento, así como aquí en Radio Centro.
2: Eso que cuentan de los 18.
1: Festejando y celebrando.
2: Las 18 tampoco cuentan.
0: ¿Se acuerda que se quejaron los vecinos? En un barrio exclusivo de París, pues, se quejaron los vecinos que iban como 3 días que no apagaban la música, pues estaban, la música sonaba, pero sin interrupciones, 3 días.
1: No. Esa es la vida de Neymar, ¿no? Neymar es
0: generoso, así. Como usted dice.
2: Creo que es una forma de vida, no estoy justificando, del futbolista brasileño. Vea un futbolista brasileño, aparte de Senna, por ahí algún par de porteros más, pero yo creo que ninguno termina su carrera después de los 35, 36. Hasta ahí llegan.
0: El mismo Ronaldinho, pues.
2: Ronaldinho 35 se fue.
0: Claro, el mismo Ronaldinho.
1: Ahora, Carlos Núñez decía, acá se vive de otra manera el fútbol. Dicen que en la costa del Atlántico, la gente es así, que vive con más intensidad. Dice, por eso los que tienen costa en el Pacífico, esos países, contratan un animador. Para que alguien les anime y ponga la nota de alegría. Quiero saludar a mi sobrino Cristian Montenegro, escuchando Radio Centro, la radio de toda la vida.
0: Muy bien. ¿Qué tal, tío? ¿Es usted?
1: Un abrazo. ¿Qué no, pues yo, no, Christian, yo le puedo decir maravillas. ¿Al sobrino qué opine?
0: 9, 6, 8, 1, 8, al Cristian tendría que preguntar.
1: Claro.
2: Que usted puede lanzarse flores.
1: No, usted sabe que yo no acostumbro eso.
0: A ver, Cristian, tenga la bondad. Al 0992-74-1493. Infórmeme qué calidad de tío tiene. Señores, vamos a hacer la pausa, la última del programa, y retornamos para el remate de Centro Deportes, audición matinal.
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0: Estamos en la parte final del programa Centro Deportes de esta mañana y también tenemos actividad de tipo amateur. El doctor Manuel Palate nos escribe y nos tiene todo el detalle en relación a lo que será la actividad amateur empezando hoy. Empezando hoy, dice, cuartos de fase cuartos, dice, fecha número 2 de vuelta, viernes 14 y domingo 16 de agosto. Los partidos que están previstos son los siguientes. Para este día viernes, el equipo de Los Ángeles de Izamba ante Atlético Marañón de Izamba también a las 20 horas en el Estadio San Isidro de Izamba. A las 19 horas de hoy, Liga La Atarazana de Picaigua ante Guayaquil de Santa Rosa en la cancha de césped en Picaigua. Día viernes también hoy a las 21 horas, ZB de Picaigua ante Nacional de Totoras en el Estadio Central de Picaigua, Estadio de Césped. A las 15:30 el domingo, en el Estadio Luis Aníbal Chérrez de Santa Rosa, tendremos el partido entre Liverpool de Santa Rosa y Amazonas de Huachichico. Ahí están los partidos, dice, fase cuartos, fecha número 2, partidos de vuelta del campeonato organizado por la Liga Deportiva Interparroquial.
1: Muy bien, viene buena mañana, sí, con señor. Carlos Silva.
0: Hasta está las listo. 12, aunque está un tanto preocupado, tiene una situación familiar. Ojalá que Dios quiera que,
1: sí, Dios quiera que
0: Dios quiera que no solución. Pase a mayores, mi y querido
2: que,
0: Carlos.
2: Y que haya tranquilidad y que esa tranquilidad, que tranquilidad. Transmita a usted, Carlos, sí. Que obviamente es el pilar que está sobre este caso.
1: Solidaridad. Que, mucha fuerza. Compañero Carlos Silva.
0: Mucha fuerza, mi querido Carlos. De todas maneras, pues está hoy para conducir el programa. Buena mañana, hasta las 12 horas. Felicidades, buenos días.

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0: 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Joana Caguana en Radio Centro, hacemos historia. Un momentito, Joana. Adelante, Joana. En Radio Centro hacemos historia.
1: En Radio Centro hacemos noticia. Una operación militar ejecutada en el centro de baños de Agua Santa permitió asestar un nuevo golpe al microtráfico en la zona, con la aprehensión de dos ciudadanos y la incautación de varias sustancias sujetas a fiscalización. La intervención fue realizada por la Primera División del Ejército a través de la Brigada de Caballería Blindada durante los controles en el sector céntrico de la ciudad. Personal militar dio detalles de la operación.
2: El ejército ecuatoriano, a través de la primera división de ejército CIRIS, empleando la brigada de carrera blindada número 11 Galápagos, ejecutando operaciones militares de ámbito interno, realizó una operación militar CAMEX en el cantón Baños, provincia de Tungurahua. Producto de esta operación militar, se logró el decomiso y la aprehensión del siguiente material y personal: dos aprehendidos de nacionalidad ecuatoriana, dos teléfonos móviles, $100 en efectivo, aproximadamente 11 dosis de marihuana, una funda pequeña de sustancia catalogada sujeta a fiscalización, aparentemente cocaína. Las evidencias fueron puestas a órdenes de la autoridad competente para los trámites de ley correspondiente. El ejército ecuatoriano continuará realizando este tipo de operaciones a fin de mantener el orden y la tranquilidad de los ecuatorianos.
1: 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Reportó.

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1: Atención, en otras informaciones, Brigitte Mancheno desde Colombia reporta sobre las labores de rescate. Las posibilidades se van agotando día tras día, sin embargo, estamos trayendo cámaras, estamos trayendo cualquier sistema que nos dé información de que probablemente haya personas, indica un miembro de rescate sobre la búsqueda de víctimas tras el terremoto en Cali, Colombia.
2: Así es, nosotros continuamos aquí en Cali, tú ya lo decías, el sur específicamente, centro sur, son las zonas más afectadas y de hecho el primer punto al que llegó la ayuda fue aquí a Capri y nada más para que puedan observar la cantidad de personas que hay, realmente los voluntarios son unas 5 o 6 veces más cuando están por ejemplo en horas de la noche, de la madrugada, ha sido un trabajo extenso y llama la atención este punto, sobre todo el primer día que llegamos a este punto primero porque se estimaban unas 25 personas que quedaron atrapadas bajo los escombros. Esta era un complejo habitacional y es por ello que la preocupación de la ciudadanía y las autoridades en un inicio se centró aquí. Sin embargo, Lisa, hay 7 puntos activos.
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2: A nivel internacional, terremoto en Colombia, se desvanecen las esperanzas de encontrar sobrevivientes. Las maquinarias pesadas empezaron a remover escombros en lugares donde se descarta que haya vida tras el terremoto del pasado lunes 10 de agosto en Colombia. Colombia entró el día de hoy en una fase crítica que disminuyen las probabilidades de encontrar sobrevivientes del potente terremoto del pasado 10 de agosto, mientras se multiplican los campamentos precarios para atender a miles de personas que perdieron su hogar. Las maquinarias pesadas empezaron a remover escombros en lugares donde se descarta que haya vida tras el sismo de magnitud 7.4 ocurrido el lunes 10 de agosto y que afectó al oeste de ese país.
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tal, amigos y amigas? Buenos días, bienvenidos, bienvenidas a este espacio. Hoy estamos en viernes, fin de semana. Bueno, disculparán que me encuentro medio bajoneado, ya que me dan una noticia media mala, maluca. Un familiar mío en la ciudad de Quito, pues, fue emprendido por un automóvil, pues, realmente me vino como un balde de agua fría. Bueno, nosotros vamos a ponerles ánimo. Dejemos los problemas un ladito, pues, y hoy tendremos un programa fuera de serie, como siempre, ¿no? Buena música, mezclas tendremos en este viernes 14 de agosto. Así que les envío un abrazo y gracias por acompañarnos. Esta es Buena Mañana a través de Radio Centro, la radio de toda la vida. Aquí empezamos. Bienvenidos, bienvenidas, viernes. Y el cuerpo lo sabe, dicen, ¿no?

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0: Así es, amigos, bienvenidos al Minuto con el Deporte, es patrocinado por la cooperativa Mushukruna. 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Les saludamos a esta hora, Diego Sánchez. Diego, cuéntanos las novedades del mundo del deporte.
1: Hola, ¿qué tal, Carlos? Saludos cordiales, amigos oyentes, bienvenidos. Este es el Minuto con el Deporte. Ayer en Copa Ecuador, el conjunto de Astillero venció 2-0 a Daquilema y con esto clasificó a los cuartos de final. Pero estamos prácticamente confirmando la noticia de que Barcelona quedaría fuera de la clasificación producto de una alineación indebida frente a Liga de Puerto Viejo. Con esto, después del comunicado oficial, Liga de Puerto Viejo sería el clasificado. Gualaceo, Independiente, Liga de Quito, Universidad Católica, Liga de Puerto Viejo, Aucas y Astilleros por el momento son los 7 equipos clasificados a los cuartos de final de esta la edición de Copa Ecuador, faltando solamente un encuentro, pero reitero, habrá que esperar el pronunciamiento oficial de FEF sobre el tema Barcelona.
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Solo tú sabes cuánto dolor y soledad sentimos. Solo tú puedes darnos el consuelo y la esperanza. Fue un ser tan especial, una muerte semejante a un sueño de paz. Le cerró los ojos bendiciendo a los que dejaba en la tierra y sonriendo al que le esperaba en el cielo. Parte mortuorio. Descansó en la paz del Creador, quien en vida fue el señor Luis Enrique Bustos Santamaría. Su esposa Teresa Beatriz Chiriboga Proaño. Sus hijos Patricia, Giovanni, Mercedes, Lupe, Robinson, Freddy, Lourdes, Liliana, Bustos Chiriboga. Sus hijos políticos Osvaldo Aguirre, Alexandra Ortiz, Gladys Guamán. Sus hermanos, nietos, bisnietos y demás familiares cumplen con el deber de comunicar su sensible fallecimiento y ruegan acompañar a la velación de sus restos mortales en el GAT parroquial de San Bartolomé de Pinyó. La misa de cuerpo presente se realizará el día sábado 15 de agosto a las 14 horas 2 de la tarde en la iglesia de San Bartolomé de Pinyó y luego a la inhumación en el cementerio del lugar. Por este acto de fe cristiana, sus deudos quedan eternamente agradecidos. Paz en la tumba de quien en vida fue el señor Luis Enrique Bustos Santos.

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0: Laura, por favor, señorita Secre, ¿qué horas son? Por favor, díganos.
1: Dígalo. Son las 10:53.
0: Exactamente, 10:53. Igualate con el tiempo de Radio Centro. 10:53. Allá en Palestina, las 18:53. En Ramalá, sí, en Palestina, 18:53. En Tokio, Japón, las 0:53. En Londres, 16:53. Acá en el Ecuador, 10:53, una hora menos en Galápagos. Bueno, acá en la ciudad Jardín del Ecuador, temperatura, te lo digo, 18 grados centígrados. Gema en Ambato y tendremos a las 12, 19 grados. ¡Wow! Ya te cuento. Preocupación por Verónica Castro. Llegó con oxígeno a la graduación de su hijo Cristian Castro y después lo sacaron directamente a su auto para llevarle al hospital. Ya te cuento los detalles. ¿Qué pasó? Se emocionó mucho por el Junior, ¿no? Bueno, estaremos comentando esto y mucho más. Antes de irnos con recomendaciones, te cuento que se viene el concurso para elegir la mejor fritada de Ambato. ¿Y sabes dónde se va a realizar? En Izamba. El evento se llevará a cabo en el Parque Central de Izamba. Los interesados en concursar aún pueden inscribirse. ¡Claro que sí! Izamba. Izamba se prepara para elegir la mejor fritada. Yo creo que del mundo, ¿no? Bueno, aquí sale, ¿no? Izamba se prepara para elegir la fritada de la parroquia en un concurso que busca realizar uno de los platos más tradicionales de esta zona de Ambato y gran parte del Ecuador. Yo tengo entendido, yo he probado la fritada Izamba en algunos lugares de ahí. La que más me gusta es esa hueca que lo dicen, que se llama las habas chumadoras. No sé si han ido ustedes, mis amigos, con la chicha y la fritada, ¿no? Oye, la chicha es deliciosa, no sé. Esa es una fritada que me encanta, una de las mejores. Las habas chumadoras, creo que la mayor parte de gente, en Izamba estamos hablando de Izamba, no de Izamba. La mayor parte de amigos y amigas han acudido a ese lugar para saborear la deliciosa fritada. Así que ya lo sabes, este evento se realizará el día sábado 15 de agosto a las 11 de la mañana en el Parque Central de Izamba. Sí, mañana, sábado 15 de agosto a las 11 de la mañana. La actividad forma parte de las festividades de honor a San Jacinto y la Virgen de las Nieves. Esta primera edición ya cuenta con 5 participantes inscritos. Y yo creo que en la tarde habrá más participantes inscritos. ¿Ok? Ahora sí, listo, me voy rápidamente con recomendaciones. 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Un abrazo gigante para mis buenos amigos allá en Constantino Fernández, en La Merced. A Germán, un abrazo. 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Un abrazo para mi amigo Don Bolívar Pérez, el mero mero de Marin Motors. A su señora hermana, la reina de ese lugar, a Narcisa Pérez. Un abrazo gigante. 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En punto en la mañana. Me voy a la pausa, una pausa pequeñita, y ya retorno con algo de mezclas, música para tus oídos. No te radio desconectes de la señal de Radio Centro. No le cambies.

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8: 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Joana Caguana, en Radio Centro hacemos historia.
9: En Radio Centro hacemos noticia. La modalidad del servicio de cédulas y pasaportes sin agendar turno previo ha permitido que los ciudadanos obtengan estos documentos esenciales sin dificultades. De enero a julio del 2026, más de 1,5 millones de cédulas de identidad y más de 258 mil pasaportes se han entregado a la ciudadanía. Marcelo Favara, ciudadano, señaló que el proceso fue sumamente rápido.
10: el servicio fue muy bueno, la verdad fue muy ágil, y la verdad me parece muy bien que siga esto de que sea el pasaporte y cédula sin agendamiento electrónico, porque uno hizo las cosas súper rápido y vine con los documentos necesarios para que me atiendan enseguida y pude sacar rápido lo que necesitaba.
9: En ese contexto, también Solange Ochoa destacó la rapidez del trámite.
11: Sí, yo vine por la cédula de ciudadanía, que la vine obviamente a sacar ya que se me había perdido. Me pareció muy bueno, no me demoré casi nada, entonces saqué muy pronto la cédula. Es muy bueno que el registro civil atienda a la ciudadanía sin agendamiento y se proceda a un plazo mayor para que puedan sacar sus cédulas o cualquier documento.
9: Porque en Radio Centro hacemos historia, reportó Joana Caguana.

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1: Las 11:09, atención, embalse de Mazar, clave para el sector eléctrico, sigue lleno, pero las lluvias comienzan a disminuir en agosto del 2026. El embalse de Mazar está casi lleno, sin embargo, el caudal ha disminuido en lo que va de agosto, lo que podría, según experto, ser un indicio de un estiaje temprano. Los caudales de los ríos que abastecen el embalse Mazar, el más importante para el sistema eléctrico del Ecuador, están con tendencia a la baja. En el mes de agosto del 2026, a dos meses de que comience la época seca o de estiaje, en la vertiente amazónica que históricamente se da en octubre y marzo de cada año.
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2: Atención internacional, la tragedia de las trillizas de Colombia, solo una sobrevivió al terremoto que sepultó a toda su familia. Las hermanas Ana María, Sofía e Isabela Saavedra eran inseparables y todos recuerdan a una familia feliz, aficionada a la fiesta y la música, destruida por el terremoto de Colombia. Ana María Saavedra hoy está fuera de peligro, pero le espera el gran desafío: iniciar una nueva vida sin su familia, dice un primo de la única trilliza sobreviviente de un hogar devastado por el potente terremoto en Colombia. El edificio en la ciudad de Cali, una de las ciudades más afectadas por el terremoto de magnitud 7.4 que sacudió a Colombia el lunes pasado.
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0: 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Le saludamos a Diego Sánchez. Diego, cuéntanos una vez más las novedades del mundo del deporte.
1: ¿Cómo te va, Carlos? Saludos reiterados, amigos oyentes. Bienvenidos nuevamente al Minuto con el Deporte. Hoy arranca la fecha número 25 del campeonato ecuatoriano, pero repasamos el 11 ideal de la 24. Gilmar Napa de Guayaquil City, el mejor portero. John Jairo Espinosa de Independiente del Valle. Anthony Bedoya del Delfín. Ronnie Biojó del Mushugruna. Y el jugador Ignacio Guerrico del Emelec. Los mejores defensas: Joaquín Vergés del Manta. Ronald Briones de Independiente. Mateo Viera de Macará. Y Ayrton Preciado. Los mejores centrocampistas. Adelante. Renato Ibarra del Mushugruna y Juan Riquelme Angulo de Independiente del Valle. El mejor director técnico, el señor Norberto Araujo de Sociedad Deportiva Aucas. Hoy arranca la fecha 25, Independiente frente al Delfín a las 19 horas.
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0: tú sabes cuánto dolor y soledad sentimos. Solo tú puedes darnos el consuelo y la esperanza. Fue un ser tan especial, una muerte semejante. Un sueño de paz le cerró los ojos, bendiciendo a los que le dejaban la tierra y sonriendo al que le esperaba en el cielo. Parte mortorio. Descansó en la paz del Creador, quien en vida fue el señor Luis Enrique Busto Santa María. Su esposa Teresa Beatriz Chiriboga Proaño. Sus hijos Patricia, Giovanni, Mercedes, Lupe, Robinson, Freddy, Lourdes, Liliana, Busto Chiriboga. Sus hijos políticos Osvaldo Aguirre, Alexandra Ortiz, Gladys Huamán. Sus hermanos, nietos, bisnietos y demás familiares cumplen con el deber de comunicar su sensible fallecimiento y ruegan acompañar a la velación de sus restos mortales en el GAT parroquial de San Bartolomé de Pinyó. La misa de cuerpo presente se realizará el día sábado 15 de agosto a las 14 horas 2 de la tarde en la iglesia de San Bartolomé de Pinyó y luego a la inhumación del cementerio del lugar. Por este acto de fe cristiana, los deudos quedan eternamente agradecidos. Paz en la tumba de quien en vida fue el señor Luis Enrique Busto Santa María.
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3: Ok, señores, estamos de regreso contigo. 11:39 minutos. Repita la hora, por favor, señorita Secre.
4: Son las 11:39 minutos.
3: Gracias, 11:39 minutos. 11:39 minutos. A propósito, a la gente que le gusta los clásicos, la onda retro. Hoy, el día de hoy, Festival de Música Retro y del Recuerdo. Ah, oye, qué combinación espectacular. Música del recuerdo y música retro. Por ahí van, ¿no? Por ahí van, sí. Imagínate, un Leo Dan, un Leonardo Fabio, la agrupación Los Puntos, Los Mitos. Ahí vienen esas bandas de los 60, 70, ¿verdad? Pero van cogidas de la mano. La onda retro como Led Zeppelin, Danger Aster, Creedence. Bueno, tantas bandas que hay el mundo y que con su música nos han llenado de mucha felicidad. Bueno, te cuento, el Festival de Música Retro y del Recuerdo se realizará en Izamba este viernes 14 de agosto. El evento, que forma parte de las festividades patronales, se desarrollará en el complejo deportivo ubicado junto a las instalaciones del Gitza desde las 10 de la noche. ¿Cómo eso? ¿Cómo la cosa? A ver, estoy viendo mal. Oye, sí. Dice, las festividades patronales se desarrollarán en el complejo deportivo ubicado junto a las instalaciones del Gitza desde las 22 horas. Oye, desde las 10 de la noche. ¿Está bien esto o está mal? Desde las 10 de la noche. Bueno, varios DJs serán parte de esta actividad, una de las más concurridas de la parroquia. Música retro de aquellos del recuerdo. Y los estilos de moda, las tendencias décadas pasadas de los 70, 60, 70, 80 y 90. Se trata solo de canciones viejas. Qué bien, ¿no? Qué bien. Oye, pero la hora me quedé sorprendido. Vamos a averiguar bien porque comienza a las 10 de la noche. ¿Hasta qué horas? Bueno, esto sí me sorprendió. Aquí está en un diario de la ciudad que dice: el evento, que forma parte de las festividades patronales, se desarrollará en el complejo deportivo ubicado junto a las instalaciones del Gitza desde las 10 de la noche, 22 horas. Bueno, así debe ser, ¿no? 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Y acabamos, tranquilo. Y acabamos la publicidad. Son recomendaciones. 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Listo, señores, vamos con noticias. Tenemos tiempo. Realmente el tiempo se nos viene encima. Lo que les había dicho, preocupación por Verónica Castro. Llegó con oxígeno a la graduación de su hijo, el Junior. Oye, le aplaudió, se sintió muy orgullosa de él. Pero la salud de Verónica Castro volvió a preocupar a sus seguidores después de que la actriz asistiera con un tanque de oxígeno a la graduación y preparatoria de su hijo Cristian Castro. Luego de terminar el concierto, salió de urgencias al hospital con oxígeno. Si no me crees, escuchemos con atención esta noticia.
5: Verónica Castro preocupó a sus seguidores durante la graduación de su hijo Cristian Castro. Este miércoles 12 de agosto, Cristian Castro, de 51 años, recibió su diploma de bachillerato después de completar sus estudios de preparatoria en Prepa Dúbulo, un proceso que realizó durante aproximadamente 2 años y medio. La ceremonia tuvo un significado especial porque Verónica Castro acudió como madrina de la generación para acompañar a su hijo. Sin embargo, la actriz llamó la atención al llegar con oxígeno y con dificultades para caminar. De acuerdo con Lilia Solana, productora y amiga cercana de la familia, durante el festejo tanto Verónica como Cristian se sintieron mal y presentaron una baja de presión, por lo que decidieron retirarse antes de que terminara la celebración. Aunque las imágenes generaron preocupación, no se ha informado de una emergencia médica grave. Reportes señalan que el oxígeno que utiliza Verónica forma parte de las indicaciones que sigue por sus problemas respiratorios y otras complicaciones físicas. Pese a sus dificultades, la actriz quiso estar presente en uno de los momentos más importantes para su hijo, quien cumplió uno de sus pendientes personales al terminar la preparatoria.

0: amigos, nos despedimos. Cuídense muchísimo. Gracias a su sintonía. Si Dios lo permite, estaremos el día lunes a la misma hora. A disfrutar de la vida intensamente. Disfrutemos cada etapa con las personas que tanto amamos. No se sabe qué irá a pasar el día de mañana. Se cuidan. Bendiciones. Feliz fin de semana.
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Amigos, bienvenidos al Flash Informativo de la Hora. 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

0: 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Les saludamos a Joana. Adelante, Joana, en Radio Centro. Hacemos historia.
1: En Radio Centro hacemos noticia. Productores de conejo de la provincia expresan su preocupación ante la prohibición de comercializar este producto, vigente desde el mes de abril. La medida ha generado pérdidas económicas para quienes se dedican a la crianza y venta de estos animales. María Malisa, productora, señaló que la situación afecta directamente a sus ingresos y al sustento de las familias dedicadas a esta actividad.
2: Y sería bueno que nos den la autorización. Imagínense, ya son algunos meses y las autoridades no se acuerdan. Deben ayudarnos. Somos personas, la mayoría aquí que trabajamos somos mujeres, señoras ya de edad, que vivimos el día a día y no nos ayudan las autoridades. Eso quisiera que nos ayuden y nos dejen vender, porque solamente estamos vendiendo los cuyes, no estamos vendiendo nada más. Y nosotros, como le digo, como siempre estamos en contacto con los cuyes, imagínense, nosotros también criamos el cuy y el conejo, no hay ningún mal, yo no sé por qué no dan apertura. Eso les rogaría que por favor a las autoridades, especialmente de Agrocalidad, que sea sensible con esta situación. Imagínense, ya es hora de que nos ayuden y no nos ayudan. Yo ya de que va a salir una vacuna, algo así, pero ya es hora, pues ya es hora que de cualquier forma ya organicen, ya nos ayuden para seguir vendiendo. De eso vivimos. Nosotros aún menos venimos de otra parte, venimos a hacer negocio, a hacer comercio aquí en Ambato.
1: Porque en Radio Centro hacemos historia, reportó Joana Carvajal.

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7: ¿Qué tal, amigos? Buenas tardes, saludos oyentes de Radio Centro, la radio de toda la vida. Centro Deportes hoy hasta las 2 de la tarde. Y claro, la noticia que ha invadido el territorio ecuatoriano es lo relacionado con Barcelona. Al final, la Comisión de Disciplina de la Federación Ecuatoriana de Fútbol, cuando inicialmente se habló de haber hecho un petitorio o de haber fijado 15 días de espacio para poder determinar sanciones sobre lo que fue el partido ante el representativo de Liga Deportiva Universitaria de Puerto Viejo. La participación de Eric Mendoza, en definitiva, pues ya en esta misma semana, la Comisión de Disciplina tomó la decisión y dio a conocer hoy el resultado. Barcelona eliminado del campeonato de Copa Ecuador. El resultado final, 3 para Liga de Puerto Viejo, 0 para Barcelona. Pese a que en la cancha Barcelona ganó a los tamarinderos por la mínima diferencia, pero claro, esta situación de Eric Mendoza, su participación antirreglamentaria hizo que definitivamente hoy se dé a conocer el resultado de la investigación y el acta de sanciones correspondiente a este compromiso. Al final, la Federación Ecuatoriana, a través de su Comisión de Disciplina, rechazó también la protesta impuesta por parte de Barcelona en el tema Dalo Bucarán, ya que la federación considera que es un jugador perfectamente elegible para jugar partidos con la camiseta de Liga Deportiva Universitaria de Puerto Viejo. Esto remece totalmente los escombros y por allí obliga a que personas que gustan de estos datos estadísticos y todo lo demás empiecen a remover y encuentren algunas situaciones, como por ejemplo lo de la Copa Libertadores de América del año 2019, cuando Barcelona hizo actuar asimismo de manera antirreglamentaria al colombiano Sebastián Pérez en un partido disputado frente a Defensor. En la cancha ganó Barcelona. Después, en la mesa, ganó el equipo Defensor de Uruguay, porque se dieron cuenta de que no estaba correcta la participación de Sebastián Pérez con la camiseta del equipo barcelonés. El Barcelona incluso recurrió al TAS para pedir justicia por esta situación. En el TAS analizaron el tema y le dieron la razón también al equipo de Danubio. Al final, Barcelona, claro, tuvo una pérdida porque tuvo que correr con los gastos de abogados y todo lo demás, y una plata que se ubica también en el TAS para que ellos analicen la demanda. Pero 7 años después Barcelona vuelve a incurrir en una situación parecida. Diego Sánchez, buenas tardes, pida la mejor.
1: Baterías Kaiser, la campeona de las baterías. ¿Qué tal, Roosevelt? Saludos para usted, a los compañeros, a los amigos oyentes de Radio Centro, la radio de toda la vida. Celebro lo que ha hecho la federación, apegado al reglamento. Después se condena tantas cosas que se quiere encontrar en el camino para tratar de salvar una negligencia de carácter administrativo. Y entonces, bueno, finalmente la ley, el reglamento, le da la razón a Liga de Puerto Viejo, y razón que no pedía tanta fuerza, porque era fácil de dar a conocer yendo a las actas nada más de los partidos oficiales, de que Mendoza sí jugó frente a Baños Ciudad de Fuego, incluso hizo gol, y que volvió a jugar en la misma etapa con otra camiseta, la del Barcelona. Con esto hay que manifestar lo de los clasificados. Ya ahora hay que sacarle ya de ese cuadro a Barcelona. Hay que poner a Liga de Puerto Viejo, Gualaceo, Independiente del Valle, Liga de Quito, Católica, Liga de Puerto Viejo, Aucas, Astilleros son los clasificados hasta el momento a los cuartos de final. Por eso digo, la razón no pedía tanta fuerza y primó el reglamento, ni siquiera la lógica, sino el reglamento, y con eso Barcelona se queda apeado. Y ahora sí, oficialmente Barcelona ha perdido el año.
7: Definitivamente,
1: ha perdido el año.
7: Se queda sin
1: nada, Copa Ecuador nada, Liga Ecuavet tal vez por ahí pretenda llegar a un segundo lugar, que para ellos será nada. Y se acabó el año, perdiendo el año Barcelona, y la mejor, y creo que sabían todo, ¿no? Creo que estaba lista ya la resolución y no había un camino de salvación por ahí, dilatar los 15 días nada más, y por eso contrataron a Treviani.
7: Exacto.
1: Hasta
7: exacto.
1: Fin de temporada, nada más.
7: A saber
1: después
7: qué
1: habrá
7: es lo que pasa.
1: Otro proceso en el proyecto Barcelona de hacer bien las cosas y de tratar de ser protagonista, pero el 2027.
7: En realidad ha sido un año desastroso para Barcelona. Ya lo dice usted, Copa Libertadores, Copa Sudamericana, Copa Ecuador, eliminado de los tres torneos. Le queda esta posibilidad en el campeonato de Liga Pro, pero ya no como para ser campeón, porque tomamos en cuenta la ventaja que le ha sacado el equipo de Independiente del Valle. Ha sido un año desastroso. El tema administrativo, con directivos, un presidente que estuvo, no estuvo, no estuvo, pero sí estuvo, después vino, estuvo un tiempo, y ya no estuvo, pero sí estuvo, que no va a renunciar ni renunciará, se decía. Después tuvo que renunciar, lamentablemente. Hoy está un señor Miguel Montalvo, que de alguna manera busca poner en orden todo esto. Pero de antemano dice el señor Montalvo, no habrán elecciones anticipadas. No vamos a convocar, por lo menos en este año no vamos a convocar. Porque claro, por allí aparecieron ya nombres de posibles candidatos, de gente que posiblemente esté interesada en manejar a Barcelona. Más bien por allí el señor Montalvo de alguna manera se ha insinuado indicando que por allí podrían iniciar más bien la estructura de una sociedad anónima, porque dice que hacia allá está encaminado Barcelona. Entonces vamos a ver qué pasa. Lo cierto es que este 2026 Barcelona tendrá que enterrarlo y olvidarse definitivamente. Es uno de los grandes del fútbol ecuatoriano, no lo ponemos en duda. La cantidad de hinchas que tiene en todo el Ecuador. Antes se decía Barcelona llenaba estadios. Ahora en este año ya ni siquiera eso, ni siquiera su propio escenario. Después los partidos que salía para visitar, partidos esperados, y hablo por los nuestros, por Macará, por Técnico Universitario, que tienen más años, hablo por Muchurruna, que también han esperado con avidez que venga Barcelona, porque era una esperanza para obtener una buena taquilla. En este año ya ni siquiera eso. Ya ni siquiera eso se ha conocido.
1: Ni el de ellos peor el otros.
7: Exacto.
1: A memoria se me viene rapidito un partido de Barcelona llenando estadios en este año.
7: Ni siquiera eso.
1: No se registra.
7: Ni siquiera el clásico.
1: Ni siquiera el clásico.
7: En el Estadio Capel, ni siquiera eso. Entonces, qué difícil situación. Qué año para terrible que ha sido con Barcelona, y ahora pues está cerrando con esto de haber quedado eliminado del campeonato del campeonato de la Copa Ecuador en la mesa por una mala decisión. Haberlo hecho jugar a un futbolista que estaba impedido, porque el reglamento lo dice clarito. estaba impedido de participar en una misma etapa con dos camisetas diferentes. Las 12:15, Patricio Freire Molina, buenas tardes, pida la mejor.
4: 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Saludos para Diego Sánchez, a Diego Fiallos, a los oyentes, un abrazo. Mucha atención, el equipo del Santos arribará a la ciudad de Ambato el próximo martes 18 de agosto. Lo hará en horas de la noche. Mire, qué organizados son estos equipos. Sabe que la lista de jugadores del cuerpo técnico y la delegación ya está en el Hotel Emperador. Está la lista.
7: Ya.
4: Está la nómina.
7: Interesante.
4: Y me sorprende, no está Neymar. Okay. A no ser que la decisión lo tomen de última hora. Mire, esa debe ser la decisión del director técnico, ¿no? Con los dirigentes.
7: Ahora, no sé
4: pero
7: si sea...
4: Pero acá Neymar es el que toma la decisión.
7: Por eso
4: si viene
7: le iba
4: o no.
7: A decir, no sé si en este caso sea la decisión del técnico, de los dirigentes. Pero acá el que decide es Neymar.
4: Exactamente.
7: Es Neymar el que decide.
4: Acá se invierten los papeles. Es que los buenos son así. Los astros.
7: No debería ser así.
8: Ahora también hay que decir.
4: Los astros,
8: que
4: ellos ordenan.
8: Hay que decir que el Santos está jugando la vida en el Brasileirão. Está a punto de perder la categoría. No sé si ellos dicen, bueno, allá vamos y no es que tenemos que proponer tanto, la altura y todo lo demás, y un sistema más defensivo, un sistema más cerrado.
7: Claro.
8: Y dejarle a Neymar para salvar categoría, porque ellos están entre la vida y la muerte. Mire que...
4: Eso se dijo ayer, claro, ¿no? Por parte de la prensa,
8: claro,
4: sí, la mayoría.
8: Para ellos... Y no estoy minimizando esta copa, porque no lo estoy haciendo, pero para ellos más importante es el Brasil.
7: Eso sí.
8: Ustedes saben muy bien.
7: Incluso en algún momento se dijo que para ellos era más importante que la misma Copa Libertadores de América.
8: Exacto.
7: Ahora, y ya con incluso con los ni siquiera con los premios se puede equiparar lo que pagan allá.
8: Y decían también que incluso la Copa Brasil era más llamativa, más rentable,
7: claro,
8: en términos económicos. Reitero, no estoy haciendo menos a la Copa Sudamericana, para nosotros es parte de una gloria eterna. Pero para ellos, dicen Brasileirão, irse a la B es un suplicio. Ya lo vivieron hace cuánto.
7: Hace poco.
8: Hace 5 años.
7: Sí,
8: no sé.
7: Hace poco.
8: Ya lo vivieron. Ellos no quieren eso. Creo que van a priorizar. Era el objetivo ganar. Por eso ayer, en la percepción mía, cuando hicieron el 2, bajaron las revoluciones.
7: Desaceleran, claro.
8: Bajaron porque ellos saben que el fin de semana tienen frente a Vasco da Gama. Y es un partido para ellos debido a muerte, porque si es que pierden ese partido estarán condenados prácticamente. Y creo que por ahí la planificación o la administración de temporada, ni siquiera de partido, de temporada, creo que va por ahí, ¿no? Todas las armas al Brasileirão el fin de semana. Y después a ver qué pasa acá en Ambato.
4: Aquí hay que decir, pesan los nombres y para el Mundial le dejaron el espacio y nada más. No estuvo el nombre.
7: Sí, sí.
4: El espacio sí lo dejaron.
7: Y con todo lo que se suponía que Ancelotti llegaba, pues mano firme y ahora sí la disciplina por sobre todas las cosas.
4: No fue así.
7: Y con Neymar no fue así.
4: Y dicen...
7: Estuvo insinuándose, estuvo meses, creo que un par de años incluso, sin que se lo convoque, y él estuvo siempre insinuándose, y hasta que al final, en la nómina definitiva para el Mundial 2026, apareció Neymar. Y se fue al Mundial, y bueno, todos sabemos lo que pasó.
4: Dijeron que hubo presión del grupo.
7: Sí.
4: O sea, de los concentrados dijeron, necesitamos la compañía de Neymar.
7: Pero es lo que pesa, ¿no? Es lo que pesa. Ahora, el periodista brasileño, con quien ayer conversa Carlos Núñez, dijo, entre otras cosas, Neymar es un multimillonario. Es un multimillonario que creo que vive en Sao Paulo. Y por la dificultad, ¿no? Cruzar
4: tráfico.
7: De sur a norte, dicen, Sao Paulo, eso sí es terrible, lleva por lo menos entre 3 y 3 y media, o a veces hasta 4 horas. Un tráfico demasiado extenso. Él llega, dice, en su helicóptero, entrena 3 días por semana, 15 minutos por día y punto.
4: Y nos vemos.
7: Nos vemos.
4: No, pero parece que esta semana ha entrenado un poquito más.
7: Un poquito más.
4: Se mantuvo
7: más de un tiempo
4: en la cancha.
7: Fue la figura. Fue la figura.
4: Pero la noticia es que ya está la nómina, los nombres.
7: ¿Cuántos jugadores
4: en el hotel
7: son
4: reservados? Me dijeron 24.
7: ¿No tiene usted los nombres?
4: No. Usted sabe esas cosas, no. No, esas cosas no, si no es con la autorización.
7: Entonces,
4: del
7: todavía
4: equipo.
7: No tenemos la certeza de que si el nombre de Neymar está o no en la lista.
4: No, eso le digo, por el momento no está. No está.
7: Entonces puede ser que venga.
4: No está el nombre de Neymar. Aparece sí una nómina de jugadores, miembros del cuerpo técnico, dirigentes, acompañamiento, y lo otro que les quiero confirmar es que en verdad rentaron casi la mayor cantidad de habitaciones del hotel. No en su totalidad, la mayor parte sí.
7: ¿Cuántos miembros vendrán en la delegación oficial?
4: Están como 35, pero ya. Solo en jugadores 24.
7: Ya.
4: Tema que a lo mejor puede sufrir una variación, porque pero esto lo hicieron antes del partido de ayer. Claro. Antes del encuentro de ayer pueden ir modificando, a lo mejor entra en la lista Neymar, eso lo sabremos creo yo en los próximos días, pero la confirmación es que el equipo arriba el martes 18 de agosto a partir de las 18 horas estarán arribando al Hotel Emperador.
7: Tampoco me olvido de lo que dijeron ayer durante estos días que los compañeros han estado en Brasil, que para que Neymar viaje a Ambato todo dependerá del resultado. Que si de pronto hay un empate o el resultado es muy apretado, Neymar estaría en la delegación, estaría en la condición de viajar y ayudarle a Santos para obtener una clasificación. Pero que si el resultado es holgado ya con algunos goles de diferencia y todo, entonces que Neymar pues ya más bien preferiría centrar absolutamente todo su esfuerzo para participar en el Brasileirão. Pero Diego acaba de anotar algo que es importante también. Santos está con complicaciones de mantenerse en la categoría.
8: Escuche, a ver, el Santos tiene 22 puntos.
7: Ya.
8: Está en el 17. En el Brasileirão descienden 4. 17, 18, 19 y 20. El Vasco da Gama, que es el rival de este fin de semana, está en el puesto 18 con los mismos 22 puntos.
7: Ya.
8: Separados por el gol diferencia. El Remo tiene 22. Hay una lucha bastante fuerte. Y el Chapecoense tiene 10. Prácticamente el Chapecoense está en la B. Pero delante de ellos, no es que le sacan una ventaja absoluta. Es de un punto. Y es el Internacional. Imagínense
7: el Inter.
8: El Mirasol, que también está, si cabe el término, distraído en Copa Libertadores. Y el otro que entra a la pelea por no descender es el Gremio. Dios, y si se quiere el Sao Paulo con victoria, ¿por qué? Porque Sao Paulo tiene 26 a 4 puntos. Entonces, mire qué tan apretado está todo. Y por eso es que ahora los equipos Internacional, Santos, Vasco da Gama, Sao Paulo, Gremio, van a poner todo el interés en lo que se refiere a el Brasileirão. Y no digo que haya pasado tanto, pero creo que sí. Creo que sí. Ayer el Cienciano le gana 6-1 al Vasco.
7: 6-1.
8: Y decían desde Brasil que Vasco da Gama fue llevando alternantes. Que ya la Copa Sudamericana lo ven muy distante y que obviamente tienen que pasar a esta fase, cuartos, semis, de ahí al final, y que va a ser muy complicado. Y que todas las armas están apuntando al Brasileirão. Eso es importante. Para ellos es vida o muerte, Brasileirão.
7: Claro.
8: Todos los millones, la plata, lo que se lleva.
7: Ahora, Mirasol, que fue el rival de Liga Deportiva Universitaria de Quito ayer, para esta segunda parte del año inscribió 8 nuevos jugadores. Precisamente tomando en cuenta este tema, su ubicación en el Brasileirão, y tomando en cuenta también lo que quiere hacer en el campeonato de la Copa Libertadores. Perdón, de América.
8: Vasco da Gama empató 0-0 en la Copa contra Olimpia. El que también está complicado, el Botafogo, que tiene apenas 6 puntos de diferencia contra los que están en la zona de descenso, es el que perdió ayer, Botafogo contra Cienciano 1-6. Pero está en eso. Y ahora ha entrado en la parte, no tal vez más importante, pero sí una parte álgida de la competición en el Brasileirão, y por eso es que tratan de tomar la mejor decisión, a dónde se van.
7: Sí, señor.
8: Porque todos dicen, ayer por ejemplo, después en el postpartido decían, así ganen la Sudamericana, no les van a perdonar si van a la B.
7: Por supuesto, claro.
8: Nos van a perdonar si van claro. A la B, así ganen la Sudamericana.
7: Exactamente. Entonces decía que Mirasol había contratado 8 nuevos jugadores. Gustavo Sila, Gustavo Casonati, Wallison, Fernandinho, Bruno Santos, João Wellington, Eliasson. Ellos llegaron del Santos, del Júbilo Iguata, de Cruzeiro, del Sporting Cristal y de Cuiabá. Todo para tratar de apuntalar el equipo para que no termine descendido a la Serie B en el fútbol brasileño. Este Mirassol, que ayer empató 1-1 ante Liga Deportiva Universitaria. Primer invitado, Patricio Freire Molina, pida la mejor.
4: 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Roosevelt, a esta hora nos acompaña el doctor Javier Freire, miembro de la Comisión de Disciplina de la Federación Ecuatoriana de Fútbol. Doctor, bienvenido a Radio Centro, la radio de toda la vida. Presenta su saludo, lo escuchamos.
9: Buenas tardes, mi estimado Patricio. Buenas tardes a los señores de Radio Centro. Un gusto saludarles, esperando que estén bien, que tengan un lindo fin de semana y estamos a las órdenes, mi estimado Patricio.
4: Doctor, vamos a conocer la resolución de su parte, algo que es noticia, lo decía Roosevelt, noticia nacional. Barcelona ha quedado eliminado de la Copa Ecuador, clasificado Liga Deportiva Universitaria de Porto Viejo, y con esto se comprueba la seriedad con la que se ha manejado la Federación Ecuatoriana.
9: Sí, Patricio, ustedes conocen de mi trayectoria. Las cosas hay que hacerles de una manera honesta, limpia, recta, apegados a la norma. Nosotros no hemos dejado que haya presión alguna, externa ni interna, y en esto sí hay que ser enfático. Nuestro presidente Francisco Egas es muy imparcial, a la comisión lo respeta mucho, y nosotros, en base a la normativa, hemos emitido una resolución apegada a derecho, que es de conocimiento público en todo el país.
4: Barcelona eliminado por haber ubicado a un jugador sin estar habilitado. La sanción, doctor, es el 0-3 a favor de Liga de Porto Viejo.
9: Así es, mi estimado Patricio. El club Barcelona Sporting Club ha incumplido la normativa de la Federación Ecuatoriana de Fútbol, y por lo tanto el club Liga Deportiva Universitaria de Porto Viejo sigue en curso dentro del campeonato. Nosotros, como Federación Ecuatoriana de Fútbol, hemos actuado apegado a derecho, sin importar posiblemente las consecuencias mediáticas a nivel nacional o internacional. Nosotros, como Federación Ecuatoriana de Fútbol, y mía como Javier Freire, siempre es apegado a derecho de la manera más recta posible para fortalecer precisamente el derecho y el derecho deportivo, y más que eso, la imagen de la Federación Ecuatoriana de Fútbol, que debemos actuar conforme a la normativa.
4: ¿Qué es lo que argumentó Barcelona? Parece que había un reclamo en el sentido de que Dalo Bucarán Jr. no estaba debidamente habilitado. Concretamente, ¿qué es lo que manifestó Barcelona sobre este jugador, doctor?
9: A ver, hay una confusión en la asesoría jurídica de Barcelona. Ellos, en la contestación de la protesta, que es lo legal, la protesta, entiéndase bien, Barcelona argumentaba que el jugador Abdalá Bucaram Pazmiño no se había habilitado en legal y de forma, pero Barcelona no justificó del jugador que estaba dentro de la denuncia que emitió Liga Deportiva de Porto Viejo. El espectro es que el jugador de Barcelona, en este mismo campeonato, en la fase pertinente, jugó en el Club Delfín, inclusive con un equipo de acá de Tungurahua, contra el Baño Ciudad de Fuego, y luego jugó en Barcelona. De Abdalá Bucaram Pazmiño, estimaba Barcelona que estaba mal habilitado, cuestión que no fue así. Abdalá Bucaram Pazmiño completó el cupo de 45 jugadores que son los idóneos y los hábiles conforme la normativa Federación Ecuatoriana de Fútbol para jugar la Copa Ecuador. No fue sustitución. Barcelona argumentó que era una sustitución del mencionado jugador Bucaram Pazmiño, y no fue tal cosa. Él fue una inscripción nueva para completar el cupo de los 45 jugadores, y por lo tanto Barcelona no tenía la razón dentro del aspecto legal.
4: Correcto, allí está prácticamente quedando claro. Doctor, una más. ¿Cuáles son los procesos que tenían que cumplirse? Porque había gente que quería que la federación el mismo día lo confirme. ¿Cuáles son los procesos que había que cumplirse como para determinar finalmente cuál es el clasificado y cuál es el eliminado?
9: A ver, la Federación Ecuatoriana de Fútbol, mi persona Javier Freire, debemos estar a la altura de las circunstancias de nuestra querida Federación Ecuatoriana de Fútbol y los demás miembros de la comisión. Nosotros, primero se nos hizo conocer a la comisión disciplinaria una protesta por parte del Club Liga Deportiva Universitaria de Puerto Viejo en contra del Club Barcelona por la mala habilitación o ilegal habilitación de un jugador de Barcelona que estuvo en este mismo campeonato en el Club Delfín. Barcelona tuvo o hizo una aceptación de la protesta, más bien ellos se fueron a la ilegal habilitación del jugador Abdalá Bucaram Pazmiño, Jesús Abdalá Bucaram Pazmiño, indicando que supuestamente era una mala habilitación, que era una sustitución, cosa que no fue así, porque el jugador Jesús Abdalá Bucaram Pazmiño fue una nueva habilitación, no una sustitución, y por lo tanto, bajo ningún concepto, tenía que llenar un formulario de 72 horas antes del partido. Entonces, la teoría de Barcelona Sporting Club no fue apegada a la normativa legal. En cambio, la protesta de Liga Deportiva Estadio de Puerto Viejo fue apegada a la normativa, y por eso es la resolución nosotros, como Comisión Disciplinaria de la Federación Ecuatoriana de Fútbol, que emitimos dicha resolución.
4: Correcto. Doctor, vamos a otro partido. Compromiso que se jugó entre Macará y el Gualaceo. En el Gerardo Pozo pasaron muchas cosas: invasión del público, la policía que no estuvo a tiempo, Macará habló de falta de garantías. ¿Hay alguna sanción para ese escenario? ¿En qué terminó? De pronto, si podemos conocer las novedades que se dieron a nivel de la comisión de disciplina de ese encuentro, doctor.
9: Sí, en ese encuentro no hubo protestas formales de ninguno de los dos equipos, a más que los informes tanto de los árbitros así como del comisario de juego. Nosotros, como comisión disciplinaria, conocimos y sancionamos lo que se nos puso a la vista, el informe del comisario y de los árbitros. Hay sancionados, y de pronto no es pública esa noticia porque entenderán que la comisión disciplinaria, las resoluciones que emitimos, luego se hacen públicas. De pronto no tuvo la connotación como tuvo el caso de Barcelona, pero hay sancionados conforme los informes de los árbitros y del comisario de juego.
4: Un hincha me dice: ¿y qué pasó con Augusto Aragón? Árbitro que dirigió ese partido.
9: Sí, sí, nosotros como comisión disciplinaria hemos procedido a sancionar conforme la normativa y los informes que nos han hecho. Quiero recalcar que no hubo protesta ni denuncia por parte de ninguno de los dos equipos. Sin embargo, de oficio, como comisión disciplinaria, nosotros hemos procedido a sancionar conforme las actas.
4: Finalmente, doctor Javier Freire, técnico universitario está habilitado para inscribir jugadores, para hacer sus respectivas gestiones una vez que se ha pagado la deuda que existía a través de la FIFA con Juan David Jiménez.
9: Acá en la Federación Ecuatoriana de Fútbol, el club técnico universitario no tiene ninguna prohibición de ningún tipo, y por lo tanto el club técnico universitario puede hacer o deshacer los contratos conforme la normativa legal vigente tanto en la Federación Ecuatoriana de Fútbol así como en FIFA. Dando una pequeña explicación, que FIFA apenas existe una prohibición, nos notifica a nosotros como Federación Ecuatoriana de Fútbol, y de técnico universitario no hay ninguna novedad acá en la federación.
4: Ya, ¿qué equipos están con problemas, doctor, hoy por hoy de deudas?
9: Nacional, lastimosamente, cada 8 días tiene deudas, está cumpliendo y esperemos que siga cumpliendo por el bien del fútbol ecuatoriano, ya que Nacional es un club insignia dentro de la historia del país, del Ecuador. Sin embargo de eso, nosotros como comisión disciplinaria no podemos tener sentimientos, sino hacer cumplir la normativa legal deportiva de Federación Ecuatoriana de Fútbol y de FIFA. Nacional es un deudor de cada 8 días, como digo yo, pero está cumpliendo. Esperemos que el día de hoy

0: para la familia Freire, aprovechando el momento, igual para Joana Solís y todas las personas que nos escuchan. Un abrazo, Patricio.
1: Muy bien, gracias al doctor Javier Freire, miembro de la Comisión de Disciplina de la Federación Ecuatoriana de Fútbol en Centro Deportes Ruspel Manjarres. Pida la mejor.
2: 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Se ratifica el dato que ustedes nos habían proporcionado la mañana, compañeros Diego y Pachencho. El técnico ya no tiene ningún impedimento para poder habilitar jugadores, no tiene ningún inconveniente. Las 12 horas con 36 minutos en el programa Centro Deportes. 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

0: 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Las 12 horas con 41 minutos en el programa Centro Deportes. La actividad de este fin de semana, señor Diego,
1: claro.
0: Porque hoy empezamos ya con los partidos de la fecha número 25 en esta Liga Pro.
1: Este es el primer partido a las 19 horas, Independiente frente al Delfín, con arbitraje de Rosel Terán y Carlos Vallas Rosero, el de Quero, estará en el VAR. Mañana sábado a las 14 horas, Manta frente a Leones Fútbol Club.
2: Diego, permítame, claro. Solo le doy los precios nada más de este partido ya. Que arranca esta noche. $5 la general, 8 la tribuna y $10 el palco.
1: Muy bien, mañana a las 14 horas, Manta Leones, Guillermo Guerrero es el central y Mario Giovanni Romero será el principal del VAR.
2: Tribuna Jaime Estrada, $5, palco $10.
1: A las 16:30, Guayaquil City frente a Libertad. Jennifer Canchingre, la jueza central. Kevin Pazmiño en el VAR.
2: Tribuna Oeste, $5 el costo, una sola localidad.
1: Y cerramos el día de mañana, sábado, a las 19 horas, Muchurruna frente a Barcelona. Anthony Díaz será el árbitro central del partido y Franklin Andrés Congo, el principal del VAR.
2: Costos de las entradas, $8 general, $12 la tribuna y $25 el palco.
1: Vamos para el domingo, 14 horas, Orense frente al Deportivo Cuenca. Alex Cajas, el árbitro central, Roddy Zambrano, el principal en el VAR.
2: $5 preferencia, $10 la tribuna, $20 el palco, dice 2 por 1. Dos personas con un boleto, la promoción siempre lo aplican en la provincia del Oro cuando el Orense es local.
1: 16 horas con 15 minutos, Emelec frente a Técnico Universitario en el Capuel. Henry Arizaga, los tiempos, vuelve a ser central, solamente estaba para cuarto árbitro. Los dos Arizaga, en este caso Henry va a ser central. Ante la ausencia de algunos árbitros que me imagino están suspendidos, Luis Eduardo Quiroz es el central, principal del VAR.
2: No se han pronunciado los hinchas si van a acompañarle o no al equipo. Costos de las entradas generales, $5. Tiene algunas.
0: Claro, algunas generales. Creo que Melec es el que más dependencias tiene en el fútbol ecuatoriano.
3: Montúfar, la Giuseppe Cabrera, y hay otra más.
0: La Giuseppe Cabana.
3: Cabana, no Cabrera.
0: Él era
3: Cabana
0: prácticamente el fundador de la Boca del Pozo, pues.
3: Claro.
0: Giuseppe Cabana.
3: Exacto. Sí. Entonces hay algunas. Y las tribunas también hay algunas.
2: Tribunas, $8.
3: Y los palcos también.
2: Igual. Palcos, hay un palco de $8 y otro hay de $20.
3: El palco Pío Montúfar es de $8.
2: Sí, señor.
3: Y el general Gómez es de 20. Seguimos. Seguimos a las 19 horas, Aucas frente a Liga de Quito el domingo, con arbitraje de Juan Carlos Andrade como árbitro central y Roberto Sánchez estará en el VAR.
2: Allí está partido para las 16 horas en el sur, en Chillogallo.
1: Y terminamos el lunes a las 19 horas, Macará frente a la Católica. Gerson Zambrano será el juez central, mientras que Kevin Pazmiño, mire que hay escasez de árbitros porque Kevin Pazmiño va nuevamente designado como principal del VAR. Dos partidos tendrá don Kevin, dos sueldos, vea.
2: Costos de las entradas en la plataforma en Super Ticket, $8 la general, en la ventanilla $10, la preferencia $13 en la plataforma, $15 en la ventanilla, tribuna $18 en la plataforma Super Ticket y $20 en la ventanilla, el palco tiene el costo de $30.
1: Mire que están fuera de esta jornada, Brian Loaiza, que tuvo problemas en Liga de Quito Independiente del Valle, está fuera de esta programación. Augusto Aragón, que tuvo problemas, Barcelona frente a Macará, y de los más recursivos, Osvaldo Contreras también, Libertad Católica, reclamó Libertad.
0: Muy, muy, muy cuestionado.
1: Ellos,
0: fue la
1: los tres árbitros que están fuera para este fin de semana, seguramente una sanción, seguramente las antes llamadas clínicas arbitrales. Son los tres árbitros que no han sido tomados en cuenta para este fin de semana.
0: Tanto así.
1: Y también que Lenín Quiñones, ¿no? Que desde el partido entre Liga de Quito Delfín, prácticamente no le han vuelto a programar. Don Lenín Quiñones, que pensé ver este fin de semana, pero no está. No está, de los árbitros que no han sido programados para este fin de semana.
0: Tanto así fue don Osvaldo Contreras en el partido Libertad frente a Universidad Católica, que los lojanos se permitieron decir que ellos jugaron contra 12. Y, claro. que solamente la entrega, el espíritu de lucha, el tesón que pusieron en el terreno de juego, que solamente eso le permitió a Libertad alcanzar el resultado que lo consiguió, los tres puntos ante el equipo de la Universidad Católica.
1: Entonces hubo sanción no expuesta a los medios de comunicación, pero nos damos cuenta que sí hubo sanción para los árbitros que no actuaron de buena forma.
0: Ya no se informa como antes se informaba, pues no.
1: Clínica arbitral para tal árbitro.
0: Después se dijo tal árbitro, clínica arbitral. Ahora ya simplemente todo se queda en silencio. Se nota cuando no son designados y nada más.
1: Ahí está.
0: Y nada más. El resto no se informa absolutamente nada en torno a la situación arbitral en el fútbol ecuatoriano. Pero lo cierto del caso es que hay quejas por todas partes. Hay quejas por todo lado en torno a la participación de los árbitros, especialmente en la primera categoría en el fútbol ecuatoriano. Las 12:47 en Centro Deportes Pachencho.
2: A ver, noticias de técnico universitario, el rodillo blanco rojo ambateño. La primera consulta, ¿Guardia está recuperado? ¿Sí o no? Me responden, no llega. Según el área médica, no está recuperado, no va a viajar. Van tres bajas.
0: Lamentablemente.
2: Tres bajas en técnico universitario. La otra inquietud que a la fuente a la que tengo, que es, por cierto, oficial, parte del cuerpo técnico encargado.
0: No creo
2: que
0: hay que utilizar
2: ese término, ¿no?
0: No esté delatando.
2: No, por varias situaciones. Dice,
0: usted informe y punto.
2: Van a viajar de los nuevos, ¿quién va a ser convocado? Oña, Cuero, Cela, son los que están convocados. Van a viajar. Oña, pero me Cuera, dice que
1: Cela. Cuero, Cela.
2: No sabe si todavía están o no habilitados. Ahí sí me quedo.
0: Ahí sí, ¿cómo será? Pues. Bueno, pero si van a viajar, hay la esperanza de que estén habilitados.
1: Claro, ya, por supuesto. Ya, no. Supongo. Porque el camino está libre. Ahora, claro, si los documentos están subidos o no al sistema, ya es otra cosa, pero el camino está libre. Por eso es que el cuerpo técnico está trabajando con ellos.
0: Claro.
1: Me imagino, ¿no?
0: Sí, señor.
1: Están esperando, creo yo, la notificación de que están habilitados.
0: Sí, señor.
2: Entonces, hay que sumarle a la lista tres bajas, mi querido Roosevelt. Estamos hablando de Santiago Raceto, Edwin Mesa y Eugene Guardia.
0: Usted está sumando a la lista de bajas.
2: Los tres.
0: El nombre del muchacho
1: de
0: Guardia.
1: De Eugene
0: está
1: Guardia,
0: sumando, claro, la lista de los dos.
2: Correcto,
0: ausentes.
2: Allí, claro, están tres ausentes.
0: Pero hay otros que llegan para sumarse a la nómina que viaja a la ciudad de Guayaquil.
2: Estiguar Mena y Jorlin Arce son los que se suman.
1: Claro, más, están ya habilitados. Más los Oña, Cuero,
2: Carlos Cuero, Adrián Cela, Brian Oña.
1: Sigue habiendo un problema. Solo tendrá un delantero, Wagner Caicedo.
0: Así estamos.
1: El único.
0: Claro.
2: Creo que voy a pedirles a ustedes como para armar un posible 11 frente a todas las ausencias que tiene el equipo.
0: Uy, uy, uy. Vamos a ver qué pasa.
1: Se nos quiere hacer trabajar mucho hoy día.
0: Las 12:49 en el programa Centro Deportes. 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
0: ¿Sabe que 12:50 en Centro Deportes 10?
1: ¿Sabe que estoy viendo? Y ayer Neymar en la cancha tuvo un, ¿qué será? Un asistente, un colaborador, que le pasaba camisetas para que siga repartiendo a la gente de Macará.
0: Allá.
1: ¿Sí? ¿Sabe con quién se intercambió?
2: Parece que está de campaña.
1: Sí, parece que está de campaña eso. Ahora que ya mismo viene la campaña, así empiezan a dar. Así le pasaba el asistente de las camisetas. ¿Sabe con quién intercambió? Con Echevarne. Con él sí fue el intercambio.
0: Claro,
1: con Medranda no.
0: Con ¿cómo es? Con JJ Jiménez.
2: Claro, John Jairo.
0: También, porque incluso John Jairo,
2: claro, publicó. Subió
1: en, pero también con Echevarne, porque lleva la de Echevarne, la 21 en el hombro.
0: Ya, claro.
1: Y le da a Marrufo, le da una a Medranda también. Ya, como candidato, así.
2: Lo que pasa es que él debe ir preparado, claro, ya para ese tipo de cosas. Sí, es sí, que sí, ¿quién sí, no sí, quiere sí, una sí. selfie?
1: Es la
2: ¿quién
1: imagen.
2: ¿Quién no quiere?
1: Es la imagen.
2: Bueno,
0: ¿han hecho los otros equipos algo así?
1: No he visto, jugadores, la verdad. No sé si. Yo no voy a criticar, la verdad. Uno dice, y siempre han dicho, no, al rival hay que respetarlo, ganar. Pero es Neymar, y es Neymar. La única vez.
0: Lógico.
1: ¿Cuándo lo van a ver si a Neymar?
0: A lo mejor de aquí no lo vuelvo a ver nunca más.
2: La mascotita que salió con él, sí vio ese niño que lloraba, pero desconsoladamente, de la emoción, claro.
0: Exacto, lloraba, pero con una emoción terrible.
1: Sí, lo estoy viendo en la foto.
0: Yo me acuerdo que Patricio Edmundo Mantilla, en la primera participación de técnico universitario en Copa Libertadores de América, allá en Montevideo, salta a la cancha técnico universitario a enfrentarse con el Peñarol de Uruguay, el todopoderoso Peñarol. Y la figura de ese Peñarol era Fernando Morena. Y Patricio informaba, y estaban los jugadores pues allí, saltaron al terreno de juego, y lo primero que hicieron es irse a buscar a Fernando Morena para tomarse una fotografía. En aquel tiempo.
1: En verdad.
0: En aquel entonces.
2: Hasta ahora suena ese nombre.
1: Dice claro. Moisés Caicedo, le cosió a Messi, Moisés, cuando recién debutaba y todo lo demás. Pero es Neymar.
0: Claro.
1: Yo acá no les voy, claro, no les condeno, la verdad. Yo hubiese querido estar ahí para tomar una foto con Neymar.
0: En uno de los regresos de Diego Armando Maradona, debe ser allá por el año 93 aproximadamente, Newell's hace un partido frente a Emelec de Ecuador. Hace un partido.
1: Ah, claro, pues sí.
0: Y entonces la imagen que me queda es de Eduardo Smith. Termina el partido, el partido de retorno, a propósito de haber cumplido la suspensión de Maradona. Lo hace entre Newell's y Emelec, porque Maradona volvía a Newell's. o se vinculaba por primera vez a Ñuls después de haber salido del Sevilla de España. Y termina el partido y Eduardo Smith poco menos que se pega una carrera como a 100 por hora y le va buscando a Diego Maradona para intentar intercambiar su camiseta. No, Maradona no, se fue.
1: Se fue.
0: Maradona. No. Ahora, no tuvo ese, la actitud que, por ejemplo, tuvo Neymar.
1: No sé si cambia en algo mi concepto, mi percepción o lo que estoy sintiendo yo ahora, pero ¿cuál fue el resultado de ese partido?
0: Ganó el equipo del Ñuls, pero era un encuentro amistoso.
1: Ya. Yo digo ayer, ¿quién le pueden reclamar el hincha de Macará? Yo creo que ayer, en la medida de lo posible, Macará compitió.
0: Hizo lo que tenía Macará, que hacer.
1: Al no ser que ayer le goleaba 5-0 y ahí era la camiseta, es como que ahí sí ya no estaría tan bien. Pero ayer le compitió.
0: Sí, sí.
1: Y la llave
0: sí.
1: Dejó abierta. Sí.
2: Lo que pasa es que esta gente hace cosas increíbles. Cambian la vida a sus familiares, a sus amigos, a sus vecinos. ¿Sabe que me enteré esta semana y me envió el profesor Ragusa? Hay un médico que da un testimonio que dice que Messi financió a médicos que vayan de Argentina a España, claro, a prepararse para que hagan hay un problema de crecimiento en Argentina, se van a preparar si tienen un hospital, y dice que han dado ya atención a miles de gente. Dice la familia Messi, en silencio ha hecho miles de donaciones y ayudas que expresamente ellos pedían no difundirlas. También ese episodio de pagar la fianza a Dani Alves, a Ronaldinho, cuando estaban presos, que muchos se olvidaron, dice, de Messi, y que algunas cosas más, el mismo papá, don Jorge Messi, no quería que se enteren de algunas cosas, y dice que el hijo de Messi les esperaba a los médicos en España para llevarles a los centros donde debían prepararse.
0: Esta gente entiende perfectamente bien que lo que hace la mano derecha no lo sepa la mano izquierda.
2: Mire, increíble.
0: Con esta lamentable situación de Colombia.
1: Claro.
0: Con esta lamentable situación de Colombia. Sí, aparecen jugadores. Y está bien que envían aviones repletos de víveres y de todo lo que se necesite. Envían a Colombia para ayudar a sus compatriotas. Y aparece un mensaje en donde James escribe y se solidariza plenamente con el pueblo colombiano, con la gente que está afectada, y escribe todo lo que le dicta su corazón. Y sale un periodista y le reclama a James Rodríguez y le dice: ¿por qué no haces lo mismo que están haciendo tus otros amigos? Y James le contesta también y le dice: discúlpame, es que la ayuda yo estoy enviando a través de mi fundación, a través de Colombia Somos Todos.
2: Fundaciones.
0: Esa es la fundación, Colombia Somos Todos. Yo estoy enviando a través de mi fundación. Ya, pues entonces, ahí sí, esta gente quiere canalizar de la mejor manera que realmente la ayuda que ellos envían directamente llegue a las manos de quienes lo necesitan.
2: Don Ru, un par de minutos del testimonio del médico que le estoy hablando.
1: Sí, está
2: de,
1: bien.
2: De la ayuda. Sí, ahora
0: bien,
2: mismo.
0: Póngalo,
2: Pachito. Dos minutos. Aquí está el testimonio de uno de los médicos que trabajó con la familia Messi. Bueno, son las cosas que ellos hacen en beneficio de la humanidad. Aquí escuchemos.
0: Póngalo bien, claro.
2: Ya está.
4: Hospital Videla de Rosario. Te voy a contar una historia de Jorge Messi que a mí me pone la piel de gallina. Jorge Messi, el padre de una de las personas más famosas del mundo, escucha esto. Se enteró que había chicos que tenían el mismo problema que había tenido Lionel cuando era pequeño. Se acercó al municipio de Rosario, habló con el municipio de Rosario y le dijo: mira, cada vez que vos tengas un chico con este problema, nosotros nos hacemos cargo. El municipio le dijo: mira, yo no tengo problema porque lo puedo pagar, lo puedo hacer. Pero vos me podés ayudar a formar, escuchá esto porque te pone la piel de gallina, vos me podés ayudar a formar médicos, enfermeros, hemoterapistas para que sepan de trasplante de médula ósea. ¿Sabés qué hizo Jorge Messi? Habló con directamente, ese es el hospital Videla que estás viendo ahí, habló con el hospital Valdebrón de Barcelona y se encargó de las rotaciones, de todo el servicio de terapia, de trasplante de médula ósea. de ese hospital y lo llevaba a cada uno de los médicos y a cada uno de los enfermeros al hospital de Barcelona a formarse, a ese hospital que se llama Vall d'Hebron. Ahí lo llevaba, lo formaba, los traía. Pero mirá qué dato más tremendo que te muestra la calidad de persona que era. ¿Sabés qué hizo? Se encargaba de todo, del viaje, del pasaje. Uno de los hijos de Jorge Messi los esperaba en el aeropuerto de Barcelona a los médicos y los llevaba hasta el hospital y se encargaba de absolutamente todo. ¿Sabés lo que quería Messi, Jorge Messi? Que esos médicos vuelvan a Rosario y puedan aplicar lo que habían aprendido. Y lo logró. ¿Sabés por qué lo logró? Porque hoy ese hospital hizo ya 100 trasplantes de médula ósea. No es para ponerte contento que estas cosas no se sepan y la humildad de esta gente. Robert, lo quería contar.
2: Bueno, se da cuenta.
1: Por eso lo digo.
2: Uno no sabe. Nosotros no sabemos lo que hacen.
1: No, es que por eso le digo. Hacen con la mano derecha y que no sepa la mano izquierda. Eso es lo que hace esta gente. Eso es lo que hace y el beneficio. Por ejemplo, solamente nos enteramos que alguna vez Messi inauguró un hospital para tratar a niños con problemas de cáncer. Lo hizo uno en Barcelona y lo hizo otro allá en Argentina, en Rosario. Nos enteramos solamente de eso, pero el resto, uno no está enterado absolutamente de nada,
2: Pachucho. De nada, es que son...
1: Y Cristiano Ronaldo también hace lo suyo.
2: Miles de cosas.
1: También hace lo suyo. Y así podemos seguir enumerando a estos famosos deportistas que hacen lo suyo, que hacen obra social y que llegan realmente a la gente que lo necesita. La 1:00 p.m. aquí en el programa Centro Deportes, un tanto atrasados estamos, señores. Vamos a irnos al corte y enseguida estamos para continuar en Centro Deportes, audición de este mediodía.

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6: Las 13:15 en el programa Centro Deportes. Cuentan que una de las situaciones de don César Farías como director técnico de Barcelona, antes de un partido de Copa Libertadores de América frente a Boca Juniors, a los jugadores les hizo ver las dos películas de Rocky, Rocky 1 y Rocky 2. Y bueno, los jugadores observaron y todo lo demás. Y al final intervino el profesor y les dijo: ustedes necesitan motivación. Pues yo quería que vean esto, para que vean que el de abajo también puede estar arriba. Al final, 3 para Boca Juniors, 0 para Barcelona. Eso fue lo que sucedió. Una de las anécdotas. A propósito, dicen que don César está negociando con el Cúcuta, equipo de la primera categoría de Colombia que se quedó sin técnico. Y al parecer, pues, el profesor Farías es el candidato número 1 para manejarlo en lo que resta de la temporada.
7: No, César Farías tiene trabajo en Sudamérica.
6: Sí.
7: Tiene, fue bien en Barcelona, pero claro, tiene también sus cosas.
8: Sixto, ¿no? Bisuete también sé que está en la lista de los que podría...
7: El Cúcuta.
8: Está en conversaciones.
7: Sí, también. Sí.
6: Bueno, podría ser. Entonces, seguramente hay algunos candidatos que están allí para manejar al equipo del Cúcuta en la primera división en el fútbol colombiano. El equipo que mayor asistencia tiene, o el que más boletos ha vendido en estos primeros 12 partidos en condición de local, es el Club Sport Emelec. 179.908 boletos vendidos para los 12 partidos. Segundo, Liga Deportiva Universitaria de Quito. 159.513 boletos vendidos. Tercero aparece Barcelona, y con diferencia ya, porque tiene 80.227 boletos vendidos. Cuarto, Deportivo Cuenca, 39.274. Quinto está Delfín de Manta, me sorprende, pero aparece en el quinto puesto. Tiene 34.178.
7: Es que Delfín ya tuvo a los dos...
6: a los dos del astillero, ¿no?
7: Claro,
6: entonces por allí se explica. Sexto, Sociedad Deportiva Aucas, 33.637. Séptimo, Leones, 31.448. Octavo lugar, Macará, 30.425 boletos vendidos. Noveno, Independiente del Valle, 24.174 vendidos. Décimo, Orense, 23.291. Décimo primero, Técnico Universitario, 20.597 boletos vendidos. Décimo segundo, Católica, 16.838. Décimo tercero está el Manta, 15.655. Décimo cuarto lugar para Mushugruna, 14.601 boletos vendidos. Décimo quinto lugar para Libertad, 10.409. Y en el décimo sexto lugar está el representativo de Guayaquil City, con 9.873 boletos vendidos. Bueno, cualquier reclamo lo pueden hacer a don Aurelio Dávila, porque él es el que publica todas estas situaciones.
7: Pero es la sumatoria de las actas
6: de los 12 partidos jugados.
7: Digo, para en condición que no de le vayan a reclamar a don Aurelio. Es la sumatoria de las actas que uno se va semana a semana, recopilando. Y ahí sí, están, señor, los vendidos.
6: Semana a semana.
7: Solamente es cuestión de hacer una suma.
6: Sí, señor.
7: Una operación algebraica la más fácil. Y nada más.
6: Entonces, ahí está. Y sí, la verdad que nosotros no andamos del todo bien.
7: No.
6: Para 12 partidos, 30.425 registra Macará. Es el de mayor asistencia. Para 12 partidos, técnico universitario registra 20.597. Y para 12 partidos, Musiurruna registra 14.601 boletos vendidos. En ese aspecto, ojalá
7: que los choques entre nos como que han respondido en algo.
6: Eso,
7: si no,
6: eso.
7: Y en verdad es pobre, hay que decirlo también. En Musiurruna es pobre, en técnico es pobre. Es muy pobre.
6: Todo va de la mano de la campaña.
7: La campaña, digo yo. La campaña es todo, pero campaña. Absolutamente todo, digo yo. Ahora, la campaña es absolutamente todo.
6: En Musiurruna, bueno, todos sabemos claro. Que no precisamente se espera que la gran fuente de financiamiento sea la asistencia. Ellos tienen otras fuentes de financiamiento y todo. Y claro, ellos esperan, por ejemplo, este partido contra Barcelona. Seguramente estarán esperando una buena asistencia. No que el estadio esté lleno. Estarán esperando seguramente una buena asistencia para el partido de este día sábado, allá en la ciudad de La Tacunga. Ahora, revisando las asistencias por fechas, sinceramente sí es preocupante. Para todos en el fútbol ecuatoriano.
7: Pese a que esta semana no descendió, creo, ¿no? Las asistencias, como no, pensábamos, no, no. Iba a la proyección.
6: Claro.
7: No. Hubo algo aceptable.
6: Sí. Entonces, en la primera fecha pagan 15.890 espectadores para todos los partidos. En la segunda, pagan un total de 60.294. Tercera fecha, 34.640. En la cuarta, 41.511. Quinta fecha, 36.632. En la sexta fecha, en total asisten 32.100. Séptima fecha, 57.685. Octava, 19.108. Novena fecha, 39.555. Décima, 26.329. Décima primera fecha, 30.562. Décima segunda, 20.742. Décima tercera fecha, 28.590. Décima cuarta, 27.619. Décima quinta, 32.221. Décima sexta, 30.212. Décima séptima jornada, 21.766. Décima octava, 40.290. Décima novena, 14.399. En la fecha número 20, o vigésima fecha, asisten 12.537 a todos los partidos. Vigésima primera fecha, 17.366. Vigésima segunda, 20.289. Vigésima tercera, 28.931. Y en la vigésima cuarta fecha asisten 34.280 espectadores pagando su respectiva localidad. En estas 24 jornadas, la mejor asistencia se da en la segunda fecha, 60.294 espectadores. Y la peor asistencia se da en la fecha número 20, cuando asisten 12.537 espectadores. Son números para preocupar. Así está el tema de asistencias en el fútbol ecuatoriano. Repito, son números que sí preocupa a la gente, a la dirigencia del fútbol nacional, porque con esto nos estamos dando cuenta que la fuente de financiación, así en un porcentaje alto, o la principal fuente de financiamiento de un club, ya no es la hinchada.
7: Ya no
6: es la asistencia a los estadios, más bien. Ya no es. Esto ya cambió definitivamente, y ahora pues las dirigencias tienen que buscar de otra manera, para tenerlos tranquilos a sus clubes, tienen que buscar de otra manera financiamientos de otras partes, para que en definitiva pues los clubes no tengan complicaciones en el tema económico.
7: El partido con más boletos vendidos, el partido, digamos que ahí es una suma, ¿no? De tanto de ida y de vuelta, es el Barcelona versus Liga de Quito. En el partido ya, de ida,
6: hay una suma.
7: 32.898 y en el de vuelta, 10.551. En total.
6: Mire
7: de
6: cómo va bajando, ¿no?
7: Claro.
6: Baja.
7: Los de vuelta, muy, muy por debajo.
6: Totalmente.
7: El único, y sí es el único que supera el de vuelta es el Liga de Quito frente a Independiente. En el de ida 6.841 y en el de vuelta 14.301, nada más. El partido más vendido hasta ahora, y creo que no va a ser superado, es el Barcelona Liga de Quito, 43.449.
9: Para los dos partidos.
7: Para los dos partidos. Y dentro de eso también está el clásico, del astillero. 41.271 partidos de los más vendidos, hablando de los partidos individuales ya.
9: ¿Nosotros no tenemos presencia en esta tabla?
7: No.
9: No tenemos, ¿no es cierto?
7: A ver, el otro está, el tercero. Ah, no, sí. El tercero, Macará Liga de Quito.
9: Ya, pero tenemos participación, pero por la asistencia al Rodrigo Paz.
7: Ah, ya.
9: Porque acá para el partido de vuelta la asistencia bajó. Justo es de lo que hablábamos ayer.
7: 23.000 allá, fue la segunda ya. Fecha, si no estoy mal. Tercera, segunda
9: puede
7: fecha.
9: Puede ser. Creo que fue 23, la segunda.
7: Sí, acá 5.321.
9: Imagínese la diferencia.
7: De 4 a 1.
9: Exacto.
7: De 4 a 1 más o menos.
9: Exacto.
7: Entonces, sí, acá como locales no. No hemos vendido un buen partido.
9: Y
7: como
9: no hemos, locales. Y no tenemos así presencia de un partido de los nuestros contra algún equipo. O entre los nuestros. Por ejemplo, el clásico del fútbol ambateño al que nosotros siempre hacemos referencia es un patrimonio de acá de la ciudad. El clásico del fútbol ambateño como que no está así entre los top 10, por ejemplo, de las mejores asistencias y recaudaciones en esta primera fase del campeonato.
7: Tendríamos que ir nuevamente a ver las actas.
9: Habría que ver las actas.
7: Pero exacto. Ya, a ojo de buen cubero, el clásico no lo hemos llenado desde el 2022, puede ser.
9: El último clásico del ya cuando Macará estaba descendido.
7: 2022.
9: Ya cuando estaba descendiendo.
7: Si no estoy mal.
9: Por ahí.
7: Desde ahí.
9: Ese es el último gran llenazo. Y es el último gran llenazo que recuerdo en Bellavista. En el estadio Universidad Indoamérica Bellavista.
7: Claro, porque ni la Sudamericana se ha llenado.
9: No se ha llenado.
7: Así vamos a ver si con Santos se llena.
9: Exacto.
7: Con Santos puede ser que sí avancemos a llenar el estadio.
9: Esta mañana, por ejemplo, decía el doctor Soria, todavía quedan unas cuantas entradas. Entonces, bueno, digo yo, tal vez la gente estará esperando alguna situación importante en torno a lo de Neymar. Si viene o no viene, si es que anuncian que viene Neymar, creo que ahí sí sería una locura. Y sería un arrepentimiento para quienes han estado dudando y todavía no alcanzaron a conseguir su respectiva localidad.
8: Y ya se quedarán con la frustración de conseguir un boleto.
9: Sí,
8: va a ser muy difícil.
9: Diego Fiallos, ¿cómo está, Diego? Buenas tardes, pida la mejor.
10: 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Buenas tardes, compañeros oyentes. Declaraciones de Gustavo Álvarez, el director técnico de Liga de Quito. Esto posterior al empate 1-1 en el marco de la Copa Libertadores de América que se jugó en territorio brasileño contra el Mirasol.
9: Vamos a escuchar entonces al técnico de Liga Deportiva Universitaria a nombre de Universidad Indoamérica. 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
11: Centro Deportes. Me parece que el primer tiempo superamos al rival, generamos 4 o 5 situaciones de gol, un par de ellas de presiones altas y anticipo de nuestros mediocampistas y otras de generación de juego. Los palos, las imprecisiones nos privaron de llegar al gol, además de tener algunas aproximaciones donde nos faltó el último pase, ya sea con el último pase preciso, ya sea por dentro o por fuera. Paradójicamente, con todo eso y con un buen juego en el mediocampo, una imprecisión defensiva le permite al rival anotar. Siempre digo que los trámites de los partidos son de borde de área a borde de área y el resultado se decide a partir de las precisiones o imprecisiones en las áreas. Entonces, había que seguir de la misma forma y reducir las imprecisiones cerca de nuestro arco y tener la paz para tomar buenas decisiones y ser precisos cerca del área rival o en el área rival. Había que sostener la intensidad, el partido era muy intenso, con cancha rápida, y se hizo de ida y vuelta, quizás sin profundidad en ninguna de las dos áreas en el segundo tiempo. Lo que en ese momento pedíamos era que controlemos la pelota y que no se haga vertiginoso de ida y vuelta, porque no me gusta el golpe por golpe. Prefiero dominar, trabajar con paciencia para llegar al gol y estar equilibrado y no tener que defender corriendo para atrás. Territorialmente el partido se jugaba a mitad de cancha y llega la jugada del gol quizás con menos elaboración que todas las que habíamos tenido en el primer tiempo. Pero el fútbol es esto. Siempre hay que analizar el trámite completo, como dije en los partidos anteriores, tomar nota de lo que se hizo bien para ratificarlo y mejorarlo y corregir errores que creo que del último partido al día de hoy se corrigieron. Puedo decir que en el funcionamiento, más allá del resultado, el equipo dio un paso adelante. Y después, luchar hasta el final, la rebeldía de ir a buscar el gol, es parte del carácter del grupo y del equipo. Entonces, eso como entrenador me deja tranquilo.
12: El resultado es importante, pero para mí lo más importante es el perfil de equipo que se presentó, no solamente por lo que se hizo, sino por lo que el equipo transmitió. A mí me parece que el equipo del minuto 1 y al 90, con distintos niveles de rendimiento, intentó asumir el protagonismo, atacar y ganar el partido, y eso es lo que más valoro. Entonces, en la construcción de este equipo, me parece que ayer se dio un paso adelante. Siento desde el primer día un plantel comprometido con el club, con la idea de juego que nosotros proponemos, y nosotros tenemos un plantel que tenemos que prepararlo para competir de la mejor forma en los tres frentes, como usted dice, y para eso nos prepararemos ya para el partido que tenemos el domingo, con la necesidad de ganarlo. Es un partido muy importante por varios motivos. Primero, nosotros tenemos la necesidad de ganar, no solamente por la posición en la tabla, sino por la institución a la que representamos. Segundo, porque es un clásico, y tenemos que mejorar la posición en la tabla. Así que ya estamos con la cabeza puesta en este partido y lo que sucedió ayer es historia.
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9: La 1:33. Se hablaba de que Liga Deportiva Universitaria podría recibir hasta 7,300,000 dólares por allí, si es que logra pasar a la siguiente fase de esta Copa Libertadores de América.
7: A ver, en octavos. En sumatoria, creo.
9: Claro, en sumatoria.
7: Sumando total. Sí, claro, por supuesto, total. Porque pasar a cuarto significa, claro, 1,225,000 dólares.
9: Claro, sumando la totalidad.
7: Claro, sí, por supuesto, porque ya pasó la de grupos. Sí, está por ahí.
9: Ahí está el negocio, ¿no?
7: Es el negocio.
9: Ese es el éxito.
7: Tiene que cerrar en casa. Ayer Luis Segovia dice, pudimos haber ganado, pero
9: él mismo comete la falla.
7: Sí, pero sí, creo que es un partido no remontable, sino para sacar ventaja, porque ahora van 0-0 en... uno por uno, así en la llave, y en la altura podría tranquilamente hacerlo, ¿no?
9: Sí, vamos a ver.
7: Y Mirasol, que también anda en lo suyo con el Brasileirão.
9: Exactamente.
7: Que anda comprometido a un punto del descenso, está a un punto de estar en la zona baja.
8: A ver, octavos de final dice $1,250,000.
7: Me faltó 25,000.
8: Mérito deportivo, $340,000 por partido ganado.
7: Ayer no sacaron mérito porque empataron.
9: Claro, y por eso mismo es la desesperación, en cierto modo, de la gente de Barcelona. No entrar a un torneo de estos para el próximo año.
8: Eso le viene pasando al Emelec.
9: Claro.
8: Dicen que modificaba el presupuesto anual. Exacto. Cuando calificaban directamente a los grupos de Copa Libertadores.
9: Es que es una plata asegurada, pues, Pachencho.
8: Claro, lógico.
9: En fase de grupos en Copa Libertadores.
8: Mire, cuartos de final, $1,700,000. Semifinales, $2,300,000.
9: Claro, todo lo que reciben si el equipo sigue avanzando. Y estos equipos, podríamos decir que en cierto modo están acostumbrados a eso.
7: Sí.
9: Porque elaboran sus presupuestos tomando en cuenta esto de sus participaciones a nivel internacional y lo que significa precisamente el ingreso. Y si es que pierden, y si es que no logran meterse, por ejemplo, en fase de grupos de Copa Libertadores, ahí sí se les viene la noche encima. Es una
7: auténtica fracaso. Por eso se desfasa el presupuesto, ¿no?
9: Claro.
7: Por eso se desfasa el presupuesto de
9: totalmente,
7: los equipos grandes.
9: Totalmente.
7: Y Barcelona está corriendo ese riesgo, porque Barcelona hoy por hoy, si bien es cierto, todavía faltan cuatro fechas, pero Barcelona es quinto y está... es que acá es todo sumatoria. Acá es todo sumatorio. Y está a seis puntos de Macará, a seis puntos del Aucas. Y eso puede ser difícil remontar si es que los de arriba nombrados siguen con su regularidad.

0: algo ha sido muy claro. Dice Troviani y se queda hasta diciembre. Y si es que los resultados lo acompañan, en diciembre renovamos un año más, hasta diciembre del 2027. Así que ya todo depende de lo que haga el profesor con sus acompañantes y de los resultados que consiga entre esta primera fase y la segunda fase en esta Liga Pro 2026.
1: Y el momento que vi la lista completa del cuerpo técnico, dije, no, pues esto no es interino. Pablo Troviani, director técnico. Leonardo Guiosa, argentino, preparador físico. Luis Tolosano, asistente técnico. José Arpi, asistente técnico. Son ecuatorianos. Juan Carlos Caballero, preparador de arqueros. Este es español. David Vázquez, asistente de video. Está también el señor Diego Roldán, argentino, readaptador, dice.
0: Tiene un
1: readaptador
0: completo.
1: Físico. Iván Spin, analista. La cantidad de gente
0: tiene
1: que tiene
0: completo totalmente.
1: Barcelona.
0: ¿Cómo cambiaron los tiempos, no? Antes era preparador técnico y preparador físico.
1: Y se acabó. Ahora
0: y,
1: no.
0: Y cuando ya un poquito cambió, tenían un asistente técnico. De pronto se iba el director técnico y el asistente asumía las funciones. Y en los tiempos en los que solamente había director técnico y preparador físico, se iba el técnico y el preparador físico asumía las funciones de técnico.
1: Y no se hacían problemas, ¿no?
0: Me acuerdo de un caso famoso en el mismo Barcelona, Hernán Saavedra, un preparador físico peruano que trabajó no sé cuántos años en el plantel.
1: Y al menos si hablamos a nivel de selecciones, uno se queda loco. Claro, 16 miembros del cuerpo técnico, claro, 18 claro. Miembros del cuerpo técnico.
0: Y entonces se iba Saavedra, y se iba el técnico titular, y Saavedra se quedaba. Y volvía nuevamente, se quedaba como técnico, encargado. Y volvía nuevamente y contrataban un director técnico y Saavedra a sus funciones de preparador físico. Hasta que en algún momento se decidió, pues, y terminó como director técnico titular, pero no caminó. No camino. Y
1: hasta
0: pues
1: allí nomás.
0: Peruano hasta allí nomás, trabajó muchos años y luego tuvo que regresarse a su país. La 1:38 en el programa Centro Deportes. 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
1: 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La 1:43 PM. ¿En qué equipo está Anthony Landazuri, señor Rodríguez?
2: Anthony, por acá lo tengo a don Anthony, déjemelo. Don
1: Anthony Landazuri.
2: En España, si no estoy tan mal. Sí, Landazuri está en el Tenerife de España.
1: Ya. Liga lo quiere regresar.
2: Es un buen jugador.
1: Será
2: un
1: buen jugador.
2: No, que tiene lo suyo. Yo creo que tranquilamente puede ser central. Con los que tiene hoy Liga de Quito, tranquilamente puede jugar
1: Liga
2: como central.
1: Es una avenida por el centro de la
2: saga. Sí, sí. Está Richard, está el señor Gianfranco Ayala y Lucho Segovia.
0: Pensaron, claro. con problemas defensivos viene Liga desde hace rato. Pensaron que con la venida de del único que lo contrataron,
1: Segovia.
0: El defensor Segovia, pensaron que iban a solucionar y la verdad eso no ha pasado. Sigue Liga con problemas.
1: Sigue defensivos. Con problemas, se busca entonces. Dicen que la cotización del pase de Landazuri está por los $500,000. Liga lo quiere regresar, a ver si es que de pronto se da, de pronto se vuelve una realidad esta situación.
2: Porque Segovia no mismo. Segovia no,
1: definitivamente. La 1:44 PM.
2: Espérese un momentito, voy a dar
1: Diego.
2: Números de Landazuri, cuánto está jugando allá, porque sí está muy activo, la verdad, don Anthony Landazuri. Lo he observado en posteos, en redes sociales, que tiene actividad. Aquí lo tengo, a ver. Landazuri, en el Tenerife, sabe que ha jugado 33 partidos.
1: Ah, entonces...
2: Campaña 25-26, 33 partidos, vea.
1: Entonces sí es un número considerable.
2: Claro, casi todo. Claro. Casi todo, entonces...
0: Es una temporada.
2: Está activo. Y va a ser muy complicado que lo saquen a Landazuri así nomás. Pagando el dinero, obviamente que sí. Claro, $500,000 sí, pagan, claro. Y ya, ahí no hay nada...
1: Pero por plata no se preocupen, que plata acá no hay. Así más o menos estamos en el Ecuador. Otro de los jugadores de acá de nuestro fútbol... No precisamente ecuatoriano, lo de Mateo Carabajal. Se lesiona Marco Di Cesare, el zaguero central del representativo de Racing. Una lesión que tardará un tiempo muy largo para que se recupere. Y ahora buscan un zaguero central. Y han puesto los ojos en el jugador, en el defensa del representativo de Independiente del Valle, Mateo Carabajal. Él acepta que ha tenido ya alguna conversación con alguno de los delegados del equipo de Racing y manifiesta que sí está interesado. que dice sería algo lindo, porque esa es la frase que utilizan ahora los deportistas, los futbolistas, dicen sería lindo vincularme a un equipo de los grandes en el fútbol argentino.
2: No se debe hacer tanto problema Independiente, se queda la plata si es que le dan de allá, claro, de Argentina, fácil, porque está Andy Velasco y está Juan Biacaba.
1: Y creo que Independiente en ese aspecto no se hizo problema, ¿no?
2: Biacaba está ya recuperado, este es uruguayo, el jugador Juan Biacaba.
1: Sí, uruguayo.
2: Y el otro, Andy Velasco, que ha sido prácticamente el tercer a bordo, porque los dos son los titulares, tanto Schuke como Teo Carabajal. Por ahí no tiene problema.
1: No, no hay ningún
2: Independiente
1: problema.
2: No tiene problema.
1: No hay ningún problema. De ecuatorianos en el exterior, habrá que esperar el debut de Enner Valencia con la camiseta de Boca.
2: El domingo.
1: Aunque no dicen para esta jornada, porque el técnico le quiere tener allí 100% en condiciones físicas y futbolísticas. Quiere estar convencido de que su rendimiento va a ser óptimo en el terreno de juego. Quiere prepararlo mejor, así que el debut tendrá que esperar unos cuantos días más.
0: Pero qué recibimiento le hicieron. No,
2: el partido es
0: dándole mañana la importancia del caso.
2: Platense frente a Boca Juniors del partido. Dicen que no va a debutar.
1: No va.
2: El otro partido, ¿no está habilitado o sí para Libertadores?
1: Está habilitado.
2: Entonces puede ser el de vuelta de Sudamericana.
1: Puede ser el de vuelta de Sudamericana.
2: Puede ser el de vuelta de Sudamericana. Porque ya para campeonatos será frente a Racing el próximo domingo en el cilindro.
1: Claro.
2: Ahí será el compromiso. Si es que lo van a hacer debutar en campeonato local.
1: Claro, puede ser para la Copa. Puede ser la próxima semana, pero le quieren tener en la mejor condición al futbolista ecuatoriano. La 1:47 en el programa Centro Deportes. Algo nos tiene Diego para aportar al programa.
3: A ver, vamos a comentar también la situación de Allen Obando, que ya fue presentado como nuevo jugador nacional de Madeira, de la primera división de Portugal. El delantero ecuatoriano tuvo un paso corto por el NK Istra de Croacia, donde solo jugó 6 partidos entre marzo y mayo sin registrar goles. Así que continúa la aventura de Allen Obando intentando ganar algunos minutos.
2: Y será compañero de Daniel de la Cruz.
1: Él está por ahí, pues, ¿no?
2: Claro, claro. A él lo presentaron ya hace unas par de semanas en el Nacional Madeira en Portugal. Otro más a Portugal. ¿Cuántos tenemos en Portugal? Déjeme, le doy. Realpe en el Famalicão y... No, nada más, porque Juan Sebastián Rodríguez volvió al país.
1: Ah, sí, está
2: en la Liga de Quito, estaba en el Tondela.
1: Sí, jugó incluso ayer Juan Sebastián Rodríguez. Bueno, y esto del técnico de la selección ecuatoriana de fútbol, a ver qué pasa. A ver qué sucede. Por ejemplo, se habla de Marcelo Gallardo, insistentemente, y que es el principal candidato a manejar la selección ecuatoriana. Pero se hace una averiguación, por ejemplo, en el tema económico. Gallardo percibía algo así como $7 millones anuales en su primera participación en River, allá en Argentina. Se desvinculó de River, se fue para Arabia y su ingreso subió a $20 millones mensuales. Regresó a River y, claro, dicen, por regresar y por el reentré al equipo de sus amores y todo lo demás, le hizo una concesión pues muy considerable. Y su ingreso era apenas de $12 millones. Acá la Federación Ecuatoriana sabíamos que para el cuerpo técnico de BKCS tenía $2,400,000.
0: Estamos lejos.
1: Se indicó en algún momento que se iba a mejorar el tema económico en el sueldo para el director técnico. Pero no sé, pues, con estas cantidades, si es que estemos o no estemos en la condición de contratar un técnico de esa categoría.
0: Por eso le preguntaba ayer, ¿estamos en condiciones de pagarle al muñeco esa cantidad de dinero?
1: Claro.
0: Ahora, cierto es que hay plata, si hay plata por lo del mundial, no...
1: Sí, pero no ha de ser para toda la vida, pues, Pachencho.
0: Pero no por eso vamos a darle...
1: Claro, pues... Porque el recurso tiene que ser bien administrado. No es que en este año voy a gastar a raudales la plata, que se acabe todo.
2: Y para
1: que
2: el otro año.
1: El próximo año. ¿Verdad que malas experiencias tenemos? Malas experiencias tenemos.
0: Por eso le pregunto.
1: Malas experiencias tenemos.
0: Usted está promocionando al muñeco.
1: No, yo no.
0: Se puede pagar al
2: malas
0: muñeco.
2: Malas experiencias tenemos.
1: ¿Todavía hay deudas con los otros técnicos?
2: Bueno, obviamente con...
1: Con Alfaro no sé cómo está el asunto.
2: Creo que todavía hay.
1: Porque con el Bolillo se solucionó ya.
2: Ya
1: está pagado.
2: Con
1: Alfaro no sé cómo está.
2: Con el otro, con el español, no hay deuda.
1: Ya con todos ya.
0: Es que creció la deuda con Gustavo Alfaro.
1: Claro, pues.
0: Por no solucionar a tiempo.
1: No sé, entiendo que están pagando. No sé cómo está con Alfaro, porque muy poco se ha informado sobre este particular. pero sinceramente traerlo al muñeco Gallardo no es una cosa fácil. Señores, la 1:50 p.m, hacemos la pausa y retornamos para el remate de Centro Deportes, audición de este mediodía.
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3: Muy bien, nos vamos. Hoy tendremos el arranque de la fecha número 25, encuentro entre Independiente y la representación del Delfín, que va para las 7 de la noche. ¿Qué más, Diego? Nos retiramos.
4: De Barcelona, el caso de Jonathan Mina está cerrado, pero lo de Sergio Núñez todavía sigue en conversaciones para llegar a un acuerdo de pago, sobre todo, claro. Ya se viniquitó, ya salió, ya tiene que presentarse en su nuevo club, pero los acuerdos de pago todavía no se dan y Barcelona sigue buscando entendimientos con Sergio Núñez, el alérgico del gol.
3: Muy bien, volveremos en la noche. Viene Centro Sobre Ruedas con la conducción de Alfonso David Caicedo, Rubén Caicedo y Jorge Humberto Villarruel. Un abrazo a todos.
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2: Hola, buenas tardes, queridos amigos. Bienvenidos a este nuevo encuentro con el apasionante mundo del vértigo y la velocidad. Aquí comenzamos Centro Sobre Ruedas. 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Aquí estamos en el programa, mis queridos amigos. Hoy será un programa especial. Estaremos conversando con Marcelo Pozo, papá Marcelo Pozo, hijo, y también estaremos conversando con Jorge Samaniego, nuestro querido amigo, el representante en el Ecuador de Llantas Hancock, tomándonos un traguito de tequila Catrines de Cartago, claro, el Fuerza, la Fuerza de Cartago en tequila Catrines, celebra con carácter. Muy buenas tardes al ingeniero Rubén Caicedo aquí en el programa Centro Sobre Ruedas. ¿Cómo estás, Rubén?
3: Hola, director, ¿cómo te ha ido? Muy buenas tardes, queridos amigos, ¿cómo están todos ustedes? Un saludo cordial. Arrancamos el programa. Bueno, ayer hablamos con Alfonso Quirola y hablamos de este tema de lo de las llantas, utilización de llantas Pirelli de parte del equipo Quirola Racing Team en el Rally Vuelta al Ecuador del año 2026. Un tema que produjo un reclamo de parte de el piloto Diego Tobar respecto al uso de estos neumáticos, y claro, sí han habido las observaciones de algunas partes también respecto a este tema. Y retomando justamente este particular que lo tratamos en el programa de ayer, queremos, y nos han hecho llegar un comunicado por parte de del Colegio de Comisarios de la Federación Ecuatoriana de Automovilismo y de la Vuelta al Ecuador al respecto de este reclamo, y lo vamos a leer a continuación. Bien, esta respuesta ha sido emitida hoy, 8 de agosto, perdón, ha sido emitida, está con fecha 8 de agosto, esta respuesta, y dice: del Comisariato Deportivo a señor Diego Tobar Tobar, presente. En atención al reclamo presentado respecto de la utilización de neumáticos de la marca Pirelli por parte de la tripulación del vehículo número 16 Quirola Rojas durante la disputa de la 47ª Vuelta al Ecuador, este Comisariato Deportivo informa que se autorizó el uso de dichos neumáticos mediante comunicación oficial de fecha 29/07/26. La decisión adoptada fue precedida por la correspondiente verificación de la disponibilidad de neumáticos por parte de los proveedores oficialmente habilitados, así como de sus plazos de entrega, a efectos de determinar la viabilidad de su provisión dentro de los tiempos requeridos para la competencia. Cabe señalar que es deber de este colegio de comisarios deportivos velar por el estricto cumplimiento de la normativa deportiva vigente y garantizar en todo momento condiciones de igualdad, equidad y transparencia deportiva para todos los competidores, independientemente de la clase o categoría en la que participen. En relación con el punto de su reclamo referido a la publicación y comunicación oportuna de la autorización, dejamos constancia de que la misma no pudo ser cargada en tiempo y forma en la aplicación oficial de la competencia debido a inconvenientes técnicos registrados en dicha plataforma. Ante esta situación, este comisariato deportivo ofrece las correspondientes disculpas y manifiesta su compromiso de subsanar este tipo de inconvenientes, procurando que todas las decisiones y disposiciones oficiales sean comunicadas oportunamente a la totalidad de los competidores. Asimismo, este colegio de comisarios deportivos se ha tomado el tiempo necesario para analizar y resolver los inconvenientes relacionados con los distintos elementos y aspectos técnicos requeridos para el normal desarrollo de la competencia, priorizando en todo momento el cumplimiento de la reglamentación aplicable y la igualdad de condiciones entre los participantes. Por lo expuesto, dejamos de expresa constancia de que las verificaciones, decisiones y medidas correspondientes fueron adoptadas en tiempo y forma, conforme a las circunstancias operativas y deportivas de la competencia. Firma el señor Edgardo Gilardi, presidente del comisariato deportivo, y hay unas tres firmas más. Acá hay una firma del director de carrera y otras dos firmas, me imagino, de los comisarios deportivos asignados para esta competencia.
2: Muy bien, ahí está la respuesta. Entonces, ahora, la pregunta que yo me hago, tú dijiste que está fechada 8 de agosto, ¿no?
3: 8 de agosto.
2: ¿Qué fecha fue la carta de...?
3: El 8 de agosto.
2: De Diego Tobar.
3: El 8 de agosto fue presentado, sí.
2: Mismo 8 de agosto, el día de la última etapa de la Vuelta.
3: Sí, y esta disculpa ha sido presentada o respuesta ha sido presentada. No se ha llegado hoy, pero está fechada 8 de agosto.
2: Ahora, claro, es probable que esa aplicación no haya funcionado, pero había un chat, Vuelta 2026, que la manejaban desde la Federación Ecuatoriana de Automovilismo, y todos conocemos y todos conocen los números de WhatsApp de cada uno de los pilotos, de la prensa y demás. Bien pudieron haber hecho llegar este comunicado, esta comunicación, esta respuesta a Diego Tobar por cualquiera de los otros medios, Rubén.
3: No, el tema se refiere a la no publicación de la autorización de los neumáticos Pirelli. A eso se refiere la respuesta.
2: Claro, de todas maneras.
3: Y se refiere a que no se ha publicado porque ha habido algún problema en la plataforma, la no publicación de la autorización de los neumáticos, a eso se refiere.
2: Claro.
3: Y se dice que no ha funcionado la plataforma. Plataforma que durante toda la semana venía emitiendo información de una u otra cosa, sí funcionaba.
2: Claro, exactamente. Sí funcionaba. O sea, no funcionó en ese rato, pero debieron insistir. Pero reitero, había el chat y hay los WhatsApp de cada uno de los involucrados de una u otra manera en la Vuelta al Ecuador, principalmente de la prensa, que te llega un comunicado a tu WhatsApp y lo das a conocer y todo el mundo se va enterando.
3: Sí, señor. Hay un mensaje que me llega, no tengo registrado el número, pero dice: pero ahora si a alguien no le gusta con qué llantas toca correr, se hace una solicitud y listo. Toca adaptarse a lo que hay, no solo porque a cierta persona le gusta este tipo de marca, le dejen libre. hace la pregunta. Siempre van a hacer lo que quieran, nunca va a cambiar esto, dice. Ya voy a ver de quién es el número que nos está enviando este mensaje. Estupendo programa, nos escribe Fabricio Cisneros. Bien, ese es el tema. Entonces está planteado y, como tú dijiste al comienzo del programa, claro, ayer había pedido el espacio Alfonso Quiroga, hizo su descarga, sus argumentos fueron planteados durante 35 minutos aquí, y de igual manera, naturalmente hay la respuesta y la oportunidad para que hagan su descarga los aludidos, diríamos así, en este caso el señor Jorge Samaniego, representante de Llantas Hankook, y los señores Marcelo Pozo padre, Marcelo Pozo hijo, de Llantas Barracat. Si no está conectado.
2: Está conectado ya
3: Jorge
2: Samaniego, a quien le damos la más cordial bienvenida, el saludo fraterno desde el micrófono de Radio Centro y del programa Centro Sobre Ruedas. Mi querido Jorge, muy buenas tardes, bienvenido a Centro Sobre Ruedas.
4: Hola, buenas tardes con todos, un gusto Rubén, Alfonsito, qué gusto verles, es un gusto inmenso poder compartir este espacio junto a el equipo de Mundo Sobre Ruedas y con cada uno de los apasionados, pues, del automovilismo ecuatoriano y del hermoso deporte llamado rally que nos une en todo el país. Pues...
2: Adelante,
4: Alfonsito, perdón si le corté.
2: Siga, Jorge, le estamos escuchando.
4: Bueno, como les decía, pues después de las declaraciones de ayer presentadas por yo creo que uno de nuestros colegas técnicos o de un equipo hermano con el cual participamos en la vuelta, Alfonso Quiroga, quien le tengo mucha estima y es un pilotazo de los mejores que hay aquí en el Ecuador, me he visto, no estoy acostumbrado a este tipo de declaraciones, pero me he visto obligado a hacerlas, no forman parte de mí ni de la marca a la que represento, pero creo que es importante transparentar esto de la forma más imparcial y transparente posible. El único objetivo de mis palabras del día de hoy creo que es demostrar que se hicieron todos los esfuerzos necesarios, incluso aquellos que parecían imposibles, para llegar a la edición 47 de la Vuelta al Ecuador y asegurar que los neumáticos estuvieran disponibles antes del inicio de la misma. Tal como lo mencioné en su momento en la primera entrevista que me realizaron ustedes en Yaguarcocha al finalizar la competencia. Esta primera declaración fue con el fin de transparentar el compromiso que tiene Hanco con los pilotos y con la FEDAC, ¿no? En cuanto a la asesoría técnica, suministro de neumáticos, en ningún momento yo mencioné un equipo en específico. Mi intención siempre fue ser transparente y dar a conocer la verdad sobre las especulaciones que circulaban. Había muchas especulaciones, rumores y demás. Y pues mi intención al representar una marca como Hankook es darlas a conocer y esclarecer ese tipo de rumores. Como antecedente, quiero recordarles que el día 8 de agosto, justamente en horas de la mañana, en la quinta etapa de la vuelta, justamente en nuestro querido Autódromo Internacional de Yaguarcocha, Alfonso Quiroga, en una entrevista concedida por este mismo medio, fue el primero que menciona que todavía seguía esperando Llantas Hankook, asegurando que nunca llegaron al 100% y demás comentarios que no dejaron en una buena posición a la marca, lo cual nos tomó de sorpresa, pese a que siempre existió una comunicación muy transparente, muy fluida entre ambas partes, y como es de costumbre por mi persona y creo que por la gran mayoría de personas. Como Alfonso lo demostró el día de ayer en nuestro chat, por mi parte confirmé el día jueves 30 de julio del 2026, un día antes de la revisión técnica de la Vuelta a la República en la avanzada, que disponíamos de neumáticos ilimitados para la competencia. Después de ya haber entregado 14 neumáticos facturados el día 27 de julio y posterior a esta confirmación recibimos únicamente un pedido de 4 neumáticos, una vez que ya informamos que llegaron todo el lote que estábamos esperando por parte del barco, aduana y demás temas de tramitología, ¿no? De comercio internacional, como se expondrá a continuación. Desde el mes de mayo del 2026, obviamente nosotros iniciamos con la planificación de suministro del segundo semestre del año, y que como todos sabemos, de carácter global, complicaciones logísticas, ya sabemos cuántas guerras han habido en los últimos meses, teníamos previsto como marca que las llantas lleguen en la última semana del mes de julio, antes del arranque de la competencia. ¿Por qué no antes? La pregunta es, ¿por qué hay guerras? Entonces, simplemente porque hacemos todo lo imposible para cumplir fechas. Y se salen de las manos muchas cosas, como el tema de el tráfico marítimo en los puertos de Asia, de donde vienen nuestros productos, que son coreanos. Esto se transparentó a todos los pilotos involucrados, ya que este pedido de importación se realizó sin conocer quiénes serían los inscritos en la vuelta, como es de conocimiento de cada uno de nosotros, reflejando el compromiso de suministro que tenemos con la FEDAC y con los demás pilotos que hacen posible este hermoso deporte, porque esta importación se la hizo inclusive pagando un flete express, sin importar los rubros extras que esto representa para poder llegar justo a tiempo y atender a los equipos que iban a competir en la vuelta, entre ellos el Quirola Racing Team. No se trata, yo creo, que de una capacidad económica que escuché el día de ayer, sino de un principio comercial de oferta-demanda, en donde creo que todos los que estamos en este mundo nos estoqueamos, no solo en el área de competición, sino en el área de cualquier negocio que manejemos, nos estoqueamos de todas las medidas, de SKUs y demás, para atender de la mejor manera al público y en este caso a nuestros distinguidos pilotos y el gremio de pilotos. Entonces, si me permiten, voy a compartir en este momento, déjenme ver un ratito aquí cómo era el tema de, no sé si le mandé una solicitud al equipo de Mundo Sobre Ruedas para poder compartir, por favor, si me lo pueden aceptar.
3: Andresito, aceptémosle por favor la solicitud de Jorge. ¿Estamos ahí, Jorge?
4: Sí, claro que sí. Yo estoy esperando para que me puedan permitir compartir justamente unos documentos que me interesaría compartir, sobre todo para que haya transparencia y veracidad sobre el tema de lo que les comento, ¿no? De todos los esfuerzos que se hicieron aduaneros. Ahorita tampoco no me deja compartir.
3: A ver, sigamos hasta tanto, mi querido Jorge, hasta que acepte Andrés.
4: Perfecto, buenísimo, muchas gracias. Entonces, bueno, como les decía, posteriormente les indicaré, el día jueves 7 de mayo del 2026 se hizo el pedido a Corea, a todo nuestro equipo de soporte de Motorsport, y el día 21 de mayo del 2026 nos confirman que los productos estarían disponibles el 5 y 6 de junio para carga en el contenedor, y que tenemos una opción de un flete express a X3, como todos los que conocen el mundo marítimo, es un flete express, se demora casi la mitad del tiempo normal de tránsito, como en este caso el tránsito normal es de 50, 60 días aproximadamente de Corea a Guayaquil, y en este caso pagamos un flete de 38 días para que podamos atender a esta tan querida competición que es del interés de todos los ecuatorianos y de todos los que estamos en este mundo automovilístico. De acuerdo a la última declaración realizada el día de ayer por Alfonsito Quirola, quiero enumerar algunos de los siguientes puntos a aclarar. Creo que se habló mucho de desenmascarar a los proveedores. Yo creo que no se trata de desenmascarar, sino de manejar un profesionalismo y transparencia, siempre con la premisa de apoyo, trabajo en equipo, comunicación efectiva y unidad, ¿no? Entre todos los pocos que conformamos el automovilismo. No somos muy futbolistas y somos pocos, ¿no? Entonces eso es algo que cabe recalcar. Alfonsito menciona que hace algún tiempo la llanta Hankook no le confirmaba absolutamente nada, que hemos venido hablando algún tiempo, es verdad, que ya tenemos las llantas, que no tenemos las llantas, que ya mismo llegan, pero que nunca llegaron. Esas fueron las palabras textuales que decía Alfonsito. Este no es nuestro proceder ni el de la marca, ¿no? No se trata de que se entregan las llantas cuando a uno le da la gana, como mencionaba Alfonso, sino desde la óptica de trabajo en equipo se mantiene una comunicación efectiva, continua, y más aún cuando hay un auspicio y un acompañamiento de carrera de por medio. Nos pudimos ver con ustedes casi todas las etapas, fue un gusto compartir ahí en las llegadas, en las salidas y durante el tramo. Y obviamente en una competencia de esta duración y de este nivel, ¿no? Aún más. Entonces, dos meses antes del inicio de la vuelta, el día 5 de junio, me contactó Alfonso, me comenté que vamos a llegar ajustados, pero a tiempo, sin embargo, hicimos notar nuestro total compromiso de que teníamos el producto en Ecuador para la Vuelta a la República. Creería ahora, después de las declaraciones, que a Hankook se le consideró como plan B, puede ser, porque ayer hubieron declaraciones de Michelin, de que había un pedido anterior y todo lo demás, y que no contaban con esto. Sin embargo, ratifico mis comentarios expuestos en entrevista el día sábado a Mundo Sobre Ruedas, Ñe Huarcocha, donde lo único que mencioné es nada más, la verdad, haciendo referencia, que el día viernes 31 se garantizó el suministro de todas las categorías, pues las llantas estuvieron listas para despacho en esa misma fecha. El único afán como marca, al mencionar que tendríamos llantas el sábado para el inicio de la competencia o de la vuelta en el oro, o donde nos indica el Quirola Racing Team y cualquiera otro de los equipos que estábamos o que pudiesen haber necesitado en nuestro suministro, era para demostrar todo nuestro compromiso de cumplir con el suministro integral, después de haber logrado que el producto ya esté aquí, que es lo más difícil, ustedes saben, lo más difícil es que ya tengamos el producto en las bodegas. Y el mismo día estábamos listos con todo el contingente logístico a disposición a cualquier costo, valga la pena recalcar, porque para despachar a cualquier parte del país, desde donde nosotros tenemos nuestras bodegas, que se encuentran en el centro del país, por factibilidad logística, pues sabemos que son nuestras 8 horas a cualquier parte de los lugares donde arrancaba la vuelta, o un poco más tal vez. Pero se ofreció entregar el sábado a primera hora en El Oro, justamente por este compromiso de suministro integral y también el tema de que estábamos con un equipo de la talla de Quirón Racing Team auspiciando y juntos en esta vuelta. Entonces, yo creo que rechazo el calificativo de desenmascarar a los mentirosos, no sé si se refirieron a mi persona, espero que no, pero vale la pena aclarar que una marca de la talla de Hankook lo único que intenta es brindar seguridad, transparencia ante todos, y aún más cuando la marca y mi persona como representante de la misma está acompañando y auspiciando un piloto de punta de dicha competencia y de dicha trayectoria como es Alfonso Quirolo. Es inaudito mentir al equipo del cual uno forma parte y estar apoyando como yo me sentí con el Quirolo Racing Team y como me siento con todos los demás equipos cuando formo parte de este hermoso deporte. Entonces, por esta razón, con todo el respeto, me veo en la obligación y me permito compartir conversaciones completas mantenidas con Alfonso y también de alguna u otra forma en mi calidad de representante de Hankook Competition para esclarecer algunos puntos. Entonces, no sé, mi querido Rubén, Alfoncito, si es que ya puedo compartir.
3: No sé la verdad de Andrés Tandazo, si es que ya se habilitó el tema.
4: Todavía no puedo.
3: No, caramba.
4: No puedo todavía. Entonces no sé.
3: Seguimos haciéndole el requerimiento a Andrés para que nos.
4: Ahí sí ya me dejó.
3: Ya, correcto.
4: Ahí sí ya me dejó.
3: Ahora,
4: sí,
3: ahí sí. Hasta tanto hago una pregunta, Jorge. Les vi conversando en la premiación de Loja. Al finalizar la primera etapa, tú estabas en la misma bomba, digamos así, con Alfonso, que conversaron del tema.
4: Sí, claro que sí, viendo el tema de cómo van las llantas, primera vez que nos dábamos la mano con Alfoncito por el tema del performance de Hankook. Es siempre bonito, ¿no? Uno escuchar de pilotos de tanta experiencia como Juan, como Rubén, como, bueno, todos los demás pilotos, Diego, y todos los demás pilotos que han probado Hankook, Diego Íñez, Diego Álvarez, o sea, todos los pilotos de la T1, como digo, nuestros amigos de Yanzasa, Montaño Sarmiento, Reyes, bueno, muchos de los equipos con los que hemos hecho partnership, yo digo, durante este año. Y obviamente no se digan nuestros queridos amigos del Austro y nuestro queridísimo amigo macareño David Valladares y todos los que hemos hecho equipo, Andrés Gómez, Andrés Molina, pues ya si me olvido de alguien, no creo, creo que sí me estoy olvidando de alguien importante, nuestros hermanos Jiménez, Byron, que dio un papelazo, un batacazo en su debut en Ibarra y obviamente lo hizo con Hankook. Entonces creo que porque siempre es bueno felicitar y compartir estos logros juntos, ¿no? Entonces no fue la excepción con Alfoncito cuando estuvimos en la Moringa dándonos la mano y diciendo que ya la llanta Hankook se setió de la forma en la que esperábamos, tanto en compuesto, temperatura, presión, y que agarró. Entonces eso es básicamente lo que siempre uno busca, sentirse feliz con este tipo de logros, ¿no? O sea, son logros que tarde o temprano uno lo comparte en conjunto. Entonces, ahora que ya, no sé si me confirman, si pueden ver la parte de la pantalla, por favor.
3: A ver, ahí estamos ya con tu pantalla. Ahora
4: perfecto.
3: Estamos,
4: bueno, Jorge. Perfecto, entonces para aclarar estos puntos, como primer punto me gustaría pues resaltar el primer tema, que era el inicio de nuestras conversaciones, el inicio de esta alianza estratégica con Alfonso y con un tan preciado y importante equipo como lo es el Quirola Racing Team. Entonces, en esta primera parte hicimos un acuerdo comercial, conversamos con Alfoncito, le dije que es un honor para mí el que me haya podido tocar la puerta y poder suministrarle de llantas como lo hago con todos. Y obviamente que sí tengo la llanta, que vienen llantas en camino y que vamos a necesitar, me dijo, su demanda y todo lo demás. Y obviamente le dije que en Corea está todavía madrugando y que ojalá nos respondan sobre el tema de suministro, más que de suministro, de auspicio. Entonces, obviamente ahí Alfoncito, estábamos siempre con los chistes de la lancha de ayer, que Alfoncito, yo así lo tomo siempre, soy muy, muy soy muy jovial, soy muy humorístico con todos los pilotos y todo demás, y eso me caracteriza, ser amigo de todos. Me dice que me ponga pilas, porque si no, llantas Baracá andan que le enamoran y no quiere utilizar Baracá, sino Hankook, y que todos usemos Hankook. Entonces, yo muy, muy agradecido con ese comentario. Y pues le recalqué que para esa fecha, con unas 160 unidades, estamos con el stock, llega con las justas, pero llega. Y pues no cabe duda, no cabe duda de que estamos con uno de los mejores autos del país. Entonces ahí viene el inicio, el 8 de junio sale la lancha, que es el barquito express, que no es una lancha, sino un barcazo que traía contenedores. Pero ahí viene el chiste de la lancha, de que ojalá lleguen antes de la vuelta. Entonces de ahí obviamente me confirmaron el 10 de junio que tenemos visto verde o bandera verde para el tema del auspicio. Es un auspicio parcial. Motorsport normalmente solo cobija al 100% cuando tiene un campeonato como el Mundial de Rally o el Europeo de Rally o como el CERT, que cobijan un equipo en especial, y ahí pues la proveeduría es, como le llamamos nosotros, FOC, Free of Charge, pero aquí nos sorprendimos porque nos ayudaron con un auspicio parcial y pues bienvenido sea. Como segundo punto, creo que es importante también el tema de lo que se decía, ¿no? Son las buenas, no las que tú tienes. Yo digo, bueno, o sea, y yo digo, está bien, o sea, es respetable siempre todo criterio, sobre todo de un piloto de la trayectoria de Alfonso y del conocimiento de Alfonso. Este tipo de información de Hankook Tyrant Technology, no sé si es ve por precios marcados, efectivamente no es de una página, posiblemente puede ser de una página oficial de Hankook, no lo creo, pero tal vez de alguna página de algún distribuidor o no sé, pero como digo, no es el manual oficial que yo manejo. Y obviamente hay unos precios en euros. Entonces ustedes pueden ver, por ejemplo, todos los neumáticos que ustedes conocen. Debutamos con Jorge Luis Mejía en Ambato este año, con todos esos neumáticos que ustedes ven al inicio, que son los neumáticos de asfalto. Y pues tienen generaciones, ¿no? O sea, es el T, Tarmac, el 3, el 4, el 7, perdón, el 3, el 5, el 7, duro, medio, blando, para que se vaya la comunidad igual familiarizando con los compuestos de Hankook algún rato que necesiten ocuparlos. Entonces el W es wet, para mojado, y aquí van peculiarmente una medida 176-50-15 que no se ocupa normalmente. Es un neumático que por el tema de aquí tengo abierto el calendario, el catálogo 2026 de Hankook, el brand new, recién cocinado. Y obviamente le expliqué a Alfoncito que más o menos cómo funciona la técnica del neumático, grave, el 5, la generación. No es porque es menos generación, es mejor o peor el neumático. Basta recalcar aquí el soft, que es el que más se ocupa de los neumáticos de competición de asfalto, es la generación 2, y hay una generación hard 4 y una generación 3 medium. Entonces no va por ahí el tema, ¿no? Y también es lo que nos despachan, como Alfonso lo mencionó el día de ayer, también. Somos Latinoamérica, o Dios quiera que nos despachen, yo creo, y nos han confirmado,
3: Jorge,
4: en este caso.
3: Y para sintetizar, las llantas que requería Alfonso, ¿tú sí las disponías en definitiva?
4: Sí, nosotros justamente como intentaría de alguna u otra forma después de esta óptica, como te digo, solo quería recalcar esta parte técnica y me paso directamente a tu consulta. Entonces, muchas gracias por presionar, porque una vez se engolosina en la parte técnica, y pues muchas gracias por permitirme compartir algo de la técnica, pero aquí están las llantas que me mandó y mencionó ayer Alfoncito, y estas son las llantas de Rally 2 que normalmente ocupamos aquí en todo el campeonato, tanto mundial como nacional. Respondiendo a tu pregunta, mi querido Rubén, el día 20 yo me atrevo a contactarle a Alfonso, porque ya veníamos sobre la marcha, y le menciono que extiendo mis felicitaciones por la cátedra y la victoria en Salinas, y que cómo están los preparativos para la vuelta. Alfoncito me dice que está haciendo la hoja y que me va a avisar, obviamente, cómo vamos a ocupar llantas conforme vaya necesitando en cada tramo de la hoja, que creo que es lo idóneo. Viernes 24 de julio me confirma que necesita 10 llantas de compuesto suave G7, y obviamente le digo que encantado de la vida, que cómo le fue con la hoja, y que a qué hora, cuando pueda, me pase los datos para facturar. Y obviamente, ¿qué va a hacer con las chinchas? Nuestro gran y temido prime de las chinchas, el más largo del país. Y me mencionó justamente que va a ir con Michelin a la segura, que va a ir probando las Hankook. Entiendo, no tengo por qué decir nada al respecto. Obviamente, preferiría que vaya con Hankook y que pruebe toda la vuelta a Hankook, pero obviamente es una decisión muy personal. Y Michelin también en Riobamba, que me menciona, no puedo yo hacer nada, es una decisión muy personal del equipo y del piloto. Y que vamos a ir viendo durante la vuelta en el tema de Cuenca y en el tema de Quito, para utilizar justamente unas 30 más o menos, por eso me pidió las 10 ahora, y luego vamos a ir viendo en Cuenca cuántas van gastando, porque el carro no gasta mucha llanta. Entonces eso fue lo que me comentó Alfonso. Inmediatamente se procede con la facturación de 14 neumáticos de acuerdo a una llamada y por mi sugerencia de que también se contemple neumáticos medios. Alfonsito me pidió, no me acuerdo cuántos fueron, 28 neumáticos, toda la verdad ante todo, y obviamente yo le mencioné que por el momento tenía 14 neumáticos listos para su uso, que nos garantizaba las primeras etapas de la vuelta, bueno, la primera y la segunda, y luego veríamos cómo hacer para que el barco justamente llegue en tiempos idóneos, que creo que es lo que me faltaba exponerles a ustedes acerca del pedido. ¿Cuándo se hizo el pedido? 7 de mayo. ¿Cuándo se confirmó el pedido? 21 de mayo. ¿Cuándo zarpó el barco? 19 de junio, por el tema de todos los tránsitos complicados a nivel Europa. Y aquí está, para transparentar, esto es de conocimiento público, pueden entrar a la página de One Freight Forward o One Network Express. Ahí está Busan, Corea, sale esta fecha, llega esta fecha, y aquí está nuestra carta de salida cuando ya estábamos listos para salir de la aduana, el día miércoles 29 de julio del 2029. Es decir, el día 30 nosotros, así sea en la mitad de la vía, descargábamos desde antes, pero no es lo idóneo. Lo idóneo es llegar a nuestra bodega y que en nuestra bodega pudiéramos hacer el respectivo descargo el día jueves en la noche o el día viernes en la mañana, para poder irnos a cualquier parte del país a garantizar el suministro, que es lo que yo mencioné justamente en el programa con ustedes el día sábado al finalizar la vuelta. Alfonsito, perdón.
2: Perfecto, Jorge. Creo que está claro el tema con llantas Hankook, mi querido Jorge. Creo que está claro, Rubén. No sé si tengas alguna inquietud al respecto.
3: La parte que le corresponde a Jorge, que, sí, o sea, comprendemos, Jorge. No sé, ¿alguna aclaración más?
4: Sí, solo netamente aclararles varios temas que se mencionaron ayer. No, voy a intentar ser lo más breve posible. Creo que el día 30, Alfonsito mencionó el día de ayer que cómo puede un proveedor decir que las llantas están en aduana. Pues es la verdad, yo no puedo inventarme o mentirle a un equipo, aparte de mi equipo, porque yo así me sentí en la vuelta con el Quirola Racing Team, como un equipo, ¿no? Entonces ahí le dije, a manera de, para complementar el chiste de junio, le dije, yo sí le dije que así sea en lancha le traigo. Entonces llegaron las llantas. Obviamente, Alfonso, tuvimos una conversación donde me dijo, despáchame 8 para el oro. Eso me dijo, no me despaches 8, despáchame solo 4. Y me facturas porque no tengo los aros libres. Y en Cuenca necesitamos 8 más y en Ibarra 8 más. Entonces, hasta ahí es donde llegó el tema. De ahí un poquito profundizar, yo creo que los otros temas, que creo que son de interés también, yo creo. Hay otros temas de interés que se toparon el día de ayer y con eso daría por terminada mi intervención. El tema de alguna u otra forma el consumo de llantas, yo creo que todos los proveedores de neumáticos de este nivel y a nivel mundial tenemos la responsabilidad de sugerir compuestos, presiones, evaluar neumáticos, evaluar pisos, condiciones de ruta, reconocimientos de tramos. Ustedes saben, en el mundial hay el famoso Ricky, que es la hoja de ruta, donde se va el fabricante de neumáticos, así como todos los demás pilotos, a ver qué pasó, por dónde van a ir tan rápido, ¿no? Entonces eso se lo hizo y básicamente en la avanzada hicimos eso. Se sugirió, obviamente, un equipo de la talla de Quirola Racing Team, entiendo que tiene sus estrategias y todo lo demás, pero siempre se sugiere, es nuestro deber como proveedores de neumáticos, el sugerir. Otro tema que se comentó el día de ayer, creo que un poco fuera.

0: marcas. No consigo verme pegando un sticker de Hankook en un neumático de otra marca, y obviamente lo rechazaría siempre, ¿no? Entonces, de todas formas, es importante que ustedes también, el público en general, conozca un poco de esta parte de aquí, porque hasta yo creo que hasta le permite a uno darse cuenta, ¿no? Este es el neumático Hankook. Bueno, será un poco de temperatura, de trabajo que hacemos nosotros en la avanzada, de la temperatura del piso. No saben si se acuerdan, todos estamos ahí en un horno. Pero bueno, cuando ustedes quieran saber la diferencia de una Hankook o de una Pirelli, es básicamente, es muy fácil. Tiene 4 ribs de Kevlar, la Hankook en su lado posterior. Y aquí es igual, se puede ver 1, 2, 3, 4 ribs. Y la Pirelli tiene 3 ribs. Obviamente son las llantas igual de reforzadas, súper bien. Súper bien, de alguna u otra forma, diseñadas, fabricadas, y eso nos permite, les diría yo, tener un alto estándar de rendimiento. Otro tema, una propuesta que mencionaron de desenllantaje y entrega como 2 meses antes, es mi deber mencionar el día de hoy que, como Hankook, la semana previa a la vuelta, misma en la que recibimos los neumáticos nuevos, pusimos a disposición todo nuestro contingente logístico para recibir los aros y encargarnos del montaje. Sabemos, entendemos la importancia de garantizar la tranquilidad de nuestro equipo auspiciado y aliado. No podemos ser indiferentes con una preocupación que presentó Alfonso, y es muy valedera. Hay un equipo atrás que no puede estar esperando que lleguen los neumáticos para ensartar, pero nuestro enfoque fue la solución ante la realidad nacional y, por nuestra parte, la realidad logística marítima que teníamos en ese momento, con un reglamento técnico vigente de por medio. Entonces, eso para aclarar. Y lo de los 2 meses, yo creo que el auto de Alfonso no llegó 2 meses antes de la vuelta, pero felicitaciones, como yo le dije, por ese autazo. Y justamente la demanda teórica, eso sí nos llegó 2 meses, un mes y 25 días antes de la vuelta, y justamente el 24 de julio nos solicitó el primer pedido de 10 neumáticos, que los atendimos con normalidad, y pues obviamente siempre se ha mantenido esta comunicación, creo que impecable y muy transparente, para que ellos sepan nuestra realidad y nosotros entender su realidad, y acoplarnos y darnos la mano y aplicar todos los recursos que esté al alcance de cada uno de los dos equipos, tanto de Hankook como del Quiroga Recycling, para poder hacer que esta vuelta sea un éxito. Entonces, eso, más que nada, aclara esa parte. Performance y costo-beneficio. No, la verdad, no me permito, ni mi conciencia lo permite, no quiero caer en detalles de los comentarios sobre el performance y el costo-beneficio de Hankook versus sus competidores. Pero sí quiero recordar al público y también a Alfoncito que Hankook es el patrocinador oficial de varios campeonatos europeos durante algunos años, y es el patrocinador oficial y principal socio técnico del World Rally Championship o Campeonato Mundial desde el año pasado hasta el siguiente año, 2027. Ojalá por muchos años más. Y considero que los pilotos del WRC, las marcas fabricantes, Toyota, Ford, Hyundai y demás, que van a inmiscuirse el siguiente año, y las marcas de neumáticos, tales como la nuestra, y toda la FIA y la data que tiene la FIA durante el paso de los años, son los únicos que podrían hablar y aseverar sobre la comparación en performance y costo-beneficio versus las llantas predecesoras que han estado presentes u otras de las marcas que manejen información.
1: Gracias.
0: Creo que está muy lugar.
1: Gracias, mi querido Jorge. Creo que hemos sido bastante amplios y bastante claros en toda la explicación que ha tenido la gentileza de entregar a la audiencia del programa Centro Sobre Ruedas de Radio Centro. Muchas gracias por estar con nosotros, mi querido Jorge.
0: Alfoncito, después de todas estas declaraciones, y más que nada aclaraciones como persona, como representante de la prestigiosa marca que represento, Hankook, mi filosofía de vida y de trabajo, siempre será el que todos los pilotos, copilotos y equipos que han trabajado conmigo me conocen, incluido el Quiroga Racing Team. El trabajo en equipo, la pasión, la sencillez, la preocupación, la predisposición, para no solo limitarme a ser un socio técnico, un auspiciante neumático, sino el amigo, el chofer, el de logística, el técnico, el mecánico, el publicista, el abasto, el que pega los stickers y demás cualidades que creo que me van más allá de una proveeduría, para que al final todo eso es lo único que nos queda de este hermoso deporte y del automovilismo, el aportar y hacer que continúe creciendo, y las amistades que uno va sembrando y cosechando en el camino. Entonces, invito a todos. Gracias por el espacio. Invito a todos los que somos parte a trabajar con excelencia, a unirnos, velar y sumar por el automovilismo que tanto queremos. Alfoncito, le mando un gran abrazo a la distancia. Un placer el haber hecho equipo en esta edición 47 de la Vuelta con un equipazo como el Quiroga Racing Team, del cual me sentí parte en cada tramo. Esperamos que siga sumando kilómetros juntos. Esperemos que sumemos kilómetros juntos en muchas carreras más, demostrando en equipo que la Hankook puede ser más rápida que la

0: Perfecto. Gracias infinitas a Mundo Sobre Ruedas por toda la apertura y por lograr que el automovilismo llegue y siga vivo en cada rincón del país, porque este espectacular programa nos permite cubrir de la manera más profesional cada evento de este hermoso deporte que amamos. Y pues no me queda más que decir, y eternamente agradecido por su espacio, y para que vive el automovilismo, que seamos...
1: Que sea uno solo.
2: Gracias
1: al señor Jorge
2: Samaniego
1: por estar junto a nosotros, Rubén.
2: Estamos con Marcelo Pozo, padre e hijo también nos acompañan aquí en el programa. Mi querido Marcelo, muy buenas tardes, bienvenido.
3: Buenas tardes, Alfonso, Rubén, muchas gracias por, asimismo, por el espacio, por la invitación. Sí, justamente estamos por el mismo tema. Aquí nada más es para... a tratar de transparentar un poquito lo que se ha venido opinando acá en el transcurso de estos días, pues, y obviamente nosotros decir nuestra no opinión, sino realmente las bondades de nuestro producto, primero como aquí mi hijo presente como representante de Project 23 y importadores directos de Barakat Motorsport, llanta, un neumático que realmente nos ha dado muchas satisfacciones desde cuando estamos trabajando con este neumático desde hace ya 5 años. Hemos venido tratando de introducir al mercado y con pienso yo con mucho éxito lo hemos hecho. Igual este neumático está homologado por la FIA. Ustedes saben que la FIA no homologa cualquier neumático, pues entonces con eso nos hemos sentido muy respaldados, teniendo un neumático de mucha calidad acá en el mercado ecuatoriano. En todo caso, es mi deber sobre el tema que se está tratando, pues nosotros teníamos y tenemos los neumáticos en stock, y a su debido tiempo pues se ofreció a todos los competidores que estuvieron listos o inscritos ya para la Vuelta al Ecuador. Y en todo caso sí hubo participación de varios pilotos de la categoría T1, de la T3, que ocuparon neumáticos Barakat, y obviamente los neumáticos que en Ring 15, los 205-65-15, pues teníamos la suficiente cantidad, alrededor de 180 neumáticos en stock, que lo tenemos al momento igual. Entonces fueron ofrecidos a su debido tiempo, y obviamente pues también es mi deber decir de que cuando se tomó la decisión se ha tomado la decisión pues de autorizar la ocupación de otros neumáticos al equipo mencionado anteriormente, entonces dijeron que se ha consultado a los distribuidores autorizados, a las marcas autorizadas. Nosotros no tuvimos ninguna consulta sobre el tema, y obviamente pues después ya en el transcurso de la competencia supimos de la gente estuvo ya enviando alguna documentación sobre la ocupación de neumáticos Pirelli. En todo caso, eso nada más transparentar de que nosotros sí tuvimos la disponibilidad de neumáticos. Y en todo caso, como vuelvo a repetir, nuestra marca Barakat es una marca que ya está introducida en varios países del mundo, y especialmente acá en Sudamérica. Ha ganado muchos campeonatos acá en el Coda Sur, ha ganado, está corriendo ahora el Rally Móvil en Perú con mucho éxito. Juan Guerrero, nuestro representante ecuatoriano, estuvo ocupando el 90% de los corredores que corren el Rally Móvil, ocupan Barakat. Los Caminos del Inca, el neumático ha ganado varias ediciones de los Caminos del Inca, con Raúl Belid, no sé si Nicolás Fuchs también en su debida oportunidad también ganó con neumáticos Barakat.
4: Raúl Castro también.
3: Raúl Castro, Carlos Castro, o sea, sobrarían nombres de decir que son pilotos de mucho renombre, se podría decir, que han ocupado los neumáticos y obviamente se sienten muy seguros. No sé si nos pueden ayudar también, nosotros tenemos acá en Ecuador pues la oportunidad de que todos los vehículos Rally 3 cuando llegaron acá al país, hablamos de Juan Guerrero, Diego Íñiguez, Abraham Feijó y el otro Paladines, los cuatro Rally 3 ocuparon Barakat muy contentos. Juan Guerrero muy muy satisfecho con las llantas. Martín Navas ha ocupado, es un vehículo de similares características, con excelentes resultados y muy conforme. No sé si nos pueden ayudar, si tenemos la...
2: Sí, nos mandó, Marcelo nos mandó un video de Martín Navas, si lo podemos poner, mi querido Andrés Tandazo.
4: Hola amigos, soy Martín Navas y estamos aquí listos para la segunda fecha de Campeonato Nacional de Rally. Aquí con nuestro auspiciante Barakat, con estas llantas vamos a seguir esta fecha de Campeonato Nacional. Una muy buena llanta, unas muy buenas prestaciones y vamos a ver cómo nos va.
2: Muy bien, hay otro video de una entrevista que tú le hiciste al final del rally de la provincia de La Suey, que nos ha enviado un recorte justamente Marcelo, que también lo podemos poner, mi querido Andrés, que nos ha solicitado.
5: Hay que cuidar, porque ahí es donde se pierde más bien.
6: De todas maneras, llevas las Barakat, por lo que veo, ¿no?
5: Las Barakat están montadas desde el inicio de la competencia, una llanta que nos ha dado muy buenos resultados, un buen rendimiento y más que todo fiabilidad.
6: ¿Con qué compuesto fuiste?
5: Compuesto medio la gran mayoría.
6: ¿Todo el tiempo?
5: Sí, bueno, ayer en el Super Prime utilicé un compuesto suave en la parte de atrás, porque ya no tenía más compuesto medio y resultó bien.
6: Ajá.
5: Sí, funcionó bien.
2: Marcelo Pozo Hijo, te damos la bienvenida. Para recapitular lo que decía tu padre, en el comunicado dice que se ha consultado a los proveedores de neumáticos y que se ha verificado que no había disponibilidad.
7: Estimado Rubén, buenas tardes. Estimado Alfonso, buenas tardes. Muchas gracias por su apertura y por la invitación. Bueno, respecto a tu pregunta, sí, lastimosamente a nosotros también nos cayó de sorpresa, se podría decir. Nosotros en ningún momento supimos de esta petición del equipo, que se abra o se libere el uso de neumáticos. Tampoco hemos dado la aprobación para la misma. Como ya lo mencionó mi padre anteriormente, nosotros teníamos y tenemos el stock suficiente para todas las categorías, especialmente para las categorías de tracción integral. Eso lo teníamos ya desde hace varios meses con anticipación. Y también conocemos que el resto de proveedores de neumáticos en las otras marcas también las tenían. Uh-huh. Nosotros somos una empresa en la que tratamos siempre de dialogar con las otras marcas, de siempre estar unidos con el mismo objetivo, que el objetivo es simplemente es darles un buen producto, un buen servicio para que el automovilismo ecuatoriano siga creciendo. Entonces, como proveedores de neumáticos, todos tratamos de nadar hacia ese mismo objetivo, esa misma meta. Entonces sabemos que había disponible en las otras marcas, como te digo.
2: Y otra cosa que, claro, tenemos el conocimiento, hemos ido a los rallies, a todos los rallies, incluidos los de Loja, he ido yo. Martín Navas ha utilizado estos neumáticos y en algunas competencias ha utilizado Barakat, y en el caso de Juan Guerrero, que gana el rally de Azuay con estas mismas llantas, ¿no?
7: Sí, así es. Con Martín empezamos a tener una relación comercial a inicios del 2025. Justo él nos comentaba que necesitaba alinearse a una llanta en la que pueda pueda sentirse seguro, rápido y que sea de fácil acceso para él en el tema de la realidad nacional que nosotros vivimos. Entonces, nosotros tenemos una llanta en la que es una muy buena opción en el tema de calidad-precio, como ya lo mencionamos anteriormente. Está en toda la región de Sudamérica, tiene muchos premios y ya se ha visto que puede competir a las marcas tradicionales. Sí, como se sabe también, Juan Guerrero fue una persona que igual confió en la marca desde el 2025, al momento que hizo el debut en su Rally 3. Y ha venido corriendo a lo largo del campeonato nacional y también en su participación en el Rally Móvil en Perú.
2: Correcto. ¿Algo más que aclarar, Marcelo?
3: No, nada más, sino también resaltar que en todo caso lo que se dijo ayer, obviamente de parte del equipo de Quirola Racing Team, de que sí, él adquirió neumáticos, me compró neumáticos, pero no para esta carrera, sino se exhibió una factura, obviamente, que se le dio a su debido momento, pero esa factura o esa venta fue realizada en julio del 2022. Obviamente esos neumáticos, no sé, ya deben estar un poco guardados y no creo que sean.
2: ¿En cuánto tiempo caducan los neumáticos?
3: Bueno, los neumáticos en sí, lo que se sabe, no caducan si es que están almacenados de la forma correcta. Uh-huh. Pero obviamente el caucho se va endureciendo, pues, y en este caso para neumáticos de competencia, pues no es muy recomendable, se podría decir, ocupar neumáticos muy guardados, porque el caucho ya pierde sus características y el agarre ya no va a ser el mismo. Uh-huh. De un neumático hecho del año o máximo de unos 2 años atrás. Uh-huh. Que sería lo óptimo, que sería para tener una buena performance y un buen grip en los neumáticos. No quiero dejar pasar, pues en ese tiempo, en la vuelta del 2023, también tuvimos la satisfacción de que Luis Valverde, igual cuando la última vuelta que creo que corrió en el Evo, pues ocupó neumáticos Baracadi con una performance excelente, como sabemos que es un piloto, uno de los mejores pilotos de acá del país y de nuestra provincia. Como vuelvo, repito, Juan Guerrero, Martín Navas han ocupado, los hermanos, como es Byron Jiménez, también ha ocupado, David Valladares ha ocupado, Rubén Cuenca ha ocupado, muy contentos, muy satisfechos con la marca. Toda la categoría Rally 5 tuvimos nosotros una copa los últimos 2 años, del 2024 y 2025. Todos los autos Rally 5 ocuparon los neumáticos Baracat, ninguno se ha quejado, ninguno ha tenido ninguna observación sobre los neumáticos, todos fueron muy contentos, obviamente, y nosotros estamos igual muy satisfechos con el trabajo hecho y pensamos de que hay mucho futuro aquí en el país con todas las categorías, pues nosotros sí mantenemos los stocks de todas las, para todas las categorías, desde RIN 14 y RIN 15. En todo caso, pues eso es lo que queríamos decir y muchas gracias a ustedes también, Alfonso y Rubén.
1: Gracias a ti, Marcelo, por estar acá. Creo que se ha aclarado con,
2: o sea,
1: suficientemente
2: cada parte,
1: todo lo que...
2: Cada parte ha dado su descarga.
1: Exacto.
2: Y si alguna otra parte quiere dar su descarga aquí en el programa, los micrófonos...
1: Las puertas están abiertas.
2: Abiertos, obviamente, tomando en cuenta que tenemos nuestros auspiciantes que también tenemos que cumplirles. Gracias, Marcelo, por estar con nosotros. Pida la mejor, mi querido Don Gordo.
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2: 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Lo bueno dura poco, Rubén. Terminamos el programa.
3: Gracias, queridos amigos. Nos vemos el lunes a las 2 de la tarde en Centro Sobre Ruedas. Se quedan con Jorge Humberto Villarruel, La Noticia Centro. A continuación, las noticias de última hora. Hasta el lunes.

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4: 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Enseguida la información en la Noticia Centro. La información en la Noticia Centro. Tres parroquias de Ambato se van a beneficiar con atención médica gratuita. La información: las unidades móviles de atención médica visitarán tres sectores de Ambato a través del programa denominado Salud Sin Fronteras, que desarrolla la municipalidad con el Hospital Nuestra Señora de la Merced. La ciudadanía podrá acceder a las especialidades de psicología, odontología, medicina general y trabajo social desde el viernes 14 de agosto hasta el domingo 16, según el cronograma establecido por la organización de las unidades móviles, y ya estuvieron en Huachi, Loreto, Quizapincha y La Matriz desde el lunes pasado. Desde este viernes será el turno del Parque Central de Cunchibamba. Posteriormente, el sábado 15, los médicos estarán en Huachi, El Belén. El domingo 26, en la Junta de Agua de Ambatillo. Los interesados en ser parte de esta actividad podrán acudir desde las 9 horas hasta las 13 horas para su atención. Desde que se inició la Salud Sin Fronteras, las unidades móviles han atendido de manera gratuita a 27 parroquias del cantón. Los beneficios de la atención médica gratuita se centran en eliminar las barreras económicas para el paciente, garantizando el derecho fundamental a la salud y promover el bienestar colectivo social.

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3: Continuamos con la información. Tenemos ya el reporte desde fuera de estudios con Joana Caguana. La información, Joana. En Radio Centro hacemos historia.
4: Centro hacemos noticia. Previo al inicio del nuevo año escolar, el Centro Comercial Juan Cajas de Ambato ha reforzado su oferta con zapatos escolares y deportivos para niños y jóvenes, con variedad de modelos, marcas y precios pensados para las diferentes necesidades de las familias. Cintia Sancho, comerciante, resaltó que se han preparado con promociones especiales para recibir a la ciudadanía.
5: Claro que sí, siempre aquí manteniéndonos primero al margen de la tendencia de los jóvenes, para que ellos puedan tener buena, vayan ellos con un calzado adecuado. Primero que todo, nosotros garantizamos que esto sea grande para toda la ciudad ambateña, para todos los jóvenes, les puedan ellos venir aquí, buscar su calzado. Tenemos diferentes modelos, más de uno, dos, tres, tanto en diferentes marcas, como lo mencionamos, y ellos puedan vestir a la mejor forma. Tenemos desde lo que son plataformas, sencillos, con diseño, en velcro, de igualmente en Venus, una gama amplia en lo que es deportivo. Nos llegaron modelos mixtos, en pasadores, velcros, y también para todo el bolsillo económico. Tenemos desde lo que son socioeconómico bajo, medio y alto igualmente. Nosotros aquí les atendemos, nos encontramos ubicados al lado de la universidad, en la entrada. Tenemos todo tipo de calzados y le hacemos una gran bienvenida. Vamos a tener ofertas, premios, vamos a hacer todo lo que sea posible para que se encuentren aquí con una buena actitud, igualmente atenderles con todo el ánimo.
4: Porque en Radio Centro hacemos historia, reportó Joana Caguana.
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0: Un abrazo inmenso, qué gusto saludarlos en la tarde. ¿Cómo estamos, gente? Oye, espero que muy bien. Ya estamos en viernes. Ayer no le fue bien al Macará en Brasil. Qué difícil ese partido en Brasil de Macará, la verdad.
1: Sí, ¿no? ¿Qué será? El tema del clima. ¿Qué será?
2: Estar por allá, creo yo.
1: Por acá,
2: a ver. Estar por allá me parece que es un poco complicado.
0: Ya le voy a poner al frente de Neymar para ver qué hace
2: pero
0: con el balón.
2: Que llegue acá también.
1: Neymar.
0: Ya le voy a poner al frente de Neymar ahí a ver qué hace con el balón. A ver si puede siquiera por lo menos meterle una tranca. Nada. Yo creo que, bueno, no, el equipo brasileño es equipo brasileño. Sea lo que fuere, brasileños son brasileños en el fútbol. Bueno, han marcado historia, por algo son pentacampeones mundiales, no es de gana. No es de gana, duro. Pero bueno, 2-1 al marcador, la sacó buena, digo yo, muy bien, ¿no? Para mí un resultado aceptable, diría yo. Aceptable ante las situaciones.
1: Hay que ver acá, ¿qué pasa luego?
2: Más, yo creo que le iba a dar más.
0: ¿Qué quería que le golee? No, no, sea así, Charlie.
1: Más Brasil. Se esperaba eso, capaz.
0: Claro, lo que pasa es que la performance, se habla un poquito en inglés, o sea, performance, o sea, tengo que hacer un poquito, ¿no? Es mucho más alta, la verdad, y en realidad, pues, y además, a nivel comparativo de precios, no, de acá de a 200, de acá de a 2 y acá de a 100.
2: Eso, más o menos.
0: Entonces, por ahí creo que la situación está pareja salió. Yo le vi muy bien, resultado interesante.
1: Sí,
0: esperemos
1: interesante.
0: Que acá se logre un mejor resultado acá. La altura, les va a que hay que les coja la altura a los brasileños para que se pongan ahí medios.
1: Estén,
0: como saben decir el pueblo, estén chanca.
1: Eso.
0: Por ahí no jueguen bien y poder lograr algo interesante. Pero bueno, se dio primera vez un equipo ecuatoriano con un brasileño, la verdad. Creo, ¿no?
1: Bien.
0: Mejor que un equipo mateño, ¿no? Creo, por ahí. Si no sabe, amigos del deporte, corríjame.
1: Y es el mismo de siempre.
0: Corríjame, amigos del deporte, si de pronto me equivoqué por ahí. Bueno, con esto empezamos ya la tarde. Un abrazo para todos. Bienvenidos, bien llegados a la Super Cabina. Se iniciamos ya. Soy Jorge Humberto Villarroel, al mando de la nave, por supuesto, como siempre, acá en la radio de toda la vida. Hola, Fer, ¿cómo estamos?
1: ¿Cómo estamos, mi querido Jorgito? Acá está mi Charlie también, por supuesto. Y cada uno de ustedes que ya estamos en una cita más, cerrando como se debe, con invitados de lujo, buena onda, buena música y sobre todo, algo que tanto, tanto les gusta a ustedes, regalos que vamos a tener el día de hoy, por supuesto. Así que aquí, la Fer Hidalgo ya con el gran equipo de la Super Cabina, gracias a Radio Centro, la radio de toda la vida. Bienvenidos.
0: Señor Charlie, buenas tardes.
2: ¿Qué tal, mi estimado Jorge? Buenas tardes, Fernandita. ¿Cómo estamos por acá? Nuestro público oyente ya sintonizándonos por 91.7 en FM, 1130 en M, por supuesto, por Radio Centro.
0: De toda la vida, sí, señor. Listos ya para la música de fin de semana. Hoy, fin de semana de...
1: Sí.
0: Clásicos, señor, ¿verdad? ¿Qué es clásicos? Pilas con eso. Hoy es de cascarilla, entonces eso. Clásicos y todo bonito. Charlie tiene preparado la música para hoy. Listo, con esto arrancamos ya la tarde. Bienvenidos, bienvenidas. Aquí inicia la Super Cabina en viernes.

0: señores, seguimos en la tarde que era súper, súper, súper cabina C. Bueno, empezamos ya la tarde de este viernes con este buen ritmo merenguito para alegrarnos esta tarde de San Viernes, fin de semana, y sacarnos un poquito el mal sabor de boca de la pérdida del Macará.
1: Parece viernes, ¿no? Parece viernes de alegría.
2: Ya, tiene que ser viernes, por supuesto. Ya cerrando la semana con broche de oro. Y ustedes, por ejemplo, fin de semana, los planes que se tiene cada uno. A ver, por ejemplo, mi querido Charlie, ¿usted alguna fiesta? No sé,
1: bueno,
2: va a animar.
1: Claro que sí. Bueno, la musiquita, siempre que hacemos cada fin de semana, estamos por ahí tocando siempre por algún lugar.
0: ¿Qué anda tocando?
2: Por algún
0: cada
2: lugar,
0: fin de
2: dice,
0: semana.
2: No quiere
0: ¿qué
2: decir.
0: ¿Qué anda tocando cada fin de semana? ¿Qué anda tocando, señor Charlie?
1: Está tocando la musiquita.
2: La música, claro.
0: Señor Charlie, vea usted todo lo que lanza.
1: Como decimos nosotros los DJs, vamos a mixear cada fin de semana. En distintos lugares, de norte a sur estamos siempre cada semana.
0: Y de este a oeste no, solo de norte a sur.
2: De este a oeste también, pues
1: puede ser.
0: Ya, nada, solo de norte a sur. Si va al este al oeste, no hay chance, dice. No, se ve para todos lados. Tranquilo, Charlie.
2: Listo.
0: Así empezamos ya la tarde. Claro que sí, acá en la super cabina, en este también fin de semana. Hoy habrá especial, no hay especial. ¿Qué ha preparado Charlie para especial hoy? Cuénteme.
1: A ver, creo que tenemos un artista hoy en la tarde.
0: Ah, no, tenemos invitados.
2: Sí, claro, tenemos invitados el día de hoy especial.
0: Tenemos invitados especial. No les cuento. No les adelanto más, va a ser una sorpresa.
2: Y también hay un regalo sorpresa también, mi querido Jorgito, pero ya no va a ser tan sorpresa porque vamos a agradecer el día de hoy. El viernes se lo pone Ponce de León, por supuesto. Este agave de un litro, aquí tengo. Que lo están mirando acá, ya vamos a mandar una fotito, un estado también para que ustedes puedan deleitarse, así que muchísimas gracias a nuestros amigos de Ponce de León. Este agave es riquísimo, ¿no? Dicen que el agave es mejor que el tequila, ¿será?
1: Sería de probarse para...
0: Pobrecito el hombre, no ha probado.
2: Aquí está la
0: no,
2: botella.
0: No, dice que no ha probado, dice.
2: Que le vela.
0: ¿Cuántas botellas se acabaría? Dice que no ha probado.
2: No, pues. No nos engañemos.
0: Pues justo esa no ha probado.
1: No, este creo que...
0: Las otras que eran igualitas sí probó, pero justo esa no probó. Ya, no, está bien, Charlie. No, está bien lo que dice entonces, ya. Listo, ¿qué podemos hacer? ¿Y cómo la regalamos eso? A ver, cuéntame.
2: Así es, bueno, el día de hoy vamos a regalar, porque vamos a hacer algo mucho más animado, mi querido Jorgito. Es viernes y yo creo que fuera reglas. ¿Qué dice, Jorgito? Rompemos las reglas del día de hoy para que puedan participar todos en este día a través del 0995-6269-87, por supuesto. Y también queremos que ustedes sean partícipes del día de hoy. ¿Cuáles son los planes que ustedes van a hacer el fin de semana? Compartamos por ahí también, Jorgito. Usted no me comparte el plan del fin de semana.
0: No tengo ningún plan, solamente tengo que trabajar.
2: No,
0: aquí trabajo de domingo a domingo.
1: De domingo a domingo.
0: Así que yo no tengo ningún plan para los fines.
2: Pero siempre hay tiempo.
0: No tengo ningún plan porque el tiempo no me alcanza.
2: No,
0: creo
2: diga
0: que soy específico, listo. Tengo que trabajar y
1: ya. Por lo menos de tener un plan B, por si acaso.
0: Claro, sí tengo el B, C, D. Tengo el alfabeto, tengo de planes, pero no tengo tiempo para realizar ninguno. Aquí paso casi todo. De hecho, paso aquí todos los días de la semana.
2: O sea, aquí es su casa.
1: Claro.
2: Aquí es su casa,
0: mi
2: Jorgito.
1: Como que sí, ¿no?
0: No, mejor no. A ver, seguimos. Sí, gente, listo, el fin de... No me haga hablar. No me suelte la lengua. A mí es grave cuando me suelte la lengua.
2: Es muy complicado.
0: cuando yo abro la boca, cuando tengo que decir las cosas. Complicadísimos conmigo. Así que mejor no me haga hablar. Listo. A ver, la gente, ¿qué tienen para el fin de semana? Cuéntenos, ¿qué van a hacer el fin de semana? ¿Dónde se van a ir a pasear? Cuéntenos de pronto por allí. ¿Tienen alguna hueca especial o de pronto se van a un sitio a pasar con la familia? ¿Qué sé yo? Algo que ustedes siempre hacen cada vez que pueden. Esa es la parte importante. Así que, pilas. A quienes nos den la mejor hueca o salida del fin de semana, les vamos a regalar ese de Ponce de León.
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0: Listo, totalmente. Así que a participar con nosotros, a comunicarse a través de los automáticos de la estación, porque hoy está en juego esa de Ponce de León. Está buenísimo. A comunicarse con nosotros, automáticos de la estación.
1: ¿Qué número es?
2: Así es.
0: 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A comunicarse, a enviarnos mensajes y se llevan a De Ponce de León. Cuéntenos a dónde se van el fin de semana y se van a llevar la botellita. ¡Charlie!

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0: Oiga, buenos clásicos en la tarde. ¿Usted ha visto películas en 3D?
1: Claro que sí.
0: ¿Has visto? ¿Qué tal? ¿Qué tal le pareció? Muy buena, ¿no?
1: Sí, pues, me encanta.
0: Pero con las gafitas.
1: Las gafitas, claro, es como, uno está ahí.
0: Claro, vea, ahora le cuento, vea.
1: ¿Qué pasó?
0: Vive la experiencia 3D sin gafas, televisión 3D digitales, sí. Ya van a salir.
1: Wow.
0: Aunque usted no lo crea. La primera televisión que nos va a hacer sentir dentro de la película, ¿no? Es espectacular,
1: lindo. O sea, ya,
0: eso del 3D.
1: ¿Qué efecto
0: ya
1: será, no?
0: Oiga, sí, ¿no? Es espectacular, wow, esos efectos. Así que ya va a salir a la venta, ya me enteré, para que vea que estamos al día con todas las cosas que van saliendo en el mundo.
1: Tecnológico.
0: Espectacular esas pantallas 3D. Imagínese una pantalla así en su sala viendo una película en 3D. ¿No es cierto? Y sin gafas, ya, así, directo. No, espectacular. Vamos a ver si el ojo humano podemos, sí podemos ver eso. Yo creo que sí, el 4D
1: claro,
0: ya no podemos. El 4D ya no limita, es que el ojo tiene límites en cuanto a la visión. Nuestro ojo humano tiene límites.
1: Y el tema 4D, holográfico
0: 4D
1: también
0: no podemos ver.
1: Como veíamos en la televisión, se recordarán, ¿no?
0: Plantea
1: siempre
0: plana.
1: Tema holográfico. Wow.
0: Claro, plano. No, ahora cuando se vio la 3D, también era un boom. No sé si se acuerda,
1: claro,
0: cuando venían los circos, las famosas ferias,
1: claro,
0: que se los llama, pues. Ahí salían, vea, venían ahí sus cuartos como naves nomás ahí. Como cabinas de avión.
1: Claro.
0: Y ahí usted podía ver en 3D. No sé cómo lo harían, pero lo hacían. Vea, y ahí causaba furor. Imagínense ahora teniéndole el alcance de la mano. Ya, entonces otro nivel. Estamos ya
1: estamos
0: en otro nivel. Pasos aquí encantados en tecnología. Definitivamente, va cerca, va llegando. Listo. Mientras en la tarde seguimos. Ahora sí. Cuente, ¿quién, a dónde van a salir fin de semana? ¿Han mandado algún mensaje? Alguna... No creo que van a salir este fin de semana porque andan gastados del feriado, por eso no van a salir.
1: Muchos están gastadísimos con el tema del feriado, pero ¿usted cree que a la gente que le gusta salir, no, eso no es ningún tipo de impedimento, por supuesto? Le mandamos un abracito a mi querido Daniel Ayo, me dice, Daniel, yo sí voy a salir a mi bar rocker número 1.
0: Allá, muy bien.
1: Acá la vueltita,
0: mira,
1: dice.
0: Saquen el colchón, de la almohada, un ratito, ya no importa si se hace un huequito.
1: Una cervecita.
0: Pues está bien, claro.
1: ¿Está
0: sí,
1: bien?
0: Sí. No necesariamente tiene que salir a emborracharse,
1: claro,
0: para estar bien. No, una cerveza, unos dos que tres tequilitas por allí, ya.
1: Una copita
0: no, tres
1: de
0: botellas,
1: vino.
0: Charlie, no, dos,
1: una copita
0: tres
1: de vino.
0: Claro, como una
1: si
0: buena.
1: Es más compartida,
0: una buena
1: mejor
0: tertulia, una buena,
1: claro,
0: compañía, buenos amigos, amigas o con quien usted quiera, no hay problema, pero con mesura.
1: Por
0: no necesita
1: también
0: chumarse para estar feliz y contento. Ya.
1: Por acá, Karinita nos manda un fuerte abrazo. Y también Juan Francisco Echeverría, que ya se encuentra, dice, saludos Radio Centro, un abracito. También por aquí Camilita, que dice, el día de hoy vamos de farra con las amiguitas. Así que está bien, está bien. Disfruten de la juventud, aprovechen las etapas, pero eso sí, con mucho cuidado y cautela, porque hay,
0: claro,
1: hay muchísimas cosas que también hay que tomar en cuenta,
0: hay,
1: mi querido Jorgito.
0: Sí, hay cosas y cosas, por favor. Pero bueno, si van en grupo, creo que no hay ningún inconveniente.
1: Es preferible.
0: Van todos en grupito. No se olviden, si por si acaso se les enfrasca, se les cruza por
1: cuidado
0: ahí un embotellamiento, llevarán al chofer.
1: Uber.
0: Al chofer,
1: o alguien
0: al
1: ahí
0: chofer
1: de confianza.
0: Que vaya exclusivamente a juntar a los chumaditos, ¿no? Claro, pues. O sea, deja todos seguros en la casita y no va tranquilo
1: el
0: y no pasa nada.
1: El conductor elegido.
0: Claro,
1: pero yo creo que ahí el conductor elegido sí tendría que tener pago.
0: ¿No es cierto?
1: Sí, pues, o sea, él aguantándose
0: tanto,
1: de estar tomando uno,
0: claro,
1: de estar cuidando, claro, a la una, a la otra, al otro amigo, de estar por ahí tal vez zafando algún tipo de problemas, inconvenientes, y
0: oye,
1: dejarles,
0: claro,
1: de casa en casa. Eso es una responsabilidad totalmente extraordinaria. Así
0: obviamente,
1: que,
0: pues esos compromisos.
1: Se merece
0: pero
1: pago.
0: Es que eso hacen solo los amigos nomás, los de veras. Los de, ¿sí o no, Charlie?
1: Claro.
2: Yo, por ejemplo, bueno, en mis viejos tiempos que estudié en la universidad.
0: ¡Ya, abuelito! ¡Te acuerdo, Charlie! ¡Te acuerdo! ¡Solo te acuerdo, Charlie!
2: Y yo, bueno, cuando siempre hemos compartido con mis compañeros y mis compañeras de clase que en la UTA nos grabamos. Siempre íbamos a pedir unas bielitas, pero ya cuando se excedían, pues fue yo cordialmente como caballero y como amigo, buen compañero, pues les iba a dejar en taxi en casa cada una de ellas, de mis compañeras.
1: Felicitaciones a mi querido Charlie. Es que así es la manera, ¿no? El tema de, sí, de la verdadera amistad se basa también en eso, de cuidar a la gente con la que,
2: sí,
1: uno está y cuidarse mutuamente.
0: Y sí, por se eso mismo, Charlie.
2: Claro que sí. Y por eso mismo hecho, pues hemos conservado nuestra buena amistad hasta el momento.
0: Claro, eso,
1: claro,
0: es importante.
1: Son amistades
0: importante
1: eternas, bueno, esas.
0: El fin de semana disfrute como usted quiera, comedida y listo. Charlie, ahí dice que no sale porque anda ocupadísimo el fin de semana.
1: No, él ya anda en la farra.
0: Ocupadísimo, anda haciendo farrear, no vas a andar, señor Charlie. Listo, a seguir participando con nosotros en la tarde mientras nos vamos con algo más en la tarde.

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13: 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Enseguida la información en la Noticia Centro. 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Jueza dicta prisión preventiva para presidente de la FENOSIN, Guido Peruachi, por presunta paralización de servicios. La jueza Raquel Maza de Ibarra aceptó el pedido de Fiscalía General del Estado y dictó prisión preventiva contra Guido Peruachi, presidente de la Confederación de Nacionalidades de Organizaciones Campesinas, Indígenas y Negras, FENOSIN. La medida se relaciona con una investigación por una presunta paralización de servicios públicos durante la movilización, registradas en septiembre y octubre del 2025, cuyo epicentro estuvo en la provincia de Imbabura. La Fiscalía acusa a la dirigente de, con base en el artículo 346 del Código Orgánico Integral Penal, COIP, que sanciona a quien impida, entorpezca o paralice la normal prestación de servicios públicos. Este delito contempla una pena de 1 a 3 años de prisión. Tras la decisión judicial, la Unión Nacional de Educadores, UNE, rechazó la medida a través de un comunicado. La organización calificó la decisión como alejada de la independencia y la imparcialidad y sostuvo que estaría fuera de la ley. Se manifiesta. Jueza dicta prisión preventiva para presidente de la FENOSIN, Guido Peruachi, por presunta paralización de servicios.

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3: Continuamos con la información. Tenemos ya el reporte desde fuera de estudios con hoy no nos toca con él. No, señor. Nos toca con
4: Joana.
3: Sí, señor. Joanita está para la información. Joana, en Radio Centro hacemos historia.
5: En Radio Centro hacemos noticia. La Pontificia Universidad Católica del Ecuador realizó el lanzamiento de la Cato Burger Fest segunda edición, evento que promete ser una verdadera fiesta culinaria donde se combinarán sabor, emprendimiento, creatividad y comunidad. Juan Carlos Acosta, prorector de la institución, señaló que se realizará un concurso para elegir el mejor plato.
6: Sí, con el favor de Dios hemos enviado a la comunidad esta invitación sobre la Cato Burger Fest en su segunda edición, que quiere recoger algunos emprendimientos y algunos restaurantes que ofrecen este producto para que la comunidad se dinamice en cuanto a la participación a través de las redes sociales, y luego también habrá un concurso el 30 de septiembre donde los chefs de cada uno de los establecimientos presentará sus mejores productos. Se calificará a través de una rúbrica para buscar el ganador de esta edición. Ya de la experiencia anterior vemos que los participantes se dinamizan en cuanto a su economía, en cuanto a las ventas, porque la aceptación de la comunidad va creciendo. Entonces es una forma de vincular también a la universidad a través de nuestros estudiantes para que puedan conocer de primera mano cómo se gestiona estos emprendimientos, todo lo que tiene que ver con el manejo de marca, con el manejo publicitario, con la forma de llegar a la comunidad. Y el 30 de septiembre aquí en las instalaciones de la universidad se abre, por decirlo así, una feria para que puedan ofrecerse las hamburguesas a toda la comunidad. De la experiencia del año pasado nos quedamos cortos, todo el mundo quería su hamburguesa y realmente no logramos cubrir el volumen de todos los alumnos. Sin embargo, esta ocasión vamos a prepararnos de mejor manera con los participantes para que las ventas sean accesibles a todos.
5: 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Reportó Joana Caguana.
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0: ¿Dónde estás? ¿Cómo estás? Espero que estés súper bien en la tarde. Disfrutando de esta buena musiquita acá en la Supercabina C.
1: Así es, estamos acá disfrutando de toda la música y el sabor que le está poniendo esta tarde de viernes. Por supuesto, cerrando con broche de oro este día 14 de agosto. ¿Cómo pasa el tiempo?
0: 14 de febrero. Supuesto,
1: 14 de febrero, no. 14 de agosto, qué rápido que pasó, Dios mío.
0: Ya estamos en el séptimo mes del año, ¿no?
1: Octavo.
0: Octavo.
1: Octavo.
0: Me quedé en el séptimo yo.
1: Estamos
0: porque
1: en el
0: no
1: octavo.
0: Me gusta el 8, me gusta el 7, ya.
1: El 8 no, también listo. Es místico.
0: No, no, más es el 7.
1: El 7.
0: No, siete, pero el 6 es más todavía. El seis,
1: ¿por qué?
0: Seis,
1: ¿qué, no? ¿Qué significa el 6?
0: Dicen que el 666 el dice que es el número de la bestia. Digo que no. Más veces que cree que ese es el número.
1: Claro.
0: Y bueno, hay bueno, muchas cosas vienen con el 6. El 3, 6 y 9 son números místicos. Para Tesla fue algo espectacular. Dicen muchas cosas en cuanto a las situaciones de energía del planetaria. Sí. Bueno, en fin, te diría muchas cosas, pero no va al caso. ¡Listo! Sí, señor. Mientras tanto, seguimos receptando las comunicaciones. ¿Qué van a hacer el fin de semana? Cuenten. Cuenten. ¿A dónde van? Cuenten.
1: Así es, a través del 282-2440 o también, ¿por qué no? Mandarnos un mensaje, nombre, apellido y también un audio, una nota de voz, ¿por qué no? Para escucharlos a través del 0995-626987 y por supuesto, nos cuentan qué novedad hay, alguna buena hueca, alguna buena farra, una buena fiesta o por ahí también siempre hay algo cultural, ¿por qué no? Para poder ir a visitar juntos y de esa manera nosotros pasar absolutamente bien todo este fin de semana con buena energía, por supuesto, y ahí se pueden llevar este regalo maravilloso gracias a Soñita Peralvo, este tequila Ponce de León de Agave.
0: Claro que sí, para que disfrute el próximo fin de semana, así que tranquilo. Bueno, y no se olvide, si este fin de semana le pasa algo, usted tranquilo, si se golpea, se luxa por ahí, sale a hacer deporte, le patearon,
1: ay,
0: está tranquilo.
1: Ay.
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1: Así es.
0: Vamos con más en la tarde, más música, más buen ritmo en este fin de semana. Esperemos que esté pasando súper bien. Si la mañana estuvo flojita, no, tranquilo, la tarde va a estar mejor porque ya estás en compañía del centro. Charlie.

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0: Sí, señor, avanzamos en la tarde aquí en la supercabina. Sí, y hoy tenemos una invitada muy especial. Vea, dice que los sentimientos, las emociones juegan un papel muy importante en la vida y eso es real.
1: Así
0: los
1: es.
0: Sentimientos y las emociones a veces marcan lo que podemos hacer o no hacer en el futuro en nuestras vidas. Y aunque usted no lo crea, esos sentimientos y esas emociones pueden lograr que nuestro futuro sea bueno o malo. Así de fácil.
1: Así de fácil, mi querido Jorgito. Y bueno, hay que entender también que todo esto es muy importante. ¿Y por qué no? Esto se tiene que compartir, por supuesto, con toda la gente que siempre nos escucha a través de la señal de Radio Centro. Y viene desde Colombia, nada más, porque es una invitada muy, pero muy especial. Así que quiero presentarles a ustedes. Adrianita Zorro se encuentra acá en este día, porque vamos a tener ahí una conversación muy amena, muy agradable. Ella es mentora y es coach espiritual y emocional. Así nada más, mi querido Jorgito.
0: Claro que sí, vamos a promocionar algo especial, el conversatorio denominado Raíces, liberando las cargas que enferman. Bueno, en realidad todas esas cargas, dicen que los sentimientos son energías, emociones, ¿no es cierto? Bueno, aquí está la experta, vamos a ver. Bienvenida, Adriana.
1: Bienvenida.
2: Un gusto tenerte acá. Muy buenas tardes, feliz de estar aquí con esta mesa de trabajo tan bonita. Gracias por este espacio

0: bueno, quiero contarles que el conversatorio de raíces, esto nos habla de una técnica que yo, a la cual yo le digo constelaciones arquetípicas. Las constelaciones arquetípicas para mí son el núcleo de los ancestros, de lo que tú traes de tus ancestros, y lo uno con el tema de la biocodificación para generar, para ayudar a que, por ejemplo, el tema de adicciones, dependencias, estrés, ansiedad, manejo de las emociones sea mucho más fácil, lo aprendas a manejar y también empieces como una línea de cero. Sí, el tema de las emociones, uno piensa que las emociones es algo que tú puedes controlar y realmente tu cuerpo, tu campo áurico, tu subconsciente y tu conciencia no lo dominan si tú no lo dominas, si tú no le das la orden. Entonces, por ejemplo, cuando una persona tiene situaciones de mucha ansiedad o no dice las cosas, se va a ver afectada su parte de garganta, la tiroides, todo esto, el órgano lo refleja allí. ¿Por qué allí? Porque es tema de comunicación. Cuando tenemos muchas cargas a nivel emocional y tenemos una situación a nivel de espalda, empezamos con ese dolor como en los hombros, como que no puedes levantar los brazos, ya. Pues se da por esta situación, porque tú estás cargando peso de otras personas. Es más, los hilos invisibles y las descendencias invisibles de nuestros ancestros, normalmente la gente le da risa a decir o le llama algo bonito y creen que esto es un homenaje, pero no lo es. El tema de que el papá se llama, por decir algo, Pepito Pérez. Y entonces al niño que viene en camino le vamos a colocar Pepito José Pérez. Primero. Pero no saben que el niño va a arrastrar todos los karmas, situaciones a nivel emocional, familiar, que trae, que esa persona ya dejó en descendencia. Además que son 7 generaciones. ¿Por qué en este momento hay tanto despertar espiritual y tú te das cuenta que en todas las redes sociales todo el mundo quiere hablar de espiritualidad? Que bueno, la gente lo confunde, la espiritualidad es una cosa, la religión es otra, no tienen nada que ver. La espiritualidad es el equilibrio entre el pensamiento, la palabra y la acción.
1: Coherencia. Entonces, cuando,
0: sí, es coherencia y conciencia. Entonces, la conciencia es la que tú aceptas las cosas, las asumes sin juzgarlo. Pero cuando tú no tienes este, digamos, esto va de la mano con la gracia y con la gratitud. La gracia es lo que yo doy porque a mí me nace darlo, porque Dios a mí me da, Él me da a mí con gracia, ¿cierto? Pero cuando yo tengo gratitud con alguien, siempre estoy esperando que me dé un algo en retroalimentación de lo que yo le estoy dando. Entonces, esta es una combinación de muchas cosas y los patrones todos son generales y repetitivos. Entonces, para poder entender y comprender cómo nuestro campo áurico se desarrolla en nuestra vida común, como un día normal, donde tú sales y tienes cualquier cantidad de emociones, vives con rabia, vives con ansiedad, vives con estrés. Uno piensa que el estrés es algo que no te altera o que no le hace nada al cuerpo, pero es un destructor muy grande. O sea, altera neurológicamente todo el cuerpo.
2: Definitivamente, eso, ¿no? El estrés y la enfermedad, por eso se la llama la enfermedad del siglo XXI.
0: Pero
2: el estrés,
0: esa enfermedad, así como el cáncer, la diabetes, pertenecen a las 348 enfermedades huérfanas, espirituales que nadie conoce.
2: Muy bien, hablemos de una de ellas.
0: Por ejemplo, vamos a lo del cáncer. El cáncer son emociones reprimidas. Son personas que han guardado situaciones y que no las, y dependiendo de la parte del cuerpo donde está, entonces ahí podemos saber qué ancestro es el que él está con lealtad, con qué ancestro tiene lealtad y por qué tiene esa lealtad. Entonces, por ejemplo, lo que hablamos de garganta, ¿cierto? Si está a nuestro lado izquierdo en la garganta, estamos hablando de mamá. Situaciones con mamá y familia de mamá. Si está al lado derecho, estamos hablando de papá, lealtades y situaciones con papá. No necesariamente en nuestro sistema de árbol genealógico, no solamente son papás que fallecen, no solamente son papás que no están, sino también hablamos de un papá presente ausente. Entonces, el papá presente ausente es ese que llega todos los días a casa, pero lo primero que hace es el regaño y el regalo. entonces no está compartiendo nada.
1: Claro,
0: hablamos de calidad. La calidad del tiempo es entender que es en la conversación, es como yo me siento y comparto cada momento con esa persona.
1: Wow.
0: Que le gusta, que no le gusta, que quisiera hacer, porque no solamente se trata de lo que yo quiero, sino que también tengo que ver que las personas, hay que sacar esa situación de que viene de ancestros, donde yo soy el que digo que se hace en esta casa, porque eso despierta las 5 heridas del ser humano: el rechazo, el abandono, la injusticia. ¿Sí? Entonces, estas heridas abiertas generan situaciones de enfermedad, y dentro de esas, las 348 enfermedades huérfanas no tienen cura, se desarrollan inconscientemente, porque tú solamente callas, guardas, no perdonas, no sanas, no liberas. Por ejemplo, el tema de la pareja. Hay muchas parejas que están, pero no están. O sea, son pareja de la puerta para afuera, de la puerta para adentro, no. Entonces, el solo hecho de convivir con una persona y no tener empatía y amor por esa persona, no estás construyendo un hogar. Uh-huh. Es más, ni siquiera tus hijos saben qué es un hogar.
1: Mi querida Adriana, bueno, qué importante en realidad son esos temas. A mí en realidad me apasionan muchísimo, porque yo creo que es parte siempre, nunca se creen las casualidades, digo yo, siempre hay causalidades de cosas de que se van conectando. Ahora, hay mucha gente que se está preguntando en este momento términos nuevos, obviamente que no se han escuchado, como biodescodificación o reprogramación. Y en realidad, alguna vez, o bueno, todos hemos sentido que por más a veces que nos vamos esforzando, a veces tendemos a repetir estos patrones de tal vez emocionales negativos una y otra vez. ¿Esto quiere decir que hay una solución con la reprogramación o la biodescodificación, mi querida Diana?
0: Así es. Mira, bueno, primero, para empezar, yo utilizo muchas herramientas y ya todas las combino, ¿sí?
1: Okay.
0: Por ejemplo, yo soy tarotista de profesión también, yeah, y pero esta profesión está conmigo desde los 13 años.
1: Yeah.
0: El tarot es una herramienta que la gente cree que es brujería y lo asocian con eso, pero eso no es real. Son simbología griega que fue energéticamente fue construida o hecha para mostrar el campo espiritual de las personas, cómo vives, qué sientes, ¿sí? Intenta, lo que hace es despertar los sentimientos cuando se abre el campo áurico. Entonces, cuando nosotros, yo por ejemplo, en constelaciones lo hago a través de, con varias fichas, uh-huh, del tarot que representan la familia, porque así puedo ver la situación que los ancestros vivieron.
1: Wow. Uh-huh. Ahí uno se va descubriendo también ciertas situaciones, ¿no? Secretos familiares,
0: claro,
1: entre comillas,
0: secretos.
1: A veces dicen, puede parecer un poquito extraño para mucha gente, tal vez por ahí yo también he estado indagando en este tema que, como te digo, mi querida Adriana, me apasiona mucho, y es increíble saber cómo uno sí puede ir cortando esas lealtades o esos patrones, porque hay que entender que nosotros tenemos una generación detrás.
0: Claro, y no solamente eso, mira, por ejemplo, si yo tuve en mis ancestros un tío, un abuelo, un bisabuelo, que tuvo una situación donde, no sé, bueno, hizo un mal negocio o se quedó con algo que no le correspondía. En este momento y a este siglo, porque es el año, ¿no? Yeah. Estamos en un año 9, también esto va unido a la numerología, despierta las situaciones de pérdidas económicas para mí y para mis hijos.
1: Yeah.
0: Entonces, todo este tipo de cosas no es a las personas, el tema de las pérdidas emocionales, de trabajo, económicas, no pasan porque sí, sino suceden porque son causa y efecto del universo.
2: Esto es como el yin y el yang. Definitivamente.
1: Tal cual.
2: Bueno, hablemos de la liberación con constelaciones familiares. ¿Cómo actúa?
0: La liberación o la sanación es activar esos 38 puntos en una reprogramación o una biocodificación para biocodificar lo que tú estás teniendo, lo que te produce la ansiedad, el miedo, la frustración. Ahí empiezas a conocerte y a saber qué es lo que realmente, a enfrentar, porque se trata de enfrentar esa situación que tú estás pasando y que no quieres, que no quieres recibir o que no quieres aceptar conscientemente.
2: Ya, muy bien.
1: ¿Cómo identificamos? No,
2: aquí hay una parte interesante. ¿Cómo identificamos o cómo sabemos qué tipo de emociones nos están afectando en nuestro organismo?
0: Porque diariamente tenemos situaciones como, por ejemplo, ahí es donde habla de patrones repetitivos.
2: Ya.
0: Con temas de carácter, con temas de con nuestra pareja, actitudes, actitudes con nuestros hijos, actitudes con nuestros padres. Esto finalmente nos lleva a mostrar en qué estamos fallando. No tenemos una vida armoniosa porque no la tenemos. No estoy diciendo que las personas armónicas o espirituales no tengan problemas, no. Esto, lo que estoy diciendo es que cuando tú aprendes a ser espiritual y cuando tú aprendes a biocodificar tu vida, la armonizas y aprendes a enfrentar los problemas de una mejor manera.
2: Ya, interesante.
1: Sí, o sea, yo, como digo, a ver, por acá me estaban escribiendo, me dicen, Fercita, ¿por qué no puedes decir algo del tema del tarot? Que en realidad hay mucha gente que como tú bien dices, le asocian con algo oscuro o algo de brujería, okay, y demás. Hagamos acá una pruebita, puede ser algo,
0: claro,
1: rápido. ¿Qué te parece,
0: sí,
1: mi querida Adriana?
0: Puede ser. Lo acá que sí quiero decirles es que el tarot es una... Para mí, ¿no? O sea, todas las personas tienen su manera y su forma de respetable, su concepto, ¿sí? Pero yo lo manejo desde el campo espiritual.
1: Ya.
0: No sé si
2: claro,
0: ustedes sabían
2: que... Claro, se lo asocia con la adivinación, el autoconocimiento psicológico también y la parte que dice esa, la parte espiritual.
0: Yo soy vidente. Y eso me permite poder ver el campo áurico de las personas. Yeah. Para mí es mucho más fácil, porque a veces ni siquiera utilizo la herramienta. Con la sola foto lo puedo hacer.
1: La energía de cada
0: es
1: quien.
0: La energía.
1: Hay
0: la
1: colores,
0: energía.
1: Dicen, ¿no? Que tener, son colores en el aura.
0: El color y la frecuencia.
1: Yeah.
0: ¿Sí? Los ojos. El campo áurico se ve en los ojos.
2: Claro, es que somos energía. Nosotros somos en esencia energía, masa
1: total,
2: y energía.
1: Total,
2: y para
1: encontrar
2: de ahí partimos.
0: Y todo lo que nosotros tenemos en esta vida tiene energía. Tanto lo que brota de la tierra como todo lo que sucede con ella. Nada es casualidad, todo pasa por una situación.
2: Vea, por eso recomienda mucha gente tratar de, en lo posible, caminar en el césped sin zapatos. Sí. Y aunque usted no lo crea, alguna vez lo hizo Freddy Heller en alguna de la
1: abrazar
2: historia. Abrazar los árboles. No es, o sea, parece broma, pero no es así. Sí, tiene unas cosas muy interesantes. Muy bien, vamos con lo que nos compete. Vamos ahí.
0: ¿Quién quiere hacer la pregunta?
1: ¿El arriesgado o qué? ¿Qué
2: hacer?
0: ¿O quieren abrir las líneas para que alguien los llame y...?
2: No, el tiempo se nos acaba.
1: Por el tema de tiempo. A ver, para mi querida Adriana. A ver.
0: Dame tu nombre.
1: María Fernanda Hidalgo.
2: Muy
1: Charlie
2: bien.
1: Charlie también está acá.
2: ¿Qué vamos a preguntar? A ver, Adriana.
1: O tal vez algo que pueda salir. Algo sin
0: lo
1: preguntar,
0: que,
1: algo que okay. El día de hoy
0: lo que te quiera
1: que
0: decir.
1: Saber.
0: Ajá. Bueno, hay para ti buenas noticias. Habla de cambios referentes a la casa. Uh-huh. Vienen nuevos proyectos para ti y posiblemente estés en un momento de recibimiento de algo importante para ti que lleva crecimiento y evolución.
1: Ah, muy bien. Me encanta. Dice, aquí está el flaquito. Yo dice, no. Muy bien, habían llamado, creo.
2: Crecimiento,
1: flaco, muy
2: bien. Eso. Listo, muy bien. Bueno, esas son las pequeñas cosas que van a poder disfrutar
1: bien,
2: o compartir en este evento denominado Conversatorio Raíces Librando Cargas que Enferman. De las cargas son las que nos llevan a tener dificultades de salud y en nuestro organismo y en nuestro cuerpo, pues nos lleva a que nos enfermemos tan fácilmente de tantas cosas que nos pueden afectar.
0: También las adicciones. O sea, nosotros creemos que las adicciones es una sola cosa, pero mira, adicción es que tú tengas, por ejemplo, una situación con el tema de los cojines, por ejemplo, que tienes muchos cojines, tu cama llena de cojines. Adicción es que, por ejemplo, tú tengas una situación con el tema de las gorras, cachuchas, ¿sí? Todo lo que tiene un exceso genera un desequilibrio. Por ejemplo, el tema de los cojines habla de personas que no han tenido protección y quieren buscar esa protección.
1: Wow.
0: El tema de las cachuchas habla de personas que tienen una situación emocional dispersa, tienen mucha dispersión y no les permite tener concentración y equilibrio emocional.
2: Interesante.
1: Hay significado para todo, así que mi querida.
2: Cada cosa tiene su significado en nuestra situación, en nuestra vida diaria. Muchas gracias. Muchas gracias, Adriana, por estar con nosotros. Yo sé que esta charla va a ser muy, pero muy interesante porque hay tantas cosas. Lastimosamente, sí. El tiempo en radio no nos permite abrir más el abanico y poder conversar más.
0: Muchísimas gracias.
2: ¿Dónde va a ser el evento? Cuéntame, Adriana.
0: El evento va a ser en el edificio AER el día de mañana. Será a las 10:30 de la mañana y para mayor información pueden comunicarse a través del 09-618-13030 y a través de las redes sociales Adri Coaching Espiritual.
2: Así que todos invitados a este conversatorio. Se va a tratar temas como enfermedades que producen las emociones, el estrés, la ansiedad, fobias, como ya le he dicho, dependencias, adicciones, manejo de sanación con biocodificación, liberación con constelaciones familiares y muchas cosas más. Siempre es bueno aprender algo nuevo y lograr siempre también liberarnos de esas cargas que inconsciente o conscientemente las llevamos todos los días.
0: Así
2: y van a ver la paz que van a sentir cuando se liberen de esas cargas. Muchas gracias, Adriana.
0: Muchas gracias a ustedes
2: por estar aquí con nosotros.
0: Feliz
2: y esta charla muy interesante. Gracias también. Nos vamos con más aquí en la Supercabina C. No se desconecten, que ya regresamos.

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7: Bienvenidos a la información en la Noticia Centro. 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Enseguida la información en la Noticia Centro.
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7: Información en la Noticia Centro, 18 personas van a juicio por presunto ataque a cuartel de policía en Otavalo. 18 personas fueron llamadas a juicio por su presunta participación en el ataque y destrucción del cuartel de policía de Otavalo en septiembre del 2025. Durante este paro nacional por la eliminación del subsidio al diésel, la sala especializada de lo penal de la Corte Provincial de Imbabura recobó el sobrecimiento y dictó auto de allanamiento al juicio por los presuntos delitos de ataque y resistencia y daño a bien ajeno. Este caso fue conocido como los 12 de Otavalo porque miembros de la ciudad fueron detenidos e incluso cumplieron con la prisión preventiva en las cárceles de la costa ecuatoriana.

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3: Continuamos con la información. Ya tenemos el reporte de Joana desde fuera de estudio. Joana, en Radio Centro hacemos historia.
4: En Radio Centro hacemos noticia. En la Escuela de Formación de Soldados Vencedores del CENEPA se realizó la ceremonia de ascenso a suboficiales promoción 93, reconociendo los años de servicio del personal militar. El suboficial Marco Cando, en representación del personal, destacó la trayectoria en las filas de la institución.
5: Quienes venimos forjando durante más de 3 décadas, venimos un momento especial. 7 suboficiales primeros ascendemos al grado de suboficial mayor, máxima jerarquía del personal de tropa en Fuerzas Armadas. Es decir, hoy no celebramos únicamente un ascenso, celebramos una vida dedicada al cumplimiento de una misión. La historia militar nos enseña que los ascensos jamás fueron el premio al tiempo transcurrido, sino el reconocimiento al carácter y valor demostrados. En la antigüedad, cuando Alejandro Magno inició la conquista del Imperio Persa, no confió únicamente en la fuerza de sus armas, depositó su confianza en oficiales y soldados que demostraron lealtad, preparación, capacidad para conducir en medio de la incertidumbre. Desde entonces, la historia ha confirmado una verdad inmutable. Los ejércitos más poderosos no son los que poseen recursos, sino los que cuentan con hombres y mujeres capaces y valientes.
4: Porque en Radio Centro hacemos historia, reportó Joana Caguana.
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0: Sí, señor, avanzamos en la tarde que la supercabina se... Ve, invitados especiales hoy, nos han invitado...
1: Suelten las cargas.
0: Nos han venido a visitar más bellezas por acá, la verdad, no, estamos muy contentos.
1: Sí.
0: Señora, no de flores de esta supercabina se acá en la radio toda la vida.
1: Una invitada muy especial, bueno, no sé, nos cayó un angelito del cielo, digo yo, así que estuvimos acá disfrutando de lo que significa ser la niñez, ¿no? La infancia, claro, estar presentes, nada de egos... Éramos tan felices y no lo sabíamos.
0: Hasta ahora nos damos cuenta de eso, listo. Bueno, sí, señor. 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
1: La licenciada de Guachi. Por supuesto. Y bueno, el día de hoy también me estaban escribiendo por acá a quien estaban preguntando que estos temas que estábamos también conversando, muy interesantes. Ya saben, el día de mañana ustedes pueden acercarse a justamente a él, ¿no? Que queda por la ciudad de La España. Así que ustedes también puedan disfrutar de estas cosas nuevas, novedosas, y puedan tener más conocimiento. Pero aquí tenemos el premio del día de hoy, que no sabemos quién se llevará por ahí, mi querido Jorgito, contándonos el mejor plan o también la mejor hueca, donde nosotros también ir a visitar o también qué hacer este fin de semana. Así que también le mando un abrazote totalmente a mi querida Dayana, que nos está escribiendo, nos escucha desde acá, desde el centro de la ciudad, vecina debe ser. Así que dice, el plan favorito de ella, pintar el día de mañana. El
0: pintar.
1: Arte, ahí está.
0: Ah, no, el arte es otra historia, vean nada más. La combinación de los colores. Vea, ¿se acuerda cuando usted le dieron en la escuela, en el colegio, la famosa rosa de los vientos?
1: Claro.
0: Vea, y claro, no era que solamente era la rosa de los vientos, tenía colores y ahí venían las combinaciones y todo eso. Por ejemplo, cuando usted combina el amarillo con el azul, ¿qué le da?
1: A ver, amarillo.
0: Amarillo con azul, a ver, ¿qué le da? ¿Qué color le da?
1: Morado. Morado.
0: No. Charlie, súbale a la música. Dios mío, se olvidó ya de eso. Dios mío. Charlie, póngale ritmo a la tarde mientras usted, acuérdese, ya le hago una pregunta desde el aire. A él le regalamos un premio. Facilito, de combinación de colores. Lo más simple, Dios.

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0: señor, para arriba y para abajo, para el centro y para donde sea, no hay problema, listo, claro que sí. Vamos a regalar la de...
1: Ya tenemos con qué. León. A ver, para arriba, para abajo, para el centro.
0: Arriba, abajo, para el centro.
1: Y para adentro, por
0: eso.
1: Supuesto.
0: Claro que sí, tía. Se va la de Ponce de León para que te pide, se va, la pasen bien.
1: Así es, se va. A ver, un numerito del 1 al 25.
0: 25, el número 6.
1: A ver, veamos el número. Aquí estoy buscando.
0: A ver. Entre los primeros, el 6. No se demore tanto. Ya.
1: A ver, para mi querida.
0: Ah, se va, fueron una. Ya regaló.
1: Ya está, ya.
0: Ya regaló una querida.
1: Melissa Vargas, dice Melisa. Por acá. Melissa, mira. Escucha. Siente.
0: Golpéale,
1: se lleva. A ver. Ahí. ¿Suena?
0: Ahí está.
1: Ya.
0: Porque esta está llena, porque si estuviera vacía ya sonara de otra forma. Listo. Se va a llevar. ¿Cuál me dijo?
1: Melina Vargas.
0: Melina.
1: Vargas.
0: Melina. Me recuerda una canción de Camilo Sesto, esa Melina. Muy bien. Bueno, con esto estamos yendo a la tarde, pero no sin antes saludar a los cumpleaños, nada más. Mire, nada más. ¡Hay cumpleaños hoy!
1: Así es.

0: saludamos a los cumpleaños de hoy.
1: Así es, quiero saludar a mi querido José Orellana, que cumple nada más y nada menos que 25 añitos de risueña existencia. Así que mi José querido, te mandamos un fuerte abrazo desde las super cabinas, ¿eh? Y también a mi querida Didi Bacasela, el día de hoy está de cumpleaños, sí señor.
0: Felicidades para Patricia Morales, que está de plácemes, un abrazo grande, Pato. Para Juan Carrasco también, que está de plácemes. Y quiero enviar un saludo muy especial en Ceballos, sí señor. Allá está Don Patricio Acurio, que está de cumpleaños. Felicidades. Le hacemos llegar un abrazo inmenso de parte de toda la familia, que le quiere muchísimo. Otro añito más, dice, ¿eh? Feliz Happy Birthday a los cumpleaños en esta tarde tan especial de y viernes, imagínense. Y viernes, cumpleaños, bien. Y de viernes, Dios mío.
1: Viernes, sábado, domingo.
0: Celebren bien, ¿eh? No se alarguen mucho nomás. No pensarán que es feriado, tranquilos. Un abrazo para ellos. ¡Feliz Happy Birthday!
1: ¡Happy Birthday!
0: Bueno, ya me habían pedido una canción, Charlie. Dije que por ahí me guarde una cancioncita. Póngale ahorita. ¿Ya la tiene o no la tiene?
1: ¿Qué canción?
0: ABBA. Chiquitita.
1: Ah, qué lindo.
0: Claro, hermoso, hermoso clásico.
1: Vean, para despedir la tarde.
0: Está muy bien. Mientras eso ocurre, saludos a los compañeros. Nos vamos, querida.
1: Así es, nos vamos en este día viernes. Así que muchísimas gracias por acompañarnos siempre en cada tarde, hacerla diferente y, por supuesto, porque la razón de todo lo que nosotros hacemos acá y emanar esta energía es para cada uno de ustedes. Así que muchísimas gracias por acompañarnos. Soy la Fer Hidalgo. Les deseo un lindo, excelente fin de semana. Nos escuchamos, Dios mediante, el día lunes en el mismo canal, en el mismo lugar y, por supuesto, bajo la mejor señal, Radio Centro, la radio de toda la vida. Me siguen en redes sociales, por favor, como la Ferhidalgo.com.
0: Nos vamos, Charlie.
2: Claro que sí, como siempre, haber compartido buena música. Les deseamos, como siempre, lo mejor. Cuídense, mi gente. Nos vemos el día lunes.
0: Felicidades, bonito fin de semana de fútbol aquí en la radio de toda la vida. Nos vamos, soy Jorge Humberto Villarreal. Y nos despedimos con esta canción que le dedicamos a nuestro buen amigo Patricia Curia del Ceballo. Felicidades, un feliz Happy Birthday.

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6: 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Enseguida la información en la Noticia Centro. Más de un mes de retraso en trabajos de la avenida Indoamérica. Desde el martes 3 de marzo se cerró parcialmente la avenida Indoamérica, ubicada al norte de Ambato, por la construcción del alcantarillado pluvial. La obra tenía que ser entregada el 5 de julio, sin embargo, hasta este 13 de agosto registra más de un mes de retraso. Francisco Cañadas, gerente de la empresa municipal de agua potable y alcantarillado de Mapa, explicó que durante la ejecución de la obra se encontraron rocas de gran dimensión que que no pudieron ser retiradas únicamente con maquinaria pesada, por lo que incluso fue necesario utilizar dinamita para continuar con los trabajos. A esto también se sumaron inconvenientes para coordinar las labores de en el tramo donde la atraviesa el oleoducto, situación que finalmente fue solucionada con técnicos de la Agencia de Regulación y Control de Hidrocarburos y Petroecuador. Esta obra estaba prevista para que sea entregada el 5 de julio y lamentablemente hasta el día de hoy más de un mes de retraso, señaló el funcionario. De igual manera recalcó que el contratista ya fue notificado por el incumplimiento de los plazos y tendrá una multa económica. Cañadas también dijo que se detectaron problemas en la colocación del asfalto. Ante esto, en algunos tramos exigió al contratista levantar nuevamente la capa colocada para que cumpla con la especificación técnica establecida. Pese al retraso, los trabajos de infraestructura que corresponden a la parte soterrada ya fueron concluidos. La colocación de tuberías y las pruebas específicas respectivas terminaron ya, y si el sistema ya está funcionando para el beneficio de la ciudadanía. También reconoció que este tipo de obras genera molestias temporales por el polvo y la restricción de movilidad, pero señaló que las intervenciones de agua potable y alcantarillado son trabajos que buscan garantizar estos servicios durante las próximas décadas.

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3: 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Joana, Radio Centro, hacemos historia.
4: En Radio Centro hacemos noticia. La primera división del ejército, a través de la Brigada de Caballería Blindada, durante una operación militar en la Panamericana E35 sector Mocha, realizó el decomiso de mercadería de contrabando que era transportada en un bus de servicio interprovincial. Durante la inspección se encontró la siguiente mercancía procedente de Colombia.
5: El ejército ecuatoriano, a través de la primera división de ejército Chiris, empleando la brigada de caballería blindada número 11 Galápagos, realizando un control militar en operaciones de ámbito interno en el cantón Mocha, provincia de Tungurahua. Producto de la operación, se logra la incautación del siguiente material: 8 paquetes de contrabando con mercadería procedente de Colombia, sin sus respectivas facturas, en un vehículo tipo bus de placas HAA 3821. El material decomisado será entregado a la autoridad competente para los trámites respectivos.
4: En Radio Centro hacemos historia, reportó Joana Caguana.
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0: queridos oyentes, muy buenas noches. Así comenzamos esta previa del partido por la jornada número 25. Continúa la jornada número 25 en la cancha de la radio de toda la vida, Independiente del Valle contra Delfín. 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La transmisión junto al relato de Pablo Daniel Ortega, de Edison Tiaguaro, los comentarios de Diego Sánchez y en la parte comercial, quien les habla, Diego Fiallos, que les damos la cordial de las bienvenidas para una jornada más del fútbol. Vamos directamente con la información. Pablo Daniel Ortega, muy buenas noches en Radio Centro.
1: La radio de toda la vida, un abrazo para todos, amigos oyentes, qué gusto saludarles. Estamos ya iniciando esta jornada número 25 del Campeonato Ecuatoriano de Fútbol. Listas ya las integraciones, los equipos están por saltar al campo de juego y tenemos que empezar, y voy a saludar con Diego Sánchez para arrancar con este tema, para arrancar inmediatamente. ¿Qué tal, mi querido Diego? Vamos a saludar con usted. Hoy Santiago Morales, porque estamos en el partido Independiente ante el Delfín, dijo, porque muchos hablan de la diferencia que tiene, de los partidos que le faltan, y hoy le consultaron sobre ese tema a Santiago Morales. Dijo, a ver, nosotros lo que queremos es sumar los puntos para ya proclamarnos campeones del fútbol ecuatoriano. O sea, no es solamente partido hoy, a ver qué pasa Independiente. No, Independiente va a salir, y lo vemos ya en la formación, sale con todo para acercarse mucho más al título. Diego, bienvenido, buenas noches en Radio Centro.
2: La radio de toda la vida. ¿Qué tal, Pablo? Saludos para usted, a los compañeros, a los amigos oyentes de Radio Centro. Bueno, no sé si con todo, la verdad, porque hoy lo veo, por ejemplo, a Andy Velasco, a Juan Biacaba, que serán los centrales, pero yo creo que sale con la responsabilidad de ganar. Y si bien es cierto, la semana anterior se convirtió ya en el ganador de esta, la etapa 1, ellos quieren seguir acumulando puntos y sacando ventaja para después no verse sorprendidos, porque creo yo, a esta altura del campeonato, Independiente del Valle pone todas sus armas en la Copa Internacional. Recordemos que este fin de semana, bueno, este entre semana más bien, no pudo jugar por los problemas del terremoto en Colombia. El partido estaba para Ibagué, estaba para enfrentarse al Deportes Tolima, sin embargo lo hará esta próxima semana. Y creo, reitero, va a poner todas sus armas a esta Copa Internacional. Pero luego hay que decir que Independiente le ha sacado 20 puntos al segundo. ¿Qué quiere decir 20 puntos? Mire que si vamos ya al hexagonal, obviamente que faltan 6 partidos en esta primera fase, pero si vamos al hexagonal, hay 30 en disputa. Entonces, ¿qué quiere Independiente? Independiente quiere tratar de acercarse a esa diferencia de 30.
1: Claro, de 30.
2: De 30.
1: Para que matemáticamente nadie le pueda... O sea, a ver, es muy complicado acortar o descontar esta diferencia de 20 puntos.
2: Por supuesto, pero oficialmente no es campeón.
1: Claro, exactamente. Ellos lo que quieren es, a ver, y yéndonos ya a ese punto, sumar los puntos para que nadie nos quite el trofeo de esta temporada.
2: Totalmente, pero es el campeón. Pero no le va a quitar nadie. No, si usted no me dice nada. La fecha 10 del hexagonal, va a ser campeón. Eso téngalo por seguro. Pero claro, quieren asegurar con puntos y eso es todo. A ver, ¿qué implica llegar al partido 20? No es 20, ¿no? Es 30, el partido 30, con esa diferencia de 20 puntos. Implica que le faltaría ganar 3 partidos nada más en el hexagonal. Ellos quieren ampliar esa ventaja con Macará, con Aucas, que son los inmediatos perseguidores. No sé si en esta semana puedan sacar 2 puntos más, 1 punto más, 3 puntos más, dependiendo qué pase con los antes nombrados. Pero sí, en estos 6 partidos, como ha sido la tendencia, y más o menos haciendo la regla básica de 3, le va a sacar aproximadamente 6 puntos más, que sería un total de 26. ¿Esto qué implica? Un triunfo y un empate, y listo. Es campeón del fútbol ecuatoriano, un triunfo y un empate en el hexagonal. Con eso es campeón. Entonces, Independiente trabaja para aquello. Independiente va a buscar eso. No va a ser hoy, pero está muy próximo. Pero reitero, con lo que acabo de ver en la formación, con un... por ejemplo, hoy está Gómez, González, Carlos, que no es titular. Porque el titular es Riquelme Angulo. El otro es Orcaev Reasco. Pero sin embargo, hoy González es el titular. Diacaba no es titular. Andy Velasco no es titular, para darle un par de nombres nada más. Angulo sí. Daikon Romero sí. Yo creo que va como un mixto, ¿no? Pero, por ejemplo, guardando a Xunque, guardando a Mateo Carabajal, guardando al jugador Yorcaev Reasco, a Juan Riquelme Angulo, para la Copa Internacional. Lo propio Angulo sí, el otro no. Lo propio el 10. Entonces,
1: Junior Sornosa.
2: Creo que por ahí va mezclando, Además, ¿sabe por qué hoy juega Viacaba y juega Andy Velasco? Porque Mateo Carabajal está en negociaciones para volver a Argentina. Entonces ahí tiene que darle continuidad a uno de los dos, porque Xunque seguirá siendo el central, el capitán aparte. Entonces tendrá que darle continuidad a uno para que sea la mancuerna de aquí en más en el campeonato y también en Copa. Entonces, por ahí Independiente no va administrando un partido, va administrando una temporada. ¿Qué falta para la temporada? Bueno, los 10 partidos del hexagonal, los 6 partidos de esta etapa 16, más los que toque a nivel internacional, que son 2 confirmados, 18 partidos. Entonces, quiere ir administrando toda esta temporada para no verse en sobresaltos en la Copa Internacional y obviamente irse acercando mucho más al campeonato ecuatoriano. Lo cierto es que Independiente, por sécula seculorum, va a ser campeón. Va a ser campeón, no hay otra, ¿no? Va a ser el campeón del fútbol ecuatoriano.
1: Exactamente, muy bien. Voy a saludar para la presentación de las integraciones con Edison Javier Tiaguaro. Muy buenas noches, bienvenido a través de Radio Centro.
3: La radio toda la vida. Buenas noches, Pablo, a los compañeros, a los amables amigos oyentes de Radio Centro, la radio de toda la vida. Perfecto, entonces vamos con las alineaciones para este encuentro. Los equipos ya están listos en el campo de juego. Independiente de Valle alinea de la siguiente manera: Altair Quintana con la camiseta 1 en la puerta. En la parte defensiva, Deikel Romero con la 13, Andy Velasco 33, Juan Viacaba 23, Lyon Lor con la 19. En la mitad de la cancha, Jordi Alcíbar con la 6, Hugo Quintana 28, Ronald Briones 19, mientras que Juan Riquelme Angulo por la derecha con el 50, Emerson Pata por la izquierda y Carlos González con la camiseta 9. Mientras que el equipo Cetacio alinea con Brian Heras en la puerta, camiseta 21. Brian Hernández 77, Ayrton Cisneros 33, Over Medina con la 5, Eric Zúñiga con el 14, en la mitad de la cancha Anthony Álvarez con la 7, Jonathan Morocho con el 18, Kevin Ushiña 78, Thiago Osaeta 50, en la parte ofensiva Dani Luna con la 10 y Franco Ayunta con la camiseta 9. El partido va a arrancar. Diego Fiallos en Radio Centro, pida la mejor.
0: 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Va a empezar el partido. Aquí se viene el relato y la emoción de Edison Tiaguaro en Radio Centro.
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3: 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Gracias, Diego Fiallas. Cronómetros en cero y la pelota comenzó a rodar. Ya se juega, señoras y señores. Jornada 25, Liga Ecuador 2026. Independiente de Valle ante Delfín. 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El primer ataque que llega sobre la banda zurda. Dekel Romero intenta ganar la línea de fondo. Bien a la marca. Brian Hernández se barre. El balón que se fue ancho. Habrá un saque lateral. 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Desde la banda izquierda, Romero entonces pondrá esa pelota en juego. El centro que llega, primer palo, intentaba llegar sobre ese sector. Aparecía Ronald Briones, insiste Independiente. El centro para González, el remate de Briones adentro. No, apenitas desviado. Era Romero que sacaba el remate. Primer minuto y primer anuncio por parte de los del Valle.
2: Y buena llegada por parte del equipo de Independiente del Valle, que hoy cambia un poco la parte del ataque, sobre todo, porque está el volante interior, el volante central, el ancla Jordi Alcibar, y después hay una distribución media extraña. Quintana será el segundo volante interior, como un 8 prácticamente, y por las bandas irán Emerson Pata junto a Ronald Briones, y dos delanteros, tanto el caso de González como también Juan Riquelme Angulo. Cambia, digo, un poco porque estaba jugando con tres interiores, dos extremos y un punta. Hoy, para tratar de darle continuidad a este González, pone dos hombres arriba y con eso tratar también de asegurar el triunfo desde un inicio.
3: 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La pelota sobre banda izquierda, avanza el conjunto de Independiente. 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El balón desde el fondo, la salida por parte de los de Valle, avanza con Andy Velasco. El balón ahora para Juan Viacaba, el envío largo, allá está Angulo. Este se llama Juan Riquelme, intenta levantar el centro, no, prefiere tocar en corto, última línea, el centro al área, el balón que se fue ancho. Habrá un saque lateral para el conjunto de Independiente del Valle. Al final será